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¿Qué tal, amigos? ¿Qué tal, amigos de Jornadas Deportivas de Radio Tacna? Tengan ustedes muy, pero muy buenas noches. ¿Cómo está, Fabricio? Buenas noches. Bueno, ya estamos ya en el último programa del mes de junio. Mire cómo han pasado, ¿no? Rapidito. Ya estamos a 30 del mes de junio y mañana ya estamos entrando a fiestas patrias. Al mes de la patria. 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Oiga, y ya se va a iniciar lo que es la etapa departamental de la Copa Perú. Y la verdad, de que debe haber sanciones. Y si las autoridades aceptan las determinaciones de los dirigentes del nivel inferior, esto va a acabar mal. Y lo estoy diciendo porque se va a iniciar la etapa departamental de la Copa Perú con 6 equipos nada más, ¿no? Con Virgen Natividad y como campeón y Vendaval Azul como subcampeón por Tacna, por la provincia de Tacna. Dinamo de Solabaya y Deportivo Municipal. Dinamo como campeón, Deportivo Municipal como subcampeón. Esto por la provincia Jorge Bazar Groman. Y por Candarave, Social Santa Cruz como campeón, Unión Totora como subcampeón. Solamente 6 equipos en la etapa departamental, ¿no? ¿Y qué ha pasado? ¿Por qué no Tarata? Aquí debe haber, y por respeto a la provincia de Tarata, ya los dirigentes deben de evacuar un informe pormenorizado el por qué no hicieron campeonato de la etapa provincial. ¿Por qué no se realizó para sacar al campeón y subcampeón para la departamental? Tacna se queda sin lo que es un equipo participante, Tarata. Bueno, sí, aquí en Tacna ya sabemos que Virgen de Natividad le ganó a Vendaval Azul por 3-0, ¿no? Y es el campeón. Pero mire lo que estamos contando con Tarata. En la provincia Jorge Bazar Groman tenía que jugar el San Pedro de Ilabaya con Dinamo de Solabaya y el equipo deportivo municipal tenía que jugar con Cooperativa Ite. Los dos equipos, Municipal y Dinamo de Solabaya, se presentaron. Los dos estaban a la hora indicada. Pero ¿qué pasó con San Pedro de Ilabaya y Cooperativa Ite? Como ya nada tenían que hacer, no se presentaron y perdieron por gol cover. Entonces creo que esto está mal. Aquí también debe haber alguna sanción, ¿no? Y aquí tienen que ya ponerse pues los pantalones los de la departamental. ¿Para qué están? ¿Para qué? Estas cosas, si es que se siguen dando así, van a ir de mal en peor. Como que sí está yendo de mal en peor también con la LINFA, Liga Nacional de Fútbol Amateur. Ya esto trasciende a nivel ya nacional, donde los dos equipos, el equipo de
de José María Arguedas, no José María Arguedas, fue separado, no fue separado, ¿no? Todas estas cosas tienen que darse a conocer. Los equipos que han sido separados, ahí están, y el equipo de Moquegua también, separado de el campeonato. O sea, están fuera de todo concepto. No, miren, es el Sport Company y José María Arguedas, ¿no? Expulsión definitiva del campeonato. Entonces, mediante la resolución número 002, la expulsión definitiva del campeonato de la Liga 3, y el próximo año estos dos equipos, uno de Moquegua Sport Company y José María Arguedas de Andahuaylas Apurímac, tienen que estar participando en la Copa Perú y no en la Liga 3. ¿Y por qué razón? Porque en Moquegua y en Andahuaylas se agarraron a trompadas. No querían hacer pruebas. No, yo no sé. No entienden que los únicos que ganan son los que están en la cancha. Pero con goles. Y no con trompadas. Por eso la Liga Nacional de Fútbol Amateur ha evacuado esta resolución número 002, donde da a conocer la sanción, ¿no? Y de esto se aprovecha, como que se suspendió el grupo D, nada más. El grupo D se suspendió. Entonces, el equipo de Patriota, que no ha podido ganar un partido hasta el momento, quiere reclamar y también quiere una devolución de todo lo que han gastado. ¿Y quién le va a pagar? Si ya lo castigaron a los equipos, que vayan a la Copa Perú. Porque ellos dicen, lo de Patriotas, que representa el fútbol tacneño en la Liga 3, indican que ellos hicieron gasto de movilidad, de alimentación, de todo. Y no se jugó, y la Linfa suspendió la fecha, dos fechas. En el grupo D nada más. Entonces ellos están solicitando, aparte que se les devuelve el dinero, los de Patriotas, están pidiendo que también se les dé los tres puntos que no jugaron. Entonces, se dan cuenta que todo es un zafarrancho por todos lados. Ahora, esto del campeonato de la Liga Caliente, se dan cuenta que no hay, pues, mayores equipos que se han preocupado de fútbol profesional. Todos dicen, ah, no, va a venir Alianza, va a venir el Universitario, los mejores equipos, pero no, han presentado, sí, pero a equipos que son de la reserva, que son de reserva, o los que no juegan, porque ellos, los equipos de fútbol profesional, están más preocupados en querer participar en Copa Sudamericana o Copa Libertadores, porque ahí les cae buena cantidad de dinero como premio. Y esto de la Liga Caliente, pues no, es un pasatiempo y nada más. Ahora, por eso es que Bentín ha clasificado, pero como mejor segundo, como uno de los equipos mejores segundos, ¿no? Y ya está en octavo de final y se va a medir con el Sporting Cristal. ¿Y ustedes creen que Roberto Mosquera va a poner al primer equipo? No, pues le va a dar oportunidad a los jugadores que están allí, en la banca o de la reserva. ¿Qué es lo que ha dicho, pues, el técnico de Moquegua? O de Melgar. El Melgar que ha empatado en Moquegua, o perdido, creo. Ha dicho, no, este campeonato para mí no me interesa. Y tienen que jugar, pues, los que nunca han jugado. Los suplentones. Y con eso va a presentar, ese equipo va a presentar, pues, Sporting Cristal. ¿Ustedes creen que lo van a poner a los Jaales, a Hernán, Hernán Barcos, el Pirata? ¿Usted cree que lo van a poner acá? No, pues, tienen que cuidarlo, porque para ellos mayor interés tiene el campeonato clausura, no esto de la Copa Caliente. Entonces, todo esto de la Copa Caliente ha sido, pues, un, no sé, idea de quién.
seguramente para tapar el hueco por el fútbol mundial, ¿no? Esa es la única razón, para tapar el hueco, pero no para dar nivel a los equipos. Señores, así está todo esto. Bueno, ¿y quiénes van a estar en los octavos de final de la Liga Caliente? Bentín se va a enfrentar al Sporting Cristal. Mire, a ver, saquen su cuenta si hay un equipo grande. Sport Huancayo frente a Chancas. Cienciano frente al ADT de Tarma. Moquegua, Deportivo Moquegua frente a Garcilaso al Cusco. Alianza Atlético frente a Piratas. UTC frente a Dajaén. Atlético Grau frente a Carlos Manucci. Y Boys frente a Comerciantes. ¿Se dan cuenta? Y Bentín frente al Sporting Cristal. ¿Se dan cuenta que no hay interés? ¿Qué le estoy diciendo? Que no hay equipo de fútbol profesional que hayan clasificado. No, entonces, son situaciones pues que hay que tenerlas muy bien en cuenta. Y también lo que le estoy indicando, que la dirigencia de la Liga Departamental ya pues emita un documento donde debe llamar la atención severamente a los dirigentes de la liga o separarlos. Tienen toda la potestad. Porque, ¿para qué son elegidos? Para que hagan campeonatos. Y si no participan en Tarata, no participan en Jorge Bazar, entonces cualquier cosa va a pasar. Mire lo que ha pasado en Ite también, ¿no? Dos estadios, tres equipos. A la justa salvan. Mire. O sea que ya no le interesa, para la gente no les interesa, claro, y tiene razón, porque ahora para la etapa departamental se está pidiendo pues una inversión y una garantía, no sé de cuánto, ¿no? Garantía por todo lado. Y esto ya el público se está, o los dirigentes ya se han cansado. Entonces, yo dice, pues mejor me quedo en mi casa antes que estar dentro de el mundo deportivo. Así está la cosa. Para terminar, en la Liga Provincial de Fútbol de Tacna se premió al goleador a Milton Leonardo del Carpio Sánchez, al mejor arquero Lucio Rodrigo Maita, como el mejor jugador André Tuesta Mendíbil de Natividad. En la revelación, Adrián Aro, de Virgen de Natividad. De los premiados como campeón, Virgen de Natividad como subcampeón.

0: Aro, de Virgen de Natividad. Tras los premiados como campeón, Virgen de Natividad como subcampeón, quedarán en un partido de súbita, o sea, partido único. Entonces van a quedar 16. Después de los 16, quedarán 8. Después de los 8, 4. Y después de los 4, ya 2 para la gran final. ¿Quién será? Por el momento, Alemania ha sido eliminado. Por allí indican que esa anulación de gol que le hacen a Alemania después de un tiro de esquina fue válido, que nunca lo toparon al arquero de Paraguay. El arquero sí se topa con el atacante alemán y se tira al piso. Por ahí dicen que es una vergüenza lo que ha pasado, la eliminación de Alemania por la tanda de penales. Y esto que ya había perdido Alemania 2 penales y Paraguay tenía 2 opciones para clasificar, para ganar, pero se perdió también 2, y en el último pierde también Alemania y gana Paraguay y mete gol Paraguay en el penal y clasificó. Lo mismo sucedió con Marruecos y Países Bajos, empataron 1-1 a la larga y penales. 3-2 ganó Marruecos. Carlito Bonay, buenas noches.
1: Muy buenas noches, amigos oyentes de Radio Tacna y tu programa Jornadas Deportivas. Como siempre, saludo a todas y cada una de las personas que a esta hora nos esperan y nos escuchan a través de Radio Tacna, Jornadas Deportivas. Walter, sí, es muy cierto, ya está llegando prácticamente a su final este campeonato mundial, 2026, ¿no? Sabemos que ya estamos en la 16ª jornada, nos quedan 16 equipos, 8, 4 y 2 van a ser los que llegan a la gran final, el último, ¿no? Ya sabemos que Alemania salió eliminado por penales, Brasil también se salvó, sinceramente, porque faltando el último minuto hizo el gol que le dio el triunfo y naturalmente esto le permitió también clasificarse, ¿no? Paraguay también clasificó, igualmente estamos esperando a Argentina, vamos a ver cómo va, pero ya sabemos quiénes son. Pero Walter, lo que más

0: clasificó, igualmente estamos esperando a Argentina, vamos a ver cómo va, pero ya sabemos quiénes son. Pero Walter, lo que más, los que le han sabido jugar a todos los equipos que se han enfrentado de igual a igual, esto quiere decir que han aprendido un poquito más. Los japoneses también han aprendido bastante, porque antiguamente todos sabíamos que eran equipos japonés, no eso, vienen a perder. Y con eso tenemos 3 puntos asegurados. Viene el equipo del Congo, igualito. Viene el equipo de Asia, igualito. Pero ahora no. Ahora han aprendido y verdaderamente creo que para el futuro, para el próximo mundial que se nos viene, creo que van a dar que hablar. Quizás no será pues como Brasil, como Argentina, que si Colombia mismo, ¿no? Pero al menos están trabajando y están haciendo cosas muy buenas para el futuro, mi Walter.
1: Claro, Brasil el día de ayer gana, pero por esas cosas que existen.
0: Esas cosas que tiene la vida,
1: y va ganando Japón, empata Brasil, ¿no? Empata Brasil, sí, pues. Ya cuando pensé yo que se iba

0: Brasil pues no es el de antes, el Brasil de antes, ¿no? Ahora Brasil es uno más, no me convence en absoluto. Mira, ganando en el último minuto a Japón, ya dice cómo está Brasil, ¿no?
1: Walter, a mí toda la vida me gustó el juego de Brasil. Ahora no le he visto nada. Simplemente gana porque es

0: Luis Vargas García.
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Y ya estamos ya en el segundo tiempo de jornadas deportivas de Radio Tacna, la decana. 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Y bien, señores, se ha jugado los días viernes, sábado, domingo y lunes, ayer. Este torneo que tenía Perú mundialista, ahí está Antonio Rizol, es el que dirige a Perú mundialista, ganó por 13-2 a la selección de Argentina. Este es un torneo de vóley donde participa Perú mundialista, Perú olímpico, Argentina y también estaba Venezuela, pero con estos problemas de Venezuela sobre el terremoto, lamentablemente, ¿cuánto? Más de 1000 fallecidos, ¿no? Lo reemplazó Perú, la selección de Perú categoría sub-19, y la Copa Latina se estaba

0: dando a conocer la Copa Latina. Pero todos se vienen preparando, la Perú mundialista para el Mundial, Perú olímpico para las Olimpiadas que se van a realizar en Estados Unidos, y Perú sub-19. Buena presentación, buena imagen de Perú. Antonio Rizzola, como siempre, atento a todas las fallas, apuntando, ¿no? Tiene que tomar nota para poder corregir Antonio Rizzola. Todos ellos tienen que prepararse de la mejor manera. También tenemos que señalar que ya todo está listo también para lo que va a ser los octavos de final de la Copa Sudamericana, que ya se viene ya el 21 y 23 de julio, es el primer partido de ida, y el 28 de julio y 3 de agosto. Ahí se va a realizar la Copa Sudamericana, ya los octavos de final de la Copa Sudamericana. Y por Perú, ya no está Alianza Lima, no está Melgar, no está Cienciano, no está Alianza Atlético de Sullana. Pero sí, los que han quedado, Sporting Cristal y Cienciano, que van a representar al Perú. Entonces, ya las llaves están listas, las llaves. Bolívar se va a enfrentar al Gremio de Brasil, Cristal con el Bragantino de Brasil, Cristal le toca con Bragantino de Brasil, Cienciano del Cusco con Lanús de Argentina, Independiente Medellín con Vasco de Gama, Boca Juniors frente a O'Higgins, Nacional frente a Tigre, Santa Fe frente a Fútbol Club Caracas. Estos son los partidos, ¿no? Los partidos por octavo de final. Son 16 equipos que conforman esta llave, que se va a realizar el 21 y 23 de julio, los partidos de ida, y el 28 de julio y 3 de agosto, los partidos de vuelta. Entonces, oiga, y una noticia que realmente vale resaltarla, es la que ha realizado Sadio Mané, ¿no? Sadio Mané es un jugador de una ciudad de Senegal totalmente pobre, y donde sufrían, pues todos sufren, y ahí estaba Sadio Mané muy chiquito, y se inclinó por el fútbol, y poco a poco llegó a equipos grandes, se volvió millonario Sadio Mané, de Senegal, de la selección de Senegal. ¿Y sabe lo que ha hecho? Mire, ha destinado parte de su fortuna para transformar el pueblo donde él nació. No había ni posta para transformar el pueblo donde nació Sadio Mané, de Senegal. Ha construido escuelas, hospital, un estadio, y llevó tecnología a sus habitantes. No tenían nada, ni luz. Y mire lo que hace Sadio Mané, futbolista que nació en la pobreza y hoy es grande de corazón, porque los ayuda a todos sus paisanos, pues, ¿no? Los que han nacido en ese pueblito de Senegal. Toda su fortuna invirtiendo en escuela, hospital, estadio. Mire, no hace ninguna autoridad. ¿Quién va a hacer? Los millonarios harán eso. No hacen, pues. Y la otra, que pinta de cuerpo entero, es a Neymar. Neymar, que está lesionado, que es de la selección de Brasil. Mire, él gana también buena plata, pues, ¿no? Gana cualquier cantidad de dinero. No está jugando porque está lesionado. Ha donado $250,000. $250,000 para los damnificados en Venezuela. Para que le compren alimento, lo que sea, pero ha donado, sí, ahí está mi colaboración. No, qué bonito gesto, ¿no? De Sadio Mané, de Senegal, y Neymar, de Brasil. Claro que también por ahí lo hace en forma muy silenciosa el Lionel Messi, pero a ver aquí en el Perú, más los congresistas que ganan tanto dinero y que no hacen nada, son unos ociosos. darán, si quieren ellos, se pondrán de acuerdo y darán una cuota para enviar a Venezuela y ayudarlos a los damnificados que han perdido todo. No creo, no creo, esto solamente lo hacen las personas grandes, grandes de sentimiento, grandes de corazón, porque saben que el ser humano, que son nuestros semejantes, están sufriendo, y qué bueno que les caiga todo esto que les estoy indicando, ¿no? Son cosas que realmente se tiene que vivir. Oiga, y en esto del campeonato mundial se está jugando ya el partido entre Costa de Marfil y Noruega. Después va a venir Francia. Y bueno, nosotros siempre le hacemos recordar algunos pasajes de estas narraciones importantes que se hace a nivel mundial. Y pero ya están, está cero para el equipo de Costa de Marfil, cero para Noruega. Se llevan jugados 13 minutos de la primera fracción de juego. Escuchemos.
1: 5 con Países Bajos. Dallorlo, marca rapidito, gana la pelota Chris Inau Ulay. Después Conan. Sale con la pelota Costa de Marfil. 4-5. Nos sí. Deja uno para este partido rápido ahora, en un ratito.
2: Es más, primera parte, 3 goles de diferencia.
1: ¡Epa! Va tocando la pelota Koyunu. Allí va levantando Due, pelota al área, viene bien Boni.
0: Esto es Jornadas Deportivas de Radio Tana. Constantemente Costa de Marfil está atacando por su palo, está Henry Halle, camiseta número 9, también siendo bien marcado por la defensa de Costa de Marfil.
1: Claro, 2-1. En el partido nuestro, claro. Te dije, tengo tanto partido en la cabeza.
2: No, es que digo, hasta ahora los 16avos de final vienen con resultados muy apretados, con diferencias que no son demasiado considerables. Bueno, creo que hoy la primera gran diferencia va a estar en el siguiente, no en este. Aquí vamos a tener 3 goles también, creo yo.
1: Muy bien,
2: 3 o 4 por ahí.
1: Es una lucha, es un mundial de muchos goles, Juanjo, la verdad es récord en cuanto a cantidad de goles totales, en cifras por partido, y a cantidad de 0-0, la verdad son muy pocos.
0: Después viene Francia con Suecia, favorito Francia, y a las 8 de la noche México con Ecuador. México con Ecuador, un partidazo como para no perder. Solo Ecuador está en alza futbolística, México juega como dueño de casa prácticamente. Sigamos con pasaje de este compromiso entre Costa de Marfil y Noruega. Ataca Costa de Marfil,
1: muy importante, hace un par de años en Milan, en Serie A. Va Diomandé, lo va a pasar a Holgrana. Sigue Diomandé, le comete falta a Holgrana, lo agarró de la camiseta, árbitro, sigue peleando Diomandé, corner, Valenzuela dice hay tiro de esquina. Yo estoy de acuerdo con Diomandé, me parece que cuando lo pasaba lo agarró de la camiseta, pero sí, bueno, coincido, tiro de esquina.
2: Coincido, parecía clara infracción sobre el extremo. A ver, se agarran los dos, pero ahí lo termina enganchando.
1: Claro. Bueno, 14, 15 minutos, cuarto de hora de partido en Dallas. Va por arriba el seleccionado africano, llega Koyunu, se mete Boni, está Akbadu, cerquita del arquero. Aparece Due, va Diomandé, viene el centro, pelota al área, aparecía atrás solito, que sí, sacó de cabeza rápido Patrick Berg. Surge cruzando todo Conan, de izquierda a derecha, el lateral por aquel lado, tocó para Due, de lateral a lateral, otra vez el centro, llegará Diomandé, lo anticipa, le ganaba Holgren, claro, imposible que lo vea, no tiene espejo retrovisor Holgren, saque de arco.
2: Tampoco nadie le gritó, ¿no?, que le venía Diomandé por detrás. El tema es que trata de matar la pelota, de matar el efecto con la suela del botín, le pica y le da en el pecho y termina yéndose demasiado largo.
0: Bueno, estos son ya pasajes del partido que está empatando Costa de Marfil con Noruega. Si cae empate, se van al alargue 15-15, y si persiste el empate, se van a lo que es la tanda de penales. Hasta el momento ya les tenemos que decir que Brasil le ganó por 2-1 en el último minuto a Japón. Alemania y Paraguay clasificó por penales, le ganó 4-3 a Alemania, y Marruecos también clasificó ganándole por penales a Países Bajos o Holanda. 3-2 ganó Marruecos en la tanda de penales. Marruecos, de la mano de Haaland, hizo el segundo gol, ganó Marruecos o Noruega ganó 2-1 a Costa de Marfil, con llanto los africanos en el estadio. Noruega ha clasificado. Ahora ya tenemos 4 equipos hasta el momento. Noruega, Brasil, Paraguay y Marruecos clasificaron ya a octavos de final. Queda más luego Francia, Suecia y a las 8 de la noche México con Ecuador. ¿Cómo ves el panorama, Juan Garrocha? Buenas noches.
3: Muy buenas noches, mi estimado Walter. Sí, mira, como tú manifiestas, pareciera pues de que los méritos han sido más que suficientes de aquellos equipos que están dando la hora en este momento en el campeonato mundial del 2026, allá entre México, Canadá y Estados Unidos, donde brillan pues con luz propia aquellos equipos, aquellas selecciones que en realidad también los señores directivos de las federaciones de dichos países han tenido que ver bastante en cuanto a las facilidades y comodidades que les dan a todos los integrantes, no tanto a su comando técnico y a los integrantes de su selección, donde hacen ver pues a estadio lleno las cualidades y los méritos que han hecho antes, durante y después, porque ya están pasando a la siguiente etapa. Y como tú lo has manifestado, Walter, son 4 equipos que ya están ya en los octavos de final, ¿no? Entonces, todas esas situaciones me parece a mí que van a sacar a relucir pues de acá para adelante, siempre dirigiendo la brújula, como se dice, a hacer lo mejor dentro del terreno de juego para de esa forma salir airosos, ¿no? Y obtener pues lo que busca cada una de las selecciones participantes. Tú, Walter, tú lo sabes, es el campeonato mundial, porque el incentivo es bastante jugoso, como se dice. Creo un promedio de 800 millones. ¿No?
0: 800 millones de dólares.
3: Exactamente. Entonces, todo eso pues recaerá pues en el mejor, en el que tenga ese comportamiento, ese orden y esa creatividad que tiene que tener en cuanto a los aspectos físicos, técnicos, claro, Juan, psicológicos dentro del terreno de juego, ¿no?
0: Ahora, Juan, en lo que corresponde a los jugadores o de la Liga 1, donde está Piero Cari, que en un principio llenó los ojos, después por indisciplina, ¿qué será pues que bajó su rendimiento y ya no lo convocaban para nada? Ni siquiera fue anunciado en la selección peruana, pero sin embargo, ahora con el nuevo entrenador de Alianza Lima, creo que ya le ha llenado nuevamente los ojos y lo están considerando, porque ya lo habían designado para la Liga 3, Alianza Lima, Liga 3, para que juegue ahí. ¿Cómo está la información?
3: Mira, las últimas informaciones que llegan de la capital de la República, Walter, se trata de lo siguiente, que pareciera de que algunos jugadores del primer equipo y también de aquellos que se andan en la banca de suplentes, a pedido de ellos, ante el entrenador, ¿no? El entrenador Pablo Guedes, han hecho posible de que nuevamente se le dé una segunda oportunidad al jugador Piero Cari, para que tenga bien demostrarle al entrenador de que tiene las condiciones suficientes y necesarias para poder participar nuevamente en este campeonato clausura del fútbol profesional peruano como integrante en el primer equipo. Y se le ha dado la oportunidad y pareciera pues de que ya le llenó los ojos, como tú lo has manifestado hace un momento, al entrenador Pablo Guede en estos partidos amistosos, porque en la semana que ha pasado, este fin de semana, ha anotado un gol en el amistoso ante el San Martín. Entonces, están felices, dice, allá a la interna del Club Alianza Lima con el juvenil, porque hace un tiempo atrás, recuerdas, Walter, de que tuvo también pretensiones para llevárselo a, lo pretendían del extranjero, ¿no? Entonces, por un equipo de Europa, creo que era, para llevárselo y hacer un contrato, pues ya tú sabes, mucho más halagador para él, ¿no? Para el jugador.
0: Claro, Juan. Y ahora con esto de la Liga Caliente, el nombre que le han puesto, el nombrecito, ¿no? Los equipos de fútbol profesional no se preocupan, ¿no? No les interesa, ellos quieren el Clausura y no la Liga Caliente, ¿no?
3: Así es como tú lo manifiestas, mira, Walter. Pareciera, pues, de que ahí se ha equivocado, ¿no? Los señores directivos y el mismo presidente de la federación en hacer esa convocatoria para que puedan participar en ese campeonato que no tiene una duración larga, ¿no? Es un mes, creo que es, nada más, ¿no? Entonces, todas esas situaciones, mira, Walter, hacen, pues, de que se desprestigie con mayor énfasis, ¿no? Entonces, el fútbol peruano y de esa forma pareciera que nos estamos alejando ya de los campeonatos que se aproximan, ¿no? Como es Copa América y la Copa las eliminatorias para el próximo Mundial. Y hasta la fecha también lo que llega de la capital de la República, las informaciones son precisas en cuanto a que no saben el paradero del Mano Meneses. Pareciera que está sentado en alguna de las tribunas allá mirando el Mundial de Fútbol, dice, pero no está preocupándose en cuanto a cómo va a manejar, porque se van a presentar dos partidos amistosos pronto, ¿no?
0: Claro. Gracias, Juanito. Hasta el día de mañana.
3: El día de mañana estaremos nuevamente, y un saludo, pues, a toda la afición deportiva que día a día escucha Jornada Deportiva de Radio Tama. Hasta el día de mañana.
0: De esta manera le ponemos el punto final a esta su programación deportiva. Han estado con ustedes y con nosotros también Calito Gonay, Juan Garrocha González, Fabricio Controles, un servidor, Walter Miguel Justo Nieto. Todos le decimos gracias, Tama Deportiva, y será como siempre hasta el día de mañana, Dios mediante.
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3: Exactamente las 19 horas con 55 minutos.
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2: Exactamente las 20 horas con 24 minutos.
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2: Exactamente las 20 horas con 56 minutos.
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2: Exactamente las 21 horas con 26 minutos.
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2: Exactamente las 21 horas con 55 minutos.
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Exactamente las 22 horas con 2 minutos. 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
1: Exactamente las 22 horas con 8 minutos.
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1: Exactamente las 22 horas con 13 minutos.
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1: Exactamente las 22 horas con 17 minutos.
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1: Exactamente las 22 horas con 27 minutos.
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1: Exactamente las 22 horas con 32 minutos.
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0: Exactamente las 22 horas con 37 minutos.
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1: Exactamente las 22 horas con 43 minutos.
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1: Exactamente las 22 horas con 48 minutos.
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2: Exactamente las 22 horas con 56 minutos.
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1: Exactamente las 23 horas con 5 minutos.
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2: Exactamente las 23 horas con 17 minutos.
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2: Exactamente las 23 horas con 38 minutos.
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1: Exactamente las 23 horas con 45 minutos.
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1: Exactamente las 23 horas con 53 minutos.
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1: Exactamente las 0 horas en punto.
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1: Exactamente las 0 horas con 8 minutos.
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1: Exactamente las 0 horas con 20 minutos.
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1: Exactamente las 0 horas con 26 minutos.
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4: Dieciséis grados la temperatura en Tacna. Tengan todos ustedes muy buenos días. Cielo está nublado. Se espera que para el mediodía haya una temperatura de 21 grados centígrados, de acuerdo a los pronósticos del Senami. Pero ahora estamos a 16 grados de temperatura en Tacna, cielo nublado. La gobernadora de Moquegua, Giglia Gutiérrez, anunció que su región acatará un paro indefinido en contra del proyecto de ley 11.658 aprobado en el Congreso de la República, que finiquita límites internos en la provincia Jorge Basadre de Tacna, pero que también, de acuerdo a su criterio, afecta límites de centros poblados ubicados en territorio moquehuano. La funcionaria advierte que podría generarse un conflicto social si el Ejecutivo lo promulga. La posición de Tacna es distinta. El gobernador regional, Luis Torres Robledo, ha precisado que la iniciativa legislativa no modifica los límites entre ambos departamentos, sino que únicamente ordena y precisa los límites internos entre centros poblados y distritos de la provincia tacneña de Jorge Basadre, utilizando referencias que existen desde hace muchas décadas. Según esta interpretación, no existe entonces ninguna afectación a la jurisdicción de Moquegua. Más allá de las diferencias de criterio, preocupa que una discrepancia técnica pueda convertirse en un conflicto político con consecuencias económicas y sociales para ambas regiones. La delimitación territorial debe sustentarse en estudios cartográficos, antecedentes legales y documentación oficial, y no en presiones o también movilizaciones. No es la primera vez que Moquegua mantiene controversias limítrofes con departamentos vecinos. A lo largo de los años también se han presentado discrepancias con Arequipa y Puno, lo que evidencia la necesidad de resolver definitivamente estos asuntos mediante instancias competentes del Estado. La incertidumbre permanece en la actualidad. Creo que están con algunas manifestaciones incluso que podrían calificarse como agresivas, y solo generan enfrentamientos entre poblaciones que comparten historia, comercio y proyectos de desarrollo. Diversos analistas consideran que detrás de estas controversias existe el interés por asegurar el control de zonas con importantes recursos hídricos, fundamentales para ampliar no solamente la frontera agrícola, sino también los proyectos mineros, ¿no? Precisamente por ello, cualquier decisión debe estar respaldada por criterios técnicos y jurídicos precisos. El país necesita regiones que cooperen y no que profundicen conflictos. Las diferencias territoriales, si las hubiera, deben resolverse con serenidad, con transparencia y respeto al marco legal, privilegiando el desarrollo del sur peruano antes que intereses políticos coyunturales o posiciones que solo contribuyen a aumentar la confrontación. ¿Han evaluado las autoridades moquehuanas qué región sale más perjudicada con un paro indefinido? El gobierno regional de Tacna está trabajando en vías alternativas para bordear Moquegua, es decir, para no pasar por Moquegua y continuar viaje al norte. Claro que va a ser un tramo un poco más largo y hay que pasar por zonas con cierta altura con respecto al nivel del mar. Los mercados de Moquegua e Hilo se abastecen de la producción agrícola de Tacna. En los últimos días, la ciudadanía de esa región está comprando de todo en supermercados y centros de abastos. Cuando se les acabe el abastecimiento, seguramente que se presentarán problemas para llenar la canasta diaria con precios que de hecho van a ser especulativos, ¿no? Estamos en un año electoral y quienes más azuzan el paro son los candidatos moquehuanos, ¿no es cierto?, que van a postular en las elecciones de octubre. Es cierto que hay problemas de fondo. Moquegua necesita más recursos hídricos para expandir su área de producción agrícola y minera. Demandan no solo ya el 50% del canon que recibe Tacna de la mina de Toquepala, porque aseguran que la mina ya está en su región, sino también espacios territoriales en las zonas limítrofes de Arequipa y Puno, ¿no?, con los mismos fines. Exigen asimismo una parte de Punta Picata, límite del distrito de Ite con Hilo, perteneciente a Tacna, porque allí se encuentran también yacimientos cupríferos y también yacimientos auríferos, es decir, de oro. El gobernador Torres asegura que está trabajando en vías alternas para no pasar por Moquegua. Si ese anuncio es cierto, los paros en esa región pueden durar el tiempo que crean conveniente, ya que el mayor perjuicio, como ya lo señalamos, no recae precisamente en regiones como Tacna. Señores, así están las cosas en debate.
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4: Ya estamos en contacto directo con Víctor Martínez Villalobos, ex consejero regional, panelista también de este programa, para conocer su opinión con respecto a los efectos de este paro anunciado por Moquegua. Es un paro indefinido porque se oponen tanto las autoridades como sus organizaciones de la aprobación de un proyecto de ley, todavía no ha sido promulgado por el Ejecutivo, ¿no?, que indica límites internos en la provincia de Jorge Basadre de Tacna, pero que ellos aseguran que también toca algunos poblados que son administrados por Moquegua. Lo cierto es que esto va a traer perjuicio, no solamente para Moquegua, puede salir también perjudicada Tacna en cierta forma, sobre todo con los viajes al norte, pero ya el gobernador, y ojalá que sea cierto, ha manifestado que está buscando vías alternativas por la zona de la sierra para bordear Moquegua, ¿no es cierto? O sea, para no pasar por el territorio moqueguano. Ayer también ha fallecido la señora Eliana Jaramonte de Izaguirre, muy conocida aquí en Tacna, ha estado al frente de instituciones femeninas.

0: Y bueno, nosotros como en aquella oportunidad, en 1984 más o menos, muy joven aún, un joven, el alcalde de Tarata, el Comité Femenino de Defensa de los Intereses de Tacna nos brindó un gran apoyo, un gran apoyo, ¿qué le digo?, para conseguir las obras que teníamos programadas en Tarata, las grandes obras como son la electrificación integral de la provincia de Tarata, asimismo también el inicio de la carretera de Faltá y la culminación de la represa de Jaruma. Yo creo que es un reconocimiento no solamente a la señora Eliana Jaralmonte, sino también a todas las damas que integraron en aquella oportunidad el Comité Femenino de Defensa de los Intereses de Tacna. ¿Cómo no recordar, profesor, a la señorita Virginia Lázaro Villarreal, a la señora Lilia Ordóñez? No, y me olvido de repente algunos nombres.
1: Fanny Vildoso, Gloria del Campo.
0: Claro que sí, la señora Yolanda.
1: No,
0: de allá nos conocemos con la señora Yolanda Contreras, ¿no? De Cáceres, nos conocemos desde esa época, profesor. El agradecimiento a todo ese comité femenino. Nos invitaron por primera vez cuando se da la Arequipa, se iba a llevar la sede de Electro Perú, creo que en ese tiempo, de acá de Tacna hacia Arequipa, ¿no? Para hacer los pagos y todos los trámites en Arequipa, pero ahí aparecieron el Comité de Defensa de los Intereses de Tacna, las damas tacneñas, y bueno, llegamos incluso a Lima. Tuve la oportunidad de integrar esa delegación como alcalde de Tarata, ¿no? Con las señoras mencionadas, y además el alcalde de Tacna también, el alcalde de Tacna, en esa oportunidad creo que estaba Grover Pango Vildoso, ¿no? Una serie de personalidades, que autoridades dan aquí en forma conjunta, no como ahora que cada uno busca su lugar para figurar, no, sino dejando criterios políticos. Fuimos todas las autoridades de la corporación departamental, no me acuerdo el nombre del presidente, pero desde ahí fuimos todos hacia Lima, ¿no? Y en Lima hicimos escuchar nuestra voz de protesta, nuestra preocupación, como debe ser decentemente, y conversamos con los ministros, conversamos incluso con el presidente de la República, y con los diputados que había en esa época, como es el señor Humberto Castro Rivas era uno, el otro, bueno, Márquez Medina, con el diputado Márquez Medina, ¿no? Y logramos, pues, para Tarata un presupuesto de 300,000 soles de aquella época del año 84 para continuar con las obras de electrificación. Por eso, profesor, yo creo que siempre, por lo menos en mi persona, como autoridad que he sido, como exalcalde de la provincia de Tarata de esos años de 1984, 5 o 6, a nombre de aquella gente, a nombre de mi pueblo, tengo que dar el agradecimiento al Comité Femenino de Defensa de los Intereses de Tacna, porque nos integraron y pudimos conseguir la electrificación integral de la provincia, por etapas, lógicamente, pero sí, llevamos a Tarata, posteriormente a los distritos, a Ticaco, a Tarucachi, Tica, a Candará, de toda la zona. Hoy día tiene la electrificación desde el 1 de septiembre de 1984. ¿No? Nuestro eterno agradecimiento, descanse en paz, señora Eliana. Yo creo que el pueblo siempre la recordará a usted y a todas las damas que integraron en aquella oportunidad el Comité Femenino de los Intereses de Tacna. Muchas gracias y Dios la tenga en su reino, señora Eliana. Y sobre el otro tema, profesor.
1: Sí.
0: El otro tema, ya lo habíamos señalado el día sábado, de que esta delimitación es algo interno, ¿no? Los límites de la provincia de Jorge Basal y Candarave se hicieron el año más o menos el 88, 87, 89, por ahí en esa época, ¿no? Entonces, eso es una delimitación interna, que ya los moqueguanos han aceptado esa delimitación desde esa época. O sea, no hay nada que revisar, no hay nada que ver, sino el problema es interno en nuestra región, entre la provincia de Candarave y Jorge Basadre. Los pueblos de Tres Cruces, Borogueña, no sé qué,
1: Quebrada Honda.
0: Quebrada Honda, todo eso, el problema es de que no querían pertenecer a la provincia de Candarave. ¿Por qué? Porque Candarave no tiene recursos económicos. A pesar de que el agua sale de su jurisdicción, no recibe un canon minero, como debiera ser, como lo recibe, digamos, y la valla, todo eso, ¿no? Pero entonces, por eso, por la necesidad económica y también la misma

0: ubicación geográfica, porque están en otra cuenca, ¿no? Entonces no quieren pertenecer a Candarave. Entonces esa delimitación es interna entre Jorge Basadre y la provincia de Candarave, que la debiera solucionar el gobierno regional. Seguramente ha puesto sus técnicos para delimitar eso, y ya el Congreso de la República lo ha aprobado por 91 votos. Entonces no hay nada que discutir, yo no sé, por la situación política, por lo que se avecina, como usted lo ha señalado y lo hemos señalado el día sábado, ¿no? El tema es de que, ¿qué le digo? Los candidatos políticos están para hacer un poquito de luz, para hacer un poquito de fama, para hacerse notar dentro de sus mismos electores, están promoviendo esta situación de los paros y todo, ¿no? Ojalá nuestros hermanos de Hilo no caigan en el juego, porque yo creo que ellos son más conscientes de lo que podría pasar, porque ellos viven casi exclusivamente lo que llega de Arequipa y de Tacna, concretamente en cuanto a las verduras, a las frutas y todo eso, ¿no? Entonces imagínate, un bloqueo los va a prácticamente tener cerrados. Entonces si solamente se hace el bloqueo en la zona del puente de Montalvo y la costanera queda libre, vamos a tener el tránsito normal. Ahora, otra cosa, profesor. Nuestras autoridades de Tacna, ¿no? Nuestras autoridades de Tacna, el gobernador, los cuatro alcaldes provinciales y los distritales ya debieran estar alistando maletas para poder ir a entrevistarse con el presidente de la República y explicarle cuál es el tema de esta demarcación territorial, el fondo, ¿no? Seguramente no conoce, no tiene la obligación el presidente de conocer toda la realidad del Perú, pero que vayan a sortear, así como se ha movilizado Moquegua con algunos alcaldes y todo, Tacna debe ir y trabajar conjuntamente. El gobernador regional ya debiera citar a todos los alcaldes provinciales, distritales, de centros poblados y todo, para reunirse aquí en Tacna y llevar un solo planteamiento hacia Lima, y que Lima solucione en base al informe técnico que hay y en base a la creación que ya está firmada prácticamente y que está vigente hace más de 30 años, si no me equivoco, fue el 87 o el 88, ¿no? Entonces, no hay nada que discutir, sino este afán un poquito expansionista de Moquegua, como usted nos ha señalado, también tiene problemas por la zona de Titiri, allá en Puno, por la captación de las aguas a Pasto Grande, en fin, eso es nada más que un movimiento político. Algo están buscando los candidatos, y seguramente, con el respeto que se merece la señorita o señora presidenta de la región Moquegua, tiene que actuar con más serenidad. No podemos estar enfrentando a dos pueblos que buscamos el desarrollo común, somos productores de cobre, ¿por qué no trabajar juntos? Recibimos el canon minero, ¿por qué no preocuparnos en traer los recursos hídricos del lago Titicaca, por ejemplo? ¿No? ¿Por qué no Moquegua ponerse a trabajar en lo que es la culminación del proyecto Lomas de Hilo, que lo han dejado abandonado, en la lucha contra la corrupción interna que tienen en Moquegua? No nos olvidemos, con la disculpa del caso, nadie hace leña del árbol caído, pero hay que decir las cosas por su nombre. Tienen un expresidente que fue moquehuano y que por temas precisamente de corrupción por Lomas de Hilo está pues en prisión, ¿no? Entonces, todas esas cosas tienen que ver para que sus recursos económicos, que son grandes, más que Tacna, no puedan ir y culminar con los proyectos que tienen iniciados o con las obras que tienen iniciadas, y no estar mirando otra vez cómo le quitamos al otro, que hacemos bulla para quitarnos, y que tenemos el puente Montalvo, que es el eje de la comunicaciones, y cerramos eso. Y no, yo creo que esas cosas debemos desterrarlas, sino llamar al diálogo, decirle a su comunidad de que sí, efectivamente eso pertenece a Tacna, debemos interno, y por lo tanto debemos ver cómo desarrollamos Moquegua, qué hacemos con Moquegua, Lomas de Hilo, las pampas de la Clemecí, profesor, tienen que pensar en irrigar eso, hay terrenos, hay todo, y Moquegua tiene en Pasto Grande más de 80 millones de metros cúbicos almacenados, que no los derivan a la agricultura, están solamente ocupando el agua para lo que tienen en este momento agricultura, pero no hay una expansión de la frontera agrícola. Eso es lo que tienen que ver, y nosotros de Tacna tenemos que buscar también la alternativa de lo que es, por ejemplo, el río de Desaguadero, que ya lo hemos conversado hace mucho tiempo, profesor. Lejos de estar peleándonos, yo creo que ese debe ser el objetivo, y llamar a las autoridades nuevamente para que trabajen en forma conjunta. Ya nuestro gobernador también debe dejarse en estos temas conflictivos, de las bromas que tiene por ahí, la chacotería, ¿no? Tiene que actuar con seriedad, con calma, ¿no? Y poder explicar, pues, a las autoridades ya de alto nivel, en este caso a la Presidencia de la República, explicar cómo es que se ha llevado a cabo la demarcación territorial de los departamentos de Tacna y Moquegua. Y que el pleito es interno aquí entre Jorge Basadre. No hay ningún pleito, ya lo han definido. Ya creo que lo han definido, no hay ningún pleito nada, sino que debe cumplirse con la ley y la promulgación de parte del presidente de esta ley que ha sido aprobada en el Congreso de la República.
1: Bueno, vamos a ver para más adelante las secuelas de este paro en Moquegua. Tenemos entendido que Hilo tenía todavía abierta la carretera costanera, pero un colega de Moquegua nos informó que también iban a acatar, o sea, iban a cerrar, a bloquear la carretera, en lo que él mismo consideró como una especie de jarakiri, porque no van a tener tampoco abastecimiento de productos, ¿no? A menos que digan, bueno, si ese cambio viene de Tacna, con vegetales, con una serie de productos, que pase, ¿no? No creo que sea así, porque si es un bloqueo, va a ser un bloqueo genial. Bien, vamos a ver qué pasa.
0: Claro,
1: sí.
0: Sí, un 30 segunditos más, profesor. Nosotros felizmente tenemos la comunicación con Puno, ¿no? Puno y Puno, Arequipa y otras vías por ahí. Y lo otro, ¿no? De que ya en Bolivia te han levantado, me parece, en parte ya lo que es los bloqueos de carretera, ya se está normalizando. No vamos a tener muchos problemas, el problema va a ser para ahí, ¿no? Entonces hay que pensar y reflexionar a las autoridades. Gracias, profesor. Una vez más, nuestras sentidas condolencias a las damas tacneñas por la pérdida de la señora Eliana Jarol Monte. Muchas gracias, profesor. Buenos días.
1: Víctor Martínez Villalobos, ex consejero regional, estuvo en el programa. Tenemos que ir a la pausa. Regresamos.
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3: Exactamente las 0 horas con 47 minutos.
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1: Bueno, la preocupación de varios sectores de la ciudad de Tacna es que ante esta paralización de actividades, un bloqueo que hay en Moquegua, han cerrado el puente Montalvo y la vía que da acceso hacia Hilo. Han puesto piedras muy grandes para obstruir la carretera y resulta que hoy ha habido un accidente con resultados lamentables. Ha fallecido el conductor y el acompañante que tenía, está en un estado muy grave de salud. Entonces, yo creo que ya hay alguna responsabilidad que de repente las autoridades, no me refiero a las de Moquegua, sino las que tengan que ver directamente con este tipo de situaciones sociales, con las consecuencias de este tipo de paralizaciones, van a tener que intervenir. No hace mucho hemos conversado también con Carlos Melo, que nos ha manifestado que la vía costanera está libre, ¿no? Están llegando los colectivos que salen de Tacna hacia Hilo y la salida de Hilo, es decir, hacia el norte, también está libre y de alguna forma sí. De alguna forma creo que puede haber ya hay que tocar la puerta. Le decía que había que tocar la puerta. Bueno, de alguna manera la situación radica en que hay una vía de acceso, pero ¿de qué forma se puede, diríamos, perjudicar Tacna? De repente con las frutas que llegan del norte, ¿no?

0: ¿De qué forma se puede, diríamos, perjudicar Tacna? De repente con las frutas que llegan del norte, ¿no? Está viendo las posibilidades de que, de alguna u otra forma, hasta el momento pueda buscarse las vías alternativas, ¿no? Torres Robledo ha dicho que, junto a consejeros regionales y su equipo, están realizando una inspección a los trabajos de mantenimiento en el kilómetro 234 de la carretera binacional frente al centro poblado Guaitire, en el ingreso a la provincia de Candarave, a más de 4.500 metros sobre el nivel del mar y a 3 horas de la ciudad de Tacna. La autoridad ha destacado que la vía de 50 kilómetros que une la carretera binacional con la ciudad de Candarave se encuentra totalmente asfaltada gracias al proyecto mejoramiento del corredor vial alimentario número 42 Tacna-Tarata. Muy bien, ya estamos en estudios con César Málaga, el asesor del gobierno regional, para que nos dé algunos alcances sobre las acciones que está realizando esta institución con respecto a este paro anunciado por Moquegua. Hay obstrucción del paso hacia el norte del país, pero como incido, hemos conectado con algunos colegas de Hilo y nos dicen que la costanera todavía está libre. Y lo que no está libre es la Panamericana, porque el puente Montalvo está cerrado. Ha habido un accidente, ha habido un fallecimiento ya producto de este accidente, lo cual es algo que lamentar. ¿Qué se está haciendo a nivel de gobierno regional? Es lo que queremos saber, César. Muy buenos días.
1: Buenos días, mi querido profesor. Usted que lo he conocido en las aulas del Instituto Pedagógico cuando me enseñaba estadística y nos hacía un poco bailar con los números. Y usted sabe que en este tema, sobre todo de límites, la cartografía hoy es exacta, no, ya no es referencial como se hacía en otros tiempos, ¿no? En ese sentido, sobre todo aclarar a los amigos de, yo creo que aquí en Tacna tenemos ya una visión mucho más clara, a los amigos de Moquegua que los están utilizando políticamente, ¿no? Los pueblos son unidos, Tacna y Moquegua siempre han sido pueblos que trabajan en conjunto, pero bueno, ahí están los políticos pues que hacen mella en esto, ¿no? Los límites entre Tacna y Moquegua, profesor, fueron delimitados por dos leyes, ¿no? Entre las 24.799 y 24.887, que fueron las leyes de creación de las provincias, tanto de Jorge Basadre como Candarave, el año 1988. Estamos hablando 38 años atrás, ¿no? En ese momento se debió discutir si Moquegua tenía algún problema, debió discutirse. Sin embargo, fue normal, fueron aprobados y hoy es la ley vigente. Los límites los define la Carta Nacional del Perú, que es el documento oficial. O sea, no lo definen ni Google EA, ni porque eso no es nada exacto. Entonces, acá yo le he traído, hay un documento emitido por el gobierno regional de Moquegua. De Moquegua, en donde señala y ellos mismos reconocen, acá hay una línea verde, más al norte, que ellos mismos reconocen que ese es el límite oficial, es el límite legal que ellos tienen, ¿no? Entonces, es decir, en los cuales se establecen pues las coordenadas establecidas por estas dos leyes. Ellos tienen otra línea que es su aspiración, que ellos mismos dicen, que es mucho más al sur, y en la cual finalmente quieren hasta Toquepala, que pase a Moquegua. Esa es su aspiración, que es otra cosa. Pero lo legal es lo que está establecido en la ley, en la norma, en la Carta Nacional. ¿Qué cosa ocurrió ahora? Entonces, lo que ocurre es de que, en temas políticos, usted sabe, profesor, que, bueno, pues las cosas van y vienen, de acuerdo a la conveniencia de quien lo dice, ¿no? Han agarrado un mapa de Google Earth, o sea, de lo que está, ustedes entran al internet, y han dicho de que, según el proyecto de ley que ha aprobado el Congreso, la 11.658, el proyecto de ley, nos trazan una línea que aparece, que aparentemente partiría el pueblo de, que hablan de Quebrada Honda, lo partiría en dos. El poblado, que es un poblado pequeño, porque una cosa es la comunidad, el anexo de Quebrada Honda, dicen que lo parte en dos. Pero esto no es ningún documento oficial, sino lo han bajado de Google, que tiene muchas fallas, muchas deficiencias, porque en la zona de Quebrada Honda, los que conocen, el límite es la carretera. Y todo el pueblo queda al lado de Moquegua. Y el proyecto de ley 11.658 no establece los límites horizontales, es decir, ¿por qué? Porque se está establecido por otra ley del 1988. Lo que hace es señalar límites internos de las comunidades o los anexos de Cambaya, Borogueña, Vilalaca, Santa Cruz y Coraguaya. Son 5 que los pasan de Candarave a Jorge Basadre.
0: Ahí la valla.
1: Ahí la valla. nada que ver, o sea, no tocan ni un milímetro de la línea limítrofe entre Tacna y Moquegua, que ya está establecido en la ley del año 1988.
0: Eso estaba completamente definido. Hemos escuchado a la gobernadora de Moquegua manifestar que de alguna forma están ocupando nuestro territorio y todos los demás, y cuando le han dicho, bueno, ¿y dónde están las
1: delimitaciones? Claro, que enseñe el, que enseñe el mapa.
0: No, que acá hemos...
1: enseña la mano, ¿no? Lee sí, la mano, se ha vuelto mano. Pitonido, o sea, en la mano, la línea de la mano es este...
0: Y no cita pues las normas, ¿no?
1: Claro,
0: porque,
1: o sea,
0: alguien le preguntó, si está bien, pero hay dos leyes que han creado las provincias de Jorge Basadre y Candarave en su momento, y que eso también establece los límites del caso, pero sí dijo, pero lo que pasa es que ellos han estado metiendo poco a poco, ¿no?
1: Así es, poco a poco van creando hasta poblados aparentes para ir empujando mucho más al sur el límite, ¿no? Es decir, poco a poco, al final el objetivo, profesor,
0: en busca de agua, ¿es?
1: Hay agua. Y el tema, al final, lo que buscan es que Toquepala pase Moqueo. Finalmente, ese es el objetivo final, podríamos decir.
0: El alcalde de Torata ha dicho que quieren el 50% del canon de Toquepala, ¿no?
1: Por eso le digo, no es decir, y esta es una cuestión política, que lo están utilizando en estos términos, porque según vemos las noticias, pues tampoco está en muy buena posición la gobernadora.
0: Ahora queremos la respuesta del gobierno regional, César, en el aspecto, ayer ha salido las noticias en El Comercio, hablando de la señora gobernadora de Moquegua, han salido en todos los periódicos, sale por todos los medios de cobertura nacional radiales, RPP está en Exitosa, en todos los demás, y no hay una respuesta en ese sentido. No es que uno no tenga la razón, sino que la gente que escucha, como que son radios muy sintonizadas, medios muy muy leídos, etcétera, dicen, pues, estamos escuchando solamente a la versión de Moquegua.
1: Claro, la percepción es importante.
0: Y deben tener razón, porque no hay ninguna contrapartida. Va a haber una especie, no diríamos de contrapartida, sino de también ocupar algunos medios, hay cita con los medios, ellos ya se han reunido hasta con el presidente Balcázar.
1: Sí, miren, nosotros el 24 hemos enviado como gobierno regional solicitando una cita con el presidente, estamos por confirmar que mañana o pasado debemos estar ahí. También hay que ponerse en el plan B, en el otro lado, no, si lo devuelve o lo observa, también hay que volvería y había que buscar la insistencia por parte del Congreso, no, hay que buscar reafirmar los votos que se han consignado, ¿no? Porque hay que ponerse en todos los mecanismos, profesor, acá. En la cuestión política hay que moverse, como se dice, sobre todo sabiendo que tenemos la razón, o sea, que Moquegua o las autoridades de Moquegua no queremos pelear con el pueblo de Moquegua. Cuando hemos estado en Santa Cruz el fin de semana, los dos poblados, los anes, son comunidades que ancestralmente conviven en la zona, y los estamos creando como si una ley, una línea, determinaría que no, ya van a construir un muro y ya no se va a poder pasar de un sitio para otro, y es absolutamente falso, ¿no?
0: Entonces, a ustedes les impidieron pasar, por ejemplo, por Quebrada Honda, ¿no? Creo que
1: hay un tramo donde el límite es la carretera.
0: Ya, pero esa es una vía pública, ¿no?
1: Claro, entonces, claro que sí.
0: No tenían ustedes por qué cosa ser impedidos del paso, porque de acuerdo a la Constitución,
1: así
0: uno
1: es.
0: Puede circular libremente por
1: así
0: el territorio
1: es,
0: nacional.
1: No. Así o sea, es. No
0: pasen ustedes porque, ¿saben qué cosa? Tacna llega hasta acá y de acá
1: no es así.
0: Así sea cierto. Mira. O sea, que ustedes, uno no puede circular por otro departamento del país.
1: No, y es como dijéramos, ¿no? Como alguien me dijo, a ver, si cuando quiera viajar la gobernadora de Moquegua no le dejamos ir al aeropuerto, ¿no?
0: Sí, pues.
1: O sea, es imposible esas cosas, ¿no? Entonces a veces damos por hecho cosas que no pueden ser. Escucho a veces contradicciones, como usted dice, que nos diga la ley, no dicen nada, que nos digan, por ejemplo, que cómo es que un sitio o está en el otro, no, se empieza a leer la línea de la mano, entonces no tienen ni siquiera idea de cómo defender.
0: Como las gitanas.
1: No, entonces claro, ¿no?
0: Ayer, por ejemplo, me llamaron de Radio Melodía de Arequipa para que dé una apreciación sobre lo que Tacna piensa, porque ya esa radio de Arequipa había sido, o sea, habían entrevistado a tres representantes y a tres colegas de Moquegua sobre este caso y tenían una versión. Entonces, me llamaron para contrarrestar, pues, ¿no?
1: Claro.
0: Entonces, yo dije, ¿por qué no llaman al gobierno regional de Tacna? Dije, ahí está César Málaga. Entonces, no lo conozco, me dijeron. Bueno, en todo caso, le di una versión que diríamos, lógicamente, que era contraria a la que habían manifestado los
1: colegas de Moquegua. Claro, que hay una campaña de desinformación, indudablemente, y que de hecho, A partir de hoy estamos yendo a todos los medios de comunicación y también inclusive a nivel nacional.
0: Que como
1: el señor gobernador va a salir en todos los medios nacionales igualmente.
0: Y que salga también en los medios impresos para que la gente que lee o que sigue esos medios vean pues otras declaraciones y no solamente las mismas. Uh-huh. Hay una nota del gobierno regional, es el que tenemos aquí a la vista, que indica que hay un bloqueo en Moquegua, entonces no se puede pasar para el norte, pero como repito, está libre la vía a Ilua. Está libre la vía la costanera, y dice que acá el gobernador regional de Tacna, Luis Torres, junto a consejeros regionales y su equipo, realizó una inspección de los trabajos de mantenimiento en el kilómetro 234 de la carretera binacional. O sea, hay otra vía para volver a Moquegua.
1: Por supuesto, que si ahora ya está asfaltada, ¿no? Es decir, hay una camioneta que va por Arequipa, sube y después baja por Puno y baja a Santana.
0: Más lejos nomás, pero
1: será un par de horas más, le digo, la diferencia, ¿no? Por eso, o sea, las condiciones que a veces nos dicen, ¿no? Que como si conversamos por interno y qué bien, que mi Facebook, con a conversar, no estamos en el año 2008, ¿no? Uh-huh. Donde nuestra única salida era, pues, el puente Montalvo, ¿no? Y, ¿se acuerda? Ahí nos cerraron.
0: Y cerraban todo.
1: Y nos cerraban todo, ¿no? Hoy, hay la costanera y también hay la otra carretera que está absolutamente asfaltada, de Arequipa va a Puno y baja por la binacional y baja hacia Tacna, no sé, las vías están absolutamente libres, ¿no? En todo caso, también el día de ayer el gobernador se ha reunido con su par de Puno. Usted sabe que Moquegua no es el pueblo, no son los políticos, eso hay que diferenciar, ¿no? Los políticos de Moquegua, cada vez que hay problemas, que empiezan a generar problemas limítrofes. Tiene problemas con Puno, tiene problemas con Arequipa y tiene problemas con Tacna, ¿no? Entonces, esas cosas creo que no deberían utilizarse para una cuestión que, al contrario, mire, Moquegua lo están paralizando, mire. Cuántas cosas también, ellos también se perjudican, ¿no? Al pueblo, por una cuestión política.
0: Yo creo que más, por ejemplo, acá, el mercado de productores, bueno, debe estar ubicado en otra parte ahora, que está en la agronómica, los camiones de Moquegua y de Hilo, abastecen los mercados de allá, ¿no?
1: Claro.
0: Con los productos de Tacna.
1: Así es, ¿no?
0: No sé si eso va a estar bloqueado.
1: Es un intercambio.
0: En Hilo no hay problema, pero en Moquegua, le van a comprar a Hilo.
1: Y lo que me preocupa, profesor, es que también que empiezan a generar el rechazo en Tacna y nos empiezan a decir, ¿y por qué no le cortamos lo que es Sofratán aporta Hilo, por ejemplo?
0: Claro.
1: ¿Por qué no le cortamos el agua que va a abastecer? Entonces, vamos generando otros problemas, ¿no? Y con razón, pues, el pueblo de Tacna se enardece, ¿no? Dice, ¿cómo? Si nosotros le ayudamos y ellos generan problemas, ¿no?
0: Bueno, la vía para el norte, entonces, por un lado que no sea la costanera, es factible.
1: Si hay salida y está absolutamente asfaltada.
0: Dos horas más, ¿no?
1: Es 2 horas más la diferencia, ¿no?
0: Y la altura.
1: No, pero paranciano, los tameños somos...
0: Paranciano como tú, como entenderás.
1: Ya no somos, pero... ¿Cómo? Usted me ha conocido de mocoso de 21 años, 22 años.
0: ¿Cómo se llama? ¿Cómo están? Pero 4.000 metros, creo, ¿no?
1: A Santa Cruz, cuando hemos estado ahí, estamos 4.100 ayer, y por donde pasan los carros es alrededor de 4.800.
0: ¿Han estado con oxígeno?
1: No, ya no, todavía.
0: Dice que la otra forma de poder pasar la altura, pues, con un trago, pero... también, bueno, dilata las venas, entonces hay mayor cantidad de oxígeno en la sangre.
1: Usted le está mandando subliminalmente.
0: No, mensaje, eso me lo enseñó Torres. Bueno, en todo caso, esa es una noticia, diríamos, alternativa. O sea, pues, no se puede pasar por Moquegua, entonces se puede pasar por vías alternativas, uh-huh, ¿no?
1: Están absolutamente asfaltados.
0: O sea, aislados no estamos.
1: Ya no estamos en el 2008 cuando nos cerraron el Moquegua, entre comillas, el Moquehuazo, y nos, uh-huh, a Tacna, pues, prácticamente yo recuerdo, ¿no? Nos dejamos desabastecidos en todo, ¿no?
0: Las acciones próximas que va a hacer el gobierno regional, entonces, se refieren a informar al resto de la población.
1: Una cosa, informar, que es importantísimo, a los medios nacionales. Segundo lugar, estamos esperando la confirmación nomás de la cita con el presidente, porque siquiera por equidad nos debieran recibir a los de Tacna, como han recibido a Moquegua. Igual a Tacna ya la documentación, todo se ha hecho llegar correspondiente, y también el trabajo que hay que hacer en el Congreso de la República, ¿no?
0: Hemos escuchado también las versiones que hay entre los dirigentes que se ponen, dirigentes, digo, en el puente Montalvo, son candidatos a las elecciones de
1: octubre. Ese es el otro problema, ¿no? Hoy estamos en época electoral.
0: Inclusive critican a la gobernadora de
1: no haber hecho. Los han citado, profesor. Miren, este proceso no es de hoy día. Hace 3 años atrás ha empezado, porque, miren, quien hace los proyectos de ley de delimitación es la PCM, no hay otra instancia. O sea, no puede ser por iniciativa de un congresista, sino es iniciativa de la PCM. Convocaron a Tacna y a Moquegua, hicieron sus aportes los de Tacna, y les dejaron claro que era un tema de límites internos de Tacna, no de límites. O sea, en el proyecto de ley, y les digo a cualquier amigo y vecino de Moquegua, entre al, donde dice, entra al internet, pone Congreso de la República, dice proyecto de ley, ponen el número 11658, y ahí sale todo el proyecto de ley, toda la historia. O sea, es toda la historia. Donde de ninguna manera hay el trazo, podemos decir horizontal, es decir, el límite entre Tacna y Moquegua. No señala ni un punto porque ya está delimitado del año 1988. Las coordenadas que señalan son, verticales, es decir, Tacna, lo que es Jorge Basadre, Candarave, o sea, son cosas absolutamente distintas, por eso no tocan ni un milímetro de la línea limítrofe que ya está establecido. Ahora, la aspiración de Moquegua es otro tema para discutir aparte, ¿no? Que eso nada tiene que ver con este
0: proyecto. Está el agua ahí, está también los yacimientos. Acá en Punta Picata también creo que hay yacimientos de cobre y de oro, ¿no?
1: El problema, profesor, mira, el argumento que hemos creado siempre es el canon minero, ¿no? El canon, la mina, ¿no? El argumento que han utilizado estos cinco anexos, Coraguaya, Vilalaca, Santa Cruz, Cambaya y Borogueña, son históricos, porque siempre han pertenecido a Ilabaya tradicionalmente, el intercambio que, claro que de hecho también, pues, es mayor inversión de Jorge Basadre comparado con el fondo que tiene Candará, pero es una cuestión interna entre nosotros, ¿no? O sea, no tiene nada que ver con el Moquegua, pero lo están utilizando, como diciendo, te estamos partiendo en dos, el poblado de Quebrada, ¿dónde? Eso es falso. El límite es la carretera. Para decirles en castellano, los que viven ese lado, el límite es la carretera. Así que no hay ningún inconveniente entre uno y otro.
0: Vamos a ver entonces las acciones que va a realizar el gobierno regional en el transcurso de los próximos días para fortalecer la posición de Tacna en este aspecto. Muchas gracias, César.
1: Gracias, profesor. Al contrario, a usted siempre un gusto.
0: Estaremos en contacto.
1: Con usted, que siempre me ha enseñado y por poco me jala.
0: Muchas gracias por su atención. Ya nos vamos. Hasta aquí debate. Será hasta mañana.
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4: Exactamente, la 1 de la madrugada, con 9 minutos.
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2: Exactamente la una de la madrugada con 54 minutos.
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1: Exactamente las 2 de la madrugada con 5 minutos.
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1: Exactamente las 2 de la madrugada con 15 minutos.
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2: Exactamente las 2 de la madrugada con 38 minutos.
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Exactamente las 2 de la madrugada con 45 minutos. 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
1: Exactamente las 2 de la madrugada con 52 minutos.
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1: Exactamente las 2 de la madrugada con 57 minutos.
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1: Exactamente las 3 de la madrugada con 4 minutos.
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1: Exactamente las 3 de la madrugada con 11 minutos.
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1: Exactamente las 3 de la madrugada con 16 minutos.
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1: Exactamente las 3 de la madrugada con 24 minutos.
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1: Exactamente las 3 de la madrugada con 32 minutos.
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1: Exactamente las 3 de la madrugada con 40 minutos.
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3: Exactamente las 3 de la madrugada con 55 minutos.
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1: Exactamente las 4 de la madrugada con un minuto.
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1: Exactamente las 4 de la madrugada con 12 minutos.
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1: Exactamente las 4 de la madrugada con 18 minutos.
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1: Exactamente las 4 de la madrugada con 24 minutos.
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1: Exactamente las 4 de la madrugada con 33 minutos.
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1: Exactamente las 4 de la madrugada con 41 minutos.
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1: Exactamente las 4 de la madrugada con 48 minutos.
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2: Exactamente las 4 de la madrugada con 56 minutos.
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queridos amigos, queridas amigas, ustedes están en la sintonía de su programa Una cita con tu destino. Este programa es para todas aquellas personas que están pasando con muchos problemas, quizás problemas en el campo sentimental, problemas en el campo del amor. ¿Por qué, queridos amigos? Porque qué triste es vivir en la soledad, sin el cariño de tu pareja. Porque sabemos que es muy difícil vivir en la soledad. Es triste la soledad, queridos amigos. Es que nosotros no hemos nacido para vivir solos, sin pareja. Principalmente cuando hemos querido, cuando hemos amado a alguien. Porque cuando uno ama, cuando uno quiere a una persona, se entrega completamente. Le das todo tu amor, le das todo tu cariño, tus caricias. Y lo que es mejor, le das tu verdadero amor. Queridos amigos, qué bonito es estar enamorado. Qué lindo se siente cuando tu pareja te quiere, cuando tu pareja te mira, te sonríe, cuando te invita a pasear, cuando hablan del futuro, cuando hablan de los hijos, hablan de la familia, cuando se piensan en casar. Es importante el amor. Es importante cuando tu pareja te dice que te ama, que te quiere. Todo es felicidad. Tienes fuerzas para trabajar. Tienes fuerzas para vivir cada día que pasa. Todo es bonito cuando hay amor. Pero tú no sabes en qué momento se puede acabar todo eso. ¿Sabes por qué? Porque nada es seguro. Nada es eterno. Hay gente que llora. Hay gente que sufre. Hay gente que se queda en la más absoluta soledad. Tú, amiga que me estás escuchando, tú que después de haber querido tanto, tú que después de haber amado tanto, quizás hoy te encuentras sola, abandonada, quizás con una criatura a tu lado, te das cuenta

0: que es difícil la vida para ti. ¿Te das cuenta qué dolor tan grande sientes al ver la carita de tu criatura y sentirte abandonada completamente por tu pareja? Tu pareja no quiere saber nada contigo. Miras a un lado, miras al otro lado. Nadie está a tu lado. Estás sola, triste, abandonada. Y te das cuenta que mañana o más luego tienes que salir a trabajar. Es que la vida es así. Tienes que enfrentar un día duro para salir adelante, para poder vivir. Es triste, ¿no, querido, querida amiga? Es lamentable. Todo el tiempo lo estás recordando a tu pareja. No lo puedes olvidar. Lo tienes metido allí en tu cabeza. No te lo puedes sacar. Paras pensando en que algún día regresará. A veces estás renegando. Paras amargada. Inclusive te estás descuidando de tu salud. Te estás adelgazando. Te sientes deprimida. Sientes demasiada angustia porque no sabes qué hacer con tu vida. Queridas amigas que me están escuchando en estos momentos, quizás estás pasando estos problemas de amor. Hoy tienes la oportunidad de cambiar tu vida. Hoy tienes la oportunidad de cambiar tu destino. Tienes la oportunidad de sacar la mala suerte de tu vida. Yo quiero ayudarte, querida amiga, a través de mis conocimientos que tengo en este campo del curanderismo, en este campo del espiritismo. Si tu pareja te ha abandonado, si tu pareja se ha ido de tu lado, vamos a hacerle un trabajo espiritual conocido como un amarre. Un amarre es para que tu pareja regrese, para que tu pareja vuelva a estar contigo. Querida amiga, un amarre es un ritual. Un amarre es una ceremonia espiritual completamente fuerte, mágica, en la cual se une tu fotografía a la fotografía de tu pareja. Por eso yo les digo a todos ustedes que si están pasando momentos difíciles en el campo del amor, en el campo sentimental, si tu pareja te ha abandonado, si tu pareja se ha ido, lo único que tienes que hacer es traerme su nombre completo, su fotografía, y yo voy a hacerle este trabajo espiritual, este amarre, con una planta que se llama cabalonga. 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Sí, queridos amigos, el amarre es una unión muy fuerte en la cual tu pareja va a sentir esos deseos de volver. No importa dónde esté, querida amiga que me estás escuchando, si tu pareja te ha abandonado, se ha ido lejos, no importa, así esté lejos. De repente está con otra persona, no interesa. Quizá ya tiene otra pareja, no importa. Igual va a regresar. ¿Sabes por qué? Porque el amarre que yo hago es tan fuerte, es tan poderoso. Tu pareja te va a extrañar, porque yo lo voy a rezar. Yo lo voy a hacer esos llamamientos espirituales. Donde esté tu pareja, él va a pensar, va a querer regresar inmediatamente. Donde se encuentre, te va a recordar. Por las noches te va a soñar y va a tener ese interés de estar contigo. Y lo vamos a llamar para que venga, lo vamos a fumar para que piense, para que venga, que nadie lo detenga. Y aunque parezca mentira, cuando nosotros lo vamos a rezar, vamos a hacerle esos llamamientos espirituales, aunque parezca mentira, te va a escuchar. Así como se fue sin ninguna explicación, así como se alejó de tu vida sin decirte nada, solito va a regresar. Yo te lo garantizo, querida amiga. No pierdas esta oportunidad. Ya no sufras más. Ya no llores más. Llorando no vas a solucionar nada, querida hermana. ¿Por qué no me visitas lo más pronto posible? Pregúntame todo lo que deseas acerca de tu pareja. 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Queridos amigos, queridas amigas, escuchen siempre este programa, como todos los días, como todos los días. A través de mis palabras, quiero darte un consejo. Quizás palabras sencillas, pero quiero darte una orientación. Quiero darte un consejo de tranquilidad. Si tienes problemas, no te ahogues, no te hundas, porque todo tiene solución. Es que la vida es así. La vida es una caja de sorpresas. Cada día nosotros nos encontramos con momentos diferentes, en circunstancias diferentes, convivencias distintas. Todos los días enfrentamos un nuevo problema. De repente a veces duermes muy bien y al día siguiente te levantas con dolor de cabeza, te levantas con malestar, con un poco de pesadez. Y mañana puede ser diferente, porque todos los días estamos dispuestos a mejorar, a sacar adelante a nuestra familia, a mejorar nosotros mismos, para poder llevarnos bien con nuestros vecinos, con nuestros amigos, con las personas que nos rodean. ¿Sabes por qué? Porque todos somos seres humanos, porque todos creemos en un solo Señor, porque Dios vino a salvarnos. Porque Dios vino a perdonar nuestros pecados. Y Dios está allí, sí, allá arriba, escuchándonos. Y cualquier dolor que estemos pasando, cualquier dolor que suframos, cualquier pena que tengamos, Dios nos va a escuchar. Sí, queridos amigos, Dios nos va a ayudar. Sí, nos va a ayudar a solucionar nuestros problemas. Vas a encontrar una curación, una sanación a la enfermedad que tienes. Por eso tú, amigo que me estás escuchando, de repente estás sufriendo porque tu esposa se ha ido, se ha alejado de tu hogar. Sí, amigo mío, hoy estás triste porque tu mujer te ha abandonado con tus hijos. Y te preguntas, y a veces dices, Dios mío, ¿qué pasó? ¿Por qué mi mujer me ha abandonado? Ahora, querido amigo, tú estás enfrentando la realidad al ver a tus hijos sin madre. No hay quien les prepare el alimento a tus hijos. ¿Quién pueda cuidar o dar ese calor de madre allí en tu hogar? ¿Qué pasa cuando un hombre se casa? Se casa un hombre porque ama a una mujer. ¿Sí o no, queridos amigos? Se compromete, tienen sus hijos, son muy felices, están juntos por muchos años. Tienen 2, 3, 4, 5 hijos. Y de pronto un día cualquiera, mientras tú estabas trabajando, querido amigo, un día menos pensado, tú amaneces y tu esposa ya no está. Tú amaneces y tu pareja ya no está a tu lado, querido amigo. ¿Qué pasó? mujer te ha abandonado? ¿Se ha ido de tu vida? Y no sabe nada. Ni siquiera sabes dónde está. Quizás solamente te ha dejado un papelito, una nota. Han pasado los días y tú no sabes qué hacer. No sabes cómo enfrentar este problema. Quizás has ido a buscarla, has preguntado a su familia. Y su familia, en vez de ayudarte, te ha dado la espalda. La vida es así. Te han tratado muy mal. Y ahora estás llorando, angustiado, desesperado, triste. Y ya no sabes cómo aguantar esta situación. Te sientes humillado, querido amigo. ¿Por qué? Porque tú no sabes por qué motivo tu mujer, tu pareja, ha decidido abandonarte. ¿Sí o no? Te preguntas todos los días, ¿qué pasó? ¿Por qué mi mujer me ha abandonado? Todos los días te preguntas. Todos los días te atormentas. El dolor es desesperante, porque a veces de cólera hasta maltratas a tus hijos. Los tratas muy mal a tus niños. Ahora, querido amigo, tú que me estás escuchando en estos momentos, tú no puedes quedarte así, pensando. Tú tienes que hacer algo. Tienes que hacer algo para recuperar tu felicidad. Querido amigo, ya no llores. Llorando no se soluciona nada. Ya no sufras. ¿Sabes por qué? Porque yo tengo la solución. A través de mis conocimientos que tengo en este campo del curanderismo, en este campo del espiritismo, yo te voy a ayudar, porque me siento capaz. Y usted no se va a arrepentir de haberme visitado. Tenga la plena seguridad, porque vas a conversar con un verdadero profesional. Allí en mi consultorio privado vamos a utilizar nuestro poder espiritual para que tu pareja vuelva a buscarte, querido amigo. Sí, que vuelva a tu lado, como tiene que ser, como es lo razonable, porque tienes familia, porque tienes hijos. Hermano mío, tu mujer tiene que venir, tiene que estar contigo. Y vamos a rezar juntos, si es posible, que vuelva, que venga, para que ustedes sean una familia feliz. No es justo que ustedes estén separados, sufriendo, destruidos. No, eso no es justo. Tú ya no puedes aguantar más este dolor, estos sufrimientos. Tú tienes que venir ya, de una vez por todas. Acaba con ese dolor, acaba con ese sufrimiento. Esa es la verdad. Yo le hablo con la sinceridad. Lucha, amigo mío, lucha por recuperar a tu mujer, por recuperar a tu pareja. Si es que todavía lo amas, sí, pero no te desesperes. No, no te desesperes, porque con la desesperación no vas a ganar nada. La desesperación es tu peor consejero. Con la desesperación solo vas a lograr que todo te salga mal, que todo se empeore. Matarte tampoco es la solución. Abandonar a tus hijos tampoco es la solución. Más bien a tus hijos, ayúdalos. Haz algo por ti. Haz algo por tus hijos. Haz algo por tu familia. No te des por vencido. 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Y yo te voy a ayudar para que encuentres o vuelvas a recuperar esa felicidad perdida. 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¿Por qué tus hijos no quieren estudiar, no quieren trabajar? ¿Tienes un hijo que ha caído en el vicio del alcohol, en el vicio de las drogas? ¿Qué está pasando en tu hogar? 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
3: Exactamente las 5 de la madrugada con 22 minutos.
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1: Exactamente las 5 de la madrugada con 32 minutos.
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1: Exactamente las 5 de la madrugada con 39 minutos.
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Exactamente las 5 de la madrugada con 47 minutos. 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
1: Exactamente las 5 de la madrugada con 52 minutos.
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2: Exactamente las 5 de la madrugada con 58 minutos.
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12: 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Gracias, Dios mío, por el inicio de un nuevo día y por la gran oportunidad de vida que nos regalas, porque tú eres nuestra luz y nuestra fortaleza, hoy y siempre. Buen día, mi Señor.
13: Padre nuestro que estás en los cielos, santificado sea tu nombre, venga tu reino, hágase tu voluntad, así en la tierra como en el cielo. Danos hoy el pan nuestro de cada día. Perdona nuestras ofensas, como también nosotros perdonamos a los que nos ofenden. No nos dejes caer en la tentación y líbranos del mal. En este día, Señor, te agradecemos por tu amor incondicional. Llénanos de paz y guía nuestros pasos. Que tu luz brille en cada rincón de nuestras vidas. En este día, guía mis pasos y permíteme ser consciente de tu presencia en cada momento. Concede sabiduría para enfrentar los desafíos y alegría para apreciar las pequeñas victorias. Que tu luz ilumine mi camino y tu paz reine en mi corazón. Te doy gracias por el don de la vida y por tu amor incondicional que nos guía y sostiene. Te pedimos, Señor, que ilumines nuestro camino con tu sabiduría divina, que nos guíes en cada decisión y acción y que nos concedas la gracia de vivir de acuerdo con tus enseñanzas. Te confiamos nuestras alegrías y nuestras penas, sabiendo que en tu misericordia encontramos consuelo y esperanza. María, Madre amorosa, intercede por nosotros ante tu Hijo Jesús.

0: 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La hora es la hora. Antes de la hora no es la hora. Después de la hora tampoco es la hora. La hora es la hora. Puntualidad antes que todo. Vamos, vamos, vamos al colegio.
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1: Exactamente las 6 de la mañana con 10 minutos.
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1: Exactamente las 6 de la mañana con 15 minutos.
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2: Exactamente las 6 de la mañana con 26 minutos.
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0: ¿Qué tal? Muy buenos días, Tacna, y a toda la región sur del país. Tengan ustedes muy buenos días, sean bienvenidos a esta nueva edición de Decana Noticias, siendo las 6:33 de la mañana y con un breve retraso, pidiendo las disculpas del caso a toda la población. Comenzamos esta mañana y los acompañaremos en la conducción Mel Arana, junto con quien les habla Uriel Carrión, y Alex en los controles, que hacen que este programa matutino llegue hasta ustedes todas las mañanas. Recuerden, no se olviden de sintonizar Radio Tacna a través de los 104.3 FM y los 104.7 FM en toda la zona costera. 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Bueno, queridos oyentes, comenzamos esta mañana con nuestros titulares. Y comenzamos con los titulares acerca de los comerciantes del mercado Grau. Se levantan en contra de la Municipalidad Provincial de Tacna por el fundo Chololo. Y UMIRE pide promulgar ley de ordenamiento interno y llama extorsivas las protestas de la región de Moqueo. Y los pobladores de Torata, de Totora, amenazan con anexarse a otra región ante abandono de las autoridades.
1: Tacna reconocerá a docentes por 25 y 30 años de servicio en la educación. Un muerto deja bloqueo en la Panamericana Sur, en Moquegua.
0: Y las autoridades de la parte alta de Tacna viajan hasta Lima y advierten un paro indefinido en defensa de la democracia territorial. Y sin más preámbulos, queridos oyentes, comenzamos con el desarrollo de nuestros titulares. Y es que comerciantes del mercado Grau se levantan contra la Municipalidad Provincial de Tacna por el fundo Chololo. Y en Tacna, un grupo de numerosos comerciantes del mercado Grau inició este martes 30 una jornada de protesta y movilización en rechazo al proyecto del futuro mercado mayorista, y que según señalan implica entrega de 11 hectáreas del denominado Fundo Chololo a una asociación conformada por 13 personas para su administración. Desde tempranas horas los manifestantes se centraron en los exteriores del mercado Grau, donde realizaron recorridos internos para convocar a más asociaciones a sumarse a la medida de fuerza. Posteriormente, anunciaron su desplazamiento hacia la Municipalidad Provincial de Tacna para exigir al alcalde Pascual Huiza que desista de esta iniciativa. Los comerciantes cuestionan el proyecto impulsado por el gobierno regional de Tacna y la MUNI de Tacna, al que acusan de favorecer a 13 personas con 11 hectáreas del fundo Chololo, quienes tendrían una concesión del futuro mercado mayorista por un periodo de hasta 30 años. Durante la protesta, los dirigentes señalaron que esta modalidad de administración privada generaría un impacto directo en las canastas básicas familiares, al permitir, según indicaron, el incremento de costos en el ingreso y comercialización de productos de primera necesidad. En ese sentido, advirtieron que los sobrecostos serían traslados finalmente al consumidor final, elevando los precios en los mercados locales. Como alternativa, los manifestantes plantean que la ejecución del proyecto se realice bajo mecanismos como obras por impuestos, con el fin de mantener la administración pública del mercado y garantizar precios más accesibles para la población. Bueno, queridos oyentes, como pueden escuchar, se manifiestan los comerciantes del mercado Grau en contra de este futuro mercado mayorista en el fundo Chololo. Primero, dicen que es mucha cantidad de terreno, 11 hectáreas son las que se daría en administración a solo 13 personas. Y después, también durante el tiempo de un periodo de casi 30 años. La construcción de esto, ellos sostienen que derivaría en el alza de los precios de los productos que se vendan dentro de este mercado mayorista. Pero también puede ser que estén frenando una futura competencia para ellos, que no quieran, por así decirlo, tener un mercado mayorista mucho más

0: estantes del mercado Grau. Siendo las 6:40 de la mañana, continuamos con las noticias. Mel, a continuación, ¿qué tenemos?
1: Así es. La UGEL de Tacna va a reconocer a docentes por 25 y 30 años de servicio en la educación. Un reconocimiento a la vocación, compromiso y trayectoria que quienes han atravesado gran parte de su vida a la formación de generaciones de estudiantes. La unidad de gestión local, Tacna, realizará una ceremonia especial de homenaje a las maestras y maestros que cumplen 25 y 30 años de servicio en la educación de la provincia. La actividad busca destacar el esfuerzo y la entrega de los docentes, que a lo largo de los años han contribuido al fortalecimiento del sistema educativo y al desarrollo de miles de estudiantes, dejando una huella significativa en las aulas tacneñas. La ceremonia de reconocimiento a los docentes que cumplen 25 años de servicio se lleva a cabo el miércoles 1 de julio, con una recepción de invitados desde las 3 de la tarde e inicio de programa a las 3:30 p.m. Por su parte, el homenaje a los maestros que alcanzan los 30 años de trayectoria se desarrollará el día jueves 2 de julio en el mismo horario, iniciando con la recepción de asistentes a las 3 de la tarde y la ceremonia oficial 3:30. Ambas actividades tendrán como

0: institutos, en todo partes siempre van a estar los maestros, y es bueno darles un reconocimiento por el esfuerzo que hacen y la dedicación que le dan, ¿no es cierto?
1: Así es, queridos oyentes, desde aquí saludamos la iniciativa del reconocimiento a docentes con 25 a 30 años de trabajo corrido ininterrumpido. Desde aquí un saludo también para esos docentes que tienen ya 25 a 30 años y que serán reconocidos por su valiosa labor y contribución a la educación de nuestra comunidad. Bueno, pasamos a otras noticias, y es que el consejero regional Wilber Umire pide promulgar la ley de ordenamiento interno y llama extorsivas las protestas de Moquegua. Wilber Umire sostiene que la ley 11658 cuenta con un respaldo técnico y legislativo contundente, por lo que pide al presidente Balcázar actuar con imparcialidad frente a las medidas de fuerza en la región vecina. En el marco del reinicio de las movilizaciones y el paro indefinido en la región de Moquegua, el consejero regional explicó que la normativa tiene como objetivo fundamental el saneamiento de los límites territoriales de la provincia de Jorge Basadre y varios de sus distritos, mas no perjudica al territorio moqueguano. Umire fue enfático en señalar que la medida de fuerza adoptada por Moquegua busca ejercer una presión indebida por la presidencia de la República para que observe esta ley. Nosotros, las autoridades y representantes de Tacna, actuamos por la vía del diálogo y el sustento técnico legal, afirmó, contraponiendo esta actitud a lo que calificó como medidas extorsivas por parte de la región vecina. El consejero recordó que el proyecto de ley no fue una decisión arbitraria, ya que cuenta con el respaldo de la Secretaría de Demarcación y Organización Territorial de la Presidencia del Consejo de Ministros, y fue aprobado por unanimidad en la Comisión de Descentralización. Además, resaltó que en el Pleno del Congreso la norma recibió el respaldo con más de 90 votos en dos votaciones. Los congresistas no votan a ojos cerrados, tienen asesores que revisan cada ley, sentenció Umire, insistiendo en que lo único que corresponde ahora es la promulgación oficial de esta ley. Para el representante regional es inaceptable que Moquegua pretenda decidir sobre la organización interna de los pueblos de Tacna. En ese sentido, hizo un llamado a fortalecer la estrategia de defensa de la región para asegurar que el proyecto de ley se concrete. Finalmente, el consejero expresó su confianza en que el Ejecutivo valore el gesto pacífico de Tacna y actúe con imparcialidad, respetando el Estado de Derecho frente a las movilizaciones sociales. Bueno, esto lo hizo previamente a saber que en las zonas altoandinas de Tacna se está planteando un paro que, bueno, afectaría de forma local y no de forma regional, ya que los que sí han acatado estos paros regionales ha sido la ciudad de Moquegua, cerrando incluso sus carreteras y sus vías principales, perjudicando así no solo a sus propios pobladores, sino también a las regiones aledañas que toman estas rutas. Pero bueno, las autoridades de Tacna siguen sosteniendo lo mismo, que son decisiones netamente dentro del territorio tacneño y que no tendría nada que ver con la vecina ciudad de Moquegua. Continuamos con las noticias, Mel, a continuación.
0: Así es, dándole continuidad y justo hablando de lo del paro de Moquegua. Gracias al paro deja un muerto de la Panamericana Sur en Moquegua. La camioneta marca Toyota Hilux 4x4 color plata en matrícula B2X945 chocó en la madrugada contra grandes piedras dejadas en la pista de la carretera Panamericana Sur, en la jurisdicción de Moquegua, y causó la muerte del conductor. El hecho fatal fue consecuencia del paro indefinido que realizan en la región.

0: de Moquegua, ya que desde la madrugada han bloqueado esa importante vía de comunicación en el kilómetro 1147, a la altura del puente Montalvo. También está cerrado el pase de los vehículos por la carretera binacional, ya que el kilómetro 28, sector El Toro, se han instalado decenas de personas por la paralización en esa región. Según información preliminar que maneja la PNP de la Comisaría San Antonio, el accidente de tránsito choque con consecuencia fatal se produjo en el Valle de Moquegua, en la ruta de la Panamericana Sur, que une Moquegua y Tacna, a las 5:30 horas aproximadamente. La víctima fue identificada como Teófilo Choque Toledo, conductor del vehículo que se dirigía de Tacna a Moquegua transportando verduras, cuando no se habría percatado de la presencia de los obstáculos en la pista, consistentes en grandes rocas. De acuerdo a la información que brindaron otros transportistas, las piedras fueron instaladas en la pista durante la madrugada, y en medio de la oscuridad también se presentaron otros accidentes de tránsito, pero de magnitud leve. La camioneta de doble cabina se estrelló y el conductor pereció, caso de forma instantánea. Luego los productos de primera necesidad que llevaba fueron retirados por otras personas. Según la policía, tras cruce de información con la SUNARP, se puso que el vehículo V2X945 es de propiedad de Pedro Gramer Falcón López y Gregoria Catalina Soria Mamani de Falcón, que también se investiga sobre la identidad de las personas que colocaron las piedras en la pista. El paro indefinido en la región Moquegua se inició con el bloqueo de las vías desde la medianoche, como en el puente Montalvo en la carretera Panamericana Sur, impidiendo el tránsito a Arequipa y otras regiones del interior del país. También fue cerrada la carretera binacional que conecta Moquegua, Puno y Bolivia. Esa vía solía ser usada con frecuencia por los buses de Tacna que se dirigen al altiplano. La protesta de los moquehuanos es en rechazo a ley 1165-8 de ordenamiento territorial de límites internos de Tacna, ya que consideran que recortaría territorio a Moquegua.
1: Bueno, queridos oyentes, continuando con la misma línea de noticias, los pobladores de Totora amenazan con anexarse a otra región ante el abandono de nuestras autoridades. Bueno, y en la provincia de Candarave, pobladores y dirigentes de las comunidades de Totora y Mullini, en el centro poblado Totora, advirtieron que podrían buscar su anexión a otra región si es que el gobierno regional de Tacna no atiende sus demandas de agua y saneamiento. Noticias. Basta de obras en papel. Durante la protesta realizada en la plaza principal, los dirigentes denunciaron el abandono de las autoridades regionales y municipales, señalando que las promesas realizadas en campañas electorales no se han traducido en obras concretas para la zona altoandina. Pertenecemos al gobierno regional de Tacna, pero somos desatendidos. De lo contrario, tendremos que anexarnos a una región que sí nos atienda, manifestó uno de los representantes durante el acto público, generando respaldo entre sus asistentes. Los pobladores advirtieron además una grave crisis hídrica en la zona, donde, según indicaron, entre el 60 y 70% de las tierras agrícolas se encuentran en proceso de desertificación, esto debido a la escasez del agua. Señalaron que también una reducción del caudal de los manantiales entre un 80 y 90% durante los últimos años. A ello se le suma la situación de los sistemas de desagüe y pozos sépticos en Totora y Mullini y anexos, que según denuncian presentan más de 30 años de antigüedad y que se encuentran colapsados, generando riesgos sanitarios en la población. El alcalde del centro poblado de Totora, Narciso Eusebio Jiménez Flores, informó que existe un proyecto de renovación de estos sistemas que habrían ingresado a procesos de licitación, pero que hasta la fecha no presentan avances concretos. Los manifestantes también cuestionaron la falta de presencia técnica de las autoridades regionales y locales, a quienes acusan de no atender de manera efectiva las demandas de las comunidades rurales. Finalmente, los pobladores advirtieron que esta movilización es solo el inicio de una serie de medidas de protesta y que se mantendrán en vigilancia permanente ante la atención de sus pedidos y declaratoria de emergencia de la zona. Bueno, queridos oyentes, como hemos dicho desde antes, estas necesidades básicas tienen que cumplirse en todo nuestro territorio. Donde haya compatriotas, merecen una calidad de vida adecuada, sea en una zona alto andina o en una zona de la ciudad, aledaña o alejada de la ciudad. Todos merecen por lo menos el acceso a los derechos básicos: agua, electricidad y saneamiento. Y estamos fallando en lo básico en estas poblaciones altoandinas de Candarave, Totora y Mullini. Y aprovechando la coyuntura, puede venir otra región y anexarlos. Entonces, estamos hablando de una situación crítica que se vive en una zona agrícola, principalmente donde su sustento es la tierra, y para que sea fructífera se necesita el agua. Básicamente, el agua es el sustento para estas comunidades agrícolas. Entonces, estamos quitándoles un plato de la mesa y fallando en las necesidades básicas. Así que, por favor, a las autoridades regionales y locales, preocuparse por los pueblos más pequeños, ya que todos merecemos una calidad de vida acorde a un ciudadano de nuestro país. Ya saben, en Candarave, Totora y Mullini, mucho ojo, y estaremos pendientes de cómo se van desarrollando esta noticia. Bueno, queridos oyentes, siendo las 6:55 de la mañana, nos vamos a nuestro primer corte comercial, pero quédense ahí. Y a través de la frecuencia 104.3 FM de Radio Tacna, que volvemos con mucho más noticias para que usted empiece su día bien informado. Ya volvemos.
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4: Exactamente las 6 de la mañana con 55 minutos.
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1: Les saluda Andrea Mezquita. Bienvenidos al micro noticiero del Congreso de la República. Estas son las principales noticias del Parlamento Nacional. El presidente encargado del Congreso, Fernando Rospigliosi, recibió a la gobernadora regional de Moquegua, Gilia Gutiérrez, y a una delegación de alcaldes provinciales y distritales de esa región, quienes expresaron su preocupación por los alcances del proyecto de ley 11.658 de iniciativa del Poder Ejecutivo, que plantea el saneamiento de los tramos territoriales de la provincia de Jorge Basadre y de alguno de sus distritos en el departamento de Tacna.
2: Pero resulta que, de acuerdo a lo expresado por la señora gobernadora y todos los alcaldes que nos han visitado ahora, eso también afecta los límites entre Tacna y Moquegua. Por tanto, lo que se ha hecho para resolver este problema de inmediato, el proyecto fue aprobado la noche del jueves de la semana pasada, bueno, hemos tenido el fin de semana largo, y hoy día muy temprano lo que he hecho es firmar ese proyecto de ley, que era lo que pedían los representantes de Moquegua, y enviarlo a Palacio para que el presidente Balcázar lo observe, es decir, que no se convierta en ley, sino que quede desestimado.
1: En la víspera, venció el plazo establecido por el reglamento del Congreso para que los senadores y diputados electos presenten ante la oficialía mayor sus declaraciones juradas correspondientes. Asimismo, deberán presentar sus credenciales hasta 30 días después de iniciada la entrega. El despacho del congresista Juan Carlos Lizarzaburu realizó la ceremonia Embajadores del Perú, Generación de Impacto 2026, en la que distinguió a 8 personalidades por su aporte al país, entre ellas los deportistas Gonzalo Cáceres, Eduardo Collazos y Thiago Cabrejos. Muchas gracias por acompañarnos en esta edición. Recuerde que también nos puede escuchar por Congreso Radio. Hasta la próxima.
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0: Bueno, queridos oyentes, volvemos aquí a Decana Noticias, siendo las 7:01 de la mañana. Tengan todos ustedes muy buenos días en este programa. Seguimos con el desarrollo de nuestros titulares y seguimos desarrollando la problemática altoandina. Y es que autoridades de la parte alta de Tacna viajarán hasta Lima y advierten un paro indefinido en defensa de la demarcación territorial. Y es que una delegación de autoridades de la parte alta de Tacna partió la noche de lunes hacia Lima para exigir que el gobierno central escuche la posición de la región frente a la observación del proyecto de ley de demarcación territorial. Asimismo, advirtieron que de mantenerse la medida, iniciarán una protesta indefinida en la provincia de Jorge Basadre. El alcalde del centro poblado de Cambaya, César Escobar, señaló que la decisión fue adoptada tras una reunión de autoridades de la zona altoandina y representantes de Jorge Basadre, quienes consideran que el tema ya no solo involucra el proyecto de ley, sino la defensa de la soberanía de Tacna. En ese sentido, pedirán que la Secretaría de Demarcación Territorial de la Presidencia del Consejo de Ministros y el Instituto Geográfico Nacional expliquen el procedimiento técnico que permitió la elaboración de dicha propuesta. Escobar sostuvo que el proyecto es el resultado de un trabajo de 4 años y rechazó las afirmaciones de las autoridades de Moquegua sobre una supuesta afectación a la zona de Quebrada Honda. Según afirmó, la propuesta no solo modifica los límites históricos y corresponde a una demarcación territorial interna de la región Tacna. La comitiva que viajó hasta la capital está integrada por los presidentes de las comunidades de Santa Cruz, Coraguaya y Vila Laca, los alcaldes de los centros poblados de Borogueña y Cambaya, la primera regidora de la Municipalidad Provincial de Jorge Basadre, Catherine Chávez, el regidor Juan Paria y el consejero regional Wilber Umire, además de otros 2 consejeros regionales que anunciaron su participación en las gestiones ante el Ejecutivo. Las autoridades insistieron en que permanecerán firmes en la defensa de la propuesta de la demarcación y advirtieron que si el proyecto es observado, convocarán a una movilización indefinida en la provincia de Jorge Basadre y buscarán el respaldo de otras autoridades y de la población de la región de Tacna. Bueno, queridos oyentes, ¿cómo pueden evidenciar? El tema ya ha pasado de una demarcación territorial fronteriza a la defensa de la soberanía de Tacna. Así, bueno, así lo toman las autoridades de las zonas afectadas, que siguen afirmando que esta delimitación está dentro de la circunscripción de sus territorios y que no afecta ni a la Quebrada Honda ni a la vecina región de Moquegua. Entonces, de esta forma, ellos sienten que se está vulnerando su territorio o que se están inmiscuyendo o se quieren apropiar de forma ilegal, algo que ya fue respaldado y sostenido por la Secretaría de Demarcación Territorial y el Instituto Geográfico Nacional, a quienes se les planteó esta delimitación geográfica para estas zonas altoandinas de la región de Tacna. Bueno, queridos oyentes, y en su defecto de ser observada esta ley, se procedería a tomar las mismas medidas de presión que la vecina región de Moquegua, con paros indefinidos, a los que también se les pedirá sumarse a nuestra región y que comenzarán, como ya dijo, en Jorge Basadre. Bueno, queridos oyentes, a estar atentos al desarrollo de estas noticias y continuamos con más noticias, Mel, a continuación. ¿Qué tenemos?
1: Así es, el Senami anuncia fenómeno climatológico para inicios de este mes de julio en la Sierra del Perú. A través de su nuevo aviso meteorológico, el Senami advirtió la presencia de un fuerte fenómeno climatológico en 16 regiones del país para las próximas horas. El Servicio Nacional de Meteorología e Hidrología advirtió a través de un nuevo aviso meteorológico el incremento de la velocidad del viento en 16 regiones del Perú. A continuación, este fenómeno climático y las ciudades que estarán bajo alerta. De acuerdo con el aviso meteorológico número 260, este acontecimiento se registrará desde la medianoche del día de hoy, miércoles primero, hasta las 11:59 p.m. del día viernes 3 de julio, en las regiones de Ancash, Apurímac, Arequipa, Ayacucho, Cajamarca, Cusco, Huancavelica, Huánuco, Ica, Junín, La Libertad, Lambayeque, Lima, Pasco, Piura y Puno. Asimismo, el organismo administró el Ministerio de Ambiente y informó que este suceso de ligera a moderna de intensa que presenta en la sierra traerá consigo ráfagas de viento con velocidades superiores a los 40 kilómetros por hora. En este sentido, para los días de en mención, se prevén vientos de velocidades próximas a los 32 kilómetros por hora en la Sierra Norte, alrededor de 34 kilómetros por hora en la Sierra Centro y valores cercanos a los 32 kilómetros por hora en la Sierra Sur. Frente a esta situación, el Senami recomienda a toda la población de los departamentos estar alerta y ser prudentes si realiza actividades al aire libre, debido a los riesgos que existen en caso del mal tiempo. El Instituto Nacional de Defensa Civil, a través del Centro de Operaciones de Emergencia, exhortó nuevamente a las autoridades de los gobiernos locales y regionales a revisar también las rutas de evacuación, a fin de que estén despejadas y debidamente señalizadas para poder dirigir a su población hacia una zona segura, así como la disponibilidad de los centros de salud, compañías de bomberos y comisarías en sus jurisdicciones en caso se presente alguna emergencia. Además, se recomienda a toda la población también poder implementar un sistema de alerta temprana, usando silbatos, campanas, alarmas, sirenas o altoparlantes, en coordinación con las autoridades locales. Además, deben preparar o aplicar su plan familiar de emergencia. También se van a agregar monitoreos a todos los departamentos alertados y que se encuentran coordinando con las autoridades regionales y locales los efectos del fenómeno meteorológico, con el objetivo de salvaguardar a la población de las regiones alteradas. Finalmente, desde la entidad exhortan a las autoridades a seguir estas recomendaciones y las medidas de preparación necesarias, así como a estar permanentemente en contacto con sus pobladores para poder brindarles atención inmediata que pueda ser necesario durante este periodo de alerta.
0: Sí, es, queridos oyentes, tomar las medidas adecuadas para el caso, ya que el clima no perdona y está en constante cambio. Así que tomar las medidas oportunas. Pasamos a otras noticias, y es que en un acto diplomático la presidenta electa Keiko Fujimori recibió las felicitaciones del gobierno de los Estados Unidos por su victoria electoral. Y el gobierno de Estados Unidos felicitó a Keiko Fujimori por su victoria electoral en la segunda vuelta presidencial del 7 de junio y expresó su disposición para impulsar con el futuro gobierno peruano la cooperación en materia de seguridad, inversión y comercio. Así lo dio a conocer Marco Rubio, secretario de los Estados Unidos, mediante una declaración de prensa difundida en la página web del Departamento de Estado de dicho país. Estados Unidos felicita a la presidenta electa del Perú, Keiko Fujimori, por su importante victoria electoral, expresa la declaración. La administración de Trump espera con entusiasmo profundizar la colaboración con la administración de Fujimori para impulsar la cooperación en materia de seguridad y fortalecer la cooperación bilateral en inversión y comercio de nuestra región, añade también el documento. Del mismo modo, el embajador norteamericano Bernie Navarro expresó sus felicitaciones a Keiko Fujimori, que se impuso a su contendor Roberto Sánchez, según el 100% de las actas contabilizadas de la OMPE. Felicitamos a Keiko Fujimori, presidenta electa del Perú. Como representante del presidente Donald Trump, puedo afirmar que Estados Unidos espera continuar en estrecha colaboración con este nuevo gobierno, con el trabajo conjunto entre nuestros países. Seguimos unidos en seguridad, comercio y la prosperidad de nuestros pueblos, afirmó el embajador en su cuenta por la plataforma X. Como se ha informado, al 100% de actas contabilizadas por la OMPE, la candidata de Fuerza Popular, Keiko Fujimori, alcanzó el 50.135% de votos, mientras que el candidato de Juntos por el Perú, Roberto Sánchez, obtuvo el 49.865%. Agradecimiento. Por su parte, Keiko Fujimori agradeció las expresiones del secretario de Estado norteamericano y afirmó que esperará trabajar de manera conjunta con la administración de Trump para profundizar los lazos de cooperación entre nuestros dos países. Agradezco profundamente al secretario de Estado de los Estados Unidos, Marco Rubio, por sus amables palabras. Espero trabajar junto a él, con el presidente Trump y con los miembros de su administración para seguir profundizando los lazos que han unido a nuestros países durante más de 200 años. Estoy convencida de que trabajaremos con determinación para fortalecer la cooperación en materia de seguridad y promover mayores inversiones y oportunidades económicas en beneficio de nuestros pueblos, afirmó en respuesta a través de su cuenta de X. Bueno, ya llegan los principales saludos de los principales gobiernos de América, no solo de Latinoamérica, sino también de América del Norte. Entonces, ya se está dando estos saludos protocolares, diplomáticos y de relaciones públicas con la nueva presidenta electa, Keiko Fujimori. Ayer fueron los vecinos países de Chile, Colombia, Argentina, Costa Rica y sus principales mandatarios que saludaron a la nueva y primera presidenta electa de nuestro país. Continuamos con más noticias. A continuación, Mel.
1: Así es. Perú está enviando 14 toneladas de ayuda humanitaria a Venezuela tras los sismos. Un avión Hércules de la Fuerza Aérea del Perú despegó la mañana del día domingo desde el Grupo Aéreo número 8 en el Callao, transportando 14 toneladas de ayuda humanitaria destinada a los damnificados por los recientes sismos ocurridos en Venezuela. El envío fue supervisado por el jefe del Instituto Nacional de Defensa, quien informó que la carga está conformada por bienes alimentarios y no alimentarios para atender las necesidades más urgentes de la población afectada. Tiene alimentos, carpas, kit de aseo que forman parte de este cargamento. Según se detalló en el titular de Indeci, entre los productos alimentarios enviados se encuentran arroz, azúcar, fideos, aceites y conservas de atún. Asimismo, la ayuda incluye artículos de primera necesidad como carpas, camas plegables, mesas plegables, ollas, kit de aseo y otros implementos destinados a poder facilitar la atención de las familias damnificadas. Luis Vázquez señaló que este envío representa una muestra de solidaridad del pueblo peruano con la población venezolana y reafirma el compromiso del Estado con los principios de ayuda humanitaria. El Ministerio de Defensa destacó que el traslado de la ayuda fue posible gracias a las coordinaciones realizadas entre ese sector y el Ministerio de Relaciones Exteriores. De acuerdo con la cartera, el objetivo fue agilizar el envío de asistencia a las personas afectadas por los movimientos sísmicos registrados esa semana en territorio venezolano. La aeronave de la Fuerza Aérea del Perú tiene previsto realizar un vuelo directo hacia el Aeropuerto Internacional Simón Bolívar en Caracas. Según las autoridades, el trayecto tendrá una duración aproximada de 6 horas.
0: Así es, queridos oyentes, desde acá saludamos la iniciativa del gobierno de prestar ayuda humanitaria junto a la Fuerza Aérea del Perú y este avión Hércules, que, como sabemos, en su interior se puede llevar mucho más cargamento que en otras aeronaves, ya que no cuenta con asientos como son los aviones tradicionales. Entonces se puede almacenar y en este caso se han destinado 14 toneladas de ayuda humanitaria para nuestro vecino país de Venezuela y también para sus integrantes. Y nosotros también, los ciudadanos de a pie, podemos colaborar y ayudar a las familias damnificadas de nuestro vecino país de Venezuela en esta catástrofe natural. Nosotros podemos dar en puntos de acopio verificados, obviamente, nuestra ayuda con víveres, ropas, medicamentos y otro tipo de alimentos no perecederos que pueden servir de mucha ayuda en el vecino país de Venezuela, donde muchas familias han quedado en la calle y otros niños en la orfandad. Entonces, seamos solidarios y empáticos y ayudemos. Bueno, cambiamos el tono noticioso y continuamos con Keiko Fujimori, que tuvo sus primeras declaraciones como virtual presidente electa en un podcast. Apareció en un podcast y reafirmó y prometió reconciliación en el Perú tras su victoria presidencial. Keiko Fujimori, virtual presidente electa del Perú, afirmó hoy que el país precisa sanar sus heridas y prometió liderar un proceso de reconciliación y unidad. En su primera entrevista, después de que se impusiera en la segunda vuelta electoral, en el podcast del presentador cubano y ex periodista de CNN, Ismael Gala, dijo estar agradecida luego de que el organismo electoral concluyera el escrutinio de la segunda vuelta. Keiko Fujimori obtuvo una victoria frente a Roberto Sánchez, su rival de izquierda. El Perú tiene que sanar sus heridas y una de las responsabilidades más grandes que tengo es liderar y buscar un proceso profundo de reconciliación y unidad, dijo Keiko Fujimori al ser entrevistada por Kala, de quien es amiga personal. La hija del ex presidente Alberto Fujimori, de 51 años de edad, gobernará el Perú desde el próximo 28 de julio hasta 2031. Entre sus principales retos están combatir el aumento de la criminalidad y traer estabilidad política a nuestro país, que ha tenido 8 presidentes durante la última década. Tengo el desafío de recuperar el orden, pero también devolver la confianza y la esperanza a la gente, dijo. Espera que su plan de gobierno y su equipo generen el factor de confianza, credibilidad y predictibilidad que necesita el sector privado. Dijo además que es muy institucional, absolutamente respetuosa del Estado de Derecho y de la democracia, al repasar el legado de su padre en esta entrevista. Tras la conclusión del escrutinio, se espera que el Jurado Nacional de Elecciones la proclame oficialmente presidente del Perú este 3 de julio y le entregue las credenciales como presidenta electa este 15 de julio. Bueno, queridos oyentes, esas han sido las principales declaraciones en el podcast, que es la primera aparición en un medio de comunicación de Keiko Fujimori, luego del conteo y de la segunda vuelta y del conteo al 100% de la OMPE. Ella utilizó el medio de un amigo personal, el periodista Cala, Ismael Cala, que tiene un podcast y en donde sus principales declaraciones fue generar confianza no solo para la población sino también para el sector privado, y que necesita sanar y reconciliar para la unidad de nuestro país. Esas son las primeras declaraciones de nuestra futura presidenta, y estar atentos, ya que hoy en día los medios de comunicación también se pueden dar a través de YouTube y otros podcasts, donde podemos estar atentos a las declaraciones de muchas autoridades. Continuamos con las noticias a continuación.
1: Así es, justamente hablando del tema electoral, el jurado electoral especial rechaza candidatura de Rafael López Aliaga. En primera instancia fue declarada improcedente la candidatura a teniente alcalde de Lima al ex candidato presidencial. El jurado electoral especial de Lima Centro declaró improcedente la inscripción de Rafael López Aliaga, ex candidato presidencial de Renovación Popular, para postular al cargo de teniente alcalde de Lima. Tras la instancia, dictaminó que no se ha validado su renuncia, que él mismo presentó como senador por la misma agrupación política, un cargo que alcanzó en las elecciones del pasado 12 de abril. Fue el Jurado Nacional de Elecciones el que proclamó senador a López Aliaga, aunque este negó a recibir la credencial respectiva. Por ello, el Jurado Especial de Lima Centro precisa que esa validez y eficacia se presume mientras no sea revocado, dejando sin efecto o modificado mediante el procedimiento por la autoridad expresamente prevista por el ordenamiento jurídico. Dicha condición jurídica no puede entenderse alterada por la sola manifestación voluntaria del referido candidato. En esta línea detalló que la dimisión presenta únicamente comunicaciones suscritas por el apoyo al candidato, mediante las cuales expresa su voluntad de no recibir la credencial ni asumir el cargo. Sin embargo, remarcó que estos documentos no acreditan por sí mismos la modificación de la situación jurídica, pues no se han acompañado resoluciones, acuerdo o cualquier otro acto resolutivo emitido por el Jurado Nacional de Elecciones o el Congreso de la República según corresponda. La documentación presentada únicamente acredita la formulación de comunicaciones ante entidades públicas, más no la existencia de un acto jurídico de la autoridad competente que modifique el estado jurídico vigente del candidato.
0: Bueno, queridos oyentes, como acabamos de escuchar, Rafael López Aliaga presenta impedimentos para su postulación a su candidatura de regidor por Lima. De esta forma, entonces, él ha manifestado su no deseo de conformar la Cámara de Senadores, donde ha obtenido una curul Rafael López Aliaga. Pero pese a esta manifestación abierta públicamente de no ser senador de la República, esto no puede quedar en un tema netamente de manifestación, sino tiene que formalizarse y validarse con ciertos procesos burocráticos, los cuales no se han dado, no se ha dado la validación de este autoexilio por parte de Rafael López Aliaga de la Cámara de Senadores, y por lo tanto ha sido proclamado por el Jurado Nacional de Elecciones como senador, y ese sería el principal impedimento para su candidatura como regidor a Lima. Entonces, va a tener que formalizar ciertos documentos si es que quiere desistir de su ingreso a la bicameralidad para poder postular y candidatear a la región Lima. Bueno, queridos oyentes, siendo las 7:25 de la mañana, nos vamos a otra breve pausa comercial, pero quédense ahí que volvemos con más noticias aquí por Radio Tacna.
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1: Exactamente las 7 de la mañana con 26 minutos.
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9: Bienvenidos a la edición para la región de Tacna de hoy, miércoles 1 de julio de 2026. Saludos con todos, amigos de Tacna. Iniciamos con el aviso del Senami. Desde hoy, miércoles 1 de julio y hasta el viernes 3, continuará el incremento de la temperatura diurna, con intensidad de moderada fuerte en la costa y la sierra del país. Para Tacna, las provincias afectadas son Tacna, Candarave, Jorge Basadre y Tarata. Durante esta jornada, se prevén temperaturas máximas entre 24 y 29 grados en la costa sur. Además, se espera escasa nubosidad hacia el mediodía, lo que podría elevar los niveles de radiación ultravioleta. También podrían presentarse ráfagas de viento cercanas a los 45 kilómetros por hora, principalmente durante la tarde. Desde la central informativa de Hombro a Hombro, recomendamos evitar la exposición prolongada al sol, usar sombrero o gorra, mantenerse hidratados y proteger especialmente a niñas. Niños y adultos mayores, por otro lado, Ambient reportó para el aeropuerto de Tacna una humedad promedio de 74,41% y una visibilidad de 8 a 10 kilómetros. En general, las condiciones fueron parcialmente favorables para las operaciones aéreas. Mientras tanto, la Marina de Guerra del Perú, a través de la Dirección de Hidrografía y Navegación informó que persiste el oleaje ligero del suroeste en el litoral sur, desde la zona al sur de San Juan de Marcona hasta Tacna. Este oleaje se incrementó a moderado la noche del domingo 28, se intensificó a fuerte la tarde del lunes 29, disminuyó a moderado la mañana del martes 30 de junio y se espera que decrezca ligero desde la noche del jueves 2 de julio, manteniéndose hasta el viernes 3. Recomendamos a pescadores, bañistas y operadores turísticos mantenerse atentos a las indicaciones de las autoridades portuarias y evitar actividades en zonas expuestas mientras continúen las condiciones irregulares del mar. En el reporte de Produce, el chanque, la chita y el tiburón martillo se encuentran sin veda bajo pesca responsable. Recordamos la importancia de respetar las tallas mínimas y promover una pesca sostenible. Finalmente, para la ciudad de Tacna, capital regional, se espera una temperatura máxima de 20 grados y una mínima de 13 grados. El cielo estará cubierto por la mañana, variando a cielo despejado hacia el mediodía, con cielo nublado al atardecer. Y el consejo del día: recorre las rutas de evacuación de tu barrio y verifica que estén despejadas y en buen estado. Conocerlas con anticipación te permitirá evacuar de forma más rápida y segura ante una emergencia.
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1: Retomando con nuestra pausa comercial, estamos de regreso aquí en Radio Tacna, La Decana. Peruanos escaparon de la muerte. Tras el terrible y fatal terremoto que hubo el 24 de junio en Venezuela, dos peruanos escaparon de la muerte. La esperanza es lo último que se pierde. Se escucha estos días a menudo en Venezuela rezando a todos los santos para quienes están desaparecidos o bajo los escombros puedan ser rescatados con vida y en medio del llanto y dolor puedan seguir compartiendo con sus familias. Hoy es lo mismo que está pasando entre miles de sobrevivientes, con dos peruanos que escaparon de la muerte tras el desastre que dejó el doble terremoto el 24 de junio en Caracas y La Guaira, donde residen. Se trata de Jennifer Pérez, de 26 años, y Marco Antonio Ruiz, de 42 años, quienes relataron a La República las dificultades para conseguir alimentos y medicinas y la falta de la comunicación con la Cancillería peruana. Jennifer, natural de Comas y residente en Venezuela desde hace 4 años, recuerda que se encontraba reunida con su familia celebrando el feriado de San Juan, cuando sonó una alarma en su celular. Segundos después, la vivienda comenzó a moverse con fuerza. La casa parecía gelatina, añadió, que junto a su esposo venezolano y sus dos hijos pequeños intentó salir apresuradamente mientras observaba con temor el techo, temiendo que colapsara sobre ellos. Su vivienda de suerte no sufrió daños, pero lamenta que ninguna autoridad se haya comunicado con ellos. No nos han dicho si podemos seguir viviendo aquí o no. A su vez, Ruiz Condori, vecino de La Guaira, desde hace casi un año vivió el mismo cuando regresaba de trabajar. Su mayor preocupación era su esposa, su hijo de 5 años y su suegra, quienes permanecían dentro de la vivienda y resultaron sin lesiones. Fue un desespero total, recuerda aún con mucho miedo. Tanto Jennifer como Marco Antonio coinciden en afirmar que tras los terremotos, la escasez de productos y los saqueos han complicado seriamente la vida de los habitantes de la ciudadanía portuaria. Gracias a la ayuda de otros peruanos residentes en Caracas, consiguió agua, leche y pañales para sus hijos, pero advierte que las ayudas no siempre llegan a todos los sectores afectados. Aún están desaparecidos más personas. El Ministerio de Relaciones del Exterior, en Lima, informó que los 4 peruanos que inicialmente habían sido reportados como desaparecidos en Caracas ya fueron ubicados. Sin embargo, otros 2 compatriotas de una misma familia permanecen desaparecidos.
2: Bueno, como pueden escuchar, queridos oyentes, la ayuda humanitaria no solo es para nuestros extranjeros, amigos y hermanos, sino también para nuestros compatriotas en suelo venezolano. Entonces, sigamos siendo solidarios y abriendo nuestros corazones en disposición de estas familias damnificadas. Bueno, pasamos al plano político nacional y del otro lado de la vereda. Juntos por el Perú hace amenazas un poco extremistas, anunciando que lo que sigue en su agenda por el sabotaje de la democracia peruana el 4 de julio son plantones frente a la embajada de Estados Unidos y plazas de nuestro país. El secretario general de Juntos por el Perú y diputado electo Ernesto Zunini ha dicho que la bancada no hará obstruccionismo al nuevo gobierno. Sin embargo, insisten en negarse a reconocerlo. Pero eso sí, han recogido sus credenciales de senadores y diputados a paso ligero, lo cual les permitirá comenzar a cobrar puntualmente los estipendios que se les asigna el mismo Estado al que denuncia. Así, al tiempo que se preparan para instalarse como congresistas en los alrededores de la Plaza Bolívar, continúan presentando recursos, haciendo declaraciones contra los órganos electorales y llamando a marchas y movilizando a sus aliados filosenderistas para que se sumen a las protestas que han programado para fechas clave del mes de julio. Entre estos últimos, es notorio el protagonismo de la FENATEP, sindicato de docentes creado por los integrantes del CONARE MOVADEF, que viene organizando a sus huestes para paralizar el país. en un comunicado al que tuvo acceso la prensa, además de expresar sus habituales apetitos por la derrama magisterial y los delirios sobre una nueva constitución, los socios de Juntos por el Perú convocan a sindicatos, campesinos y estudiantes a movilizarse el 3 de julio por la defensa de la educación pública y soberanía nacional, y faltaba más, contra la proclamación del nuevo gobierno a cargo del Jurado Nacional de Elecciones. Lo que le sigue a esa fecha es la agenda del sabotaje a la democracia peruana. El 4 de julio, con plantones frente a la Embajada de Estados Unidos y plazas de nuestro país. El 27 y 28 de julio amenazan también con realizar un paro nacional, justo el día en que se producirá la toma de mando de la presidenta electa Keiko Fujimori. Y así dice Zunini que no habrá obstruccionismo. ¿Esperan acaso que la nueva administración comience a enfocarse en los principales problemas del país mientras sus aliados políticos generan revueltas y bloquean las vías públicas? Una vez más, Juntos por el Perú tendrá que deslindar si está del lado de la democracia o del lado de quienes desde hace décadas pretenden derribarla a toda costa. Bueno, queridos oyentes, como han escuchado ustedes mismos, no son buenos perdedores, y Juntos por el Perú plantea que el pueblo se levante. Manifestaciones, esperemos que sean pacíficas y sin ningún tipo de contratiempos, tragedias o desgracias, ya que convocar este tipo de manifestaciones muchas veces trae desenlaces fatales, y de esta manera Juntos por el Perú sigue sacando su verdadero rostro de generar obstruccionismo y caos dentro de nuestro país, algo que no beneficia en nada a nuestra economía, a la inversión privada o extranjera. Y siguen desatando el caos, y tienen una agenda para hacerlo durante todo el mes de julio. Parece chiste, pero es cierto que Juntos por el Perú

0: para que se continúe con el proyecto bajo la modalidad inicial por el que fue requerido el predio de 11.8 hectáreas al gobierno regional de Tacna. Obra por impuestos. Los feriantes rechazaron dialogar con funcionarios o regidores, pero al final aceptaron dialogar con el gerente municipal, Jonathan Ríos. Luego de la reunión, el presidente de la Federación de Mercados de Tacna, Alex Quinto, manifestó que el gerente Ríos les confirmó que la Contraloría y las autoridades judiciales han solicitado información sobre la situación del terreno de Fundo Cholol, destinado para el proyecto del mercado y la modalidad de ejecución. El gerente alega que no volverá a dialogar con el funcionario al no encontrar una solución al reclamo, e insistieron que se pretende beneficiar al consorcio San Pedro, integrado solamente por 13 personas. Los comerciantes han presentado una oposición al proyecto y una medida cautelar para que no continúe el proceso de la municipalidad de Tacna.
1: Bueno, queridos oyentes, yendo por esta misma línea, vamos con los feriantes de El Altiplano, que acusan atropellos de la municipalidad Alto Aliancista. Y es que en Alto de la Alianza, la Asociación de Comerciantes de Gran Complejo Agro Comercial de Productos de Primera Necesidad Directo del Altiplano denunció este martes que sus integrantes son víctimas de un atropello por parte de la municipalidad distrital de Alto de la Alianza. La presidenta del gremio, Blasida Caguana, explicó que apenas recibieron un documento antes de dejar el estadio Héroes del Alto de la Alianza. Lamentó que la comuna afirme que se trata de una minoría cuando la asociación que preside agrupa más de 700 socios. Nosotros solamente queremos trabajar ordenadamente en el lugar donde nos lleve la autoridad competente, pero coordinadamente, lo cual no ha sucedido. Nos vamos a la zanahoria una semana, trabajamos y viene el gobierno regional de Tacna y nos saca. No hay garantías, indicó con mucha preocupación. En tanto, el abogado de los feriantes, Juan Curo, aclaró que existen 4 procesos judiciales, 2 de ellos en apelación y los otros 2 con resolución en primera instancia, debido a que se está afectando el derecho constitucional a la actividad económica de los comerciantes, quienes desde hace más de 15 años se dedican a este rubro. Recordó que el viernes pasado se realizó una diligencia judicial de constatación como parte del proceso con la visita de una jueza civil en la Corte Superior de Justicia de Tacna. Adelantó que denunciarán penalmente al comisario de Alto de la Alianza, a la gerente municipal del distrito, al jefe de Seguridad Ciudadana y al subgerente de Desarrollo Económico del municipio Alto Aliancista por abocamiento ilegal en proceso judicial en trámite y malversación de fondos. Bueno, queridos oyentes, parece un tema de nunca acabar, que no tiene fin. Se dan soluciones provisionales y este traslado hacia el sector denominado como la zanahoria parecía ser una de las soluciones definitivas. Pero según lo que afirman los comerciantes, es que el gobierno regional llega y lo saca. Por lo que en ninguno de los lugares en donde se han establecido hasta el momento, sea calle Girón de la Unión o avenida Canadá o la Zanahoria, ninguno les ha dado garantías, en ninguno han contado con garantías para ejercer su derecho a la actividad económica en el rubro del comercio, que algunos practican, sostiene, desde hace más de 15 años. Y han formalizado diversas denuncias a varias autoridades ediles de la municipalidad de Alto de la Alianza. Parece una guerra de nunca acabar entre feriantes y su propio municipio, que en vez de ayudarlos, organizarlos y cooperar para el beneficio de ellos y toda la población, siguen poniéndole trabas y obstrucciones. Bueno, queridos oyentes, continuamos con el desarrollo de nuestros titulares.
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0: vacunación en Tacna. Falta proteger al 30% de menores contra sarampión en la región. La coordinadora regional de la Estrategia de Inmunizaciones de la Dirección Regional de Salud de Tacna, Jaide Quispe Gutiérrez, informó que falta vacunar y proteger un 30% de menores de 10 años en la región y que se identificarán campañas para poder prevenir posibles contagios de sarampión. Precisó que se tenía proyectado vacunar a 8.892 niños y de estos el 70% está protegido. Contó que se realizó el barrido de vacunas, jardines y colegios, en donde incluso el personal de salud fue hasta 5 veces, y ahora insistir con aquellos que todavía no reciben la dosis. Contó que la mayor oposición se registra en los distritos de Altolianza, Ciudad Nueva y Gregorio Albarracín, donde los padres no firman los consentimientos. Agregó que un grupo de 10.000 personas ha sido inmunizado entre estudiantes de nivel secundaria, universidades e institutos a los cuales le falta completar su esquema de vacunación. También se inmunizó personas en terminales terrestres, el aeropuerto, que cuenta con 30.000 dosis para la población adulta. La campaña va a seguir todavía hasta agosto.
1: Así es, queridos oyentes, y siendo las 7:47 de la mañana, tenemos un enlace con el periodista deportivo Walter Justo, que nos dará su reporte matutino. Así que muy buenos días, señor periodista Walter Justo, adelante con usted.
2: Buenos días, Kevin. Buenos días también a la coleguita ahí en Estudios Centrales. Y también, por supuesto, a Lechura, como siempre, a Lechura. Ya está ya el hombro fuerte de las perillas en la Decana. Bueno, y sigue esto, sigue, y ya poco a poco se van diluyendo, se van quedando los equipos. Algunos favoritos se han quedado en el camino, como es Alemania, que perdió por la tanda de penales frente a Paraguay. Ha perdido también la selección de Países Bajos frente por penales también frente a Marruecos. Y el día de ayer ya hay equipos que han clasificado y otros que han quedado en el camino, eliminados. Y el que más me llama la atención es la selección de Ecuador. Estuve viendo el partido, tuvo una demora de una hora, no empezó a las 8 de la noche, empezó a las 9 de la noche con 2 minutos el partido entre Ecuador y México, ¿no? México con toda su hinchada a favor y alentando a su selección, jugó y ganó bien. Fue inmensamente superior México a la selección ecuatoriana. Y cuando hablamos de la selección ecuatoriana, uno no se explica qué ha pasado con Ecuador, qué ha pasado con Hincapié, qué ha pasado con Pacho, qué ha pasado con Eder Valencia, jugadores que están en un alto nivel competitivo en la Champions League, ¿no? Hincapié está en el Arsenal, también Pacho está en el PSG, equipos grandes de la Champions League, y el día de ayer jugaron como si estuvieran en un campeonato de calichines. Esa es la pura verdad, y nadie se explica. Yo, al menos, estaba haciendo mis comentarios para jornadas deportivas de Radio Tacna, y creo que coincidimos con los colegas que están en vivo y en directo viendo el partido. No sabemos exactamente qué ha pasado con Ecuador. Fue una vergüenza, cómo es que jugaba Hincapié, cómo no la peleaba Eder Valencia en la parte de arriba, cómo no generaba fútbol y coordinaba con sus compañeros de arriba, a Pacho. Ahora que tienen pues trayectoria, no vamos a decir que son novatos, pero para todos los apostadores, favorito Ecuador. Pero sin embargo, el partido se dio para México, y si México quería hacerle 4 goles, 5 goles, 6 goles, lo hacía. Solamente se conformó con tirarse hacia atrás, ¿no? Regalarle 3/4 de cancha al equipo mexicano y al equipo ecuatoriano, y ellos, los mexicanos, arrinconarse en el último cuarto. Creo que es una estrategia importante del técnico mexicano. 2-0, eliminado Ecuador. Algunos dicen de que no, fue por la bulla, las bombardas, los fuegos artificiales que reventaron en el frontis de la concentración de la selección ecuatoriana, pero yo creo que no es para tanto de la forma vergonzosa con que jugó la selección ecuatoriana. Y nos molesta porque Ecuador, a pesar que le quitaron 3 puntos antes de la eliminación, de las eliminatorias, le quitaron 3 puntos, o sea, sin jugar ya Ecuador estaba con -3 puntos, no, esto por la mala inclusión de uno de sus jugadores. Entonces ya estaba, antes que se inicie las eliminatorias, con -3 puntos Ecuador, y así, aún así, el equipo ecuatoriano terminó en el tercer lugar después de Argentina y después de la selección de Brasil, Colombia y Paraguay. Entonces, así están las cosas. Ya hay selecciones por el momento. De las 32 van a quedar solamente 16 selecciones. Ya están quedando menos, porque van desde las 16avos, ahora van a quedar 16 para octavos de final. Está Noruega, está el equipo de Ale Chura, ¿ah? Él es hincha del goleador hasta el momento, ¿ah? Sí, está Erling Haaland con 5 goles de Noruega. Todavía está en el tercer lugar Erling Haaland. Oye, ¿sabes lo que come Erling Haaland? De acuerdo a sus declaraciones, puras vísceras, todos los días, vísceras de todos los animales. Y por eso es fuerte, pues, ¿no? El Colorado fuerte, Erling Haaland. Ahí juega por Noruega, es el goleador. Y hizo los goles correspondientes. Ganó por 2-1 a Costa de Marfil. Francia, al ritmo de entrenamiento. Francia para mí es el que va a campeonar. Algunos otros dicen que no. Primero le daban a España, después a Portugal, después a Brasil, después a Argentina. Y en el quinto lugar, los especialistas a nivel mundial decían que Francia no estaba en un nivel. Yo dije desde un principio, antes de que Francia va a ser una carta fuerte para lograr el campeonato. Bueno, y los partidos de hoy, rápidamente, a las 11 de la mañana, Inglaterra con República Democrática Congo. A las 13 horas, a la 1 de la tarde, se va a la Bélgica con Senegal. Qué buen partido. Y a las 7 de la noche, Estados Unidos frente a Bosnia. Partidazos en lo que es este campeonato mundial. Mayor información en Jornadas Deportivas de Radio Tacna, la decana. Este es el informe deportivo. Adelante ustedes.
1: Muchas gracias por el reporte deportivo al señor periodista Walter Justo. Bueno, continuamos, y es que saludamos desde aquí al tagneño Eros Arce, que destacó en la categoría 3 en Singapur en las Olimpiadas de Matemática. Y es que con mucho esfuerzo y sacrificio, Eros Arce ocupó el segundo lugar en la categoría 3 de las Olimpiadas Mundiales de Matemática realizadas en Singapur. El estudiante de nivel secundario del Colegio Don José de San Martín del Distrito de Alto de la Alianza tuvo un mano a mano en la clasificación final con el representante de Japón, en lo que su padre sostuvo que empatamos con Japón y quedamos en segundo lugar, pero nosotros nos sentimos campeones. Y de esta manera, el menor de 14 años de edad reveló que cumplió un sueño al poder afrontar una competencia importante y de tanto prestigio, y que su presencia estuviera en el podio dejando en alto el nombre del Perú y de Tacna. Bueno, queridos oyentes, siendo las 7:55 de la mañana, hemos llegado al final de esta edición de Decana Noticias. Que tengan un gran inicio de mes de julio, en este primero de julio, y agradecemos su preferencia y por acompañarnos. En conducción han sido Mel Arana y quien les habla, Uriel Carrión, junto a Alex Chura en los controles, que hacen posible que este programa llegue hasta ustedes todas las mañanas. Quédense en sintonía de Radio Tacna, la decana, con una programación variada en vivo las 24 horas del día. Con nosotros será hasta mañana.
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3: Exactamente las 7 de la mañana con 56 minutos.
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2: Ya son las 8 de la mañana en punto, en Debate por Radio Tacna. Tengan todos ustedes muy buenos días. 14 grados la temperatura en nuestra ciudad, nublado, ayer agarruado durante varias horas. Es el clima de junio en nuestra ciudad, pero ahora estamos a 14 grados centígrados. El Senami anuncia que alrededor del mediodía la temperatura puede elevarse hasta 20 grados centígrados. Muy bien. La observación del Poder Ejecutivo al proyecto de ley número 11658 demuestra, una vez más, que cuando se trata de defender intereses regionales, existen dos formas muy distintas de actuar. Moquegua se moviliza, presiona, articula a sus autoridades, congresistas e instituciones, y consigue que el Ejecutivo acceda a sus demandas. Tacna, en cambio, observa los acontecimientos con excesiva pasividad y solo reacciona tardíamente cuando el problema ya está instalado. El famoso sueño de los justos. Lo más preocupante es que el proyecto observado no busca modificar los límites entre Tacna y Moquegua, sino ordenar los límites internos de la provincia de Candarave sobre la base de coordenadas existentes desde hace ya muchos años, desde los años 80. Sin embargo, bastó que desde Moquegua se instalara la narrativa de una afectación territorial para que el gobierno decidiera devolver la autógrafa al Congreso de la República. No es la primera vez que sucede. En el año 2008, Moquegua desplegó una intensa ofensiva política para modificar la distribución del canon minero, obteniendo una norma que terminó perjudicando a Tacna. Mientras una región defendía con firmeza sus intereses, la otra permanecía dividida y sin capacidad de respuesta. Han pasado casi dos décadas y la historia se repite. En Moquegua, la observación presidencial del proyecto de ley ha sido celebrada como una victoria política, y desde su perspectiva tienen razones para hacerlo. Han demostrado cohesión y eficacia en la defensa de lo que consideran sus derechos. La pregunta inevitable es por qué Tacna no logra actuar de la misma unidad, con la misma rapidez y eficacia cuando están en juego asuntos de interés regional. Resulta apresurado afirmar, como lo hizo el presidente del Congreso, que inclusive ya ha salido en las noticias del Congreso por esta emisora, que el proyecto será archivado. El procedimiento parlamentario establece que cuando el Ejecutivo observa una ley, el Congreso puede allanarse, es decir, aceptar las observaciones que hace el Ejecutivo, o aprobarla por insistencia, o sea, ratificar el texto original con el voto de más de la mitad del número legal de congresistas. Y ahora solo opera la comisión permanente, o sea, no puede hacer eso. ¿Deberá definir el tema el próximo Congreso, que será bicameral? ¿Y cómo sería entonces el tratamiento de un proyecto de ley devuelto por el Ejecutivo? ¿Tratarlo primero en diputados y luego ratificarlo o no en senadores? Todavía no existe una decisión definitiva sobre el tema. Esta situación debería ser aprovechada por las autoridades tacneñas. Si Tacna quiere defender su posición, entonces el gobernador regional ya debería estar en Lima con sus técnicos, con sus alcaldes y representantes de la sociedad civil, incluyendo a los colegios profesionales previamente instruidos sobre el tema, y salir por todos los medios, incluso conversar con el propio presidente y los funcionarios de la Comisión Permanente del Congreso. Los moquehuanos fueron a Lima en grupo y no regresaron hasta cumplir con su meta. Lo ocurrido debe servir como una llamada de atención. Tacna no puede seguir resonando cuando los hechos ya están consumados. La defensa de los intereses regionales exige estrategia, presencia política permanente y una acción coordinada entre autoridades, parlamentarios, instituciones y sociedad civil. De lo contrario, continuará cediendo terreno frente a quienes sí entienden que en política la anticipación vale tanto como la razón. Quédese o no, señores, así están las cosas cuando son las 8:05 en debate.
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2: Ya son las 8:10 en Debate por Radio Tacna. Más adelante estaremos hablando un poco más sobre esto que ha pasado ya en Moquegua. Han levantado el paro en Moquegua. Las autoridades y sus instituciones consiguieron lo que querían, fueron a Lima y no regresaron hasta lograr sus metas. Aquí en Tacna no ha habido la misma actitud. Ya el Congreso ha recibido el documento devuelto por el Ejecutivo Ejecutivo, la ley que se aprobó para los límites internos de la provincia Jorge Basadre, y parece que se puede archivar, aunque no sé si la Comisión Permanente archiva los documentos o va a esperar a que llegue el próximo Congreso para que vea este tema. Eso vamos a hablar un poco más adelante. Ahora estamos con Santiago Terraza Solórzano para hablar sobre un tema de unidad. Cuando uno dice hay un problema en el país, siempre hay unidad, y las fiestas, inclusive la pasada fiesta del Inti Raymi, ha sido uno de los mejores ejemplos, no solamente para nuestra cultura, sino también para lo que pueda significar una unidad nacional cuando uno quiere demandar algo para beneficio general de la población. Santiago, buenos días.
7: Muy buenos días, saludo cordial para todos ustedes y para todos los radio oyentes de este importante programa. Previamente expreso nuestra solidaridad y profundo sentido pésame a las familias afectadas por el terremoto en Venezuela. Bueno, vamos a tratar un tema cultural, la ceremonia ancestral del Inti Raymi del Cusco. Poco de historia. Según el historiador peruano más antiguo de nuestra patria, el Inca Garcilaso de la Vega, el Inti Raymi, o Fiesta del Sol, se inició el año 1430, en el siglo XIV, por el Inca, o sea, hace 600 años, por el Inca Pachacútic, rindiendo homenaje al dios Sol como el benefactor del imperio del Tahuantinsuyo. El Sol era considerado la máxima deidad del imperio Inca, y que coincide con el solsticio de invierno en los Andes, o sea, en que el sol está más cerca a la tierra, marcaba el inicio de un nuevo ciclo agrícola, recibido a través de ofrendas, cantos y rituales, como cualquier otro sistema religioso. Los pobladores agradecían las cosechas recibidas y pedían abundancia para el año venidero. Fue declarado como Patrimonio Cultural de la Humanidad con Ley 27431 del 2 de mayo del 2001. Coloniaje prohibió la ceremonia imponiendo su cultura. Los conquistadores españoles prohibieron dichas ceremonias e impusieron su propia cultura y su religión, la católica. Sin embargo, los nativos, pese a la esclavitud a que fueron sometidos, mantuvieron viva en la memoria colectiva de todos los pueblos, especialmente andinos, en cada comunidad, cada 24 de junio, realizaban la ceremonia en forma reservada. Renacimiento como atractivo cultural. Bueno, se llevó a cabo el año 1944, cuando intelectuales cusqueños, inspirados en los comentarios reales del Inca Garcilaso de la Vega, impulsaron se vuelva a llevar a cabo la ceremonia como una recreación histórica que se convirtió en uno de los mayores atractivos culturales a nivel mundial. Atrae cada año hasta 200.000 visitantes extranjeras al Perú, con destino al Cusco, para observar o participar en la ceremonia del Inti Raymi. Peruanos del Ande recogen las costumbres ancestrales de sus antepasados. En la ceremonia del Inti Raymi, que se lleva a cabo cada 24 de junio, previamente en la ciudad del Cusco se llevan a cabo rituales que fueron llevados a cabo hace miles de años, con la misma devoción, las ceremonias, bailes, vestidos de esa época, ninguno de los tiempos actuales. La ceremonia central principal se lleva a cabo en la explanada llamada Sacsayhuamán, que fue una gigantesca fortaleza incaica cada 24 de junio. Faltó transculturización. El Imperio Romano, en su época de esplendor con Alejandro Magno, conquistó casi medio mundo hasta entonces conocido, pero respetó las costumbres, culturas de cada pueblo o nación conquistada. Por ejemplo, no tocaron ni saquearon las pirámides de Egipto, como hicieron los españoles con las chulpas incaicas. Hicieron suyo lo positivo de cada nación conquistada y transmitieron a sí mismos sus costumbres, cultura, religión, para que sean asumidas voluntariamente por cada nación conquistada. Por ejemplo, la religión católica fue extendida a nivel mundial. Los romanos no inventaron, por ejemplo, la pólvora, lo hicieron los chinos, pero tomaron para el uso de sus ejércitos, como lo hizo España para conquistar el Perú. España trató de borrar la cultura incaica, fue lo negativo. Los conquistadores españoles, cuando tomaron el poder sobre el Tahuantinsuyo, apresando y liquidando al emperador, el Inca Atahualpa en Cajamarca, cuenta Garcilaso de la Vega que, como era el lema del imperio incaico, Amazúa, Amayuya, Amaceya, no sea ladrón, no sea mentiroso, no sea ocioso. Y el imperio estaba bien organizado, cuya cultura y conocimientos muy avanzados, como en arquitectura. Por algo las ruinas de Machu Picchu son patrimonio cultural de la humanidad y lo visitan millones de visitantes extranjeros. No fueron salvajes como trataron de convencer en Europa los conquistadores. Hicieron gala de la discriminación, llamándonos a los nativos indios. Y esto fue porque Cristóbal Colón creó que había llegado a la India, que no fue así. Bueno, esto ahora prevalece hoy, lamentablemente, con discriminación. Los salvajes no son conocedores de muchas ciencias. Prueba de ello es el reloj solar de Machu Picchu, los grandes canales de regadío. Administraron un gran imperio con orden, creando cultura, justicia, orden social y económico, o sea, un gran imperio. La madre patria. Hasta hace la década de los 50, en las universidades y colegios decían los profesores al estudiante, refiriéndose a España, la madre patria, lo cual era un despropósito. España fue nuestro conquistador o nuestra conquistadora, no nos parió ni creó, y trató de destruir lo que encontró de las grandes edificaciones. Sacaron las piedras para construir iglesias, como la de Santo Domingo del Cusco, cuyo altar mayor está ubicado donde estaba el Templo del Sol, cuya figura tallada en oro de gran tamaño estaba en ese sitio. En el terremoto de 1950, llevado a cabo en el Cusco, que fue terrible, se cayeron todas las edificaciones españolas, y las incaicas ni se rajaron. Bueno, nuestro homenaje al Inti Raymi, Dios del Sol, y nuestros antepasados.
2: Muy bien, muchas gracias, Santiago, por el comentario. Vamos a estar en contacto.
7: A ustedes las gracias y muy buenos días.
2: Muy bien, como hemos indicado en nuestra nota editorial, el Ejecutivo ha observado el proyecto de ley 11.658 y que, de alguna forma, cuando se trata de defender intereses, en el caso de Moquegua, se movilizan, ¿no? Y esta no es la primera vez. Ya pasó en el año 2008. Allí resulta que se dio en la ley de minería, se puso que el canon minero se iba a pagar de acuerdo al volumen, ¿no es cierto?, que se extraía de la mina, o sea, no solamente lo que tenía el mineral, sino también tenía otros minerales y además el movimiento de tierra. Eso hacía acá en Toquepala. Pero los moquebanos dijeron que en Cuajones tenían mejor ley, un cobre de mejor ley, y solamente el canon debería de pagarse de acuerdo a la extracción del mineral y no del movimiento de tierra. Entonces vino más canon para Tacna. Los moquebanos hicieron lo mismo que en Chora. Se fueron a Lima, cerraron primero Moquegua, se fueron a Lima, se fue el gobernador, creo que estaba Cristala Constantinides, se fue los alcaldes distritales y provinciales, las organizaciones de base, y no se movieron de Lima hasta que lograron precisamente su objetivo. Coparon todos los medios de comunicación. Y como no había una respuesta de Tacna, o sea, los mismos periodistas de Lima dijeron de que, de alguna manera, ¿dónde está la versión de Tacna? Nadie se pronunciaba. De gobernador en ese entonces estaba Hugo Ordóñez Salazar. Y cuando el presidente del Consejo de Ministros era Jorge del Castillo, eso ha sido durante el segundo gobierno de Lapra, ¿no? Que él conocía acá mucha gente en Tacna, le dijo a los moquebanos que él no podía tomar una decisión porque también quería conocer la opinión de los tacneños. Llamó 32 veces al gobierno regional de Tacna. Yo cubrí esa información de manera bastante específica, 32 veces, y el señor Ordóñez no lo quiso atender. Entonces insistían los moquehuanos, salieron, como repito, en todos los medios, solamente se escuchaba la versión moquehuana en todo el país. Y la PCM, la Presidencia del Consejo de Ministros, dijo, bueno, pues entonces se modificará la ley de acuerdo a lo que indica las autoridades y organizaciones moquehuanas, porque Tacna no quiere hablar. Cuando se dio entonces la modificación de la ley y se hizo de acuerdo a las, diríamos, iniciativas que presentó Moquegua, acá recién saltaron. No, fue Ordóñez a Lima, no le hicieron caso y la ley estaba aprobada. No, regresó aquí, hizo un laberinto, hubo un muerto en Jorge Basadre, se quemó la prefectura, que hasta la fecha está allí. No, eso ha sido el año 2008. Hubo manifestaciones de una u otra cosa, ¿para qué? Ya estaba ya completamente todo finiquitado. Y ahora, señores, ha pasado exactamente lo mismo. Exactamente lo mismo. Se quiso hacer una delimitación interna de las provincias, Jorge Basadre con Candarave. Había centros poblados que querían pertenecer a una, a una de las provincias, ¿no? Moquegua dijo, sí, pueden hacer la delimitación interna, pero están afectando centros poblados de Moquegua. Y acá dijeron, no, no es cierto, porque acá hay una delimitación, hay límites que ya se establecen desde el año 1988, en que precisamente se habían creado las provincias de Jorge Basadre y Candarave. Antes, Tacna solamente tenía dos provincias, Tacna y Tarata, ¿no? Pero después se crearon otras dos, Candarave y Jorge Basadre, y algunos centros poblados de estas provincias querían estar en un lado o en otro lado, y es eso lo que se ha tratado de delimitar ahora. Pero Moquegua dijo, un momentito, acá hay centros poblados que están en Moquegua, o si no están en Moquegua, por lo menos hemos estado atendiendo esos centros poblados durante años. Así que fueron a Lima, igual que la vez pasada, fueron a Lima, cerraron Moquegua, fueron a Lima, gobernadora, alcaldes, instituciones, y no se vinieron hasta que lograron conversar con el presidente de la República y con el presidente del Congreso, y dijeron, sí, pues ¿en dónde está Tacna? ¿En dónde está Tacna? Y luego ya ante insistencia de las autoridades moquehuanas, el presidente Balcázar observó esta ley, este proyecto de ley, lo observó, lo ha devuelto al Congreso. Y ahora en el Congreso, ha dicho Rospigliosi que lo va a mandar al archivo. No sé si puede hacer eso, porque ahora solamente hay una comisión permanente. Se supone que cuando devuelve un proyecto de ley el Ejecutivo, este puede allanarse, o sea, el Congreso puede mirar las observaciones y decir, efectivamente, vamos a aprobarlo, pero con estas observaciones, o si no, por insistencia se aprueba después de 15 días. Pero no hay Congreso ahora, porque solamente hay una comisión permanente. Si eso fuera así, entonces el próximo Congreso, y no sabemos cómo sería ya la votación allí, porque va a haber dos cámaras. Entonces, si eso fuese así, digo, y no se archiva como quiere los pillos, ¿sí? Entonces las autoridades locales podrían aprovechar de este tiempo para irse a Lima, por amor de Dios, y conversar con una instancia, con una posición que en Lima no la conocen, porque no han ido, ¿no? Y ver si efectivamente estas delimitaciones internas afectan o no realmente a lo que son los límites con el departamento de Moquegua. Esto es increíble, pero ha pasado dos veces, ¿no? Exactamente igual, en perjuicio de lo que pedía TAN, por no participar. Vamos un momento a la pausa, regresamos.
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9: Exactamente las 8 de la mañana con 26 minutos.
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3: 8:30 en Debate por Radio Tacna. La Municipalidad Distrital de Ica llevó a cabo la segunda consulta pública de seguridad ciudadana CODISEC 2026, correspondiente al segundo trimestre.

0: presente año, con el propósito de informar a la población sobre las acciones y resultados alcanzados en materia de seguridad ciudadana. La actividad fue abierta con las palabras de la alcaldesa distrital, señora Urbelinda Chacón Díaz, quien reafirmó el compromiso de continuar fortaleciendo el trabajo articulado entre las instituciones que integran el CODICE. Durante la consulta pública, Serenazgo presentó las acciones ejecutadas en patrullaje integrado, video, vigilancia y apoyo a la población. Seguidamente, la Policía Nacional de la Comisaría de Ite expuso los resultados de la función policial, mientras que el puesto de salud informó precisamente sobre las campañas preventivas, las jornadas de vacunación y actividades de promoción de la salud desarrolladas durante todo el trimestre.
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0: Ya son las 8:34 en Debate por Radio Tacna, en contacto directo con el ingeniero Pedro Vázquez Heredia para hablar precisamente sobre los temas de actualidad. Hay de por medio un tema que nos parece que hay que fortalecer, sobre todo para lo que se viene en el futuro. Es mejor que esté a que no esté, que es la unidad. Suena ya muy muy vago este término de la unidad, ¿no? La unidad departamental. Es decir, cuando se quiere primero protagonismos y no se quiere resultados, ¿no? En este asunto de los límites con Moquegua, los límites internos de la provincia Jorge Basadre, se había hablado de alguna u otra forma que hasta el momento, por ejemplo, Moquegua fue a Lima, logró lo que quería y ha regresado triunfante, es decir, con una posición política triunfante, porque le hizo caso el presidente Balcázar y le hizo caso también el presidente del Congreso de la República. Y cuando han preguntado por Tacna, nadie sabía dónde estaba Tacna. Ese es el tema, ¿no? no se puede trabajar de manera solitaria. Hemos leído por acá un pronunciamiento comunicado, ahora dice que la valla quiere se han autoconvocado, o sea, no ha habido autoridades de por medio ni nada, ¿no? Se han autoconvocado para hacer un paro de la valla, de Jorge Bazar, defendiendo la figura de los límites y demás. Muy tarde, pues, ¿no? Cuando ya diríamos toda la figura se ha consolidado en Lima, ¿no? Todos los medios de Lima, hasta el comercio, los otros diarios, radioprogramas, exitosos y todo lo demás, toditos estaban con las autoridades y representantes de Moquegua. Ninguna autoridad está, ¿no? Entonces, ¿qué dijeron? Lo mismo que el año 2008, como conversamos una vez con Pedro Vázquez, ¿no? Dijeron, pues bueno, estamos acá escuchando una sola, no está la otra parte, bueno, entonces le vamos a hacer caso. ¿Qué hacemos con este tema de la unidad, Pedro? Muy buenos días.
7: Buenos días, Ricardo. Varias cosas se dejan. Primero, yo creo que, estoy seguro, que toda información debería, nuevamente la palabra que no les gusta, socializarse. O sea, deberíamos hacerla extensiva para todos. Todo lo que se quiera hacer, los problemas que se puedan dar aquí, las soluciones que se presentan, que se pretendan dar, deben socializarse. O sea, que todo el pueblo de Tacna se entere de lo que sucede, de lo que se quiere hacer, de los proyectos, etcétera. Porque si no se socializa la información, a nadie le interesa, a nadie le importa, nadie sabe, ¿no? Entonces, eso en primer lugar. En segundo lugar, ahí, en torno a esa socialización, a ese proyecto, es que la gente, una vez conociéndolo, preguntando si es cierto o no es cierto, lo que fuere, o investigando otros que leen, entonces pueden tener la capacidad de unirse frente a ese proyecto. O si no, simplemente van a ser ecos de resonancia, ¿no? O gramófonos ahí que suenan porque otro dice cosas, ¿no? Pero no saben qué defender. Como sucede en las marchas. ¿Y usted por qué? Cuando les preguntan a los periodistas, ¿y usted qué hace aquí marchando? ¿Por qué está marchando? Ah, no sé, mi vecina me dijo para venir porque dicen que van a dar un TAP, pero dicen que va a dar 20 soles, lo que sea.
0: O si no, me van a poner una multa de 50 soles, ¿no?
7: O me van a poner una multa en el caso de los terrenos, ¿cierto?
0: Claro.
7: Entonces, ese es el tema que repito, es válido y debería ser así. Entonces, esa unidad, esa unión debe estar ante algo que conocemos. Porque si no conoces, entonces, no vas a tener esa unidad, esa fuerza, esa cohesión para poder defender algo. Segundo lugar. Tercer lugar, entiendo que, por ejemplo, en Tacna han viajado varias autoridades a la zona, hace un día, creo.
0: O dos, sí, días. A la zona de los centros poblados.
7: Por supuesto, conflicto, efectivamente. Pero, por ejemplo, sí ha habido alguna pequeña difusión, pero nada más. O sea, no ha habido una conclusión sobre el tema, sobre el asunto.
0: Pero la decisión estaba en Lima, Pedro. En Lima era
7: Por eso te digo. Pero en cambio, a eso iba. Pero en cambio, la gente de Moquegua inmediatamente viajó a Lima, se levantó, se pararon todos, cerraron el puente Montalvo y punto, se acabó. Entonces, lo de siempre, ¿no? Yo te cierro aquí, escúchame, o si no, te sigo cerrando la puerta. No hay ley que valga aquí, no hay nada, o sea, no interesa nada. El asunto es, que la ley no se cumple, como siempre. Entonces, se tomaron, es más, hasta se miente, fíjate, porque yo estaba leyendo alguna cosa que dice la gobernadora, y dice que se está dividiendo, el pueblito de Quebrada Honda se está dividiendo en dos. Que amanecieron en Moquegua, que anochecieron en Moquegua y que amanecieron en Tacna. O sea, la cosa no es así. Hay una carretera de por medio ahí. El que conoce, el que ha ido por ahí, hay una carretera de por medio. O sea, y esa carretera de por medio es la que define el límite. Pero entonces tenemos que conocer todos eso para decir,
0: oye. Pero como tú bien señalas, ¿quién conocía eso en Lima?
7: Efectivamente, a eso
0: en Lima han escuchado solamente la versión moquehuana porque no ha ido nadie de acá.
7: Sí, claro. Y además, mira. Y si se escucha en Lima o si se ve como lo muestra la gobernadora en Moquegua,

0: eso es para el manejo del público en general.
1: Tú conoces, Pedro, tú conoces que en la presidencia del Consejo de Ministros hay una oficina, ¿no es cierto?, para límites, ¿no?
0: Sí, claro.
1: Ahí están los límites nacionales, ¿no? Ahí están los límites entre Tacna y Moquegua.
0: Así es, también.
1: Ahí están con coordenadas definidos desde 1988, cuando se crearon las provincias de Candarave y Jorge Basadre, como tú bien conoces. Antes solamente Tacna era Tacna y Tarata.
0: Tacna y Tarata, así es.
1: Después se crearon Jorge Basadre y Candarave, y como quedaron ya en otras provincias, entonces algunos centros poblados dijeron, bueno, ¿saben qué cosa? Ya hay otra delimitación provincial, entonces ahora yo quiero pertenecer a Jorge Basadre, no, yo me quiero quedar en Candarave. Eso es lo que se ha resuelto ahora.
0: Sí, claro.
1: Y entonces
0: sí.
1: Vienen allá y dicen, no, señores, esto también me afecta a mí. Y el problema está que no ha habido capacidad de respuesta, Pedro.
0: Así es.
1: No ha habido
0: capacidad de respuesta, y por un lado, y por otro lado, repito, tres, no ha habido conocimiento del tema, no hay conocimiento. Entonces, esa capacidad de respuesta hace que nosotros, por segunda o tercera vez, creo que Tacna quede como postergada, quede como aislada, ¿no? Y eso no se debe permitir. Aquí lo que deberíamos hacer, en todo caso, y por dar por finalizado el tema, como finalmente está quedando, ¿no? Que se haga una nueva, una reunión otra vez entre las partes para ver en qué se termina, en qué se queda. Entonces, finalmente se va a hacer eso, porque, tal vez lo que se puede hacer, si es que tiene la capacidad de la comisión permanente, bueno, la capacidad lo tiene porque tiene dentro de la ley, le permite dentro de la ley hacer eso, ¿no? Que, puede archivar el documento y punto, y se acabó. Y si quieren ellos en cualquier otra vez adelante poderlo retomar nuevamente, porque estamos ahorita manejados prácticamente por la, ya no por el Congreso en sí, sino por la comisión, ¿cómo se llama? La comisión
1: del Congreso, comisión permanente.
0: La comisión permanente. Entonces la comisión permanente sí puede archivarlo, porque esto no es ninguna ley ordinaria, no es ningún tema de cómo se llama, reforma constitucional, ni tampoco son tratados internacionales, y definitivamente lo podría archivar si es que quieren hacerlo. Pero o si no, y promulgarlo de acá dentro de 15 días, 8 días y se acabó. Pero lo otro salomónico podría ser, bueno, pues aceptar la reunión otra vez, y como tú bien dices, los límites de ya se establecieron en el 1988, y finalmente respétense los límites, pues, porque no vamos a estar acá rato volviendo a lo mismo, y siempre antes de algunas elecciones, ¿no? O sea, tomándolo otra vez como caballito. No,
1: mira, acá hay un pronunciamiento membretado del gobierno regional, yo pensé que era de Torres Robledo, y había sido de Wilber Humire Mamani, consejero regional del gobierno regional. O sea, el consejero ha emitido un pronunciamiento con el logo del gobierno regional, demandando y protestando por esta decisión del presidente Balcázar de devolver el proyecto al Congreso, y de que las manifestaciones de Rospigliosi, en el sentido de que lo va a archivar, ¿no? Un consejero pone esto. ¿Cuánto debería ser precisamente el gobierno regional con el presidente o con el gobernador, pues, encima, ¿no?
0: Claro, y mira, este consejero está mal, porque el consejero no puede utilizar el logo del gobierno regional.
1: Acá está.
0: Como él, porque se usa en los logos de una institución siempre y cuando es la institución en pleno la que prime. En primer lugar, si ese es un documento personal, debería hacerlo como persona, ¿no? Como consejero, si quiere, ¿no? Con el logo de la institución, ¿no?
1: Región Tacna, dice el pronunciamiento.
0: Ve, Región Tacna. O sea, no, pues tú dices que lo firma él.
1: Sí, él nomás.
0: Como él. Entonces él no, pues, o sea, eso no sirve. Eso, él está mal. Está, ese señor está, merece que se le enseñe qué cosa es su ¿cómo se llama? Su reglamento de consejero, para poder conocer cuáles son sus derechos y sus obligaciones. Aquí no tiene la obligación de firmar como representante del gobierno regional, él debe firmar como consejero regional.
1: Ahora, yo he escuchado Pedro, que y lo he escuchado también por parte de gente de Moquegua, o sea, no solamente en Lima, cuando se ha tratado este punto de que se puede archivar o no, indican de que

0: cuando un proyecto de ley se va al Ejecutivo y el Ejecutivo lo observa, ¿no? Regresa al Congreso, ¿no es cierto? Y allí puede haber que un allanamiento, o sea, se allanan y dice que efectivamente lo que ha observado el Ejecutivo está bien y bueno, lo vamos a aprobar así como con las observaciones, o también se aprueba por insistencia dentro de los 15 claro. días, ¿no es cierto? De si no pasa nada en 15 días, ¿no? Pero el asunto es el siguiente: por insistencia, Pedro, se aprueba o se desaprueba, ¿no? Con una mayoría simple del Congreso de la República, no de la Comisión Permanente.
1: No, pero en la Comisión Permanente sí, porque te decía sí. lo que yo tengo entendido.
0: Pero ¿cómo votas, pues? ¿Cómo votas? O sea, no vas a mandar al archivo un documento. ¿Cuántos son en la Comisión Permanente? Creo, no tengo el número.
1: Son 15 más o menos.
0: Ya pues, que con 7 o con 8 vas a mandar al archivo. No,
1: pero el tema...
0: La norma indica claramente que cuando es observada un proyecto de ley, todavía no es una ley, ley será cuando es aprobado, y se devuelve al Congreso, hay caminos específicos que determina el reglamento. Sí, y claro. La Comisión Permanente no tiene esa facultad para mandar al archivo nada. Por eso que se hablaba en Moquegua, como hemos conversado con los colegas de Moquegua, que eso lo podría ver, ¿no es cierto?, el próximo Congreso. Y ahora yo veo otra figura en el próximo Congreso, Pedro. El próximo Congreso es bicameral. ¿Cómo es el tratamiento ahí? O sea, ¿saben qué, señores? Acá hay un documento devuelto por el presidente de la República. ¿Cuál presidente? Ya no está, pues. ¿Cómo?
1: Queda
0: pendiente, correcto. Ya. Entonces, ¿cómo se vota? Diputado se agarra y dice, ya, esto se va al archivo, pero tiene que pasar también por senadores.
1: No, acá lo que tendría que hacer, si pasa al siguiente
0: Congreso,
1: este Congreso lo va a recibir, va a crear su comisión, dos comisiones, lo manda al ¿cómo se llama?
0: Y va a volver a llamar a las partes, ¿no?
1: Y por supuesto va a llamar a las partes, va a hacer que trabaje en una mesa de diálogo, no solamente diálogo, sino una mesa técnica, y luego esa mesa técnica, según lo que se quede, ya lo aprobarán y lo elevarán pues al Senado para que el Senado lo promueva.
0: Bueno, eso deberían de aprovechar pues los señores del gobierno regional. Ya deberían estar en...
1: Pero en este momento ya no hay nada, pues hay comisión permanente, nada más.
0: Por eso te digo, ¿no? En la mañana, por ejemplo, hemos escuchado aquí en esta emisora da en horas de la mañana un informe del Congreso de la República. Uh-huh. Y allí salió el señor Fernando Rospigliosi, ¿no? Manifestando de que sí, ayer hemos tenido una reunión con la señora Giglia, ¿no es cierto?, de Moquegua, la gobernadora de Moquegua, y efectivamente parece que ha sorprendido a la comisión y no sé qué cosa. Entonces, si el Ejecutivo, o sea, el presidente Balcázar, devuelve, nosotros vamos a enviar al archivo.
1: O sea, por eso te decía, o sea que ellos tienen la potestad de hacerlo,
0: pero seguro
1: no sean leyes orgánicas.
0: ¿Seguro? ¿No? O sea, porque cuando se, te vuelvo a repetir, cuando se devuelve un documento de este tipo al Congreso, hay reglas que seguir. No, la comisión no tiene, o sea, puede ser que uno acepta las observaciones, o puede ser que uno apruebe por insistencia, pero para eso hay que votar, pues. Es pues la mitad de los congresistas más uno, del número de congresistas más uno. Y acá no hay plenos, solamente hay una comisión permanente, pues habría que revisar. Le estamos pasando sí. por posibilidades al gobierno regional para que se ponga las pilas,
1: Yo lo que sé es que la comisión permanente, lo que puede actuar es cualquier cosa archivarla, excepto cuestiones de constitución, cuestiones de tratados internacionales, cuestiones de presupuesto y leyes orgánicas. Eso para mí los cuatro puntos que yo conozco hasta ahora.
0: Acaba de dar, la comisión permanente acaba de aprobar no sé qué cosa de presupuesto para no sé qué sector, que le va a costar 1.500 millones de soles más al erario nacional. Están hablando por todos lados, ahí en ese sentido. Creo que nos está llamando Yuri Reynoso, de repente con una opinión al respecto. Yuri, buenos días, te escuchamos.
2: Mira, los estaba escuchando y la verdad que fastidia, molesta, da cólera todo lo que ocurre en Tacna cuando tenemos autoridades incapaces. Y esto es responsabilidad directa de quien salió a cantar victoria antes de que la ley sea promulgada, de hacer burla, escarnio contra Moquegua. Y ahora miren, en menos de una semana Moquegua consiguió su objetivo, tirarse bajo la ley, el proyecto de ley. ¿Responsabilidad de quién? De la gestión nefasta del actual gobernador, Luis Ramón Torres Robledo. ¿Qué podemos esperar de un personaje que ha hecho tanto daño a Tacna durante 40 años? Por favor, reflexione, Tacna. Miren, una demarcación interna, que no tiene nada que ver con Moquegua. Moquegua se metió en el lío, se compró el pleito y se tiró bajo la ley. Esa es la responsabilidad que hay ahí. Hay que reflexionar sobre ello para estas próximas elecciones y entender que alguien que se ha aprovechado de los cargos políticos no puede seguir haciendo política. Debe dársele un escarmiento, y que Tacna entienda que si quiere desarrollo tiene que buscar a gente inteligente y no a aprovechados políticos como el señor Torres. Muchas gracias, Ricardo, y disculpa las expresiones.
0: Bien, Yuri Reynoso dio su opinión, Pedro.
1: Sí, mira, nosotros hemos hablado mucho sobre los candidatos y sobre las autoridades, ¿no? Desgraciadamente tampoco somos los lúcidos, que los mejores lúcidos en Tacna, ¿cierto? Pero tenemos una opinión, tenemos una capacidad de indignación, digamos, ante ciertas cosas. Y hay muchas realidades, no solamente esta en este momento que se da en Tacna, sino también fíjate lo que va ahora en este momento. También ya deberíamos estar tomando 50.000 medidas. Es el tema sobre el problema sísmico que se puede venir en cualquier momento. Porque fíjate en nuestras...
0: No seas malagüero, pues estamos hablando ahí de cosas que se puedan arreglar.
1: Son realidades que debemos ponerlas en la mesa.
0: Y allí, ese es un temita que vamos a hablarlo largamente, Pedro, porque fíjate lo que pueda pasar acá en el Cerro Intiorco, ¿no? Cuidado con eso, Dios no quiera que venga pero no está descartada la posibilidad de que haya un gran sismo, y fíjate qué va a pasar ahí en el cerro.
1: Por eso te decía que ya en este momento, fíjate, independientemente del tema de límites, que estoy de acuerdo que hay mucha desidia en el tema, estamos olvidándonos de esta posibilidad, y es una posibilidad cercana o lejana, pero es una posibilidad. Y lo que quiero decir es que nosotros hemos trabajado aquí más o menos hasta el año 80, 80 y tantos, con una ley de sísmica diferente a la que existe en este momento. En este momento ya estamos hablando de 8 grados para adelante, que tiene que hacerse construcciones no antisísmicas, sino sismo resistentes, que resistan un sismo de 8 o 9 grados. Entonces, nosotros no hemos construido para ese sismo. Nuestra construcción era para 7 máximo en un tiempo atrás. Y por supuesto hemos tenido edificaciones, pues muchas que se han hecho directamente sin ingenieros, sino con maestros de obra, ¿no? Entonces, tenemos que ir pensando en eso, tenemos que ir viendo haciendo inspecciones en los edificios, todo lo que se puede ver ingenierilmente para nosotros ya definir esta zona en Tacna, porque realmente en la zona monumental, recordemos, tiene mucho más de 40 años.
0: Muy bien. Vamos a ampliar sobre ese tema en los próximos días, Pedro. El tema es interesante y hay que actualizarlo, es cierto. Pero diríamos para hablar con más tiempo sobre lo que podría ocurrir con un gran sismo aquí en Tacna. Te agradezco los comentarios, Pedro.
1: No, buen día, Ricardo.
0: Muy bien. El ingeniero Pedro Vázquez Heredia estuvo en el programa. Tenemos que ir a la pausa, regresamos.
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3: Exactamente las 8 de la mañana con 56 minutos.
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7: Ya son las 9:04 en Debate por Radio Tangna. Estamos en contacto directo con el doctor Jorge Salinas Cerreño para hablar sobre los temas de actualidad. Tenemos que hablar de una agenda. Si queremos que Tangna se ubique en el mapa nacional en términos de desarrollo, innovación y tecnología, son términos que siempre hemos tratado con Jorge Salinas, porque tenemos que ubicarnos cuál es el futuro que le espera a esta frontera. Ni siquiera tendremos una posición política con respecto a los problemas limítrofes, ¿no? No hay una presencia política de Tacna en Lima que puedan convencer, diríamos, a las autoridades de turno sobre una posición que uno quiera defender. No tenemos unas miras hacia el futuro para saber qué va a ser de Tacna en el transcurso de los próximos años. ¿Alguien conoce? Hay planes de repente institucionales que se acaban cuando esa autoridad es reemplazada. O sea, si hay un plan del gobierno regional, por ejemplo, eso se echa abajo cuando ingrese otro gobernador regional u otro alcalde, en el caso de las municipalidades. No hay un plan definido que todas las autoridades tengan que seguir. No, así sea el que ingrese. No hay eso. Esos se llaman planes integrales. Y Jorge Salinas también es otro profesional que siempre ha demandado que exista un orden, ¿no es cierto?, en lo que puede establecer un camino hacia nuestro futuro. Jorge Salinas, buenos días.
9: Buenos días, Ricardo. Bueno, efectivamente, sí, es importante que discutamos, que propongamos, ¿no?, una agenda, ¿no?, porque en realidad hay muchos temas políticos de por medio que oportunamente hay que tocarlos para poder plasmar la acción que se deba hacer en planificación para algunos temas importantísimos para Tacna, ¿no? Y ya se ha visto que las condiciones en las cuales estamos, que básicamente estamos en un tema político de cambio definitivo, y tenemos ahí algunas condiciones que se están dando a nivel internacional también, que son condicionantes, ¿no? Como el hecho del enfriamiento del conflicto del Medio Oriente, como el hecho del tema del oro, ¿no? Del bajón que ha tenido, o más que bajón, digamos, ha paralizado un poco el crecimiento en el precio del oro y otros metales, que son influyentes en los factores, hay que tomarlos como factores que tienen que ver mucho con la decisión, las decisiones que se puedan tomar a nivel de política, ¿no? A nivel de ejecutivo, a nivel de legislativo. Entonces, creo que sentemos un poco, marcando un poco la cancha de los temas a tratar, que son temas que oportunamente deben tocarse, ¿no? Porque creo que de por sí ya antinatural, que tocar estos temas recién cuando ya se consoliden y cuando ya de repente hasta otras regiones tomen parte en ello, ¿no? Regiones vecinas, ¿no? Como el caso de Moqueo, o el caso de Puno, o el caso de Arequipa, con diferentes proyectos, ¿no? Arequipa tenemos el tema portuario, el tema corío, en Moqueo tenemos el tema minero, ¿no? Y así sucesivamente, tenemos muchas cosas que tenemos que actuar rápidamente. Entonces es importante actuar con inteligencia y poder seleccionar un poco los temas que se nos vienen ya encima desde el próximo mes, prácticamente, ¿no? Hay que agregar a eso el hecho de que tenemos elecciones regionales también, y obviamente los nuevos líderes que existan en la región producto de los resultados electorales próximos, puedan también ir preparando un poco las condiciones, ¿no? Para poder trabajar hacia adelante, ¿no? Para tener un próximo año que sea fructífero, ¿no? Que tengamos algunos resultados importantes en proyectos que muchos se han atrasado, ¿no? Con las gestiones actuales, lamentablemente, ¿no?
7: Bueno, nosotros entrevistamos ayer al doctor Lucas Guerci de Lima, y le preguntamos, estamos hablando un poco sobre estos temas, y él no estaba de acuerdo en que existan planes. Dice que no le gustan mucho los planes, porque los planes casi nunca se cumplen y todo lo demás. Entonces yo le repregunté, si no existen planes, ¿cómo sabe un país o un departamento hacia dónde va a ir? No puede estar solamente de acuerdo al libre albedrío que tenga la autoridad de turno, ¿no? Y que es lo que sucede en el Perú. Uno es gobernador, alcalde, presidente de la República, etcétera, y hace lo que él cree que tiene que hacer. Y viene el que lo reemplaza, ¿no?, en el próximo periodo, y vota todo de la mesa, y él también tiene su propio plan. Así no es, pues. No tiene que haber una figura ordenada como tienen otros países cercanos, Jorge, ¿no? Y sea de lo que, de la facción política que sea la próxima autoridad, tiene que cumplir con su cuota de gestión para el desarrollo y ejecución del plan, un plan nacional, que lo elaboran, por ejemplo, en Chile, generalmente lo elaboran las universidades, que tienen ahí a todos los técnicos, ¿no? Ingenieros de...
9: Sí, bueno, creo que todo plan puede ser flexible, puede modificarse, pero lo importante es tener una visión clara, ¿no? Ese aspecto creo que adolecemos un poco de eso, ¿no? De tener una visión clara, porque no discutimos, no hacemos un debate adecuado sobre los temas que nos pueden dar alguna indicación, ¿no?, alguna referencia, algún punto base para poder consolidar una visión, ¿no? Todavía no identificamos claramente qué queremos ser, ¿no? Entonces, esa creo que es una de las falencias que tenemos, ¿no? Y bueno, tenemos que avanzar en torno al tema, ¿no? O sea, ¿quién lo hace? ¿Quién lo dice? O sea, creo que la consolidación de una visión es la madurez que puede tener una geografía como la nuestra, una sociedad civil, digamos, que también comience a desarrollar aspectos, digamos, relativos, compromisos sobre todo con el desarrollo de Tacna, ¿no?
7: Bueno, en el aspecto, ¿quién debe tomar la batuta? Creo que es una pregunta capciosa, ¿no?
9: Vale, exactamente.
7: ¿Quién debe tomar la batuta aquí para consolidar más o menos un ordenamiento que se necesita para esta frontera? Fíjate, Moquegua acaba de demostrar que políticamente tiene más peso que acá. Acaba de demostrar también que tiene planes ya concretos con respecto a lo que es su recurso hídrico y la minería. Inclusive está solicitando recursos que recibimos ahora, porque van a comenzar a exigir que le den el 50% del canon de Toquepala. Está ya con Punta Picata en el límite de Ite con Hilo. Ahí también hay unos yacimientos mineros que también los está reclamando. Y si va a tener ese peso político en Lima, posiblemente lo logre, ¿no? O por lo menos logre parte de lo que está demandando. Y la figura que siempre logra Moquegua, esa figura, porque acá no tenemos una capacidad de respuesta para esos temas, Jorge. Y no tenemos una capacidad de respuesta por el tema que estamos hablando. Es decir, no estamos planificando nada, no tenemos nada claro. Cada autoridad hace lo que cree que tiene que hacer, ¿no? Y por eso que yo te decía que ya la batuta, quien tiene que dirigir toda esta situación, ya no es precisamente alguna autoridad, porque la autoridad está jugando su partido de fútbol en otro estadio, ¿no? ¿Quién podría acá, los colegios profesionales, las universidades? ¿Quién podría acá dirigir, diríamos, un tema que dirija a la consolidación de un plan integral de desarrollo?
9: Sí, o sea, definitivamente lo que acabamos de mencionar es de que necesitamos un poco de madurez en cuanto a la sociedad civil, porque si no tienen un peso específico como sociedad civil y no tienen propuestas serias, propuestas trabajadas, propuestas que tengan contribuciones de los profesionales, de los diferentes entes como las universidades, van a ser propuestas digamos que no tienen peso. Y esto aunado a una capacidad de lucha social, ¿no?, un poco suma esfuerzos para que políticamente tengamos una respuesta, ¿no? Así que eso es lo que se está haciendo por otras regiones y les está yendo bastante bien. O sea, se nota a masas importantes, peso específico, ¿no? A nivel político, y contrarrestando un poco lo que es la acción que se está haciendo acá, que es prácticamente sobre la base de una acción aislada de autoridades, obedeciendo, como tú dices, intereses de repente que no conocemos o no sabemos, pero que no atienden las necesidades de la población, básicamente, ¿no? Ese es el problema. Ahora, si es que puede tener una iniciativa de liderazgo por parte de autoridades o puede tener una iniciativa de liderazgo por parte de la sociedad civil. Mientras elevemos los niveles, no creo que va a ser mucho mejor la eficiencia que se pueda lograr en cuanto a acciones hacia el desarrollo. Sabemos que por parte de las autoridades de repente se ha hecho muy poco, por parte de la sociedad civil también, ¿no? Entonces, en realidad no hay esfuerzos notables, ¿no?, que se hayan hecho que destaquen la acción por parte de organismos, gremios, frentes, ¿no? No hay nada de aporte significativo, ¿no? Eso hay que lamentarlo y hay que luchar contra ello. Por eso es que se trata de ambas cosas, ¿no? El primero, un mensaje de saber elegir, ¿no? Saber tener buenas autoridades que sobre todo tengan capacidad de liderazgo, ¿no? Fuera de las capacidades técnicas o las capacidades que puedan tener profesionales, las personas, creo que básicamente se tiene que medir un poquito el liderazgo, esa capacidad de liderazgo. Y lo otro es comenzar a sensibilizar a todos los miembros de la sociedad civil, ¿no? A través de inclusión de algunos temas, como tú muy bien haces en tu programa y como muchos otros también podrían hacerlo. No discutir temas que no tienen relevancia, sino temas de profundidad, sobre todo comprometidos con el desarrollo. Entonces creo que la agenda debe estar en eso, ¿no? Tema de desarrollo. No hay discusión, por lo tanto no hay planificación, no hay visión, no hay nada con respecto al tema que sea importante. Simplemente se toman algunas cosas del acontecer diario, coyunturas, y hay, digamos, un abanico de temas que no son relevantes para el desarrollo y que se dominan, ¿no? El escenario de comunicaciones básicamente en tango, ¿no? Y eso tenemos que cambiarlo, de todas maneras.
7: Bueno, durante mucho tiempo hemos hablado aquí en el programa sobre desarrollo, innovación y tecnología, y hay acá inclusive hasta empresas que han mostrado su interés en instalarse en nuestra ciudad. Tenemos ese temita del artículo 71 de la Constitución, que puede ser salvable, pues, si tuviéramos una posición política de cómo arreglar esa figura en Lima, ¿no es cierto? Pero nunca vamos a discutir ese tema, porque en realidad, sin cambiar absolutamente nada del artículo 71, Jorge, para que se puedan instalar acá empresas, no, el mismo artículo dice que si se considera de necesidad pública o interés nacional el proyecto, entonces basta que lo firme el presidente de la República y el ministro de ramo, o sea, de acuerdo a lo que se quiere instalar acá como empresas, etcétera, y queda solucionado todo el tema. Acá hay minas que están funcionando por la zona alta, que están a menos de 50 kilómetros de la frontera, porque han utilizado este mismo artículo sin ver nada. Pero tienes que ir allá, pues, a conversar, a convencer, ¿no?
9: Sí, bueno, pero primero habría que definir qué se quiere hacer y después qué hacer. Entonces, en ambas cosas tenemos que ser dinámicos y conversar y discutir y debatir estos temas. Una de las opciones básicamente es el aspecto tecnológico, ¿no? Las limitaciones siempre van a existir, las restricciones a un proyecto siempre van a existir. Simplemente hay que medirlas y establecer estrategias para poder trabajar cada una de ellas. Simplemente, ¿no? Creo que nos falta, esperemos que un poco que la sociedad, como decíamos, madure un poco, ¿no? O sea, se dé cuenta de que los mismos caminos que hemos seguido hace mucho tiempo no funcionan y tenemos que buscar alternativas nuevas. Tenemos que comenzar a actualizar los discursos, ¿no? No podemos estar con los discursos de hace 50, hace 80 años atrás, ¿no? creo que debemos comenzar a trabajar un nuevo discurso, y eso significa, digamos, renovar también los aspectos en cuanto a participantes, ¿no? Para darle opción a los jóvenes, sobre todo, ¿no? Para que puedan participar con la creación de esta nueva narrativa, que significaría hacer pues elementos claves del desarrollo para el futuro de Tacna.
7: Pero la pregunta sigue siendo la misma, ¿no? No, Jorge, decir quién arranca con esto, por ahí hemos escuchado que hay que tener bastante confianza en las nuevas propuestas que vamos a tener como autoridades en las elecciones de octubre. No sé si eso podría ser una solución. Yo más soy de la idea de convocar a colegios profesionales y a las universidades, que supongo tienen a los profesionales ya actuando allí y trabajando durante años, ¿no? Para poder elaborar propuestas de ese tipo.
9: Sí, correcto. Creo que la gran pregunta hacia los candidatos es decirles qué proponen, ¿no? ¿Qué proponen con respecto al desarrollo de Tacna? Para ver si tiene consistencia o no tiene consistencia su propuesta. Es la única pregunta que les haría, en realidad, ¿no?
7: Bueno, el abanico que tenemos en la actualidad no permite, a ver, no permite tener mucha confianza. De repente hay allí, como no, dos o tres, ¿no?, que se pueden rescatar, pero el resto me parece que son personajes que solamente quieren ocupar un cargo para resolver sus propios problemas, Jorge, no para resolver los problemas de toda la población. Y esa es la gran dificultad que hemos tenido aquí en Tacna en el transcurso de las últimas décadas, ¿no?, de los últimos años, y que no ha permitido que nuestro desarrollo sea competitivo con respecto al que ya experimentan otras regiones vecinas, incluyendo Arica. Fíjate cómo Arica, el gobernador se puso a las pilas apenas Cusco Shipping le dijo, esto va a ser un puerto de cabotaje, ya es una especie de mini hub, ¿no?, que está recibiendo mercancías de Bolivia, del sur de Brasil y todo lo demás, y del propio Chile, desde luego, de la Argentina, ¿no?, para de ahí trasladar, desde luego, esas mercancías a Chancay, ¿no? Pero ya sea, hay movimiento económico ahí, ¿no? El producto del esfuerzo de sus propias autoridades, y acá no hay movimiento de ningún tipo.
9: Sí, creo que la primera responsabilidad que tienen que atender los candidatos a ser nuevas autoridades es que no van a estar liderando un pueblucho, tienen que liderar una región, ¿no? Entonces pues tienen que ponerse los pantalones, tienen que tomar seriamente la responsabilidad para poder prepararse adecuadamente y poder generar los consensos y generar su función principal, que es liderazgo. Por eso te decía que el factor clave para evaluar en que sugerimos a la población, a todos los radioescuchas, es que busquen esa condición, esa capacidad de liderazgo en las autoridades.
7: Bueno, ojalá que eso sea una situación factible. Tú piensas, por ejemplo, que, bueno, ahora ya no se puede hacer demasiado, ¿no? Ya no hay tiempo para hacer nada porque ya están elegidos los senadores, diputados, el próximo gobierno, no sabemos tampoco qué actitud va a tener a nivel nacional, pero las autoridades que todavía van a operar hasta fin de año, algo pueden todavía, no sé, ir a conversar, a coordinar sobre algún proyecto, alguna línea que pueda instalarse aquí en Tacna.
9: Sí, bueno, lo veo un poco difícil, porque en realidad si no lo han hecho hasta el momento, muy poco pueden hacer al final de sus periodos, donde pierden inclusive la capacidad interna, ¿no?, para poder movilizar gente, movilizar técnicos, para poder trabajar propuestas. Es muy difícil que se pueda hacer. Lo más factible es comenzar a construir, no importa, ¿no?, como demos dos pasos atrás para avanzar, ¿no? Creo que es importante tener en consideración y sobre todo esperanza en lo que pueda pasar hacia adelante, que debe ser mucho mejor, porque ahora es como que estamos tocando un poco de fondo, porque estamos llegando al límite de ciertos ciclos que se han dado, que no nos han llevado a un progreso definitivo, ¿no? Nos han llevado a un crecimiento desordenado, de repente, ¿no?, a invasiones, a informalidad, ¿no? No nos llevan a nada más que copar territorios con terrenos, con la esperanza de poder hacer casas en el futuro, y definitivamente pues por ahí no va la cosa. Definitivamente tenemos que comenzar a trabajar proyectos de impacto, proyectos de grandes inversiones con capitales nacionales, extranjeros, adecuadamente ordenados y consensuados, ¿no? Que tengan la aceptación de la población, sobre todo, y que nos integren a una macroregión, que nos integren al país en un esquema de desarrollo, ¿no?
7: Bueno, esa es la idea. Ojalá que esto sea una especie de iniciativa que puedan tomar las próximas autoridades que tengamos en nuestra ciudad. Muchas gracias, Jorge, por los comentarios.
9: Gracias, Ricardo. Claro.
7: Muy bien, estaremos en contacto. Hora de ir a la pausa. Regresamos.
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11: Exactamente las 9 de la mañana con 24 minutos.
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8: Ya son las 9:33 minutos en Debate por Radio Tacna. Estamos en contacto directo con el doctor Jaime Bautista Aquino para hablar sobre este tema que está ocupando la atención de los medios en los últimos días. Y también nos hace reflexionar a los tacneños sobre lo que tenemos que escoger como autoridades en las elecciones de octubre. Tenemos que tener mucho cuidado. O sea, no solamente autoridades identificadas con los intereses departamentales, sino efectivas, políticas, no necesariamente populistas, sino políticas. No, y ya tenemos dos ejemplos muy claros de lo que ha pasado en Tacna, de cómo se puede perder, aunque no todo está perdido, pero bueno, yo supongo que los técnicos que tiene el gobierno regional en la actualidad pueden tener ya o estar barajando algunas alternativas, pero de todas maneras ha pasado exactamente lo mismo que el año 2008, ¿no? Exactamente lo mismo. Fue la minería en ese entonces y ahora fue la cuestión de límites para quedarse con algunos centros poblados que se supone estaban dentro de lo que es el departamento de Tacna. ¿Cómo observas este panorama, Jaime Bautista? Muy buenos días.
12: Buenos días, don Ricardo. Un abrazo fraterno a la audiencia de Radio Tacna, programa Debate. Creo que hoy es un día muy malo para los tacneños, a raíz de la decisión del Gobierno Nacional de devolver el proyecto de ley 11658 al Parlamento Nacional. Y en el Parlamento Nacional, más aún, cuando el propio presidente del Congreso, Fernando Rospigliosi, se está comprometiendo prácticamente con Moquegua a mandar al archivo. ¿Esto qué significa? Como usted muy bien lo ha dicho, don Ricardo Oviedo, es un copy y pega de lo que pasó en el año 2008 en la gestión de Hugo Ordóñez como gobernador, cuando se dejó de defender los sagrados intereses de la región, cuando no se reaccionó a tiempo, cuando las estrategias implementadas no fueron las correctas para poder defender los intereses de Tacna, en ese entonces del canon. Hoy se está yendo más allá, territorios que según los moquehuanos les pertenece. Pero si nosotros vemos, don Ricardo, técnicamente, legalmente el tema, el proyecto de ley 11658 habla de solucionar problemas limítrofes al interior de la provincia Jorge Basadre, entre centros poblados de la propia provincia Jorge Basadre, inclusive un problema con la provincia Candarave por el tema de Tres Cruces, el cual se solucionó, estuvo plasmado ya en esta propuesta legislativa. ¿En qué parte? Y la propia gobernadora anoche, cuando leyó el informe, la decisión del gobierno nacional del presidente Balcázar, cuando leyó esa información, ese oficio que remite al Parlamento Nacional, que devuelve al Parlamento Nacional, ¿no? En ninguna parte dice problemas limítrofes entre Tacna y Moquegua. Entonces, el gobierno regional del señor Torres, del señor Luis Torres, debió explicar técnicamente en Palacio de Gobierno que no se afectaban los límites técnicamente y políticamente también decir de que no se está generando un problema ni enfrentamiento con Moquegua. Es un problema al interior de la región Tacna entre dos provincias. Y esa capacidad de respuesta, cuando se aprobó en el Parlamento Nacional, no lo hubo, don Ricardo. Y usted, a usted le consta, estuvimos en su programa diciendo las cosas claras, que este proyecto de ley no afectaba absolutamente a Moquegua. O sea, era más fácil defender técnicamente y decir al presidente que no afectaba, que están yendo, provocando en la zona limítrofe con Moquegua, a la población moquehuana. Entonces, ahí están los resultados. Aquí, el primer responsable es el gobernador y sus funcionarios. El gobierno regional tiene una gerencia de planeamiento, presupuesto y acondicionamiento territorial, que saben técnicamente de lo que estamos hablando. Las municipalidades de la zona saben perfectamente, los alcaldes de la región Tacna saben perfectamente. Aquí no hubo una capacidad de respuesta real de acuerdo a las circunstancias. Moquegua, sin embargo, se fue al Palacio de Gobierno, se fue al Parlamento, convocó a los medios de comunicación, hicieron eco, protestaron socialmente, tomaron el puente Montalvo, ¿no? Amenazaron con huelgas indefinidas. Pero aquí en Tacna, ¿cuál fue la respuesta? Ir de manera provocativa, haciendo payasadas en la zona de frontera. Esa fue la respuesta del gobernador regional de Tacna, Luis Torres, que tuvo que defender los intereses de Tacna, y no lo hizo. El primer responsable es Torres y sus funcionarios. Los alcaldes, las autoridades, que no hicieron nada por defender los intereses, los sagrados intereses de la población de Tacna y de la región Tacna en su conjunto, don Ricardo.
8: Bueno, vuelvo a insistir que no sé qué se puede hacer al respecto. Los pidios se han manifestado que si el Ejecutivo le devuelve con observaciones, él va a archivar este documento, ¿no es cierto? ¿La Comisión Permanente puede hacer eso, Jaime?
12: Bueno, mira, este es un tema, según la hermenéutica parlamentaria, este Congreso no va a querer asumir esa responsabilidad.
8: Porque pero no hay Congreso, pero hay una Comisión Permanente, ¿no?
12: La Comisión Permanente no puede asumir responsabilidades más allá de sus funciones. Tampoco lo puede bajar a comisiones, porque ya no existe. No, las comisiones permanentes hacen cosas concretas, y ahí dice el reglamento del Congreso, el reglamento interno del Congreso lo dice perfectamente. Entonces, este Congreso no lo va a tocar, el próximo gobierno lo tendrá que asumir. Entonces, el hecho entre gallos y medianoche ir a Lima, hacer cosas después de, no es la correcta. Lo que debió hacer hace semanas atrás, cuando se estaba gestando, inclusive, don Ricardo, este proyecto fue presentado el año pasado en mayo, ¿no? Tuvieron más de un año para poder hacer los contactos con el gobierno nacional, los contactos con el Parlamento Nacional, si los hubo, y tuvieron que trabajar de la mano desde el momento que se presentó este proyecto de ley, sellar y hacer que se apruebe, explicar. Porque cuando se elabora un proyecto de ley, don Ricardo, se tiene que socializar para que no sucedan estas cosas. Tiene que explicar a la gente de que ese proyecto de ley beneficia a tal persona o a tales sectores y no perjudica a tal o cual persona. Eso se debió hacer, explicar, socializar este proyecto de ley, y no se hizo desde el gobierno regional. Por esa razón, yo creo que estas reacciones últimas que se han dado, de viajar a Lima, de protestar en Lima, son muy tardías. Lo que tiene que hacerse, don Ricardo, este gobierno regional, de la mano con los consejeros regionales, que también son responsables, y dentro del Consejo Regional, don Ricardo, aquí hay que ser claro, el señor Mario Ruiz tiene representantes en el Consejo Regional, el señor Fernando Martorell tiene representantes en el Consejo Regional, ¿no? Perú Primero tiene representantes en el Consejo Regional, al igual que el señor Torres tiene representantes en el Consejo Regional. ¿Qué hicieron desde el Consejo Regional para defender los intereses de Tacna? Estos grupos políticos de Mario Ruiz, de Martorell y otros, también son responsables de lo que

0: de él como consejero. ¿Puede hacer eso?
1: Señor Oviedo, eso no se puede hacer, porque lo que está haciendo el consejero que usted menciona, de apellido Mire, es tomar un nombre, apropiarse un nombre de una representación que no la tiene. El consejero es consejero como persona. Si quiere pronunciarse en nombre del gobierno regional, tiene que convocar a sesión de consejo y emitir un acuerdo de consejo, o a través de un acuerdo de consejo emitir un pronunciamiento categórico. Pero esta es la forma como se ha venido gestando el trabajo de los consejeros regionales. O sea, cada uno por su lado. Cada uno por su lado. No hay unión ni criterio de unidad al interior del propio consejo regional, porque el ejecutivo lo tiene absorbido a todos. O sea, no es la correcta. Aquí se está apropiando una responsabilidad que no la tiene el consejero, y eso creo que ha sido el comportamiento de casi todos los consejeros en estos últimos 4 años, en la que han sido absorbidos por el ejecutivo. ¿Para qué? Para que le esté pasando franela al gobernador. O sea, estos son los resultados. El señor Humire, me parece, creo que es el consejero de Jorge Basabe, ha estado en la zona haciendo payasadas de la mano con el señor Torres. Es responsable también de esa situación. Entonces creo que estas situaciones no se pueden dar. El Consejo Regional debería emitir un pronunciamiento, ¿no?, colegiado, en una sesión de consejo, ¿no?, a nombre del Consejo Regional. Y si se quiere emitir un pronunciamiento a nombre del gobierno regional, se tiene que concordar con el ejecutivo para ponerse de acuerdo. Entonces estas cosas no pueden pasar. A raíz de eso es la que se están aprovechando nuestros vecinos de Moquegua, y están teniendo resultados, porque no tenemos una capacidad de respuesta desde el ejecutivo para defender nuestros intereses, don Ricardo.
0: Bueno, y también hay otro pronunciamiento de las comunidades y centros poblados de Cambaya, Borogueña, ¿no es cierto?, y todos los demás, diciendo que no puede ser que el presidente haya hecho eso y todo. O sea, y arriba ponen: por nos hemos autoconvocado, como diciendo, nosotros tenemos que levantarnos, porque no hay ninguna autoridad que nos lidere. ¿Cómo está eso?
1: Es que, don Ricardo, creo que esto ha sido una constante. Cuando existe total desconocimiento del procedimiento administrativo, funcional y operativo del gobierno regional, se cometen estos errores. Y estos errores los estamos pagando los tagneños. Y es responsabilidad de algunos, como en este caso del señor Torres y sus funcionarios, y el propio Consejo Regional, es responsabilidad de ellos, que está pagando el pueblo tagneño. O sea, aquí no ha existido una unidad, una gesta de unidad para poder dar respuesta de carácter técnico, contundente, a la decisión que tomó el Congreso de la República. ¿Qué se tuvo que hacer? Convocar a la sociedad civil organizada, de los involucrados que son en este caso Jorge Basari y Candarave, ¿no?, a las autoridades de la región Tacna, y de la mano con el gobernador y sus parlamentarios, para ir a explicar al presidente y pedir audiencia, como lo hicieron los moquehuanos, y explicarles de que este proyecto de ley no afecta en lo absoluto ni un centímetro del territorio moquehuano. Y no lo han hecho. Entonces, esto demuestra total desconocimiento. Desde el primer momento, recordará usted que el señor Torres se ufanaba de ejecutar obras atomizando inversiones. O sea, no había un proyecto macro. O sea, no sabía cuál era su responsabilidad como gobernador. Estaba confundiendo funciones como si fuera alcalde provincial, el buen vecino. Eso no. Y todos estos 4 años se los ha pasado de esa manera. Y ahí están los resultados. Y lo ha permitido el Consejo Regional, que tiene representación de varias agrupaciones políticas. Una vez más reitero, el señor Mario Ruiz, como líder, como gente que puso consejeros en el gobierno regional, también es responsable. El señor Martorell es responsable, Fernando Martorell. El señor Torres, creo que también Perú Primero tiene representantes, y todo lo que tiene representación en el Parlamento Nacional, en el Parlamento Regional, es decir, en el Consejo Regional, también son responsables, porque no hicieron un trabajo de fiscalización, no hicieron un trabajo de control político, menos han emitido normas, como lo hacíamos antes, don Ricardo, recordar usted, frente a un problema, convocamos a la sociedad civil para preguntarles y para socializar y decir, ¿sabes?, que estamos con ellos. Creo que ahí es lo que ha faltado, trabajo técnico y

0: político para defender los intereses de la región Tacna.
1: Estamos lejos, Jaime, de la actitud que asumía Tacna cuando veía afectados sus intereses. El frente de defensa de los intereses de Tacna formado por las damas tacneñas que salían al fresco en forma inmediata. ¿No? En forma inmediata. Una sociedad de señoras, estoy hablando no la de ahora, sino la de antes, ¿no? Que también se interesaba por los problemas de Tacna. Una benemérita sociedad de artesanos que hacía lo mismo. ¿Dónde están ahora, no? En realidad, ¿dónde están? ¿No? Y las autoridades que diríamos, deben de aprender también que no todos son populismo. Que ¿tú has escuchado un pronunciamiento, por ejemplo, del alcalde provincial? Porque alguien dirá, ¿qué tiene que ver el alcalde provincial si esos son límites que ha estado allí viendo el gobierno regional? Cuando han ido a Lima, los moqueguanos, Jaime, han ido todos. Ha ido la gobernadora, han ido los alcaldes provinciales y distritales. Han ido los representantes de las organizaciones de base. Hasta de colegios profesionales han ido 30 personas, ¿no? A Lima y todas en marcha. Y han ido y no han regresado, sino hasta haber cumplido su meta. Todos. Todos. Y aquí parece que cada quien está trabajando por su lado. ¿Qué pasa?
0: Don Ricardo, eso sucede cuando no existe planificación, cuando no existe estrategias de defensa de los intereses de Tacna, cuando no se conoce la realidad regional, cuando no sabes dónde estás parado como gobernador y no sabes dónde estás parado y sentado como alcalde, cuando no sabes dónde estás parado como congresista, ¿no? Eso sucede y estas son las consecuencias, ¿no? Nos han quitado el cráneo los moquehuanos, cerca de 500 millones, ¿no? ¿Qué se hizo? Nada. Nada. Ahora nos están quitando el territorio, o sea, prácticamente no nos están dejando solucionar nuestro problema. ¿Qué hemos hecho? Absolutamente nada. No existe planificación, no existe liderazgo. Al no existir liderazgo, el resto hace lo que le viene en gana. Y está sucediendo esa situación. Hoy en día, ¿a quién convoca el señor Torres? A nadie. Solamente a su chofer y a sus dos guardaespaldas por ahí y a unos cuantos consejeros ayayeros de esta gestión. Eso es. Entonces, así no se puede trabajar. Eso no es la función del gobernador. Por esa razón, don Ricardo, tenemos que recuperar primeramente el principio de autoridad del gobernador regional. Recuperar el principio de autoridad no significa meter a rajatabla, abusar, ¿no?, ordenar dictatorialmente, sino dar el ejemplo con la autoridad regional para que el resto te pueda seguir y podamos juntos hacer cosas en beneficio de todos los tacneños. Eso es lo que falta, recuperar el principio de autoridad, el liderazgo que tenemos que tener para poder enfrentar los problemas internos que tenemos como región y hacerlos nuestros y solicitar al gobierno nacional soluciones de nuestra problemática. Estamos próximos a celebrar el centenario de retorno de Tacna al Perú. O sea, vamos a seguir en lo mismo, vamos a seguir persistentemente con la misma actitud. Yo respeto a las damas tacneñas, respeto a las instituciones patrióticas, respeto a todas las instituciones, pero a veces llegan al cargo simplemente para hacer actividad social. Usted lo va a encontrar algunos representantes de esas instituciones en algunas ceremonias que convoca el gobernador regional, en algunas actividades de carácter protocolar. Pero sí están ahí. Pero cuando se trata de defender los intereses, cuando se trata de sumar esfuerzos, protestar enérgicamente, analizar el tema, qué es lo que nos falta, qué debemos hacer, no están. Y las damas tacneñas, con el respeto que se merecen, porque aquí no cuestiono a la persona, porque todas las damas tacneñas son muy respetadas como personas naturales. A lo que cuestionamos es a la función por las que han salido elegidas o designadas. Entonces, esa función de representación de una sociedad patriótica debe ser incólume, tiene que salir a protestar y estar, como decimos, en la jugada para que no nos hagan los goles, amigo Oviedo. Por esa razón, yo creo que hoy en día es un momento de reflexión, porque con últimas pataletas que se está dando desde el gobierno nacional no vamos a solucionar el problema. Hay que reiniciar una etapa de gestión con nuevas autoridades, no con las mismas de siempre, que han hecho lo mismo de siempre y han estado persistiendo en lo mismo. Con las mismas personas no vamos a cambiar, no vamos a esperar resultados diferentes. Por esa razón es importante cambiar de liderazgo, de autoridades que estén de la mano con la población y trabajen de la mano con la población con conocimiento de la gestión pública, saber perfectamente cuáles son las funciones y qué es lo que qué es lo que podemos conseguir en favor de Tacna. Eso es lo que falta en este momento,
1: doctor Ricardo. Y sobre todo también ese término de socializar, ¿no es así? No hacer una campaña fría vendiendo cebo de culebra, sino socializar, es decir, dar a conocer cuál es la realidad departamental, qué cosas han hecho las autoridades anteriores y qué se puede hacer el candidato que está proponiendo, ¿no es cierto?, algunas alternativas de desarrollo. Entonces, la persona toma conciencia de eso y puede emitir un voto mucho más adecuado, diríamos, para una autoridad que pueda manejar los destinos de Tacna.
0: Sí, cada proyecto, este es un proyecto de limitación territorial que lo maneja el gobierno regional y tiene presupuesto, y dentro de ese presupuesto se encuentra lo que es el tema de socialización, difusión, y no lo han hecho. Aquí hay responsables de carácter técnico que no han trabajado correctamente, responsables políticos, ¿no? Responsables que han hecho que el equipo técnico de Moquegua avasalle este proyecto de ley que no tenía absolutamente nada que ver con el territorio moquehuano. Entonces, una vez más, don Ricardo, creo que es oportuno reflexionar sobre lo que nos está pasando y decir, ¿qué estamos haciendo como tacneños? ¿Vamos a persistir con los mismos de siempre? No, don Ricardo. La clase política que nos ha gobernado durante décadas en Tacna tiene que desaparecer, tiene que irse, tenemos que sepultarlo. Así como sepultamos a los de Alianza para el Progreso, que se aprovecharon del erario nacional, saquearon el erario nacional, así tenemos que hacer aquí en Tacna. Tenemos que cerrar filas a la gente de la A, de Alianza para el Progreso, a la gente de Luis Torres, a la gente de Martorell, que hizo muchísimo daño a Tacna. Creo que tenemos que asumir una responsabilidad como tacneños y por como lo que amamos a esta ciudad, por lo que está pasando a la ciudad no es lo correcto. Entonces, eso amerita reiterar una reflexión y tomar acciones concretas para recuperar el principio de autoridad y sobre todo atender las necesidades que Tacna requiere con miras al centenario de retorno de Tacna al Perú en el año 2029.
1: Es eso lo que se quiere en realidad. Muy bien, muchas gracias, Jaime, por los comentarios.
0: Muchas gracias, don Ricardo, gusto saludarlo, que tenga un día, hasta luego.
1: Muy bien, hay mucho que comentar todavía en los próximos días sobre lo que pasa en Tacna y qué se puede hacer para fomentar nuestro desarrollo. Ya nos vamos, hasta aquí debate, gracias por su atención, será hasta mañana.
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3: Exactamente las 9 de la mañana con 56 minutos.
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0: Muy bien, queridos oyentes, siendo las 10 de la mañana con 8 minutos, iniciamos el programa del día de hoy en compañía del periodista Víctor Palza en su programa Opinión. Muy buenos días, don Víctor. En cuanto a las noticias del día de hoy en el ámbito nacional y político, el Jurado Electoral Especial de Lima Centro declaró improcedente la candidatura de Rafael López Aliaga como primer regidor de Lima por Renovación Popular, al considerar que no fueron subsanadas las observaciones formuladas previamente. Según la resolución, López Aliaga debía acreditar la modificación de su condición jurídica como senador electo para el periodo 2026-2031. Aunque presentó escritos comunicando su renuncia a recibir la credencial y a asumir el cargo, el Jurado Electoral Especial sostuvo que esos documentos solo expresan su voluntad personal y no modifican oficialmente su situación jurídica, ya que continúa figurando como senador proclamado por el Jurado Nacional de Elecciones. La resolución también declaró improcedentes las candidaturas de Guillermo Valdivieso al mantenerse su condición como representante peruano suplente ante el Parlamento Andino, y de Mario Luna por no acreditar el requisito de 2 años continuos de domicilio. Como consecuencia, el puesto de primer regidor quedó vacante en la lista de Renovación Popular. No obstante, la organización política aún tiene la posibilidad de apelar la decisión ante el Jurado Nacional de Elecciones.
1: Bueno, estas apelaciones es difícil que dé resultado, ¿no? En todo caso, siempre ratifican en segunda instancia las decisiones de la primera. En todo caso, según la interpretación que nosotros a la cual accedemos, prácticamente Porky no va a poder ser candidato como primer regidor. Y más bien le están diciendo de manera indirecta que de una vez recabe su credencial de senador. Eso le está diciendo el Jurado Nacional de Elecciones. Bueno, la idea que tenía Porky indudablemente era, después de lograr la elección de su candidato alcalde, él por supuesto seguir en el cargo de alcalde, o sea, sacar de la carrera con una votación de censura o bien alguna manifestación interna, y asumir el puesto de alcalde para continuar haciendo obras que siempre las ha hecho de muy bien en Lima. Todas las personas con las cuales he conversado y viven en Lima me hablan maravillas de las infraestructuras que ha edificado Porky en la capital de la República. Es un tipo, por supuesto, de valía. Es inteligente y es honrado. Por algo también es un gran empresario. Merecía el cargo de alcalde, pero lamentablemente las leyes se lo impiden. En todo caso, si él perdió el proceso electoral con trafas evidentes, todavía se las puede jugar en próximas elecciones para candidatear como presidente. Lo ideal hubiese sido que pueda acceder al cargo de alcalde de Lima. No va a ser así. Tiene pues las puertas abiertas del Senado para trabajar desde allí en favor del bienestar de la población a nivel nacional. Tenemos Porky para rato. Es un buen candidato. Yo creo que se la puede llevar fácil de acá 5 años en próximos procesos electorales. Continuamos con usted, Vivian.
0: Claro, por otro lado, la presidenta electa del Perú, Keiko Fujimori, afirmó que uno de los principales desafíos de su gobierno será impulsar un proceso de reconciliación nacional para superar la polarización política. En una entrevista concedida al podcast del presentador Ismael Cala, señaló que el país necesita sanar sus heridas y recuperar la confianza de la ciudadanía. Fujimori obtuvo el 50,13% de los votos en la segunda vuelta presidencial, como sabemos, frente al 49,86% alcanzado por Roberto Sánchez, de acuerdo con el escrutinio concluido por los organismos electorales. Durante la entrevista, la lideresa de Fuerza Popular sostuvo que buscará restablecer el orden, fortalecer la confianza en las instituciones y generar estabilidad para promover la inversión privada. Además, afirmó que su gestión respetará el Estado de Derecho y la democracia. Según el cronograma electoral, el Jurado Nacional de Elecciones tiene previsto proclamar oficialmente los resultados el 3 de julio y entregar las credenciales a la presidenta electa el 15 de julio antes de que se asuma funciones el 28 de julio.
1: Eso es lo que queremos de la primera presidenta mujer elegida a través del voto popular, de Keiko Fujimori. ¿Qué queremos de ella en especial? Lo primero es que imponga orden en el país, orden. Ese ha sido su lema. Y el pueblo peruano está a la expectativa que cumpla con, primero, poner orden en el país, luchar contra la inseguridad, barriendo casa por casa en compañía no solamente de la policía, sino también de las Fuerzas Armadas, tocando las puertas y buscando a los delincuentes y a los extorsionadores. Ese es parte del orden. Bien, ya estamos contactados precisamente con don Oscar Valdés. Don Oscar Valdés, muy buenos días.
2: Muy buenos días, Víctor. Buenos días a los oyentes de Opinión en Radio TAN y también para Vivian Mandamiento, que te acompaña en la mesa de conducción.
1: Bien, estimado Oscar, usted que ha sido ministro de Defensa y ministro del Interior y primer y premier de la República, ese orden que nos dice Keiko estaría de acuerdo en el sentido de que se toque las puertas y se saque de las orejas a los delincuentes y a los extorsionadores, y cómo se haría, usted que conoce mucho del asunto, y a ver si usted también nos dice de las personalidades de Marco Millachiro, que parece ser el ministro del Interior, y de quien tal vez usted conoce mucho, del general Astudillo, que parece que va a ir a Defensa.
2: Bueno, Víctor, en primer lugar, el tema de la inseguridad ciudadana es un tema que se tiene que combatir con medidas de corto, mediano y largo plazo, ¿no? Empezando por el largo plazo. En el largo plazo, nosotros lo que tenemos que hacer es cambiar toda nuestra currícula educativa y enseñarle a los chicos desde muy temprano valores, principios, educación cívica, ¿no? Y sobre todo temas de seguridad. En primer lugar. Porque nosotros a futuro no queremos tener más cárceles. Lo que queremos tener son mejores ciudadanos. Y eso es una tarea muy ardua que se tiene que hacer en todos los niveles educativos, ¿no? Y eso tiene que hacerse a largo plazo. En el mediano plazo, que para nosotros no pasa de 5 años, se tienen que construir las cárceles. Claro. Cualquier cantidad de cárceles de extrema seguridad especializadas, de tal manera de albergar a todos los delincuentes. También se tiene que hacer una reforma integral de la policía. No puede ser que lo tengamos al gato despensero. A la policía hay que reorganizarla. Hay que buscar procedimientos sumarios para dar de baja a todos los sinvergüenzas. Esos que paran pidiendo coimas por las calles, que te detienen, ¿no? Y para pedirte una coima. Y sobre todo que hay toda una organización para cobrar coimas ahí. Entonces, esa gente tiene que salir, esos policías que están involucrados en bandas de extorsionadores, esos también hay que sacarlos de inmediato, pero hoy día las leyes, en base a un montón de gente que ha estado metida ahí, han hecho leyes muy blandas, ¿no? Hay muchos de los procedimientos son muy morosos, y hay policías que no se les puede sacar, porque encima permanecen en la institución. Entonces tiene que cambiarse la ley, que eso tiene que trabajarse con el Congreso, para que se hagan leyes sumarias, leyes que permitan procesos sumarios, perdón, y sacar a esa gente inmediatamente a las cárceles, ¿no? De igual manera, se tiene que trabajar el tema de los fiscales y los jueces. Hay fiscales que no denuncian, ¿no? Porque son coimeros. Hay también jueces que no sentencian porque reciben su coima. Entonces esos también tienen que ser procesos sumarios y meterlos a la cárcel, ¿no? Si es que se quiere realmente hacer algo efectivo por la nación. Y por otro lado, también se tiene que reorganizar totalmente el INPE. El INPE es una gavilla de delincuentes, donde conviven ahí los carceleros con los presidiarios. Son de la misma mafia. Pasan la droga, entran la comida, entran las mujeres, entran los celulares. Entonces, esa reforma tiene que hacerse, como dije, para mí el mediano plazo es máximo 5 años. O sea, de acá al 31 se debe terminar con todas esas organizaciones. Y en el cortísimo plazo, Víctor, o sea, en los primeros 100 días, porque que tiene que empezar de inmediato la señora Fujimori, tendrá pues que hacer equipos de tarea, que ya lo mencionó en tu programa varias veces, en los cuales haya pues policías, haya fiscales, haya jueces y haya personal del INPE, diferente al que hay, con cárceles que se pueden habilitar específicamente para sicarios y extorsionadores. A esos sicarios y extorsionadores de manera sumaria se le debe detener, el fiscal denunciarlo en el acto, el juez sentenciarlo y meterlo a buen recaudo, para que no estén entrando y saliendo de las comisarías, ¿no? Y eso va, y por otro lado también dotar al Estado de policías encubiertos en los diferentes buses, para que de manera inmediata actúen sobre aquellos delincuentes que en moto disparan sobre los choferes, los choferes de los buses, ¿no? Y eso tiene que ser de manera encubierta y de manera efectiva, y para eso la policía tiene que tener la inteligencia necesaria para saber cuáles son las organizaciones que a qué líneas de buses las están extorsionando. Lo que pasa es que las líneas de buses, Víctor, mientras no hay una reorganización de la policía y no se confíe en el policía, no van a denunciar estos actos, porque saben que el policía está, algunos policías, malos policías, están enganchados con estas organizaciones y son los primeros en pasarle la voz. Entonces creo que esas son medidas que tienen que hacerse de inmediato. Víctor, si solucionamos el problema del sicariato y la extorsión, lo otro va a pasar a ser delincuencia menor, que te roben un celular. Y otra cosa que tiene que hacer la presidenta y el ministro del Interior nuevo, tiene que a trabajar con los municipios. Los municipios tienen herramientas valiosas en los serenos, en las cámaras, en los medios de comunicación, en las camionetas. O sea, tiene que organizarse todo un equipo para luchar contra la inseguridad ciudadana, pero de manera muy coordinada, sin ser los políticos, ¿no? Y en cuanto a los ministros, me parece que la pregunta inicial, para no evadirla, me parece que el general Astudillo es una persona que es héroe de Chavín de Huántar, ha sido comandante general del ejército, presidente de comando conjunto, tiene todas las virtudes como para ser un buen ministro de defensa, ¿no? En cuanto al general Miyashiro, agradeciéndole su servicio como Hein, no, a mí me parece que ella estuvo en el ministerio como viceministro de orden interno, me parece. Y es una persona, yo pienso que no es muy, aconsejable seguir poniendo policías en el Ministerio del Interior. Porque hasta la fecha, cuando han nombrado generales de la policía que han sido ex comandantes generales, quieren volver a ser comandantes generales. Y los que no lo han sido quieren fungir de comandantes generales. Entonces se dedican solamente a trabajar con la policía. Y no ven pues los problemas que tiene el Ministerio del Interior, que son mayores, son mayúsculos. Por ejemplo, el tema de la migración. Si hubiera habido un buen ministro del Interior en la época de PPK, fue el primero que se hubiera opuesto a esa inmigración que hubo venezolana, que fue sin filtros, ¿no? Que entraron delincuentes, mafiosos, sicarios, ¿no? Extorsionadores. Si hubiera habido un buen ministro del Interior para controlar las fronteras a través de la Policía Nacional. Y también el tema de las visas, ¿no? Eso depende del Ministerio del Interior. Otro aspecto importante es el tema de que debe dominar mucho el Ministerio del Interior el tema de la minería ilegal. Porque la minería ilegal, así como no es que se trae el oro y se lleva, no. Ahí funciona y convergen otros delitos como son la trata de personas, el narcotráfico, ¿no? La prostitución. Entonces, todas esas cosas también tienen que verse como ministro del Interior. Otra cosa que tiene que ver el ministro del Interior y que está muy venida menos es el tema de la control de las drogas, ¿no? Hoy día todavía tenemos muchísimas áreas de coca sembradas, tenemos los narcotraficantes están de fiesta, Víctor, porque como el gobierno está ocupado de los sicarios y los torsionadores, nadie los toca, ¿no? Hace tiempo que no hay ningún decomiso de droga ni ninguna captura importante de todas estas personas. Entonces, si el ministro del Interior se va a dedicar solamente a salir con los generales de la policía a las calles a chapar a los delincuentes, no funciona, pues. Entonces tenemos que cambiar el chip. Escojamos un buen comandante general de la policía que haga la conduzca una reorganización con gente de afuera, por supuesto, ¿no? Y que realmente volvamos a tener la confianza en el policía. Hoy día, Víctor, acá yo a veces paso por el parque industrial veo que hay gente de moto con los taxistas cuadrados en la boca calle del parque industrial. ¿Por qué lo llevan ahí? Porque ahí no hay cámaras, no hay nada, pues, ¿no? Entonces, eso no está bien. No, eso que tú ves carros todos destartalados por paseando por las calles y no le pide nadie una revisión técnica. Pero a usted que tiene un carro con luna negra, sí lo detienen, pues, y le piden, y si no, le piden la coima. Entonces, eso tiene que acabar. Y eso, ¿sabes cómo se acabaría, Víctor?
1: Sí, ¿de qué manera?
2: Que los municipios tomen el control del tránsito. No podemos tener policías que han sido formados 3 años en una escuela para que vayan a dirigir el tránsito. Eso, no, sí. Eso en una época lo reemplazaban hasta los Boy Scouts,
1: acuérdate. Sí, así es.
2: Entonces, un policía municipal puede conducir el tráfico, ¿no? Y estoy seguro que podría de repente hacer un buen papel. De igual manera, la policía de turismo podría ser de los municipios.
1: Claro.
2: ¿No? El tema de los hurtos, cosas pequeñas, también lo pueden ver los de seguridad ciudadana, ¿no? Y dejar a la policía, pues, para que haga una tarea mucho mayor con los sicariatos extorsionadores. Y por otro lado, Víctor, que para terminar este aspecto,
1: sí, sí.
2: Yo diría que en el Perú ya es tiempo que consolidemos una fuerza, no sé cómo le puedan llamar, yo le puse una Guardia Nacional especializada para luchar contra el crimen organizado. Así como en Estados Unidos hay el FBI, ¿no? Que mete a jueces, mete a fiscales, políticos, los mete presos, ¿no? Y es una policía federal. Acá debería ser una fuerza nueva constituida para que se trate con el crimen organizado. Se quiso hacer con la DIVIAC y otros para al final terminaron envueltos en la red de corrupción. Entonces creo que eso es algo que tiene que hacerse porque el crimen organizado cada día está más fuerte, más poderoso, sobre todo con los fondos que hay de la minería ilegal, ¿no?
1: Hablando del FBI, creo que se había firmado algún convenio para que vengan a asesorar a la policía.
2: Sí, Víctor, pero más que yo diría que un convenio, la policía tiene las herramientas y tiene el conocimiento, lo que falta es la gente proba, la gente que realmente sea profesional, que vea lo haga por el país, ¿no? Inclusive en el mismo FBI, lo que vemos en las películas, ¿no? También hay casos de corrupción, pero son menores.
1: Claro.
2: Pero yo pienso que ya tenemos que tomar medidas de esa índole. Si vamos a hacer ante el mismo problema las mismas soluciones de siempre, poniéndole solamente partes mediáticas, estamos equivocados, Víctor. Vamos a seguir, esto va a seguir creciendo. Y no solamente es en el Perú, lo tenemos en Chile, lo tenemos en Ecuador, lo tenemos en Colombia, ¿no? Entonces, y las medidas tienen que ser diferentes, ¿no? De acuerdo a la realidad de cada país.
1: ¿Qué le parece si en la segunda media hora tocamos otros aspectos, en especial el aspecto de la economía?
2: ¿Cómo no, Víctor?
1: Bien, muy amable, don Oscar. Vamos a regresar con la presencia de don Oscar Valdés.

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1: Exactamente las 10 de la mañana con 26 minutos.
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6: Correcto. Bien, ya estamos contactados desde Gregorio Albarracín Lanchipa con el colega Gilmer Ábalos. Adelante, Gilmer.
7: Correcto, muchísimas gracias. Buenos días a los oyentes de Radio Tacna, programa Opinión. Hemos llegado hasta la Junta Vecinal Tacna y Arica. Hace meses atrás habíamos venido a ver el avance de esta obra, pero el día de hoy ya se ha concluido al 100% esta obra, pero vamos a ver cuáles son las características finales que ha tenido este campo deportivo. Estoy con el ingeniero Roy Cerraquejo, que es residente de esta obra. Ingeniero, estamos en directo para Radio Tacna. ¿En cuántos componentes constaba esta obra, la cual ya ha sido concluida?
8: ¿Qué tal? Buenos días a todos los vecinos y a los oyentes de la radio. Bueno, la obra consta de dos componentes. Lo que es la primera componente es la infraestructura deportiva, que cuenta de estructuras, arquitecturas sanitarias y eléctricas. Y la segunda componente se encuentra lo que es equipamiento inmobiliario, lo que consta que es instalación de los arcos deportivos, instalación de soportes

0: tres instantes la señal desde Gregorio Albarra Signachipa, con la participación del colega Gilmer Ábalos. A ver, una posibilidad. Mientras tanto, a ver, Vivian, ¿tiene usted una noticia?
1: Claro, en cuanto a una problemática local, comerciantes del Mercado Grau realizaron una movilización hasta la Municipalidad Provincial para ser exigidos, recibidos por el alcalde y obtener respuestas sobre el proyecto de mercado mayorista de Fundo Chololo.
0: Bien, es la problemática del Fundo Chololo. Menos mal que han sido atendidos, no por el alcalde, tiene que ser primeramente, hay que ir viendo filtros. Primero tienen que ser atendidos y llegar a un acuerdo directamente con el gerente general. Bien, para concluir, Gilmer, te escuchamos.
2: Lo que está en el frente de servicios higiénicos, tenemos el cerco tipo 4, lo que está al costado de servicios higiénicos el tipo 2, y el que está exterior en la obra es el cerco tipo 1.
3: En la parte de primer componente, ingeniero, es en el campo deportivo, la cual es el objetivo mismo de esta. ¿Es reglamentario de acuerdo al expediente técnico?
2: Sí, se ha hecho de acuerdo a lo que está en las normas, norma técnica peruana, del IPD, ¿no? Basado en el IPD, en sus normas, es un campo deportivo para jugar 6 personas. En el campo deportivo consta, ¿no?, lo que es la instalación de protección, ¿no?, de las columnas para seguridad de los mismos jugadores. El gras sintético es... tiene un área de 635 metros cuadrados, los arcos, también tenemos lo que es servicios higiénicos, ¿no? También se ha hecho para las personas discapacitadas, ¿no? Tiene baños que son para damas, varones discapacitados, y un depósito para guardar lo que es las pelotas de fútbol, las pelotas de vóley, las net. También tenemos lo que es un sistema de agua potable, ¿no? Tanque elevado. Para dar mantenimiento a lo que es el servicio higiénico.
3: Efectivamente, lo que hemos visto ahorita, la cual se le llama comúnmente la malla Rachel, no es un tendido amplio, sino son una especie de arquitectónicos. ¿Esta es una diferencia que también es la innovación en cuanto a las mallas Rachel, ingeniero?
2: Sí, es una innovación acá en el distrito, es una malla Rachel al 90%, que en forma de zigzag, es algo innovador del distrito que ya viene, ya... realizando, es un sistema donde cubre, ¿no?, al jugador, ¿no?, está jugando, ¿no? Es una cobertura convencional, como todos vemos, ¿no?, recta y horizontal.
3: Vemos que tiene graderías también.
2: Sí, tenemos graderías, ¿no? Las graderías tenemos, consta de lo que es las 2 graderías e instalación de butacas, ¿no?, para que la asociación venga y disfrute el juego deportivo, ¿no? Tenemos áreas verdes también, tenemos lo que es al fondo los basureros, el campo deportivo, como lo menciono.
3: Entonces, pronto está para la inauguración.
2: Así es, efectivamente, simplemente es como le vuelvo a repetir, ¿no? La expediente técnico está al 100%, se ha cumplido con las especificaciones técnicas del expediente técnico original,
3: ¿no? Correcto, no le quito mucho tiempo. Muchísimas gracias, ingeniero. Si algo más que desea usted complementar al respecto.
2: No, esta obra se ha hecho a beneficio de la asociación. Esperemos que sea un beneficio para ellos, para la población misma, y que siga creciendo, ¿no? Con nuevas obras.
3: Correcto, muchas gracias, ingeniero.
2: Ya, gracias a ustedes.
3: Las declaraciones del ingeniero Roy Serraquejo, presidente de esta obra, que ha sido concluida ya justamente, que en los próximos días será ya la parte inaugural, en la cual hemos llegado para ver todas las especificaciones técnicas que se han cumplido. Inclusive ha venido hasta el propio supervisor para verificar esta obra y ya está al 100% concluido. Esta es la información en directo desde la Asociación de Vivienda, hoy denominada la Junta Vecinal Tacna y Arica, donde ya tiene su campo deportivo. Información en directo, adelante, Estudios Centrales.
0: Bien, retomamos el contacto con don Oscar Valdés. Don Oscar, quería que usted dé una opinión. El Bank of America ha indicado que con Keiko Fujimori capaz se podría lograr una inversión de 60 mil millones de dólares en inversiones de carácter minero. ¿Podría darse esa cantidad?
4: Bueno, Víctor, recuerdas que hace 15 años el Perú tenía proyectos en marcha de casi 50 mil millones de dólares en la minería. Antes de que se caiga Conga, había para el proyecto para Conga, Michiquillay, Galeno, Las Bambas, estaba Tía María, ¿no? Entonces, y todos esos proyectos realmente se han ido cayendo y se ha bajado a inversiones de 5,000 a 6,000 millones de dólares al año. Claro. ¿Por qué? Por la falta de confianza en los gobernantes. No, no solamente en la falta de confianza generalizada que en el país, sino en los gobernantes específicamente. Nadie confiaba en el señor Castillo, por ejemplo, no, en la señora Boluarte. Ahora en el señor, entonces hay una confianza que se ha perdido y eso ha disminuido el ritmo de inversiones en Perú. El Perú tiene un riquísimo potencial minero, Víctor. 60,000 millones quedan cortos. El Perú puede ser la primera potencia de que es el cobre. Y fíjate, los minerales en estos últimos días, estas últimas semanas, Víctor, cuando ya el oro llegó a $5,000 la onza, hoy día está en 4,000. Y el día de hoy amaneció en 3,900 y pico. La plata, que normalmente era $20, se fue a 100. Ahora está en 60, 56. En cambio, el cobre, Víctor, que estaba, siempre estuvo pues en $3, $2.50, pasó los $6. Y hoy día siguen desde arriba de $6, $6 y pico. O sea, quiere decir que el cobre, a pesar de las subidas y bajadas de los minerales, se sigue manteniendo en el mercado porque es un producto que ese se va a acabar, ¿no? Entonces es un producto que no es renovable. Entonces, y cada día más se utiliza el cobre en todo. Entonces el Perú debería aprovechar esta época, a raíz de esta recuperación de la confianza, para explotar todas las minas de cobre que hay en el Perú a full, a toda máquina, como lo está haciendo Chile. Y Chile ya no solamente está viendo el cobre, sino está viendo el litio, ¿no? Y también las tierras raras. Entonces, todas esas que son muy importantes para todo lo que es la investigación y la tecnología de punta. Entonces, yo pienso que el Perú es un país, siempre lo fue, minero. Claro. Y tenemos que aprovechar. Y ojalá que esta recuperación de la confianza por Keiko Fujimori realmente nos permita, pues, y eso va a generar muchos puestos de trabajo, Víctor.
0: Eso es lo importante.
4: Y mucho dinero, porque no nos olvidemos que, si bien es cierto, la gran minería utiliza gente especializada, el dinero que se genera ahí del canon crea muchísimas otro tipo de oportunidades para la gente peruana, ¿no? Y ya no podríamos pretender, pues, pensar que en el Perú puede haber 25% de pobres. Debería esa pobreza bajar de repente a un 5 o 6%, ¿no? O hasta 10% como mínimo, como tienen otros países, pero eso se tiene que hacer en base a inversión y puestos de trabajo.
0: Eso es lo que se quiere, pues, ¿no? Que haya más inversiones privadas, porque el lema aparentemente de Keiko era orden y generar mayor inversión privada. ¿Y cómo ve usted el próximo panorama, el caso, por ejemplo, de Porky, que parece que va a tener que asumir nomás el cargo del Senado, sobre la
4: política? Bueno, el señor López Aliaga, que se ha desdibujado él solo. No, él se ha ido borrando así poco a poco,
0: sí, ¿no?
4: Con decisiones muy desacertadas. Es un hombre muy inestable, voluble, es una persona que no sabe por dónde va a salir, que trabaja en base a impulsos. No, entró al municipio, endeudó al municipio de Lima, dejó la plata en los bancos, inició un par de obras que fue la continuación del Sanjón, ¿no? Y punto más nada, y dejó el municipio. Nos dejó a todos los que habíamos votado por él, lo dejó a un costado. Luego se presentó presidente y pensó que era presidente antes de tiempo, ¿no? Y comenzó a cometer una serie de errores, a maltratar a la gente de Andahuayla, y se cayó, se cayó de manera pues vertiginosa. Y hoy día, en vez de quedarse ya en su rol de senador, hacer una

0: alcaldes tienen una popularidad muy alta y piensan que es lo mismo para la presidencia, y eso se dice que no es verdad. Yo te lo dije en tu programa también, sí, pues, una oportunidad. Teníamos ejemplos de Bedoya, de Castañeda, y no uno, varios, que habían pretendido, Pregolito, que habían pretendido ser presidente. Porque una cosa es ser alcalde de una ciudad como Lima, y otra cosa es querer ser presidente de todo un país con costa, sierra, selva, mar territorial, ¿no? Entonces, es diferente, ¿no? Es otra liga. Y para eso se hubiera tenido una magnífica coherencia. Este señor no es coherente, pues, ni consecuente tampoco. Entonces, ahí está su desgracia, ¿no?
1: Bueno, usted siempre hablando las cosas con mucha claridad, don Oscar Valdés. Bueno, y bueno, algo más que usted quisiese agregar.
0: Sí, Víctor, mira, yo pienso que esta es una etapa muy buena para el Perú. Creo que tenemos que retomar las cosas. Ojalá que escojan buena gente para dirigir los destinos del país. Cuando digo buena gente, no me estoy refiriendo solamente, Víctor, al gabinete.
1: Yeah.
0: En el Estado hay más de 10.000 puestos de confianza en diferentes lugares, en diferentes instituciones. Y eso tiene que ser llenado con gente buena, con gente capaz. Mucho se habla, Víctor, de las famosas comisiones de transferencia, ¿no?
1: Así.
0: Oye, la comisión de transferencia del gobierno a fulano, a sutano. ¿Y sabes para qué son esas comisiones de transferencia? ¿O para qué eran? ¿Cómo la han estado utilizando?
1: Sí.
0: Para llegar a los ministerios a ver qué puesto de confianza hay para meter a sus amigotes. Esa es la verdad. Oye, acá iban al Ministerio del Interior a ver qué puestos hay acá de confianza, que no sean de carrera, que no requieran requisitos. Ya, ahí meten a todos los que han colaborado en la campaña, los que se han fajado. Yeah. Y es gente que no tiene, pues, la capacidad, ¿no? Entonces, si tú tienes un jardinero que te apoyó en tu campaña, utilízalo como jardinero, pues. Pero no pongas a un jardinero que te ayudó en la campaña de gerente, pues, ¿no?
1: Entonces, porque al final los van a poner. Al final los van a poner.
0: Que los pongan, pues, pero en las cosas que puedan servir, ¿no? Pero claro, no, pues, en puestos que realmente no, claro, no van a dar juego, ¿no? Entonces, y eso es muy importante, Víctor. Por eso cuando dicen, oye, el fujimorismo, yo no soy muy proclive a hablar de fujimorismo, el ayismo, el alanismo, ¿no? Acá tenemos que hablar de instituciones. Acá se debe empezar a hablar, pues, de fuerza popular, ¿no? ¿Qué tiene que ver fujimorismo, pues? ¿Qué cosa es un ídolo de qué? ¿No? Fue un gobernante que 5 años estuvo bien y después los otros mal. Claro. Entonces tampoco puede ser un ejemplo, ¿no? Que fujimorismo, la que legado. Acá legados hay muy pocos en el Perú, Víctor. Por eso es que tenemos pocos héroes realmente reconocidos mundialmente.
1: No hay capacidad en 12, ¿no? Como usted
0: dice. No, Víctor, no. Eso no hay. Mira, y hace mal la señora Fujimori ahora diciendo que ella, su padre no fue institucionalista, que ella va a ser mejor. Cuidado que se le suban los humos. Y Víctor, cuando se suben los churumbeles, se cometen más errores que nunca.
1: Eso sí es.
0: Y esto es muy fácil. Acuerda tú, en la época romana, César, el César cuando salía era aclamado por todo el pueblo romano,
1: sí, pues,
0: le decía a su ayudante, a su edecán, oye, peñízcame de vez en cuando para saber que soy humano, porque ya se sentía Dios.
1: Así es. Pues.
0: Y eso del poder en la presidencia, bueno, yo lo he visto, ¿no? A muchos se les sube los humos rapidísimo, Víctor.
1: Sí, sí.
0: Acá mismo, en los alcaldes, en los gobernadores, ¿sabes, Víctor? Son bien humildes cuando antes, pero ya una vez que están en el puesto, son unos dioses, ¿no? Y no escuchan a nadie. Entonces, eso en el Perú, no es solamente en el Perú, en todo el mundo, ese es un error que cae mucho de los gobernantes, ¿no?
1: Sí, pues, que no se endiose nuestra Keiko. Pero es el mérito de ser la primera mujer electa como presidenta del Perú, ¿no?
0: No hay duda que tiene su mérito. Mira, yo era de la idea que si hubiera la derecha, hubiera actuado de una mejor manera, ella no hubiera sido presidenta. Porque habían otras personas que pudieran haberlo sido.
1: Eso,
0: pero
1: sí,
0: como se pelearon entre todos y desmenuzaron el voto fuerte, que es un, ese sí es un legado de su padre, está ahí, ¿no?
1: Ese
0: y
1: cierto.
0: Con ese voto fuerte pasó a la segunda vuelta y ahora le tocó un impresentable de Sánchez, ¿no? Que era peor que el panetón.
1: Le facilitó el triunfo, ¿no? Pero se ensartaron, ¿no? Porque pensaron que era imposible que Keiko les gane.
0: Pero mira, yo pienso, Víctor, que hay que desearle lo mejor a la señora Fujimori. porque es nuestra

0: presidenta, ¿no? Y ojalá que le vaya muy bien y que Dios la acompañe a tomar buenas decisiones, ¿no? Y que lo haga por el Perú. Creo que ella tiene un mérito que hay que reconocerle, que ha sabido formar un partido. Eso. Que ni su padre tuvo ese partido, ¿eh? Porque su padre cambiaba de cambio 90, no sé cuánto.
1: Eso es cierto.
0: Ella sí ha formado un partido. Ha consolidado una organización, ¿no? Y sobre todo se ha mantenido a la cabeza de esa organización. Porque muchas otras organizaciones, Víctor, han subido a la, han, luego de las elecciones se han esfumado.
1: Sí.
0: Ella, a pesar de que ha perdido 3 veces, no se fumó, su organización ha seguido constante. Entonces, eso nos da la pie a decir que ella podría, ojalá, tener un buen desempeño como presidenta. Y desde acá, desde la tribuna que me permites estar, yo también le deseo lo mejor, Víctor, y creo que el Perú necesita un buen presidente.
1: Claro, que ponga orden, disciplina en el país y que atraiga inversiones privadas, ¿no?
0: Pero el orden y la disciplina se imponen con el ejemplo, Víctor.
1: Yeah.
0: El día que le vean un ápice a alguno de ellos de corrupción,
1: ahí
0: la ascendencia y el respeto se va.
1: Eso es cierto.
0: Ella tiene que ser muy firme en eso. Los presidentes no necesitan robar, Víctor, tienen su vida asegurada.
1: Claro.
0: Entonces deberían ser totalmente 100% honestos. Y el no es honesto el que no roba, sino el que no roba ni deja robar. Así funciona.
1: Siempre hemos escuchado ese lema de parte suya, don Oscar. Bien, muchas gracias por su participación.
0: Gracias, Víctor. Hasta luego.
1: Muchas gracias a don Oscar Valdés, siempre preciso en sus intervenciones. Bueno, yo considero que Keiko ha dado un ejemplo que para mí es el mayor mérito, la insistencia. Insistir. No a la primera, no a la segunda, no a la tercera, puede ser a la cuarta. Y lo hizo, ¿no? Ese es un ejemplo para todos nosotros. Insistir en nuestros proyectos, en nuestros anhelos, ¿no? No darse por vencido. Los problemas son enseñanzas de la vida, ¿no? ¿Es así o no, Vivian?
2: Claro, por supuesto, es importante tanto la insistencia como la disciplina como tal. Estar ahí siempre, ser constante en algo, es algo que nos enseñan, por ejemplo, ¿no?, los japoneses o las personas asiáticas, que es importante tener disciplina tanto en lo que nos, en nuestro ámbito laboral, académico, personal, sobre todo, para ejercer proyectos y llegar a lo que queremos ser.
1: Qué bien. Continuamos con usted.
2: Claro, en el ámbito local, el Poder Ejecutivo observó la autógrafa del proyecto de ley número 11658 que había sido aprobada por el Congreso y que, según las autoridades de Moquegua, afectaba la integridad territorial de la región. Con esta decisión, la norma no será promulgada por el momento y deberá regresar al Congreso para una nueva evaluación. La gobernadora regional Gilia Gutiérrez calificó la medida como un resultado del trabajo conjunto entre autoridades regionales, alcaldes y organizaciones de la sociedad civil, quienes impulsaron acciones en defensa del territorio moqueguano. La autoridad agradeció al presidente jurídico José María Balcázar por atender el pedido de la región y observar el proyecto, así como al presidente del Congreso, Fernando Rospigliosi, por recibir a la delegación de autoridades. Asimismo, destacó que la observación de la autógrafa abre la posibilidad de revisar el contenido de la iniciativa antes de una eventual aprobación definitiva, evitando que entre en vigencia en su forma actual y reduciendo la tensión generada por el conflicto limítrofe.
1: O sea que han observado ese proyecto de ley tanto el Ejecutivo como el Legislativo, ¿no? O sea, Rospigliosi como también Balcázar.
2: Sí.
1: Ese es más o menos lo que se interpreta. Uh-huh. Bueno, acá lo más importante es quién está dirigiendo, quién está conduciendo esos poblados, ¿no? O sea, ¿quién tiene pertenencia, ¿no? Porque al final las leyes se convierten en documentos, ¿no? ¿Quién está ejerciendo autoridad sobre Quebrada Honda y todos los terrenos que están en disputa, aparentemente, aunque para muchos ya no hay nada en disputa, todo está muy claro, ¿no? Pero ¿quién ejerce autoridad sobre esos terrenos, sobre esos poblados? Eso es lo que manda al final, viendo este enfoque de carácter pragmático. 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
2: Claro, por supuesto, el trabajo es algo que tiene que ser accesible tanto para jóvenes, estudiantes y también recién egresados, que también se pueden acceder, ¿no?, mediante este tipo de institutos que obviamente benefician a la población, sobre todo joven, y también a las personas quizás adultas que quieran acceder a una carrera técnica, y que también para que puedan acceder a mejores oportunidades en el ámbito laboral y académico, como se puede decir.
1: Los institutos superiores, junto con las universidades, ahí se educan jóvenes con anhelos, creo, ¿no? El problema es que cuando salen, ¿dónde van a trabajar? Claro. Por eso que nosotros siempre hemos creído por conveniente en apoyar a candidatos que buscan la inversión privada, que es meritoria. Personas que tienen pequeños negocios, desde aquellos que vienen del exterior y instalan una empresa arriesgando su capital. Uno de esos personajes es precisamente don Oscar Valdés Lancuar, ¿no?, que ha sacado adelante ADC Corporación, que es una de las pocas industrias que tenemos a nivel nacional para orgullo de Tacna. Pero Oscar Valdés con ADC es uno contados con los dedos de la mano. Queremos cientos de empresas instaladas aquí en Tacna que generen trabajo, ¿no? Sería bueno eso, ¿no?
2: Claro, sería bueno, y implica mayor oportunidad y también mayores puestos de trabajo también para la población. Claro, siendo las 10:55, llegamos al final del programa del día de hoy, esperando siempre su participación en lo que viene de la semana y en este programa de opinión del periodista Víctor Palza. Muchas gracias.
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3: Exactamente las 10 de la mañana con 56 minutos.
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0: que como cuestión previa, mi primera levantada de mano, y como cuestión de oposición, la pregunta del fiscal corresponde, o que se lea al señor testigo como lo ha solicitado su respuesta, o que simplemente se oponga a la pregunta el señor director de debates, en razón de que la pregunta está formulada no sobre hechos, sino es confusa con respecto a su respuesta del testigo, que necesita ser aclarada según el señor fiscal.
1: Gracias. Bueno, no hay más, doctora Silva.
2: Sí, doctor, si me permite, yo también había objetado la pregunta y esta vez es por capciosa. Si usted le está utilizando el engaño para sacar provecho de algo que él dice que dijo, entonces si va a ser el redirecto, que haga la pregunta, pero que, como ha señalado el doctor Tapia, lo que quiere es decir que el testigo recuerde qué dijo y sobre eso por qué lo dijo. O sea, está haciendo una trampa con su propio testigo, explico yo, porque si el testigo ya respondió, ahora quiere que cambie la respuesta para que interprete un término que él quiere que sea, que es de guerra, si no estamos en hechos de guerra. Pues en todo caso, que precise su pregunta, porque yo no sé si todos recordamos acá lo que dijimos. En todo caso, como decía el doctor Tapia, había que referirse a tal pregunta para ver cuál fue la respuesta. Pero si él ya respondió, ¿por qué en su momento el fiscal no se lo preguntó? En todo caso, no es una forma de hacer un redirecto. Gracias.
1: Traslado, señor fiscal.
3: A ver, primero, señor director de debate, si me permite, lamento que la defensa no esté de acuerdo con las preguntas que hacen. Creo que es obvio que debería ser así. Lamento que también no esté de acuerdo con la técnica que utilizo en el redirecto, pero me parece que estoy haciendo de manera correcta. Salvo que usted lo quiera encaminar de otra forma, lo cual se puede debatir. Pero sin embargo, las objeciones, usted mismo dijo en su momento, deberían de ser de manera precisas y contundentes. Y aquí me plantean una objeción porque se está pidiendo una precisión al testigo que dijo literalmente, lo tengo anotado, pueden verificar en el audio.
4: ¿Qué tal? Buen día Perú. Buen día Tacna. Bien, amables oyentes, hoy iniciamos ya el descenso del año 2026. Ingresamos al séptimo mes del año. Hoy es 1 de julio del 2026. Amables oyentes, es el mes de la patria, es el mes de los peruanos y también de cambio de gobierno. Le duela a quien le duela, y a mí me duele mucho. Bien, hoy es 1 de julio del 2026. Señor Todopoderoso, gracias, Señor, por habernos permitido llegar hasta el séptimo mes del año. Gracias por darnos salud, por darnos trabajo, pagar nuestras deudas y tener gratas alegrías como el día de ayer, que me indicaron de que nuestro buen amigo Kevin Roldán, así es, Kevin Roldán, dio un excelente examen de sus trabajos. Muy bien, Kevin, ya va caminando y el título se está calentando. Muy bien, que Dios te bendiga, que te dé fuerzas, inteligencia, sapiencia, y que pronto ya tengamos a un nuevo profesional del periodismo tacneño, peruano e internacional, don Kevin Roldán. Entonces, el día de ayer expuso su trabajo que ha realizado en la decana su Radio Tacna. Y también va nuestro saludo para Indira. Para Vivi. Muy bien. ¿Y qué será de la vida de Uriel Carrión, el mundialista? ¿Qué será de su vida? Un saludo para Uriel. También el día de ayer dio examen. Muy bien, Uriel. Esperemos que tenga información y el día que te gradúes me invitas a la fiesta, porque quiero mover el esqueleto. 11:09, no. Solamente desearte éxitos y prosperidad. y hoy tenemos que saludar a nuestro Señor. Ya lo hemos hecho agradeciéndolo porque hemos llegado al séptimo mes, al séptimo mes del año 2026. Ahora sí, hemos llegado a la cúspide del año 26, comenzamos a descender. ¿Cuántos días faltan para que culmine el año 2026? Ay, ay, ay, mañana le doy el número, efectivamente, porque hoy es el primer día de julio. Señor Todopoderoso, tenemos que agradecer por la buena bondad que tienes tú con nosotros, por darme inteligencia, paciencia, humildad, honradez y sin sobonería en el año del fortalecimiento de la soberanía nacional. También, Señor, el día de hoy, 1 de julio, queremos pedir por todos nuestros hermanitos que están delicados de salud. Señor, dale fuerza. Señor, extiende el manto de sanación para que nuestros hermanitos que están delicados de salud, están enfermitos en los hospitales Hipólito Inuano y el Salud de Calana, puedan retornar a sus hogares. Y también, Señor, dale fuerza, dale trabajo para todos nuestros hermanos trabajadores de los mercados, de construcción civil, de dependencias públicas y también de nuestra emisora, para que les vaya bien todo el mes de julio. El saludito muy especial para el Tigre de New Incalens, Coquito Díaz del Perú, lo máximo, el Inca de Oro, es el último Inca de Oro, porque ya no hay más, es el último Inca de Oro, Coquito Díaz del Perú, don Mario Díaz Rivera. Un saludo para Coquito, que ya está caminando muy bien, ya los ojitos están operativos, ahora dice que tiene rayos X en los ojos. Uy, uy, uy, ay, ay, ay, muy bien, Coquito, pero no te pases, Coquito, hay que cuidarse, hay que cuidarse, hay que tomar sus medicinas, almorzar a su hora, porque ya los años no pasan en vano, nos pasan facturas, así que hay que ser metódicos, Coquito Día del Perú. Bien, un saludo para la linda y hermosa Najavi. Najavi. También un saludo para la voz romántica, don Abraham Díaz Alcázar, el hombre orquesta de New Incalens. Pues, muy bien, Abrancito, se portó como los dioses en estos días de vacaciones que tenía Coquito. Un saludo para Tihuinza, el correcaminos. Me dice que es una tortuga, pero no lo creo, ¿eh? Tihuinza, para el doctor Benítez, Francisco, Gabriel, Manuel y para todos los clientes de New Incalens. También para Pino Sac, para Pino Sac, para los hermanos Jorge y Mario Pino Dávila. Jorgito, ya están los tomatitos todavía, sí, pero ya me han dicho que está saliendo los tomates. Muy bien, Jorgito, quería probar un tomatito el día de ayer. Un saludo para Jorge Pino Dávila y Mario Pino Dávila, y también para la linda y hermosa Carito. Ay, Carito. Y para todos los trabajadores de Pino Sac. 11:12, de inmediato vamos con los primeros titulares a esta hora de la mañana. Amables oyentes, roguemos al Señor Todopoderoso para que haya agua hasta diciembre. ¿Qué planes de contingencia se tiene o tiene el PET, el gobierno regional y la EPC Tacna? Es la gran interrogante. ¿Qué planes de contingencia tienen esas dependencias que deben entregar agua y de calidad? Amables oyentes, solamente tenemos que indicar que el informe al día de ayer, lunes 30 de junio, tenemos en Paucarani 4,557 millones de metros cúbicos, el 42%. Después, en Aricota, 256.200 millones de metros cúbicos, el 30%. Se están vaciando, menos la de represa de Jarumas. Uy, Jarumas tiene 12.711 millones de metros cúbicos. Caray, tan mucha agua, tanta agua. Sí, pues, ¿qué vamos a hacer nuestros hermanos candarabeños? Y así que tienen tanta agua, no la utilizan durante el año, porque el día de hoy, 1 de julio, en Jarumas hay 12,711 millones de metros cúbicos. El 97% está llena. Y hace 5 años que esta represa está llena. ¿Qué pasa, hermanos candarabeños? ¿Cuándo van a utilizar más agua para que crezca los campos agrícolas? 11, 14 minutos, más información. La información no se detiene en la voz de la noticia. Y tenemos una nota, luego de los de la pausa de nuestra emisora, tenemos una nota que nos hace llegar don Jaime Bautista Aquino. ¿Qué dice la nota? El puente del éxito y compresión en Lima y en el Congreso y Palacio de Gobierno. Tacna sin capacidad de respuesta de su payaso, el moqueguanazo y traición de Torres. Mientras Gilia Gutiérrez se pone las faldas, al gordo Torres se le cayeron los pantalones. Y que avergüenza a Tacna con sus payasadas y actitudes de cadáver político en decadencia. Una nota del abogado Jaime Bautista, que la vamos a hacer nuestra palabra. Una breve pausa y retornamos.
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4: Amables oyentes, oyentes muy amables. El puente del éxito y compresión en Lima, en el Congreso y en Palacio de Gobierno. Tacna sin capacidad de respuesta de su traidor payaso. El moqueguanazo, mientras Gilia Gutiérrez se pone las faldas, al gordo Torres se le cayeron los pantalones. Y qué avergüenza Tacna con sus payasadas y actitudes de cadáver político en decadencia. Nota del abogado Jaime Bautista Aquino, que la hacemos nuestra. La reciente decisión sobre el proyecto de ley número 11.658 deje una realidad política difícil de ignorar. Mientras la gobernadora de Moquegua, Gilia Gutiérrez, encabezó una estratégica e institucional marcha en Lima, articulando esfuerzos con autoridades nacionales para defender la posición de su región, en Tacna, con un Luis Torres, no proyectó una respuesta de la misma magnitud. En política, los resultados no dependen de quién habla más fuerte, sino de quién llega primero, sustenta mejor y convence donde se toman las decisiones. Esa diferencia quedó expuesta ante todo el país por la actitud corajuda de Gilia Gutiérrez y la incapacidad de articular una respuesta técnica y política de Luis Torres para defender los intereses de la región. La ciudadanía tacneña exige explicaciones por la actitud sumisa, entreguista y traidora de Torres. Tenía todo a su favor. Se trataba de un problema de saneamiento de límites de la provincia de Jorge Basadre. Por ello, el pueblo tiene el derecho de exigir explicaciones. ¿Por qué no exigió una estrategia técnica, legal, política de alto nivel? ¿Por qué no se conformó oportunamente un equipo especializado que defendiera la posición de Tacna ante el Ejecutivo y el Congreso? ¿Por qué la respuesta institucional fue percibida por muchos como tardía o insuficiente? Cuando advertimos ello y lo hicimos público, amables oyentes, este episodio, prosigue Jaime Bautista, debe marcar un antes y un después. Tacna no puede conformarse con reacciones improvisadas cuando están en juego asuntos de trascendencia regional. La región necesita de autoridades que anticipen los conflictos, construyan consensos y defiendan con solvencia técnica, jurídica y política los intereses de su población. El gobernador tiene que estar a la altura y circunstancias del momento para obtener resultados satisfactorios. Así es, y esto tiene que ser resultados satisfactorios para el pueblo. Torres no estuvo, y si estuvo, fue de parranda, con serpentina y pica pica, junto a sus ayayeros, junto a sus franeleros, junto a sus mermeleros, y ahí están los resultados. La traición del viejo vetusto político en decadencia. Amables oyentes, esta es una realidad, y no lo decimos el día de hoy, se está señalando continuamente, pero no hay respuesta del pueblo. Por eso decimos nuevamente, qué vergüenza, qué vergüenza. El puente del éxito y con presión en Lima, en el Congreso y Palacio de Gobierno. Y Tacna, Tacna sin capacidad de respuesta de su traidor payaso. El moqueguanazo, mientras Gilia Gutiérrez se ponía las faldas, al gordo Torres se le cayeron los pantalones. ¡Qué vergüenza! Fue nuestra palabra.
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4: 11 de la mañana, 24 minutos, 11, 24 minutos, amables oyentes. Moquehuanos se tiraron abajo ley de límites territoriales entre Candarave y Jorge Basadre Groman. ¿Qué les parece? Presidente de la República devuelve al Congreso autógrafa de ley que afectaba a territorio de Quebrada Honda. Pero, ¿esto quedará así? Ojalá que haya respuesta de Tacna, porque a este paso no vaya a ser que los moquehuanos anexen a Tacna, a Moquegua, y simplemente porque tenemos como gobernador a un cadáver político. Nos vamos a la pausa de la decana y retornamos.

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1: Exactamente las 11 de la mañana con 25 minutos.
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0: 11:29 minutos, la información no se puede tener. Desde el puente Montalvo nos vamos hasta la conflictiva, o hasta el conflictivo distrito de Alto La Alianza, por supuesto, y ahí lo vamos a ubicar a don Zacarías Guayani Peña para ver qué está pasando con los comerciantes de los lunes en las calles de Alto La Alianza. ¿Qué tal, mi estimado Zacarías Guayani? Un buen y excelente día.
1: Muchas gracias, Lucho Palo Tamayo. Gracias a Radio Tacna y a los amigos de la ciudad heroica de Tacna y del distrito Alto La Alianza. Bueno, de alguna forma me solidarizo con la opinión del doctor Jaime Bautista, ya que la ley 11.658 ha sido devuelta básicamente del Ejecutivo al Congreso de la República. Y cuando conversaron la gobernadora de Moquegua, Lilia Gutiérrez Ayala, con el presidente del Congreso, Fernando Rosillo, se dijo que le habían sorprendido al Congreso de la República. Imagínense, ¿cuál es? Básicamente se está lavando la mano este señor sinvergüenza, que ellos aprueban, ahora se lava la mano, y dijo que iba a mandar el archivo definitivo. Imagínense lo que va a pasar con la ciudad de Tacna y con la ley 11.658. Bueno, vamos directamente al distrito Alto de la Alianza. ¿Qué está pasando en la jurisdicción del distrito Alto de la Alianza? Anoche, prácticamente, un centenar de miembros de Seguridad Ciudadana empezaron a quitar su mercadería a los comerciantes en la calle Luther King. Luther King es un paralelo, es una calle paralela a lo que es el Girón de la Unión, y también ahí está la calle México. Entonces los comerciantes, en lugar de ponerse en el Girón de la Unión, se han puesto a trabajar en lo que es la calle Luther King, que está paralelo. Es decir, sorprendiendo a la misma Municipalidad Alto de la Alianza, a los serenos y a la Policía Nacional. Es decir, los comerciantes más inteligentes que el alcalde, porque el alcalde realmente, ¿qué está pasando? No sé qué está pasando con su cerebro. Inclusive, Zanahoria inauguró con un grupo de periodistas ese local, ese canchón de Zanahoria, prácticamente es un polvorín. ¿Cómo van a ir los comerciantes a un polvorín? Ni siquiera tiene baños, ni siquiera pasan los carros por esa zona. Realmente este señor, no sé qué tiene en el cerebro, no piensa, tiene que primeramente acondicionar un lugar donde puedan trabajar si realmente desea trasladarlo a otro lugar. Bueno, inicialmente dieron la avenida Canadá para que puedan trabajar los comerciantes. Los comerciantes no quieren trabajar en la calle Canadá porque dice que los trabajadores, o mejor dicho, los compradores, tienen que bajar con su bolsa, llevar la mercadería con su bolsa hasta la avenida principal, que es la avenida internacional. Es decir, es un sufrimiento para los que van a comprar la mercadería. Entonces ellos no quieren que los compradores sufran. Entonces han puesto primeramente en el Girón de la Unión, pero lamentablemente hay una resolución que podría muy bien el alcalde de Alto La Alianza, porque esta resolución se dio en el tiempo de COVID, restringiendo lo que es el Girón de la Unión. Puede anular en una sesión de consejo y dejar trabajar en el Girón de la Unión, pero no quiere, pues, lamentablemente, porque parece que el alcalde de la jurisdicción de Alto La Alianza está manejado por la gerente municipal, la abogada Lorena Silva, que es trabajadora de EPS, pero sin embargo, con licencia, viene trabajando como gerente municipal, manejando un presupuesto fuerte de más de 60 millones de soles en la jurisdicción de Alto de la Alianza Lucha Pablo. Imagínense lo que está pasando en la jurisdicción de Alto La Alianza.
0: Así es, mi estimado Zacarías Guayani, esperemos de que haya solución a este problema de los comerciantes feriantes de los días lunes, pero también

0: entre problema y problema hay una alegría, y queremos felicitar a todo el distrito de Alto La Alianza. Se trata de el matemático, el joven tangneño Eros Valentino Arce Quispe, orgullo del distrito Alto La Alianza, primer lugar en la Olimpiada Mundial de Matemáticas. Él tiene 14 años y estudia en la institución educativa Don José de San Martín en Tacna.
1: Claro, definitivamente hay una promesa intelectual en la jurisdicción de Alto La Alianza, representando al Perú, ¿eh? No solamente a Tacna, al Perú y Singapur, en el concurso de matemáticas. Este jovencito tiene, Eros Arce Quispe, tiene 14 años de edad, estudia en el Colegio José de San Martín. Imagínense, prácticamente los grandes colegios de Tacna no han podido prácticamente pasar a la primera, al primer lugar, igual que Eros Arce, porque realmente no depende, creo, de los padres de familia, de tampoco del profesor, ¿eh? Creo que depende del alumno que se capacite, que estudie, y si es que pone mucho interés en su estudio, miren lo que está pasando con este joven Eros Arce. Felicitaciones a Eros Arce, a su padre, a toda su familia, desde Radio Tacna y a través de su programa informativo, y a la jurisdicción de Alto La Alianza, que sigan trabajando en ese mismo ritmo para que más jóvenes salgan intelectuales en esta jurisdicción que es promesa de la ciudad de Tacna y promesa del Perú. Gracias a Eros Arce por traernos esta gran medalla y este gran premio que tenemos en el país, que es Perú. Muchas gracias.
0: Así es, mi estimado Zacarías, y pensar de que los padres de familia han tenido que gastar de su peculio, han tenido que prestarse dinero para que viaje a estas Olimpiadas el joven Eros Valentino Arce Quispe. Cada vez que tocaba la puerta en alguna alcaldía, todos le cerraban la puerta, le tiraban en las narices, pero como era un niño, un escolar de un centro periférico como es el José de San Martín, entonces le negaron la asistencia económica. Pero ahí está la respuesta. Primer lugar en la Olimpiada Mundial de Matemáticas en Singapur 2026. Y hay que felicitar también al profesor de matemáticas. ¿Quién será su profesor de matemáticas? Habría que averiguar, mi estimado Zacarías Guayani, quién es el profesor que preparó a este joven de 14 años que estudia en la institución educativa José de San Martín, orgullo de Alto La Alianza.
1: Sí, así es, Luchito Palo. Yo creo que de alguna forma hay que también felicitar al profesor de matemáticas del Colegio José de San Martín, y definitivamente el alcalde de la jurisdicción de Alto La Alianza prometieron hacer una follada para apoyar a este joven. Sin embargo, ni siquiera se hizo la follada. Se han burlado de este joven, el alcalde de la jurisdicción de Alto La Alianza, que es un ignorante, por cierto, de matemáticas, igual que su teniente alcalde, Silver Choquetaza. Definitivamente ellos han quedado mal, muy mal, muy mal, por supuesto, para la jurisdicción de Alto La Alianza y para la ciudad de Tacna. Gracias, chico Palo. Sigue usted con las informaciones. Muchas gracias.
0: Gracias, don Zacarías Guayani. Nos vamos a una breve pausa y retornamos con más información.
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0: Mañana 37 minutos, 11:37 minutos. Amables oyentes, moquehuanos tiraron abajo ley de límites territoriales. Presidente de la República devuelve al Congreso autógrafa de ley que afectaba territorio de Quebrada Honda. Amables oyentes, y lo que da vergüenza, lo que ha señalado el presidente de la Cámara del Perú. ¡Qué sinvergüencidad! Rospigliosi reconoció que a congresistas les metieron el dedo con proyecto de ley 11.658. El presidente encargado del Congreso peruano, Fernando Rospigliosi, reconoció que el legislativo fue sorprendido y desconocía el conflicto de limítrofe entre Moquegua y Tacna. El proyecto de ley 11.658 fue aprobado por el Pleno del Congreso el pasado 23 de junio, con 78 votos a favor y con votos de congresistas moquehuanos, que se le exoneró de la segunda votación. ¿Cómo puede decir este caballero que les han metido el dedo? Por eso, amables oyentes, que estos congresistas entreguistas no leen, no se asesoran, y si tienen tantos lambes como asesores, no lo hacen bien y les pagan un buen sueldo. ¿Cómo puede decir este caballero que lo han engañado, que lo han engatusado, que le han metido el dedo? No lo creemos, sino que trata de lavarse las manos. Al respecto, estamos con don Félix Laura. ¿Qué tal, don Félix? Un buen día.
3: Buenos días, siempre saludando a todos tus oyentes de tu programa. Bueno, pues en realidad, una vez más nos damos cuenta que el gobierno regional de Tacna es un fracasado por haber hablado, pues, campantemente, victoriosamente hablado que ya las cosas están consumado. Ese es el fujimorismo, pues. Ahora que quiere sacar cuerpo Rospigliosi cuando dice que han sido sorprendidos, ahí que el que les ha sorprendido ha sido Patricia Juárez. Ella es la que ha sustentado en el Congreso de la República para las delimitaciones territoriales.
0: Y también, entonces, don Félix, no, pero ahí también estuvieron los congresistas de Moquegua.
3: También estuvieron ahí, o sea que sin analizar bien han llegado a votar a favor de esa ley, ¿no? Pero sin embargo nosotros nos damos cuenta que ahí por lo menos tenían que los dos congresistas que han estado de Tacna también han estado los dos a favor, porque votaron, incluso dijeron tarea cumplido, dijo la Limachi con el otro Mita. Entonces, ¿cuál tarea cumplida? Traicionando a los de Tacna, traicionando a los de Candarave. Eso es tarea cumplida. Los consejeros, igual el consejero Acero de Candarave y el consejero Wilber Humire de Jorge Basadre, igual dijeron tarea cumplida, hemos cumplido y hemos recuperado las tierras. Cuando no se puede modificar la ley de creación. En ese entonces, cuando en el año 1988 se crean las provincias de Candarave y la provincia de Jorge Basadre, en ese entonces estaba Alan García de presidente de la República. Y ahí, por no hacer modificaciones, porque faltaba territorio y la población también para crear una provincia, lo han incluido Pecambaya, Borogueña, Vilalaca, Santa Cruz, Coraguaya. Entonces, y el otro lado de Jorge Basadre lo han incluido Tres Cruces, que está en Guanuara, lo han incluido a Jorge Basadre. O sea, ambos se tenían que perder. Pero no puedes modificar una ley de creación, pues, de una provincia. Entonces, en ese entonces, cuando estaba alcalde de Ilabaya, ¿por qué no ha defendido Santiago Terrazas, que era alcalde aprista? ¿Por qué no entonces también el alcalde que entonces de Candarave era Hernán Silva Tellería? También aprista. O sea que aquí el aprismo saca una ley para que no se den cuenta, y en su momento han debido reclamar, no han reclamado, y por lo tanto ya con esos pueblos dentro de la provincia de Candarave y el otro Tres Cruces dentro de Jorge Basadre, es delimitaciones territoriales, pues valen, no puede modificarse. Si es que se modifica, habría que modificar la ley de creación. Entonces, eso Torres no está explicando bien. Por eso justamente el señor gobernador de Tacna, enemigo de Candarave siempre, por eso nos le hemos declarado persona no grata, y él nos ha dicho, pues altamente me llega a Candarave. y él ha ido a conquistarlos a los del sector Totora, y el día de ayer

0: para un pueblo. Por eso sus 21 alcaldes se han ido a la ciudad de Lima a entrar en huelga de hambre, y la gobernadora está trabajando por el otro lado, presionando al Ejecutivo, presionando al presidente del Congreso de la República. Lo único que ha tenido que librarse prácticamente el señor Rospigliosi, que tanto daño está haciendo al país, hoy en día reconoce su falta. No reconoce, sino que no quieren, que le están limpiando a Patricia Juárez, que ha venido acá a buscar votos, engañando a los tangneños, engañando a muchos agricultores y a muchos pobladores de diferentes regiones, especialmente en Tacna. Se ha venido a vivir, creo que 2 semanas, ha estado trabajando acá ocultamente con el gobierno regional Luis Torres Robledo, ¿no? Esas son las consecuencias de cuando no se trabaja limpiamente, cuando no se quiere sorprender a las autoridades, a los pobladores, trabajando ocultamente. Ahí está este resultado. Hoy en día, ¿cuál es el problema ahora de Lucho Torres? Va a seguir exigiendo allá, ni su bancada, ni nadie los va a defender, porque ya esto seguramente va a ir al archivo, porque ya regresó observado por el presidente nacional, ¿no?
1: Así es, mi estimado Félix Lauro, y en realidad aquí el problema también es, no solamente es por los límites, sino por terrenos y por recursos naturales. Ahí está la madre del cordero, donde va a haber una ampliación de la empresa de Toquepala. Entonces parece que la ambición es porque haya mayor canon minero para Moquegua y menos para Tacna.
0: Sí, eso es lo que va a pasar, porque al final, por eso ya los de Moquegua ya le dijeron, seguramente, ¿no? Porque si tú no solucionas, no archivas o no observas esta ley, la 11-12-6-58, bueno, nosotros pues vamos a proceder a las delimitaciones antiguas, y nos quitaban pues Toquepala, la Laguna Suches, ¿no? Eso tienen guardado los de Moquegua debajo de la manga. Ahora, por ejemplo, que la empresa minera Saudre está pidiendo ampliación de la concentradora de Cuajone, están pidiendo nueva ampliación de Toquepala, otra ampliación. Entonces, ¿qué va a pasar ahí? El agua, pues, que nosotros estamos viendo, que ¿de dónde va a salir tanta agua? Ahora nosotros, por ejemplo, no estamos en contra de las mineras, ¿no? Nosotros no estamos, incluso que para Tacna podría venir más concesiones mineras, nuevas concesiones para que hagan explotación. Pero lo que deben utilizar es el agua de mar. No deben estar botando, o sea, tanta agua dulce utilizando para botar en relaves mineros para llenar otra laguna de Aricota en Quebrada Honda, más grande que Aricota. Ya la tecnología ha avanzado bastante. La empresa minera Saudre ya de una vez por todas ya debe utilizar ya relave seco, y nos evitamos de estar estando botando tanta agua. Utilizar agua de mar y utilizar los relaves, relave seco, casi como lo está haciendo en Chincha la empresa minera. Y acá al costado que tenemos una empresa minera San Gabriel, que está en Moquegua, en Ichuña, es una empresa minera subterránea que no utiliza agua, está utilizando 15 litros por segundo. Ya hicieron la represa en la comunidad de Hoyo Hoyo, que ellos ya se están beneficiando. Va a empezar, creo que en el mes de octubre, la explotación minera, una minera de oro, y es subterránea. Tremenda, tremenda diferencia frente al costado que tenemos Saudre, tanto Toquepala con Cuajones, una minera utilizando agua, la mejor agua dulce, utilizando, botando los relaves con agua dulce, con el mineral. No puede ser, la tecnología ha avanzado ya bastante, se tiene que utilizar, pero cuando hay autoridades, cuando quieren hacer como que o quiere sacarle más impuestos a las empresas mineras, quiere defender sus recursos naturales, quiere defender su recurso hídrico, quiere defender el medio ambiente, ellos están unidos, nosotros no estamos unidos. Hoy día amenazan una huelga indefinida los de Moquegua, los de Ilabaya, Ite y Locumba. ¿Qué van a hacer? No van a hacer absolutamente nada, 3 pueblos. Claro. ¿Qué van a poder parar por una región así como ha parado Moquegua? Ese es un ejemplo de lucha que está haciendo Moquegua, porque tiene el derecho de reclamar también sus derechos de sus territorios, porque en realidad siempre estaban siendo afectados, ¿no?
1: Así es, don Félix Laura, y esperemos que nuestras autoridades, el futuro gobernador y también los congresistas, tanto senadores como diputados, de una vez por todas tomen al toro por las astas. Basta ya de que Tacna le siga entregando 150 litros por segundo de agua de la colapsada laguna de Aricota a Hilo. Esa agua debe quedarse en Tacna, y también los recursos de Sofra Tacna ya no deben entregarse así.

0: sea un sol, ahí lo. Así tenemos que comenzar a defender lo nuestro, así como los moquehuanos están defendiendo su territorio, Tacna no defiende ni su agua, ni su economía. Viendo, Feli Laura, ¿algo más que usted quiera agregar?
1: Sí, sí, solamente decirles de que ojalá que venga un nuevo gobernador y nuevos alcaldes también con fines, así como usted lo está diciendo. En realidad, el futuro de Tacna es recuperar nuestra economía, nuestras tierras que están regalando a los traficantes de lotes. Ya no debe ocurrir más. Para que no se siga regalando Tacna, pues nunca más debe ser autoridad Luis Torres Robledo. Porque los nuevos gobernadores tampoco, yo no creo que van a seguir los mismos pasos regalando nuestras tierras a los traficantes de lotes. ¿Para qué queremos tanta vivienda? ¿Para qué lotizamos 100, 200 metros cuadrados? Que eso no nos va a servir de nada. Lo que nosotros tenemos que reservar las tierras para fábricas, para industria. Ya el aeropuerto ya está dentro de la ciudad. Ese aeropuerto ya tiene que salir a otro sector donde sea más amplio, donde podemos tener de repente mayor líneas aéreas que pueden venir a Tacna para que vayan directamente de Tacna hacia Santiago de Chile y para otros sitios. Por ejemplo, no tenemos hacia el Cusco, no tenemos hacia solamente directamente a Lima, ni Arequipa tenemos. Antes teníamos Arequipa, ahora ya no tenemos. Entonces todas esas cosas se tienen que modificar, se tienen que rectificar, defendiendo nuestros recursos naturales, defendiendo nuestras tierras, defendiendo, queriendo tener una visión de un Tacna hasta 100 años adelante. Así no es. Puede ser pues que nos quedemos ahí nomás con lo que estamos sucediendo ya.
0: Y tenemos que recuperar los Félix Laura, tenemos que recuperar nuestras aguas de Candarave, porque las aguas de Candarave, bueno, que sean para Toquepala, pero ya no para Coajones. Es lo que tenemos que recuperar. No es que uno sea antiminero, sino que ya es decir basta, que nuestros desiertos también necesitan agua. Ojalá que la nueva autoridad en el gobierno regional pueda tomar el toro por las astas y haga una auditoría completa de los 4 años de Luis Torres Robledo para conocer a dónde han ido a parar los más de 1,000 millones de soles del gobierno regional, del Gore Tacna. No de los otros gobiernos municipales, sino del Gore Tacna. ¿Dónde están? Porque en la actualidad el Gore Tacna está empeñado. Por un lado, con el Banco de la Nación, no ha cumplido los proyectos, y también hay empresas que a quien le debe. Es decir, que Luis Torres está dejando quebrado al gobierno regional.
1: Sí, eso es cierto. Por ejemplo, él debería hacer una auditoría al ex gobernador del señor Tonconi. Es cómplice de tanto robo también que ha llevado Tonconi.
0: Omar Jiménez.
1: No lo hizo absolutamente nada, y es complicidad con Tonconi. Ahora tiene que hacer el que viene nuevo gobernador, tiene que hacer auditoría al gobierno de Tonconi y al gobierno de Luis Torres Robledo, porque si no, no vamos a dejar que desaparezca tantos millones, y el retroceso somos los tacneños, y no podemos seguir quedando con esta clase de autoridades, ¿no?
0: Y también habría que investigar a qué autoridades se les ha pagado esos dineros, como una mermelada que les ha dado, y por eso que no ha pasado absolutamente nada. De repente hasta que caerán hasta hombres de la justicia, porque hay Así que es. Poner ya alto a esa situación.
1: Sí, eso es cierto, porque en realidad no podemos quedarnos con los brazos cruzados, y también nosotros mismos como dirigentes, como pobladores, como sociedad civil, debemos ser fiscalizadores, porque estos consejeros, que solamente tenía 2 consejeros, tenían su gestión de Luis Torres Robledo, y el resto toditos eran de oposición, todos se han alineado, nada de fiscalización, los congresistas nada de fiscalización. Bueno, pues felices, están llevando los millones, está desapareciendo de Tacna, y sin que digan a alguien, nadie. Y acá, de todas maneras, la Fiscalía Anticorrupción, el Procurador Anticorrupción, también pues ya tienen que de una vez investigar qué se está haciendo. Como hoy en día han allanado a la Municipalidad de Ilabaya, tardío, pero que ya, bueno, para cumplir sus funciones, porque en realidad esto ya creo que todo estaba ya, tenían ya información por dentro, nada más están haciendo a cumplir nomás un allanamiento que están haciendo a esta municipalidad de tantos millones. que tampoco ha avanzado absolutamente nada, porque ellos ya debían ser grandes exportadores de los productos agrícolas y pecuarios, porque en realidad tanta plata y siguen en sus minifundios, no puede ser, ¿no?
0: Así es.
1: Esa clase de autoridades no queremos en la región de Tacna.
0: Y de igual manera pasa con el distrito de Gregorio Barracín, el millonario distrito, Ite, Locumba e Ilabaya. Esperemos de que haya cambios verdaderos, porque también debemos conocer los tacneños que se nos va a acabar el dinero del canon minero. Se nos va a acabar, y luego de haber pasado los años de las vacas gordas, Tacna vivirá los años de las vacas flacas.
1: Así es. Ojalá que más bien ya estamos cerca a un cambio de gobiernos y no tengamos un gobierno regional que no haya hecho ninguna obra casi durante 4 años. Y esperemos que estos nuevos gobernadores que van a venir, nuevas autoridades regionales y municipales, pues, que vengan con ganas de recuperar Tacna y especialmente nuestros recursos naturales, la tierra y el agua. Con eso sí podemos surgir la región de Tacna y convertirnos en grandes exportadores de los productos que tenemos, un buen clima que en la ciudad de Tacna, ¿no?
0: Correcto. Muchas gracias, don Félix. Yes. Un buen día.
1: Gracias a usted. Hasta
0: bien,
1: luego.
0: Bien, amables oyentes. Así están las cosas en Tacna. Con razón, he visto un video en el cual señalan de que un señor gordo, que es autoridad, es chileno. Nos vamos. Buen día.
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4: Exactamente las 11 de la mañana con 56 minutos.
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1: Soy parte de Prime Institute. Lo que vas a ver en los próximos 6 minutos no es opinión política. Es la descripción técnica de un sistema. Un sistema construido durante 20 años a partir de cifras públicas de la propia OMPE, RENIEC e INEI. Cada cifra es verificable. Cada gráfico es replicable. Y lo que muestran es algo que ningún medio mayor del Perú ha publicado. En 2021, Pedro Castillo le ganó a Keiko Fujimori la presidencia del Perú por 44.240 votos. Ese fue el margen oficial. Pero la verdad detrás de esa cifra es esta. En las mesas regulares del país, las que están en colegios urbanos y capitales distritales, Castillo perdió por 169.383 votos. Repito, Castillo perdió las mesas regulares. Ganó la presidencia gracias a un grupo específico de mesas que le dieron 213.623 votos netos. Sin esas mesas, Keiko Fujimori habría sido presidenta del Perú. Esas mesas que cambiaron la elección se llaman mesas 900K, porque su numeración empieza en 900.001. Fueron creadas por la ley 2885-81, promulgada el 20 de julio de 2005, durante el gobierno de Alejandro Toledo. La justificación oficial fue legítima, que el elector rural no tenga que viajar 8 horas para votar. Pero observa el crecimiento. En 2006 fueron 449 mesas, en 2011, 1974, en 2021, 3.108, y en 2026 ya son 4.703. Multiplicadas por más de 10 en 20 años. La población rural del Perú, en ese mismo periodo, no se multiplicó por 10. Bajó. Y aquí viene el dato crítico que nadie está mirando. ¿Dónde se ubicaron esas mesas? En 2011, Lima concentraba el 23% de las mesas 900K del país. En 2026, solo el 5%. ¿A dónde se mudaron? A los departamentos donde la izquierda andina arrasa. Cajamarca pasó de 181 mesas 900K en 2011 a 614 en 2026. Hoy es el departamento con más mesas especiales del Perú, más que Lima, más que cualquier otro. En las mesas 900K de Cajamarca, Castillo obtuvo 54% en 2021. Sánchez Palomino, en 2026, 61%. El mismo patrón se repite en Puno, en Piura-Sierra, en San Martín, en Apurímac. Las mesas 900K se mudaron, una a una, a las zonas donde un solo bloque político gana abrumadoramente. Antes de seguir con las cifras, necesitas entender algo. Porque la pregunta natural es, ¿y qué tiene de raro que el campo vote distinto al resto del país? Eso siempre fue así. El problema no es cómo vota el campo. El problema es cómo se construye una mesa 900K. Son 4 pasos. Préstame 90 segundos. Paso 1. El padrón. ¿Quién vota en una mesa 900K? No lo decide un censo independiente. Lo decide RENIEC, basándose en una solicitud presentada por una autoridad local del centro poblado. RENIEC verifica los DNI registrados con domicilio en esa localidad. RENIEC los vincula al padrón de esa mesa, sin auditoría externa. Paso 2. La ubicación. ¿Dónde se instala la mesa? Lo decide ONPE. Si una autoridad local pide que se cree una nueva mesa, ONPE verifica las condiciones del centro poblado y aprueba. La verificación la hace la propia ONPE. No hay un tercero independiente que confirme si ese centro poblado realmente tiene los electores que declara. Paso 3. La observación. En una mesa de Lima hay personeros de partidos, observadores de la OEA, prensa y cámaras. En una mesa 900K en un centro poblado a 8 horas de la capital distrital, normalmente no hay personeros de partidos urbanos. La OEA cubre solo una muestra de centros de votación. La prensa no llega, cámaras no hay. La votación se desarrolla con fiscalización externa mínima o nula. Paso 4. La digitalización. Y aquí cambia el manual. Durante años se dijo que las actas 900K llegan tarde porque están lejos, que la distancia geográfica es la causa. pero los datos de 2026 demuelen ese argumento. En esta elección, las mesas 900K se procesaron rápido. Igual de rápido que muchas mesas urbanas. Es decir, la distancia, cuando hay voluntad, deja de ser un problema. ¿Y qué muestra esto? Que el momento en que se procesan las actas 900K no depende de la geografía. Depende de OMPE. Es OMPE quien decide cuándo entran al cómputo. Y por eso, históricamente, en cada elección cerrada, han entrado justo cuando convenían. Tarde, cuando había que invertir el resultado en 2021. Rápido, cuando no era necesario. Ahora unamos los cuatro pasos. RENIEC decide quién está en el padrón. OMPE decide dónde se ubican las mesas. No hay observación externa el día de la votación. Y el orden de procesamiento de las actas es discrecional. Si las cuatro palancas estuvieran en manos independientes, el sistema funcionaría con redundancia. Pero las cuatro convergen en las mismas dos instituciones. Ahora sí. Con las palancas entendidas, las cifras tienen sentido. Año 2011. Humala le gana a Keiko. En mesas 900K, obtiene 59%. Hasta ahí todo normal. Pero observa, Humala también gana en mesas normales, con 51%. El aporte de las 900K a su margen final fue del 13%. Importante, sí, pero no decisivo. Humala habría ganado igual. Año 2021. Castillo le gana a Keiko. En mesas 900K obtiene 69%, 10 puntos más que Humala. Y esta vez, en las mesas normales del país, Castillo pierde por casi un punto. ¿Aporte de las 900K al margen ganador? 482%. Sin esas mesas, Keiko era presidenta. Pero hay algo más, y es lo que nadie está viendo. En 10 años, las mesas 900K se polarizaron 10 puntos contra una candidatura específica, y se duplicaron en cantidad, de 1974 a 3108. Y para 2026, ya son 4000 a 703. Pregúntate, ¿en qué elección de los últimos 20 años las mesas 900K beneficiaron a Keiko, o a la derecha, o a un partido distinto a la izquierda andina? Ninguna. Ni una sola vez. Siempre, sin excepción, en cada elección cerrada, las 900K dieron ventaja al mismo bloque político. Volvamos a las cuatro palancas: padrón, ubicación, observación, procesamiento. Las cuatro convergen en dos instituciones, RENIEC y OMPE. Veamos quién las dirigió en estos 20 años. OMPE: Magdalena Chu, desde 2005 hasta 2013. Mariano Cucho, de 2013 a 2017. Y Cucho venía de RENIEC. Adolfo Castillo Mesa, Manuel Cox, Piero Corbeto, de 2020 hasta abril de 2026. Y Corbeto también venía de RENIEC. Hoy, Bernardo Pachas, jefe interino, RENIEC. Eduardo Ruiz Boto hasta 2010. Mariano Cucho interino, antes de saltar a OMPE. Jorge Iribarren, de 2011 a 2019, que venía de OMPE. Bernardo Pachas, mano derecha de Iribarren, hoy es jefe interino de OMPE. Y Carmen Velarde, desde 2020. Mira el patrón. Es el mismo grupo, rotando entre las dos instituciones, por 20 años. Y los nombró el Consejo Nacional de la Magistratura, el CNM. El mismo CNM que en 2018 fue disuelto por corrupción, en el caso conocido como Cuellos Blancos del Puerto. Cuando el CNM cae, la JNJ lo reemplaza, y la JNJ ratifica a los actuales jefes, pese a observaciones públicas. 20 años, cuatro palancas, el mismo grupo, la misma rotación, y un solo bloque político beneficiado, elección tras elección. No es coincidencia, es ingeniería. Esto no es prueba de fraude. Es la descripción de un sistema. Un sistema que un grupo construyó durante 20 años. Una ley a la vez, en 2005. Una designación a la vez, en cada cambio de jefe. Una mesa rural a la vez, hasta llegar a 4703. No inventaron las elecciones. Construyeron la cancha. Y por eso la auditoría que están pidiendo del día de la elección no va a encontrar nada. Porque el sistema de cómputo funciona. Lo que no funciona es lo que viene antes. El padrón, la ubicación, la observación, el procesamiento. Las cuatro palancas. Para 2026, las mesas 900K crecieron 51% más. Si el escenario nacional es parejo como en 2021, esas mesas solas podrían aportar entre 300.000 y 350.000 votos netos al candidato que las domine. Eso no es proyección política, es aritmética con datos públicos. Pregúntate, si todo esto fuera azar, en alguna de las últimas tres elecciones cerradas, las mesas 900K habrían beneficiado al otro lado. No ha pasado, ni una sola vez, en 20 años. Si después de ver esto sigues pensando que está todo bien, no tengo más que decirte. Pero si te hace ruido, compártelo. Porque el fraude del día de la elección no existe. Lo que existe es una cancha construida durante 20 años, por un mismo grupo, para beneficiar a un mismo lado. Y mientras tú miras al árbitro, ellos diseñaron el campo.
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Hola, hola, ¿qué tal amigos? ¿Cómo están ustedes? Muy buenas tardes. ¿Qué tal? Bienvenidos. Estamos aquí a través de Radio Tacna La Decana, en el horario estelar, a través del Pueblo Pina, por este importante medio de comunicación. Y también estoy mi regidor, y que está sorprendido que cuando se presentó la lista para inscribirse para estas elecciones, resulta que apareció una renuncia. Él dice que nunca ha renunciado y que ha generado perjuicios. Y este es el tema grave. Este es el tema grave porque, repito, pone en evidencia que algo está ocurriendo al interior del grupo del candidato Johnny Mamani de Gregorio Albarracín. Algo está ocurriendo. Si no, como lo dije ayer, si no lo quería al señor Camayujra, que era su primer regidor, simplemente le debió decir: no postules, no te quiero como primer regidor, y asunto arreglado. Asunto arreglado. Pero las actitudes cobardes, finalmente, creo yo, han salido a relucir, porque es una actitud cobarde no decirle al señor: no vas como primer regidor. Pues, adicionalmente a ello, el Jurado Electoral Especial, como órgano jurisdiccional, va a tener que analizar los documentos presentados por parte del señor Camayujra, va a tener que analizar la carta de renuncia, supuesta carta de renuncia, porque es ilógico, ¿no? Porque la carta de renuncia tiene fechas 10 de junio. Y el señor Yuja, el 28 de junio, Camayujra, presenta un escrito al Jurado Electoral Especial de Tacna, indicando: yo no renuncié. Ahí hay una carta de renuncia, yo no he firmado carta de renuncia. Yo soy el candidato proclamado porque yo gané la lista del señor Mamani en las elecciones primarias, en las internas. Eso amerita una explicación. Una explicación que hasta el día de hoy, ya pasó lunes, estamos martes, no existe aún por parte del grupo político del señor Mamani. ¿Que amerita una explicación? Claro que sí. Por supuesto. Porque la gente pensará, seguramente, que esto es algo... porque por ahí murmuran, ¿no? Que esto es mentira, que lo que está saliendo publicado en redes sociales es falso. No, señores, no es falso. Yo tengo el expediente. Aquí está el expediente. Y estamos viendo el expediente, y hemos leído el expediente, y hemos mostrado las pruebas del expediente. Por eso vuelvo a decir, amerita una explicación. La pregunta es: ¿el señor Mamani tendrá pantalones para poder hacer la aclaración respectiva? Yo creo que no. Ya van 2 días. ¿Cuántos días más tendremos que esperar, señor Mamani? ¿Una semana? ¿Un mes? ¿Que el Jurado Electoral Especial se pronuncie y declare improcedente su inscripción? Porque eso es lo que puede ocurrir. Y miren el escenario. Si el Jurado Electoral Especial de Tacna admite los medios de prueba presentados por el señor Camayujra, y efectivamente establece que él es el candidato proclamado y que la agrupación política no cumplió con presentar documentos ciertos que acrediten el cambio, porque el documento de renuncia sería presuntamente falso. Entonces lo que va a ocurrir es que el jurado tendría que declarar improcedente la solicitud de inscripción, porque no se presentó la lista completa, como lo establece la ley. Por eso es que, vuelvo a decir, hay temor. Existe un cisma interno del grupo político del señor Mamani. ¿Quién hizo,
¿Quién hizo el documento de renuncia? Esa es la pregunta, ¿no? ¿El personero legal Fernando Jara? ¿Quiénes son los que están detrás? Hay varias preguntas en realidad por hacer, pero repito, ¿el señor Johnny Mamani tendrá pantalones para poder aclarar este tema? ¿Ustedes qué creen? Yo veo ahí, estoy, yo les agradezco a todos los que están en estos momentos en, están viendo el programa, les pido que compartan la transmisión para poder llegar a más personas. Tenemos problemas con el fanpage de la radio, así que vamos a hacer transmisiones por aquí, por lo menos el día de hoy, ¿no? Aquí, a través de mi cuenta personal, para poder llegar a más personas a esta hora del mediodía. Estamos aquí en Radio Tacna, la Decana, 104.3 de la frecuencia modulada estéreo, 104.7 en Sama y Boca del Río. Nos escuchan a esta hora también del mediodía. Entonces estoy arrancando con este tema que involucra la postulación de un candidato en Gregorio Albarracín, y donde hay una persona, hay un vecino de Gregorio Albarracín que ha denunciado ante el Jurado Electoral Especial o ha puesto en conocimiento que le han hecho el cambiazo, que él era el candidato proclamado en las internas como primer regidor de la lista. Hola, hola, ¿qué tal, amigos? ¿Cómo están ustedes? Muy buenas tardes. Con presentar documentos ciertos que acrediten el cambio, porque el documento de renuncia sería presuntamente falso. Entonces lo que va a ocurrir es que el jurado tendría que declarar improcedente la solicitud de inscripción porque no se presentó la lista completa, como lo establece la ley. Por eso es que, vuelvo a decir, hay temor. Existe un cisma interno del grupo político del señor Mamani. ¿Quién hizo el documento de renuncia? Esa es la pregunta, ¿no? ¿El personero legal Fernando Jara? ¿Quiénes son los que están detrás? Hay varias preguntas en realidad por hacer, pero repito, ¿el señor Johnny Mamani tendrá pantalones para poder aclarar este tema? ¿Ustedes qué creen? Yo veo ahí, estoy, yo les agradezco a todos los que están en estos momentos en, están viendo el programa, les pido que compartan la transmisión para poder llegar a más personas. Tenemos problemas con el fanpage de la radio, así que vamos a hacer transmisiones por aquí, por lo menos el día de hoy, ¿no? Aquí, a través de mi cuenta personal, para poder llegar a esta renuncia, que dice que él no firmó, que no presentó. Está el acta de proclamación de las internas, donde efectivamente el señor Camayujra aparece como teniente alcalde, como primer regidor. La solicitud de inscripción de la lista a Gregorio Albarracín de Johnny Mamani. El hecho se hizo de conocimiento público el día domingo. Ya pasó el lunes y estamos a mitad del día martes 30. Vamos a esperar durante la jornada cuál es el pronunciamiento, qué van a decir al respecto. Vuelvo a repetir, si el jurado electoral como órgano jurisdiccional toma en consideración lo presentado por este ciudadano Camayujra, lo que va a ocurrir, o lo que puede ocurrir, es que el jurado electoral declare improcedente la solicitud de inscripción de la lista del señor Johnny Mamani. ¿Por qué? Porque no se logró acreditar el cambio realizado y, como tal, la lista se presentó de manera incompleta. Incompleta. ¿Eso es lo que podría ocurrir? Sí. Eso es lo que podría ocurrir. Ahora, ¿se dan cuenta del problema en que se han metido? Pero este tema no queda acá, solamente en el jurado electoral. Estamos seguros que este tema va a continuar, ¿no? En el Jurado Nacional de Elecciones. Creemos que ahí es donde finalmente va a resolverse este tema. ¿Cuánto tiempo podrá demorar? No lo sabemos. Pero lo que sí puedo decir
creo, podemos decirle, es que los vecinos de Gregorio Albarracín no merecen un candidato de esta forma. No. Que engañe, ¿no? De esta forma creo que no. ¿No? Retiro lo dicho, que no sea engaño, pero que se juegue con los intereses de su propia gente, me parece que creo que los albarracinos no necesitan una persona o una autoridad de esa forma. ¿Qué más podría ser capaz? No lo sabemos. Tengo que hacer la pausa de la radio, ¿no? Pausa de la radio, luego retorno aquí en El Pueblo Opina. Me quedo en la transmisión en vivo a esta hora por mi cuenta personal. Retornamos.

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1: Exactamente las 12 del mediodía con 26 minutos.
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0: Esto es No Apto para Caviares. ¿Desea saber cuáles son los medios progresistas que hay en el Perú? En su canal digital, La República le da visibilidad a programas como, por ejemplo, el de Rosa María Palacios llamado Sin Guión. Un programa que dice que hombres biológicos, gente nacida hombre, puede entrar a baños de mujeres simplemente porque se sienten mujeres. Además, la señora Rosa María Palacios dice que a los adolescentes que son acusados de sicarios, que han matado personas, se les debe tratar como criaturas. Y que lo que hacen no es delito, sino infracción. Además, no olvidemos la portada de El túnel sí existe, de La República, del 7 de marzo del 97, en donde una evidente traición a la patria salió de ese medio al informarle a todo el país que las fuerzas del orden estaban cavando debajo de la embajada del Japón para liberar a los rehenes. IDL Reporteros. El brazo mediático del Instituto de Defensa Legal, en 2019, liderado por Gustavo Gorriti, fue quien llamó Gorriti al entonces fiscal de la Nación, Pablo Sánchez, para detener una diligencia de exhibición de documentos a sola voz y orden de Gorriti, y ese fiscal le hizo caso. IDL se muestra como una ONG muy defensora de los derechos humanos. Sin embargo, no tiene empacho en vilipendiar y atacar cuantas veces puede a las Fuerzas Armadas que en su momento vencieron a Sendero Luminoso. Además, IDL promueve cuanta capacitación existe, por ejemplo, en el Poder Judicial y en Fiscalía, para promover valores globalistas, a ver, caviares, woks de ideología de género o de enfoque de género, como ellos lo llaman, y también de la instauración de un gobierno único con sede en Europa. Esa sede, desde donde le llega a IDL ingentes cantidades de dinero, sobre todo del bolsillo del magnate globalista George Soros. ¿Será por esto que desde IDL tanto se oponen a la llamada ley APSI? Huayca. Un medio abiertamente progresista que defiende cosas como el feminismo radical, el aborto, la ideología de género y los llamados derechos de las minorías LGTBIQ+. Además de implementar todo esto en los colegios del país. Eso es lo que quiere este medio llamado Huayca. Y sin contar la defensa cerrada que en los últimos años Huayca le ha hecho a regímenes de dictadores asesinos, como por ejemplo el caso de Maduro en Venezuela. ¿Cuál de estos medios te parece peor? ¿Cuál no conocías? Comenta al respecto. Te leemos. Esto fue No Apto para Caviares.
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aquí en Radio Tacna, la decana. Hace instantes estábamos en la municipalidad de Tacna y se ha desarrollado una movilización. Comerciantes del mercado Grao, completamente desinformados, han dirigido una marcha, creo que siguen todavía las puertas del municipio, exigiendo hablar con el alcalde provincial, con la finalidad de que se paralice un procedimiento para poder construir el mercado mayorista de Tacna. Y es que efectivamente esto genera pues recelo, ¿no? Recelo, ¿verdad? El problema está en que mucha gente se comporta como el perro, del hortelano. ¿Y a qué me refiero específicamente? Hay una intención de la municipalidad de Tacna de poder construir el mercado, anhelado mercado mayorista de Tacna, en los terrenos del Fondo Chololo. Pero hay un problema. ¿Y cuál es ese problema? Que la municipalidad adolece de recursos, de presupuesto para poder ejecutar. La ley, las formas de ejecución, te dan algunas salidas. Las alianzas público-privado, que podría ser este el caso, ¿no? O las obras por impuestos, que podría ser otro caso. O las obras por activos, que es el caso que se está aplicando o que se pretende aplicar en el caso de la construcción del terreno del Fondo Chololo, donde se piensa construir el mercado mayorista. Obras por activos. Tú entregas el terreno a los interesados construyen, firmas un acuerdo, contrato, para que en un tiempo determinado ese proyecto ya construido revierta a favor de la municipalidad de Tacna. Obras por activos. Y los comerciantes del Grao de ahora, que han salido en marcha, completamente desinformados, por eso vuelvo a decir, ¿no?, han empezado a hablar varias cosas. Porque piensan de que no se va a construir el mercado, etcétera, etcétera, etcétera. Hay varias narrativas ahí un poco descabelladas que he escuchado. Pero no es cierto. Es una forma de ejecutar un proyecto. Como las obras por impuestos. Me adelantan los impuestos, construimos, ejecutamos y se construye la obra. Pero lo que me adelantaste te lo voy a devolver en partes durante un tiempo determinado, 10 años. Yo no estoy muy a favor de las obras por impuestos, se lo digo con toda franqueza. Es una postura personal propia de hace muchos años, porque considero que las obras por impuesto huele a corrupción, ¿sí? Porque la ley lo permite, la propia ley lo permite, ¿no? Pero en el caso este de obra por activos me parece interesante. Cuando empecé a escuchar este tema, empecé a leer un poco al respecto. Y bueno, a nivel nacional, efectivamente se han construido, bajo esta modalidad, varios proyectos. Cuando la principal causa de postergación de un proyecto, como es el caso del mercado mayorista de Tacna, es por la falta de liquidez, presupuesto. No tenemos presupuesto. Pero es una salida. Es una salida que está sujeta a fiscalización, que tiene cláusulas específicas. Si la empresa, si a los interesados no ejecutan dentro de los plazos establecidos, entonces lo que va a ocurrir es que esto se va a revertir. Se revierte a favor de la municipalidad. Ese es el tema de fondo. Entonces, lo importante, el objetivo es que la obra se va a ejecutar. Eso es lo importante, que la obra se ejecute, que se administre por un tiempo los interesados y que luego sea esto revertido a favor de la municipalidad de Tacna. Miren, no es por nada, pero los mercados, no todos los mercados que son administrados por las municipalidades, ¿qué les puedo decir? Son ejemplos a seguir, no todos.
Hay excepciones. Excepciones. Mercado Central, por ejemplo, es una excepción. No me digan que el Grau es la excepción. El Grau es un caos. Y es un dolor de cabeza para la municipalidad de Tacna. Es un dolor de cabeza para la municipalidad de Tacna. Pero es un caos. Solo en la puerta de Saucini, creo que yo he contado como 8 paraderos. Paradero de taxis en cada metro. O sea, claro, esto no lo ha otorgado Pascual Huiza. Esto lo ha otorgado Chocano, seguramente, Torres en su primer periodo, Jacinto seguramente, ¿no? Pero es un caos. Y así mandes inspectores, no respetan a los inspectores. La plataforma es un caos, internamente es un caos, nadie respeta los pasadizos, hay unas líneas amarillas ahí donde que es el límite, ¿no? Hasta donde puedes colocar tu mercadería, a nadie le importa y nadie fiscaliza eso. Los mercados administrados, la mayor parte son un caos. Pero ¿qué sucede cuando el mercado es privado? Se dan los cambios, ¿no? Orden, limpieza. ¿Por qué? Porque todo es asumido por los propios comerciantes. Y los comerciantes, para que la gente venga a comprar, tiene que haber un orden, tiene que haber limpieza, tiene que haber espacios que se respeten para que la gente pueda, cuando vaya al mercado, ¿cierto?, pueda movilizarse internamente. Eso sucede en los mercados privados. ¿Qué les parece? Entonces la pregunta es, ¿qué es lo que quieren los comerciantes que han salido en marcha hoy? ¿Quieren el status quo? ¿Quieren que todo siga como está? O sea, ellos es que lo que pasa es que a muchos les gusta vivir en el desorden, en el caos, ¿cierto? Les gusta. Pero yo creo que no. Si vamos a hacer un mercado mayorista, ¿no?, es porque va a ir cierta cantidad de compradores, porque es un mercado mayorista, no es minorista. El minorista sería el Grau, digamos, el Grau. Entonces es momento de poner orden a este tema. Yo creo que sí, el tema de privatizar mercados, el tema de poder poner los mercados a terceros privados, me parece genial. Lógicamente, siguiendo todo un proceso conforme lo establece la normativa y fiscalizado por los regidores del Consejo Municipal. Ahora, en ese grupo de interés, no todos van a estar, pues lamentablemente. No todos pueden estar. Y eso tienen que entender los comerciantes, que no pueden estar en todos. ¿Por qué? Porque hay comerciantes que son minoristas, ¿cierto?, que mueven cierto capital.

al respecto. Yo espero que este tema se siga socializando, obras por activos para la construcción del mercado mayorista de Tacna, y que sea una realidad, porque miren, ¿cuántos años tiene ese terreno? Creo que una parte lo han vendido, ¿no? Estaba vendido una parte, lo subastaron. Ahora, si Torres sigue, no es por nada, pero Torres es capaz de vender todo, ¿no? O sea, vender las plazas, vender los parques. O sea, si de él dependiera, si del señor Torres dependiera, vende todo, todas las áreas verdes, vende todas las canchas, lotiza todo con tal de tener votos, ¿no? Con tal de tener votos. A él no le importa, no le importa las áreas verdes, los parques, los... no le interesa. Total, miren, Viñani es el ejemplo. El señor Torres en el 2015, cuando fue alcalde, segundo periodo, si no me equivoco, tercer periodo de alcalde, se aprobó un PDU, se modificó un PDU, que fue observado luego, pero con ese PDU, el PDU del 2015, periodo Torres, Viñani, ¿qué pasaron con las áreas, los denominados aportes reglamentarios? ¿Ah? Los terrenos destinados para parque, para colegio, para centro de salud, etcétera, etcétera, todos cambiaron a R3, vivienda, invadidos, posesionados luego, y luego formalizados, ¿no? Ese es el caos. Ahí no hay orden, señores. Yo creo que el camino es correcto. Hay que pulir el tema, hay que socializar un poco más el tema del proyecto de la Municipalidad de Tacna, de este tema de la ejecución del mercado, del proyecto del mercado mayorista a través de la modalidad de obras por activos, y que finalmente la gente lo entienda. Y estoy convencido que la mayor parte va a darle la razón al alcalde provincial Pascual Huiza. Caso contrario, ¿no? Esperemos. Y no sé hasta cuánto más vamos a esperar, porque yo tengo el conocimiento, ese terreno destinado para el mercado mayorista de Tacna tiene años, y no es por nada, con estas leyes de la formalización que se van dando cada año, cada vez que los congresistas se le dé la gana, empiezan a ampliar y ampliar y ampliar, no sea nada raro que invadan el terreno, luego le cambien el uso, ya adiós terreno para el mercado mayorista. Se lo digo con toda sinceridad. Así que hay que estar pendientes acerca de este tema. Son las 12:48. Tengo que hacer la pausa de la radio. No, del programa. Vamos con la pausa del programa en Radio Tacna y luego retornamos. Me quedo por interno aquí en mi cuenta del Facebook.

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0: Bien. 12:54, seguimos aquí en Radio Tacna, La Decana. Estamos en el horario estelar y estamos aquí también en transmisión en vivo a través de mi cuenta personal del Facebook. Les pido que sigan compartiendo la transmisión para seguir compartiendo información al respecto. A propósito del tema de Moquegua. Moquegua inició un paro, dicen un paro indefinido. ¿Va a traer consecuencias para Tacna? Sí. Va a haber consecuencias. Todavía quizás no, pero en breve van a haber ciertas consecuencias. ¿Por qué? Porque hay varios productos que llegan del norte. Y esto va a generar problemas. Principalmente combustible, el gas. Creo que Hilo no está bloqueado. Creo que el paro solamente es en Moquegua, ¿no? Entonces la gente cree que haciendo el paro va a lograr impedir que se restablezca el procedimiento de votación, algo que lo veo completamente imposible. Lo que podrían retrasar es que se firme que se ponga la autógrafa de la ley, ¿no? Que la tiene que ser el presidente. Eso podría retrasar, pero eso tiene un tiempo y esto finalmente va a retornar al legislativo y es el legislativo quien tendría que finalmente publicar la ley. ¿Cuánto puede pasar? Yo creo que tranquilamente después del 28 de julio. Pregunta, ¿hasta esa fecha van a estar en paro indefinido? ¿Qué buscan los moqueguanos? Esa es la pregunta del millón, ¿no? ¿Qué buscan? Terreno, o sea, Quebrada Honda nunca fue de Moquegua. Nunca fue de Moquegua. Ahora, hoy había, la verdad es que no sé quién hizo la convocatoria, pero hoy había una convocatoria a todos los alcaldes en el Centro Cívico de la ciudad. Le voy a contar mejor esto luego de la pausa, porque tengo que hacer la pausa de la radio, ¿ya? Y por interno ahí vamos hablando un poquito ahí a través del envío. Retornamos luego de la pausa de la radio aquí en El Pueblo Opina por Radio Tacna, La Decana, siempre en el horario estelar.
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1: Exactamente las 12 del mediodía con 55 minutos.
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9: Soy parte de Prime Institute. Lo que vas a ver en los próximos 6 minutos no es opinión política, es la descripción técnica de un sistema. Un sistema construido durante 20 años a partir de cifras públicas de la propia OMPE, RENIEC e INEI. Cada cifra es verificable, cada gráfico es replicable. Y lo que muestran es algo que ningún medio mayor del Perú ha publicado. En 2021, Pedro Castillo le ganó a Keiko Fujimori la presidencia del Perú por 44.240 votos. Ese fue el margen oficial. Pero la verdad detrás de esa cifra es esta. En las mesas regulares del país, las que están en colegios urbanos y capitales distritales, Castillo perdió por 169.383 votos. Repito, Castillo perdió las mesas regulares. Ganó la presidencia gracias a un grupo específico de mesas que le dieron 213.623 votos netos. Sin esas mesas, Keiko Fujimori habría sido presidenta del Perú. Esas mesas que cambiaron la elección se llaman mesas 900K, porque su numeración empieza en 900.001. Fueron creadas por la ley 2.8.5.81, promulgada el 20 de julio de 2005, durante el gobierno de Alejandro Toledo. La justificación oficial fue legítima, que el elector rural no tenga que viajar 8 horas para votar. Pero observa el crecimiento. En 2006 fueron 449 mesas, en 2011, 1974, en 2021, 3.108, y en 2026 ya son 4.703, multiplicadas por más de 10 en 20 años. La población rural del Perú, en ese mismo periodo, no se multiplicó por 10, bajó. Y aquí viene el dato crítico que nadie está mirando. ¿Dónde se ubicaron esas mesas? En 2011, Lima concentraba el 23% de las mesas 900K del país. En 2026, solo el 5%. ¿A dónde se mudaron? A los departamentos donde la izquierda andina arrasa. Cajamarca pasó de 181 mesas 900K en 2011 a 614 en 2026. Hoy es el departamento con más mesas especiales del Perú. Más que Lima. Más que cualquier otro. En las mesas 900K de Cajamarca, Castillo obtuvo 54% en 2021. Sánchez Palomino, en 2026, 61%. El mismo patrón se repite en Puno, en Piura Sierra, en San Martín, en Apurímac. Las mesas 900K se mudaron, una a una, a las zonas donde un solo bloque político gana abrumadoramente. Antes de seguir con las cifras, necesitas entender algo. Porque la pregunta natural es, ¿y qué tiene de raro que el campo vote distinto al resto del país? Eso siempre fue así. El problema no es cómo vota el campo. El problema es cómo se construye una mesa 900K. Son 4 pasos. Préstame 90 segundos. Paso 1. El padrón. ¿Quién vota en una mesa 900K? No lo decide un censo independiente. Lo decide RENIEC, basándose en una solicitud presentada por una autoridad local del centro poblado. RENIEC verifica los DNI registrados con domicilio en esa localidad. RENIEC los vincula al padrón de esa mesa, sin auditoría externa. Paso 2. La ubicación. ¿Dónde se instala la mesa? Lo decide ONPE. Si una autoridad local pide que se cree una nueva mesa, ONPE verifica las condiciones del centro poblado y aprueba. La verificación la hace la propia ONPE. No hay un tercero independiente que confirme si ese centro poblado realmente tiene los electores que declara. Paso 3. La observación. En una mesa de Lima hay personeros de partidos, observadores de la OEA, prensa y cámaras. En una mesa 900K en un centro poblado a 8 horas de la capital distrital, Normalmente no hay personeros de partidos urbanos. La OEA cubre solo una muestra de centros de votación. La prensa no llega, cámaras no hay. La votación se desarrolla con fiscalización externa mínima o nula. Paso 4. La digitalización. Y aquí cambia el manual. Durante años se dijo que las actas 900K llegan tarde porque están lejos, que la distancia geográfica es la causa. Pero los datos de 2026 demuelen ese argumento. En esta elección, las mesas 900K se procesaron rápido. Igual de rápido que muchas mesas urbanas. Es decir, la distancia, cuando hay voluntad, deja de ser un problema. ¿Y qué muestra esto? Que el momento en que se procesan las actas 900K no depende de la geografía. Depende de OMPE. Es OMPE quien decide cuándo entran al cómputo. Y por eso, históricamente, en cada elección cerrada, han entrado justo cuando convenían. Tarde, cuando había que invertir el resultado en 2021. Rápido, cuando no era necesario. Ahora unamos los cuatro pasos. RENIEC decide quién está en el padrón. OMPE decide dónde se ubican las mesas. No hay observación externa el día de la votación. Y el orden de procesamiento de las actas es discrecional. Si las cuatro palancas estuvieran en manos independientes, el sistema funcionaría con redundancia. Pero las cuatro convergen en las mismas dos instituciones. Ahora sí. Con las palancas entendidas, las cifras tienen sentido. Año 2011. Humala le gana a Keiko. En mesas 900K, obtiene 59%. Hasta ahí todo normal. Pero observa, Humala también gana en mesas normales, con 51%. El aporte de las 900K a su margen final fue del 13%. Importante, sí, pero no decisivo. Humala habría ganado igual. Año 2021. Castillo le gana a Keiko. En mesas 900K obtiene 69%. 10 puntos más que Humala. Y esta vez, en las mesas normales del país, Castillo pierde por casi un punto. ¿Aporte de las 900K al margen ganador? 482%. Sin esas mesas, Keiko era presidenta. Pero hay algo más, y es lo que nadie está viendo. En 10 años, las mesas 900K se polarizaron 10 puntos contra una candidatura específica, y se duplicaron en cantidad, de 1974 a 3108. Y para 2026, ya son 4000 a 703. Pregúntate, ¿en qué elección de los últimos 20 años las mesas 900K beneficiaron a Keiko, o a la derecha, o a un partido distinto a la izquierda andina? Ninguna. Humala le gana a Keiko. En mesas 900K, obtiene 59%. Hasta ahí todo normal. Pero observa, Humala también gana en mesas normales, con 51%. El aporte de las 900K a su margen final fue del 13%. Importante, sí, pero no decisivo. Humala habría ganado igual. Año 2021. Castillo le gana a Keiko. En mesas 900K obtiene 69%. 10 puntos más que Humala. Y esta vez, en las mesas normales del país, Castillo pierde por casi un punto. ¿Aporte de las 900K al margen ganador? 482%. Sin esas mesas, Keiko era presidenta. Pero hay algo más, y es lo que nadie está viendo. En 10 años, las mesas 900K se polarizaron 10 puntos contra una candidatura específica, y se duplicaron en cantidad, de 1974 a 3108. Y para 2026, ya son 4000 a 703. Pregúntate, ¿en qué elección de los últimos 20 años las mesas 900K beneficiaron a Keiko, o a la derecha, o a un partido distinto a la izquierda andina? Ninguna. Ni una sola vez. Siempre, sin excepción, en cada elección cerrada, las 900K dieron ventaja al mismo bloque político. Volvamos a las cuatro palancas: padrón, ubicación, observación, procesamiento. Las cuatro convergen en dos instituciones, RENIEC y OMPE. Veamos quién las dirigió en estos 20 años. OMPE: Magdalena Chu, desde 2005 hasta 2013. Mariano Cucho, de 2013 a 2017. Y Cucho venía de RENIEC. Adolfo Castillo Mesa, Manuel Cox, Piero Corbeto, de 2020 hasta abril de 2026. Y Corbeto también venía de RENIEC. Hoy, Bernardo Pachas, jefe interino, RENIEC. Eduardo Ruiz Boto hasta 2010. Mariano Cucho interino, antes de saltar a OMPE. Jorge Iribarren, de 2011 a 2019, que venía de OMPE. Bernardo Pachas, mano derecha de Iribarren, hoy es jefe interino de OMPE. Y Carmen Velarde, desde 2020. Mira el patrón. Es el mismo grupo, rotando entre las dos instituciones, por 20 años. Y los nombró el Consejo Nacional de la Magistratura, el CNM. El mismo CNM que en 2018 fue disuelto por corrupción, en el caso conocido como Cuellos Blancos del Puerto. Cuando el CNM cae, la JTNJ lo reemplaza, y la JONJ ratifica a los actuales jefes, pese a observaciones públicas. 20 años, 4 palancas, el mismo grupo, la misma rotación, y un solo bloque político beneficiado, elección tras elección. No es coincidencia, es ingeniería. Esto no es prueba de fraude. Es la descripción de un sistema. Un sistema que un grupo construyó durante 20 años. Una ley a la vez, en 2005. Una designación a la vez, en cada cambio de jefe. Una mesa rural a la vez, hasta llegar a 4703. No inventaron las elecciones. Construyeron la cancha. Y por eso la auditoría que están pidiendo del día de la elección no va a encontrar nada. Porque el sistema de cómputo funciona. Lo que no funciona es lo que viene antes. El padrón, la ubicación, la observación, el procesamiento.

0: Las cuatro palancas. Para 2026, las mesas 900K crecieron 51% más. Si el escenario nacional es parejo como en 2021, esas mesas solas podrían aportar entre 300.000 y 350.000 votos netos al candidato que las domine. Eso no es proyección política, es aritmética con datos públicos. Pregúntate, si todo esto fuera azar, en alguna de las últimas tres elecciones cerradas, las mesas 900K habrían beneficiado al otro lado. No ha pasado, ni una sola vez, en 20 años. Si después de ver esto sigues pensando que está todo bien, no tengo más que decirte. Pero si te hace ruido, compártelo. Porque el fraude del día de la elección no existe. Lo que existe es una cancha construida durante 20 años, por un mismo grupo, para beneficiar a un mismo lado. Y mientras tú miras al árbitro, ellos diseñaron el campo.
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0: 1:13 hoy en todo el país. La prensa internacional está informando ya lo de Keiko Fujimori, el resultado de la OMP, todo ello. En breve vamos a ver cómo están informando a la prensa internacional. Pero antes vamos a hacer la pausa del programa, 1:13, pausa del programa, retornamos. Esto es El Pueblo Opina, aquí en Radio Tacna, La Decana.
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0: Con 17 minutos, la prensa internacional enfoca de esta forma el triunfo de Keiko Fujimori. A ver, escuchemos.
1: Alberto Sánchez, el candidato de la izquierda en Perú, pero bueno, finalmente con el 50,13% de los votos, Keiko Fujimori entonces ahora sí oficialmente es la nueva presidente de Perú.
2: Ya está el 100% de las actas contabilizadas y Fujimori obtuvo el 50,13% de los votos, mientras que Sánchez el 49,86%, de acuerdo entonces con esta página.
3: La candidata de derecha ganó la segunda vuelta presidencial con el 50,13% de los votos, una diferencia de menos de 50.000 sufragios, según los resultados oficiales anunciados el lunes.
4: Fujimori ganó las elecciones presidenciales de Perú. Su triunfo se dio por una estrecha diferencia de 49.641 votos ante el izquierdista Roberto Sánchez.
5: Keiko Fujimori obtuvo la victoria y es la virtual presidenta. 22 días después de las votaciones y de acuerdo con los resultados difundidos este lunes por la Oficina Nacional de Procesos Electorales de ese país.
6: La victoria de Keiko Fujimori como nueva presidenta del Perú, tras el conteo al 100%, ha generado una fuerte repercusión en la prensa internacional, que sigue de cerca el nuevo rumbo político del país. Los medios destacan que su llegada al poder marca un momento histórico y decisivo para Perú, en medio de un escenario de alta polarización política y social que ha mantenido en vilo al país durante los últimos años. La prensa internacional ha puesto el foco en lo que representa el regreso del fujimorismo al poder, señalando que el nuevo gobierno tendrá el enorme desafío de recuperar la estabilidad institucional. Diversos medios resaltan que la nueva presidenta asumirá en un contexto complejo, con una ciudadanía dividida y una fuerte demanda por seguridad, crecimiento económico y gobernabilidad. Otro aspecto ampliamente comentado por la prensa es la incertidumbre sobre el futuro político del país. Los medios recuerdan que Perú ha tenido varios presidentes en los últimos años, situación que ha debilitado la confianza ciudadana en las instituciones. Por ello, gran parte del análisis internacional gira en torno a la capacidad de Keiko para completar su mandato y evitar una nueva etapa de crisis política. Aquí les dejo las reacciones internacionales.
1: Se confirmó lo que se presumía ya era una realidad, el triunfo de Keiko Fujimori como nueva presidente de Perú.
7: Sí, porque terminó el recuento luego de varias semanas y luego lo que ha sido el balotaje el 7 de junio allí en Perú, y Keiko Fujimori será la nueva presidenta de Perú.
1: Se demoró el escrutinio, ya había sucedido esto con otras elecciones peruanas en las que durante 4 hasta 6 semanas se tardó en poder darle cierre definitivo a un escrutinio muy reñido como el que se dio en la segunda vuelta entre Fujimori y Roberto Sánchez, el candidato de la izquierda en Perú, pero bueno, finalmente con el 50,13% de los votos, Keiko Fujimori entonces ahora sí oficialmente es la nueva presidente de Perú.
7: Y dijo que las puertas del diálogo están siempre abiertas tanto para su rival electoral como para otros líderes de las distintas bancadas en el nuevo Congreso bicameral, después de que Sánchez dijo que no reconocería un eventual gobierno fujimorista.
1: De hecho, amenazó incluso con llevar adelante protestas callejeras, sí, interrupción de rutas. Habrá que ver si ese comportamiento persiste en el tiempo o la asunción de Fujimori al cargo de presidente de la República le hace tomar decisiones contundentes a la hora de establecer el orden.
2: Tenemos noticias finalmente desde Perú. Tras 3 semanas de este balotaje, finalmente la OMPE confirma a Keiko Fujimori como la presidenta de Perú, marcando así el regreso del fujimorismo tras 20 años. Ya está el 100% de las actas contabilizadas y Fujimori obtuvo el 50,13% de los votos, mientras que Sánchez el 49,86%. De acuerdo entonces con esta página. La diferencia es de menos de 50.000 votos, de un total de más de 18 millones de votos válidos. La segunda vuelta en Perú dio lugar a uno de los comicios más reñidos de la historia reciente de América Latina. Por su parte, el ahora ex candidato presidencial Roberto Sánchez reconoció su derrota. Anteriormente no lo había hecho, ahora sí, aunque afirmó que el resultado se produjo de manera irregular y anunció la creación de una coalición coalición de resistencia frente a la gestión de su adversaria. Ojo, desde 2016, 8 presidentes han sucedido al frente de Perú. El próximo entonces 28 de julio, el mandatario interino, José María Balcázar, le va a entregar entonces la banda a Keiko Fujimori en esta, la cuarta es la vencida, que es lo que titulan varios medios extranjeros. 5 años entonces va a ser.
8: Bueno, y intentó varias veces ser presidenta del Perú, ahora lo consigue, vamos a ver si logra terminar su mandato, porque los últimos presidentes no lo han hecho, y la diferencia son menos de 50.000 votos.
2: Exacto, sí, y eso también por supuesto que trae muchos conflictos, porque la mitad del país literalmente está en contra de que ella sea la presidenta. Buen punto ahí.
4: Y de última hora le informamos que Keiko Fujimori ganó las elecciones presidenciales de Perú. Su triunfo se dio por una estrecha diferencia de 49.641 votos ante el izquierdista Roberto Sánchez. El escrutinio terminó este lunes, 22 días después de la votación celebrada el 7 de junio, con el conteo contemplado al 100% por parte de la Oficina Nacional de Procesos Electorales de Perú. Keiko Fujimori obtuvo el 50.135% de los votos válidos frente al 49.865% de Sánchez.
9: Escrutinio final en Perú confirma Keiko Fujimori como presidenta electa de ese país, Leti.
10: Sí, así es, con el 50.1 de los votos, la OMPE, que es la Oficina Nacional de Procesos Electorales, terminó de contabilizar todas las actas que le dan la victoria a Keiko Fujimori. Recordemos que se esperaba incluso, ahora se espera lo que ya es la parte más formal que tiene que ver con la proclamación, pero por ver con el voto en el extranjero. ¿Por qué? Porque fue un voto que fue clave para la victoria de Keiko.
5: 7:54, gracias por continuar con nosotros. En Perú finalizó el escrutinio de las actas de la segunda vuelta de las elecciones presidenciales. Keiko Fujimori obtuvo la victoria y es la virtual presidenta. Presidenta, 22 días después de las votaciones y de 50.000 votos. Ahora el Jurado Nacional de Elecciones será el encargado de proclamar su victoria. La candidata del partido Fuerza Popular celebró su triunfo, pero dijo que será prudente con el resultado y esperará a que el proceso llegue a su fin.
3: Keiko Fujimori aseguró que mantendrá abiertas las puertas al diálogo tras imponerse en unas elecciones marcadas por la polarización, apostando por tender puentes y recuperar la estabilidad política en un país fragmentado y con múltiples desafíos por delante.
11: Las puertas del diálogo van a estar siempre abiertas hacia Roberto Sánchez y hacia todos los demás líderes políticos de las distintas bancadas que están representadas en el Congreso. Y aquellos...
0: Bueno, ahí está entonces la prensa internacional, el triunfo de Keiko Fujimori en esta segunda vuelta electoral. Pausa de la radio y retornamos con la última media hora.

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1: Exactamente las 13 horas con 26 minutos.
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Soy parte de Prime Institute. Lo que vas a ver en los próximos 6 minutos no es opinión política, es la descripción técnica de un sistema. Un sistema construido durante 20 años a partir de cifras públicas de la propia OMPE, RENIEC e INEI. Cada cifra es verificable. Cada gráfico es replicable. Y lo que muestran es algo que ningún medio mayor del Perú ha publicado. En 2021, Pedro Castillo le ganó a Keiko Fujimori la presidencia del Perú por 44.240 votos. Ese fue el margen oficial. Pero la verdad detrás de esa cifra es esta. En las mesas regulares del país, las que están en colegios urbanos y capitales distritales, Castillo perdió por 169.383 votos. Repito, Castillo perdió las mesas regulares. Ganó la presidencia gracias a un grupo específico de mesas que le dieron 213.623 votos netos. Sin esas mesas, Keiko Fujimori habría sido presidenta del Perú. Esas mesas que cambiaron la elección se llaman mesas 900K, porque su numeración empieza en 900.001. Fueron creadas por la ley 2885-81, promulgada el 20 de julio de 2005, durante el gobierno de Alejandro Toledo. La justificación oficial fue legítima, que el elector rural no tenga que viajar 8 horas para votar. Pero observa el crecimiento. En 2006 fueron 449 mesas, en 2011, 1974, en 2021, 3.108, y en 2026 ya son 4.703, multiplicadas por más de 10 en 20 años. La población rural del Perú, en ese mismo periodo, no se multiplicó por 10, bajó. Y aquí viene el dato crítico que nadie está mirando. ¿Dónde se ubicaron esas mesas? En 2011, Lima concentraba el 23% de las mesas 900K del país. En 2026, solo el 5%. ¿A dónde se mudaron? A los departamentos donde la izquierda andina arrasa. Cajamarca pasó de 181 mesas 900K en 2011 a 614 en 2026. Hoy es el departamento con más mesas especiales del Perú. Más que Lima. Más que cualquier otro. En las mesas 900K de Cajamarca, Castillo obtuvo 54% en 2021. Sánchez Palomino, en 2026, 61%. El mismo patrón se repite en Puno, en Piura-Sierra, en San Martín, en Apurímac. Las mesas 900K se mudaron, una a una, a las zonas donde un solo bloque político gana abrumador.

0: Seguramente. Antes de seguir con las cifras, necesitas entender algo. Porque la pregunta natural es, ¿y qué tiene de raro que el campo vote distinto al resto del país? Eso siempre fue así. El problema no es cómo vota el campo. El problema es cómo se construye una mesa 900K. Son cuatro pasos. Préstame 90 segundos. Paso 1. El padrón. ¿Quién vota en una mesa 900K? No lo decide un censo independiente. Lo decide RENIEC, basándose en una solicitud presentada por una autoridad local del centro poblado. RENIEC verifica los DNI registrados con domicilio en esa localidad. RENIEC los vincula al padrón de esa mesa, sin auditoría externa. Paso 2. La ubicación. ¿Dónde se instala la mesa? Lo decide ONPE. Si una autoridad local pide que se cree una nueva mesa, ONPE verifica las condiciones del centro poblado y aprueba. La verificación la hace la propia ONPE. No hay un tercero independiente que confirme si ese centro poblado realmente tiene los electores que declara. Paso 3. La observación. En una mesa de Lima hay personeros de partidos, observadores de la OEA, prensa y cámaras. En una mesa 900K en un centro poblado a 8 horas de la capital distrital, normalmente no hay personeros de partidos urbanos. La OEA cubre solo una muestra de centros de votación. La prensa no llega, cámaras no hay. La votación se desarrolla con fiscalización externa mínima o nula. Paso 4. La digitalización. Y aquí cambia el manual. Durante años se dijo que las actas 900K llegan tarde porque están lejos, que la distancia geográfica es la causa. Pero los datos de 2026 demuelen ese argumento. En esta elección, las mesas 900K se procesaron rápido. Igual de rápido que muchas mesas urbanas. Es decir, la distancia, cuando hay voluntad, deja de ser un problema. ¿Y qué muestra esto? Que el momento en que se procesan las actas 900K no depende de la geografía. Depende de ONPE. Es ONPE quien decide cuándo entran al cómputo. Y por eso, históricamente, en cada elección cerrada, han entrado justo cuando convenían. Tarde, cuando había que invertir el resultado en 2021. Rápido, cuando no era necesario. Ahora unamos los cuatro pasos. RENIEC decide quién está en el padrón. ONPE decide dónde se ubican las mesas. No hay observación externa el día de la votación. Y el orden de procesamiento de las actas es discrecional. Si las cuatro palancas estuvieran en manos independientes, el sistema funcionaría con redundancia. Pero las cuatro convergen en las mismas dos instituciones. Ahora sí. Con las palancas entendidas, las cifras tienen sentido. Año 2011. Humala le gana a Keiko. En mesas 900K, obtiene 59%. Hasta ahí todo normal. Pero observa, Humala también gana en mesas normales, con 51%. El aporte de las 900K a su margen final fue del 13%. Importante, sí, pero no decisivo. Humala habría ganado igual. Año 2021. Castillo le gana a Keiko. En mesas 900K obtiene 69%, 10 puntos más que Humala. Y esta vez, en las mesas normales del país, Castillo pierde por casi un punto. ¿Aporte de las 900K al margen ganador? 482%. Sin esas mesas Keiko era presidenta. Pero hay algo más, y es lo que nadie está viendo. En 10 años, las mesas 900K se polarizaron 10 puntos contra una candidatura específica, y se duplicaron en cantidad, de 1974 a 3108. Y para 2026, ya son 4000 a 703. Pregúntate, ¿en qué elección de los últimos 20 años las mesas 900K beneficiaron a Keiko, o a la derecha, o a un partido distinto a la izquierda andina? Ninguna. Ni una sola vez. Siempre, sin excepción, en cada elección cerrada, las 900K dieron ventaja al mismo bloque político. Volvamos a las cuatro palancas: padrón, ubicación, observación, procesamiento. Las cuatro convergen en dos instituciones, RENIEC y ONPE. Veamos quién las dirigió en estos 20 años. ONPE: Magdalena Chu, desde 2005 hasta 2013. Mariano Cucho, de 2013 a 2017. Y Cucho venía de Reniec, Adolfo Castillo Mesa, Manuel Cox, Piero Corbeto, de 2020 hasta abril de 2026, y Corbeto también venía de Reniec. Hoy, Bernardo Pachas, jefe interino, Reniec, Eduardo Ruiz Boto hasta 2010, Mariano Cucho interino, antes de saltar a OMPE, Jorge Iribarren, de 2011 a 2019, que venía de OMPE, Bernardo Pachas, mano derecha de Iribarren, hoy es jefe interino de OMPE, y Carmen Velarde, desde 2020. Mira el patrón. Es el mismo grupo, rotando entre las dos instituciones, por 20 años. Y los nombró el Consejo Nacional de la Magistratura, el CNM. El mismo CNM que en 2018 fue disuelto por corrupción, en el caso conocido como Cuellos Blancos del Puerto. Cuando el CNM cae, la JTNJ lo reemplaza, y la JONJ ratifica a los actuales jefes, pese a observaciones públicas. 20 años, 4 palancas, el mismo grupo, la misma rotación, y un solo bloque político beneficiado, elección tras elección. No es coincidencia, es ingeniería, esto no es prueba de fraude. Es la descripción de un sistema. Un sistema que un grupo construyó durante 20 años. Una ley a la vez, en 2005. Una designación a la vez, en cada cambio de jefe. Una mesa rural a la vez, hasta llegar a 4703. No inventaron las elecciones. Construyeron la cancha. Y por eso la auditoría que están pidiendo del día de la elección no va a encontrar nada. Porque el sistema de cómputo funciona. Lo que no funciona es lo que viene antes. El padrón, la ubicación, la observación, el procesamiento. Las cuatro palancas. Para 2026, las mesas 900K crecieron 51% más. Si el escenario nacional es parejo como en 2021, esas mesas solas podrían aportar entre 300.000 y 350.000 votos netos al candidato que las domine. Eso no es proyección política, es aritmética con datos públicos. Pregúntate, si todo esto fuera azar, en alguna de las últimas tres elecciones cerradas, las mesas 900K habrían beneficiado al otro lado. No ha pasado. Ni una sola vez. En 20 años. Si después de ver esto sigues pensando que está todo bien, no tengo más que decirte. Pero si te hace ruido, compártelo. Porque el fraude del día de la elección no existe. Lo que existe es una cancha construida durante 20 años, por un mismo grupo, para beneficiar a un mismo lado. Y mientras tú miras al árbitro, ellos diseñaron el campo.
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0: 1 de la tarde con 43 minutos en todo el país, 1:43. Ha habido, bueno, se ha desarrollado una conferencia de prensa por parte del Jurado Nacional de Elecciones esta mañana. Hace instantes se ha desarrollado una conferencia de prensa y esto es lo que ha expuesto el jurado. A ver, tengo el audio. Lo que ha expuesto el Jurado Nacional de Elecciones. A ver, escuchemos.
1: Más los resultados, su acta general, el viernes 3 aproximadamente, como hemos señalado anteriormente en entrevistas, y la entrega de credenciales para los que han ganado esta elección presidencial se va a hacer el día 15 de julio en horas de la mañana también. Así que quedo sus preguntas para lo que se define.
2: Muy buenos días. Les saluda Angie Valdías de la Agencia Internacional de Noticias Sputnik. La pregunta es, ¿qué consideraciones ha tomado en cuenta el Jurado Nacional de Elecciones con respecto a la democratización del voto, teniendo en cuenta el número de mesas que no pudieron ser instalados alrededor del mundo, entre ellas, por ejemplo, en el país de Venezuela, donde alrededor de 14.000 peruanos

0: De manera que ustedes pueden inclusive ver en nuestro portal electrónico constitucional, hemos transparentado todos los movimientos que hemos realizado desde la fiscalización, desde el material electoral, desde la impresión del material electoral, el ensamblaje, el traslado del material electoral a las oficinas de procesos electorales, a los locales de votación y también el repliegue del material electoral. Todo ello ha sido transparentado a través de nuestro portal electrónico constitucional. Todos los expedientes se pueden ver también en el portal electrónico constitucional del Jurado Nacional de Elecciones, en su página web, y así también han podido ustedes conocer cómo ha ido el avance de la resolución de actas observadas y de los recuentos de votos, que hasta el momento han sido 209 recuentos de votos que se han realizado en esta segunda elección presidencial.
1: Doctor, ¿qué tal? ¿Cómo está? Ángel Flores de Willax. Según los organismos encargados de esta segunda vuelta, incluso los observadores internacionales, todo indica que las elecciones fueron de manera regular. ¿Qué mensaje le daría a Roberto Sánchez, que no acepta y todavía piensa que hubo fraude, o él señala que hubo fraude en esta segunda vuelta?
0: Bueno, a la ciudadanía, como he señalado, todos los actos que se han realizado tanto en la Oficina Nacional de Procesos Electorales como en el Jurado Nacional de Elecciones se han visto transparentados a través de los portales electrónicos constitucionales de cada uno de los organismos autónomos que conformamos el sistema electoral, y han podido ustedes seguir paso a paso, ustedes como periodistas, como medios de comunicación y también la ciudadanía en general, cómo se ha ido desarrollando este proceso electoral, esta segunda elección presidencial, y paso a paso hemos podido ver también cómo ya hemos llegado al cómputo al 100% por parte de la OMPE y nosotros prontamente proclamar estos resultados.
2: Señor Valdivia, ¿cómo está? Muy buenos días, este vivo para TV Perú. Por favor, quisiera que podamos volver a hacer mención de la última información que tenemos del Jurado Nacional de Elecciones, ahora ya tras el conteo al 100%.
0: Sí, bueno, ya el día de ayer faltaban, me parece, de 9 a 4 actas observadas pendientes de devolución a la OMPE. Una vez remitidas estas por parte de los jurados electorales especiales, ya la OMPE llegó, la Oficina Nacional de Procesos Electorales llegó al 100% del cómputo y ha comenzado a remitir los cómputos descentralizados a cada jurado electoral especial para que se realice ya el acta de proclamación descentralizada por cada jurado electoral especial. Por eso es que quedaron pendientes 6 jurados electorales especiales de realizar este cómputo de resultados. Ya empezó Lima Centro 2, continúa Coronel Portillo, también sigue Huancavelica, Piura 2, Tumbes, y el día de mañana el jurado electoral especial de Huánuco culmina con esta proclamación de resultados.
3: ¿Qué tal? Marcel Vilera de Pedro. Sí, voy a insistir en la siguiente pregunta. El señor Sánchez ha señalado que va a acudir ante la Corte a interponer recursos, ¿no?, contra el proceso electoral de la segunda vuelta. Él señala, dice, está convencido de graves afectaciones al proceso electoral y a la intangibilidad, ¿no?, de los procesos electorales. La consulta es si es vinculante lo que pueda hacer antes y posterior a la proclama de la ganadora de la segunda vuelta, o simplemente es la última palabra lo tienen ustedes.
0: Lo que puedo señalar es que es el Pleno del Jurado Nacional de Elecciones quien tiene la última y definitiva pronunciamiento con relación a lo que es materia electoral. Es más, el proceso electoral concluye justamente con la resolución de conclusión del proceso emitido por el Pleno del Jurado Nacional de Elecciones.
4: ¿Y el tema de la Corte no tendría que ver nada aquí en el Perú?
0: Bueno, cualquier ciudadano puede recurrir a la Corte a realizar un pedido y esta resolver conforme a derecho, sea convencional o sea local.
4: ¿Pero es vinculante, no, esa pregunta? ¿Es vinculante que la Corte pueda interferir una proclama o no?
0: Hay ciertos principios, como la seguridad jurídica en nuestro país, en donde los cronogramas electorales se cumplen tal como los hitos que han sido señalados. Y una vez realizado ya la proclamación de resultados, entrega de credenciales e inclusive la declaración de conclusión del proceso, el proceso ha terminado y ya no se puede retroceder esas etapas.
5: ¿Cómo está, señor Valdivia? Fiorella Martínez, de Latina. Entonces, en línea con lo que usted menciona, los jurados electorales especiales, ya solamente hay 6 pendientes de proclamación de resultados, mañana finaliza el último. ¿Habría la posibilidad de que se adelante la proclamación oficial del Jurado Nacional de Elecciones que estaba programada para el 3 de julio o se mantiene en esa fecha? Gracias.
0: Todavía decimos que aproximadamente el 3 de julio es la que se va a llevar a cabo el acta general de proclamación de resultados por el parte del Pleno del Jurado Nacional de Elecciones. Decimos está aproximado, porque si se puede adelantar, se va a poder adelantar la fecha de proclamación, pero todavía continuamos con esa fecha programada prevista para el 3 de julio.

0: Ya prontito.
1: ¿Qué tal? Buenos días, doctor Valdivia. Wilber Torres de BSTV. Mi consulta va en torno a la situación que atraviesa el país sobre estos pedidos o estos reclamos o denuncias de supuesto fraude. Hoy en la segunda vuelta el señor Sánchez, en la primera vuelta el señor López Aliaga. En medio de esa situación, o mejor dicho, a raíz de situaciones que se dieron que podrían interpretarse como una serie de errores logísticos, ¿no? En la primera vuelta, sobre todo, ¿hay alguna autocrítica por parte de los entes electorales? Y en todo caso, ¿cuál es el principal reto de cara a lo que va a ser ahora nada más que está a la vuelta de la esquina en las elecciones regionales y municipales? Gracias.
2: Sí, bueno, ya los hechos sucedidos o las irregularidades que se presentaron en la primera elección ya es conocidos por todos, justamente por eso se tomaron ciertas medidas para esta segunda elección. Se decidió por parte del Pleno transparentar, en el caso del jurado, porque no puedo pronunciarme por parte de la Oficina de Procesos Electorales, pero por parte del jurado se decidió transparentar todos los actos de fiscalización que realizamos, que no lo hacíamos anteriormente, que sí hicimos esa fiscalización en la primera elección, pero no transparentamos ello. Por eso se decidió que en la segunda elección sí transparentáramos todos los actos de fiscalización que se realizaron. Y ustedes todo eso lo pudieron haber seguido en el portal electrónico institucional del Jurado Nacional de Elecciones. Por ello es que, además de la parte de la Administración de Justicia, que sí se transparenta porque todos los expedientes están en nuestro portal electrónico institucional y cualquier ciudadano puede acceder a ellos, puede buscar y acceder a todos los expedientes, sea de inscripción de candidatos, sea de tachas, de exclusiones, de actas observadas, de recuento de votos, e inclusive el recuento de votos se hace una audiencia que es pública, de acceso a toda la ciudadanía, porque es transmitida en tiempo real. Todo eso se transparentó a fin de que la ciudadanía quede tranquila con el resultado que se ha dado y que prontamente lo vamos a proclamar.
3: Mabel Alba de RPP, estamos en vivo. Quería consultarle sobre, luego de llegar al 100% de las actas contabilizadas por parte de la OMPE, el Jurado Nacional de Elecciones está evaluando de repente adelantar esta proclamación que indicaban que era para el viernes, y si en todo caso no fuera así, ¿cuántos jurados electorales especiales a este momento están pendientes de proclamar sus resultados? ¿Y cuál es la respuesta oficial respecto a este recurso que ha anunciado Roberto Sánchez de Juntos por el Perú, que va a presentar ante la Corte Interamericana de Derechos Humanos? Gracias.
2: Sí, con relación a los jurados electorales especiales, he señalado que son 6 los que están pendientes, pero bueno, eso fue hasta las 7 de la mañana, porque ya a partir de las 8 y tantos, ya los jurados electorales especiales han empezado a proclamar. Quedaban 6, pero va a quedar uno pendiente. Hoy ya se van a llevar a cabo 5 proclamaciones de resultados de jurado electoral especial de Lima Centro 2, Coronel Portillo, Huancabelica, Lica, Piura 2 y Tumbes. Queda pendiente el de jurado electoral especial de Huánuco, que va a ser el día de mañana.
4: Con respecto a la denuncia.
2: Sí, también como ha referido, cualquier ciudadano puede recurrir a presentar las peticiones a las autoridades que crea conveniente, que le franquea la ley. Lo que yo señalo es que el proceso electoral se rige por etapas que precluyen, que ya no se puede retrotraer, y una vez que ya se declara concluido el proceso no podemos volver a etapas anteriores. Es lo que señalo. Gracias.
5: Bien, entonces esa fue la conferencia de prensa de Jorge Valdivia, asesor legal del Gabinete de Asesores del Jurado Nacional de Elecciones, donde ha dado cuenta que este viernes 3 de julio se haría la proclamación final de los resultados de segunda vuelta, y que están pendientes la proclamación de resultados descentralizados de al menos 5 jurados electorales especiales, 4 este 30 de junio y uno mañana, que sería Huánuco. Así que con esa información volvemos más adelante.
6: Bien, una de la tarde con 54 minutos. Ahí estaba la conferencia de prensa por parte del asesor del gabinete de los vocales del Jurado Nacional de Elecciones, indicando que el acto de proclamación de los resultados, donde se da ganadora de las elecciones, será este viernes 3 de julio, y que la entrega de credenciales como nueva presidenta del Perú a Keiko Fujimori sería el 15 de julio. Todo está consumado. La demanda de amparo, que me voy a la Corte Interamericana de Derechos Humanos, puede ser, todo es posible. Nadie dice que no, es tu derecho a irse a la corte espacial de Saturno para Roberto Sánchez. Está dada, hay, existe, puede hacerlo. Pero y así fallen a favor a futuro, de acá a uno, dos, tres años, eso se llama, en el derecho, hechos consumados, principalmente o legalmente se llama sustracción de la materia. Es decir, el daño no es reparable, lamentablemente. Estoy hablando de un escenario que le den la razón, ¿eh?, de cada dos, tres años. O sea, no es que el fallo acá se acata y se anula todo. No, así no funciona la cosa. Muy sencillamente. Amigos, hemos terminado por hoy. Esperemos que el día de mañana ya poder estar al 100% en todas las plataformas y continuar con la programación de la radio. Nos reencontramos mañana desde las 12 aquí en El Pueblo Opina por Radio Tacna La Decana. Buenas tardes con todos.
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10: Exactamente las 13 horas con 57 minutos.
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0: ¿Qué tal, amigos?
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0: Tengan todos ustedes muy buenas tardes a este su programa Libertad de Expresión aquí en Radio Tacna, la de Gana, que su transmisión en toda su programación es en tiempo real, para que la noticia llegue en forma instantánea como un café express a cualquier latitud del planeta Tierra y más allá, vía las ondas de las frecuencias que están en el aire, nuestro espacio de comunicación más avanzado en la Tierra. Y es así como nos pueden ver y escuchar en www.radiotana.com.pe. Y lo otro es que la información entra también por la misma vía, en forma real, con Radio Tacna en los 104.3 de la frecuencia modulada, en la noticia local, en la noticia regional y en la noticia planetaria. Bien, amigos, empezamos el programa con el tema de Tacna y Moquegua. Aquí hay juego mucho, pero nosotros creo que vamos a rescatar lo que es la defensa de nuestra vida institucional, que es la que marca el territorio en el cual todo bien nacido en Tacna y todos los que han nacido en Tacna, ¿no es cierto?, conocen nuestra geografía. Un poco más, y Moquegua también quiere la laguna de Aricota, por así decirlo, porque su ambición está en un aspecto politiquero. Yo creo que esto ha sido simple y llanamente algo que la gente no se da cuenta o que no lo quiere analizar. Porque después de los hechos que han ocurrido con Moquegua, con la señora esta que es la gobernadora, está haciendo pues una campaña política futuro, o porque simple y llanamente algunos que han cambiado la etiqueta de que hoy día ya no hay reelección para alcaldes y gobernadores, pero apuestan por algo que ellos tienen dentro de sus movimientos regionales. Y ahí hay una investigación que hay que hacer. Lo otro es que el Ministerio Público, cuando ocurran estos temas de bloquear vías de acceso de un lugar al otro, ellos pueden participar. Y la Fiscalía acá siempre se queda sentada. Yo creo que quedarse sentado no es bueno para la salud. Hay que estar en movimiento, hay que estar viendo qué es lo que pasa. Y si los señores de la Fiscalía, dentro de su ley orgánica, no se dedican a leer noticias, a escuchar noticias o a verlas, y hoy día con tanto contenido que tienen esas tecnologías televisivas como las redes sociales, es mejor que se vayan a su casa, sería lo más placentero, porque aquí no queremos una lucha de confrontación a golpes, y mucho menos a patadas. Lo que queremos es simple y llanamente que cuando a Tacna, que es donde se inicia la patria, sea bloqueada, nosotros sufrimos en todos sus niveles. Sufre el comercio, tanto nacional como el no nacional. Sufre las redes, ¿no es cierto?, donde están los servicios de hotelería, de gastronomía, etcétera. O sea, todos sufrimos. Entonces, por ahí no es justo de que ellos hagan allá sin la participación de los fiscales, porque los fiscales no viven en estados federados. Este es un país presidencialista, por lo tanto, por ahí no hay autonomía más que la que surge en su ley orgánica. Y los fiscales, es hora de que se pongan a trabajar en este tipo de casos, porque atentar hoy día al libre tránsito no es un pecado, no es un error. Es una política que está emanada en leyes, en el cual aquel que lo haga va preso, y más aún si son autoridades. Y si los fiscales deben participar en los hechos de normas legales, pues que actúen bien. Porque eso de que el fiscal es autónomo, es que se puede convertir un fiscal en un pío. Si no, veamos el caso de Belabarba pronto, o el caso de Juárez Atoche, o veamos el caso de este político, digamos, enfermo, ¿no es cierto?, como es José Domingo Pérez. Ahí están los tres malos ejemplos. Persecución política, persecución por dádivas, no. por la corrupción de Odebrecht, que no solamente es en el Perú, es en todo el mundo, por así decirlo, más que todo en América Latina, en Estados Unidos, por ejemplo. Vean lo que es el caso Odebrecht ahí. Le embargaron 2.300 millones de dólares. De un porrazo. No se lo han devuelto, se los embargaron. Y eso es parte hoy día, o hace 10 años que ocurrió, del presupuesto del Estado norteamericano. Entonces, por ahí, creemos que nosotros nunca hemos dicho de que en nuestro territorio es tal, pero aquí ya debe dejarse la cobardía. Y la cobardía la tienen aquellos valientes que llegan a ser autoridades en el marco regional hoy día y en el marco municipal, para simplemente ver que sus bolsillos se van a empachar, pero no se empachan de la historia de Tacna en su plano geográfico. Y eso, amigos, es que nosotros tenemos que ser así, sin tener ningún tipo de tapujo del qué dirán, defender no es nuestra soberanía, porque el Perú es un país indivisible, lo dice la Constitución. Pero cuando salen estos politiqueros ya vemos el resultado. Qué raro de que el día de hoy tengamos en las noticias de que Lagarto Vizcarra está saludando a Keiko Fujimori por su triunfo y dice que haga bien las cosas. Semejante delincuente está diciendo que haga bien las cosas, que tiene a costas de sus malas costumbres el país con mayores muertos por el COVID, y donde este ha negociado con la que fue la ministra de Economía, lo denunció la que era fiscal de salud, un miembro de la miembro de la Policía Nacional, y después fue la señora Macetti, que dijo nadie abandone el barco, pero estos ya eran unos bandidos que se habían vacunado antes. Entonces, por ahí va la reflexión. Imagínense ustedes que Quebrada Honda es de Moquegua. Si Quebrada Honda es de Moquegua, Toquepala también es de Moquegua. Y si todo es de Moquegua, no tenemos cano minero. Entonces, todos estos codifeos que están en las autoridades regionales, ¿qué están haciendo para llamar la atención en este caso? No se trata de que un gordito vaya al lugar y que de ahí se vaya bien abrigado y salga con decir que en el lugar tal eso es de Tacna. No, eso no basta. Acaba del impresentable, quien hoy día dirige al país, de dejar sin efecto la publicación de esta norma. Y esta norma no tiene nada más que ser rectificada por el Congreso en sus dos cámaras, pero en este caso va una sola cámara, que es la Cámara de Senadores. Y esperemos ahí que la representante de la Cámara de Senadores, que ha sido elegida de suerte o de yapa o por buenas, simplemente, ¿cómo se dice este término? De suerte, ya vamos a repetir la frase, es de que pelee bien los hechos. No estamos hablando del gobierno de Dina Boluarte, no, estamos hablando de todos los tiempos en sus tiempos. Y ahí creo yo que también los diputados, por más que sean algunos que no los conocemos, y si los conocemos sabemos que son tartamudos o no saben qué exponer, pues cuenten con asesores que los alimenten, que deben ser el gobierno regional de Tacna, en la causa de que solamente se está pidiendo la firmeza de la demarcación de Tacna que existe desde su creación, y que esa firmeza es y la cual debe ser defendida así cueste lo que cueste, porque nosotros no nos podemos convertir en la última parte de la geografía en el sur del Perú, ¿no es cierto?, para que se nos maltrate en lo que es nuestra propiedad. Y nuestra propiedad es el Perú. Pero que vengan otros argumentando casos para quedarse con lo que es la fuente de riqueza más importante de Tacna, el eje minero, pues esto se tenga que asentar por ese tipo de legulladas. Y yo creo que ya es hora de que los gobernantes que también van a ganar, o los que salgan elegidos en el próximo proceso que se va a dar el 4 de octubre, tengan esto como una bandera sólida, y que esa bandera sólida se va a tener que defender enfrentándonos al Ejecutivo y al Palacio Legislativo, porque por la mediocridad de autoridades que tenemos y que nunca hemos dejado de tener, es que esto se quede así en un vacío que realmente nos haga daño a futuro. Muchos alcaldes son antimineros, pero cuando viene la plata están pensando cuánto se van a meter al bolsillo. Y si yo hago una apuesta, sin ser el descendiente del mago Merlín y tener que ir a mi bola de cristal y ver ahí el futuro, yo les digo de que hay un alcalde, por ejemplo, que ya está 4 años de cana por tocamientos indebidos. Imagínese usted cuántos impresentables tenemos, que uno se fugó y no aparece, y otro ha sido condenado, tampoco, no lo ubica. No es cierto, el hermano del congresista, ¿cómo se llama este? Mejor no lo digo porque ya está por salir el pobrecito. No, pero es el Ciudad Nueva. Entonces, por ahí, creo, amigos, de que es hora de cambiar. Y cambiar no significa quedarse callado, sino tener, si el momento así lo aclama, levantar la voz en defensa de Tacna. Y creo yo de que todo buen tacneño y todos los que vivimos en Tacna y todos aquellos que han encontrado en este suelo bendito su estadía, su vivencia y su formación en familia, tengamos que defender a Tacna. Porque esto, amigos, tiene otro sentido. El sentido es que en más allá de Tacna se quieren apropiar de lo que ellos ya tienen, riqueza en abundancia. Y esa riqueza no puede empobrecer a Tacna. Aquí las cosas se van a esto. Si alguien quiere quitarle a Tacna, como nos quitaron el morro de Arica, o nos quitaron tanto territorio en diferentes batallas, pues nosotros tenemos que ir a una guerra, y para eso hay que estar preparado intelectualmente, hay que estar preparado cívicamente y hay que estar preparado profesional y técnicamente. Porque aquí las cosas no se tratan de gritar, si hay que evitar gritemos, pero no se trata de demostrar que esto es mío y esto es tuyo. Lo que es de Tacna es el valor que nadie debe ofender en tratar de quedarse con ello. Y nosotros tenemos que dar este mensaje de la defensa de la patria chica. Nos vamos a la primera pausa y volvemos con ustedes en este su programa Libertad de Expresión, aquí en Radio Tacna, la decana.
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0: Estamos aquí en su programa Libertad de Expresión, son las 2:16. El fútbol sigue avanzando, la gente cada día se posesiona del apasionamiento del campeonato mundial que se realiza en México, Estados Unidos y Canadá, y siguen cayendo favoritos y otros que simple y llanamente se fueron por el tema de que siendo jugadores profesionales no saben patear penales. Pobreza en ese elemento, ¿no? Buenos para el quiebre, buenos para el cabezazo, buenos para el codazo, pero malos para los penales. Y otros que pateando también mal los penales llegaron a meter el que era preciso y clasificaron. Bien por Paraguay. Lamentablemente ayer perdió Ecuador, pero a Ecuador no lo dejaron dormir los mexicanos. Estaban con bombardas, aparte criolla, porque México jugó súper bien. Se le puso el empuje, le puso el orgullo, le puso que entre los americanos también hay, pues, lo que se destaca, el vigor, el esfuerzo, la entrega. Y bueno, ganó México 2-0, ¿no? Acaba de ganar Inglaterra, acaba de ganar 2-1, dos goles de Harry Kane. Así que vamos a seguir con el fútbol. Uno de los temas de la importancia es de que Keiko Fujimori, lo único que falta es que este fin de semana o antes de que venga el fin de semana, el día viernes estaría ya recibiendo su credencial de presidente electa y el voto popular para dirigir al destino del país. Y hoy ya están haciendo, muchos están haciendo cola para ir a felicitarla cuando antes eran sus enemigos. Hoy día, por ejemplo, han ido los dirigentes del SUTE a pedirle que cumpla con su compromiso, cuando estos eran parte justamente del acuerdo que hizo con el FENATEC el chavista Sánchez, y ellos no dijeron nada. No dijeron nada, y ese era un peligro, porque el SUTE, que tanto ha vigorizado su enfrentamiento al CONARE SUTE, al MOVADEC, ahí no dijo nada, pero han ido para ver el tema de los maestros en buena hora, porque se ha dicho, y repito, el Perú necesita una reforma, y la reforma la tiene que hacer Keiko Fujimori, para que la gente se desmentalice cuando salen sin leer la Constitución, sin saber cuántos artículos tiene, etcétera, hablan de que no queremos esta Constitución, simple y llanamente por odio político. Cuando esta Constitución ha hecho que este país, el nuestro, crezca de una forma realmente vigorosa en la parte económica, para que la población en su propio quehacer, que es la riqueza, trabaja de manera independiente, siendo aportadores a la economía nacional vía sus impuestos, tanto directos como indirectos. Hoy, por ejemplo, ha ido Jorge del Castillo a felicitar a Keiko. Seguramente está pidiendo una chambita. Los que la acusaban de todo, que su padre era un dictador, violador de derechos humanos, etcétera. Y ha ido Jorge del Castillo con Mulder, pero no ha ido el candidato presidencial. Esto, si yo me hago una cuestión de Estado, el candidato presidencial del APRA fue una persona que también cumplía cargo dirigencial, y él debería ser quien pueda encabezar, si así se ha visto hoy día, en el domicilio de Keiko, a saludarla por su triunfo, que puede ser por un voto o cinco, no importa, la cosa es que ganó. Pero ya comenzaron así, falte que de pe vaya Vitocho es recontra zurdo. Mucho cuidado con lo de AP. Ya no existe, felizmente. Tanto Lescano como otros lo enterraron. Acción para robar y Popular para estafar. Acción Popular. El cuento de Belaunde no es que lo haya leído, lo conozco, ¿no? El pobre Belaunde, el más honesto de todos los presidentes, pero todos sus familiares son ricos. Es la pobreza de la esencia de los dirigentes. Así es. Entonces, Lo otro es de que creo que Keiko no necesita de la experiencia de gobiernos que están manchados con la cruz de la corrupción. Keiko lo que tiene que hacer en su experiencia de vida, en su experiencia como haber sido elegida también como congresista, conoce las etapas de esta vía de la política, porque cuando tú eres gobierno todos te quieren encimar, y antes que llegues a ello todos te quieren dar una muestra de sapiencia y de conocimiento. Pero ¿qué partido político, aparte de la persecución de estos fiscales que han degenerado la postura política, como Vela Barba, ¿no es cierto?, José Domingo Pérez, Juárez Atoche, ¿no? Es una muestra, pues, de que estos mecanismos han cambiado para simplemente confrontar. Y en este caso, la reforma del Estado que tiene que hacer Keiko Fujimori es la vía más importante. Es una vía que no tiene negociación con nadie, porque hay que reformar, uno, el Ministerio Público. Por más que diga el fiscal actual que no conocen el tema, pues hay que invitarlo a él para que diga cuáles son las fallas que tiene el Ministerio Público después de haber sido simple y llanamente politizada por IDL y Gorriti y toda su banda, de acuerdo a las denuncias que hay a nivel ya del Congreso, ¿no es cierto?, como una ONG de periodismo, y él no es periodista. Igualmente, la reforma en la educación nacional para sacar de la mente de estos rojos el pensamiento de la inclusión. La educación es para incluir a todos, pero no para manejar políticas ideológicas de los trans, no, el feminismo y varias de esas cosas que hacen que los niños se adelanten a hechos que todavía no están para entender. Todos entendemos poco a poco y avanzamos dentro de esa moderación en las dos bases de la educación, la del hogar y la del colegio, en su formación a futuro. Entonces también necesita esto el Poder Judicial, que ha generado y ha creado simple y llanamente con los dirigentes medidas en las cuales la educación se ha convertido en una educación de hoy día. Educan terroristas. Entonces, la educación, por más que los dirigentes del sur te oigan cerrar en la vestidura y están con los cachetes de gordos, pues tienen que entender esto, que se acabó el socialismo en la educación. La educación no es gratuita. Tú, y yo, todos pagamos la educación vía los impuestos. Si no, imagínense qué profesor no sería pobre si la educación fuese gratuita. Quizá un profesor no tenga ni casa, sino un kiosco. Y no es así. ¿Para qué son directores? ¿Para qué se han formado las diferentes dependencias? Y ahí van esos términos en los cuales Keiko tiene que trabajar de manera apresurada, y las facultades no tiene que exigirlas, solamente que hacer su plan en el cual el Estado tenga que ser reformado, porque entró al vicio de la corrupción, la inmoralidad y mucho más allá hoy día con las ideologías de géneros. Vamos a la pausa y volvemos con ustedes en este su programa Libertad de Expresión aquí en Radio Tacna, la Decana.

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1: Exactamente las 14 horas con 25 minutos.
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4: Seguimos aquí en su programa Libertad de Expresión. Por eso yo le decía que la visita de los dirigentes de SUTE a Keiko Fujimori Uchi es para darle a conocer que no olvide sus promesas de campaña en favor de los maestros. Yo estoy de acuerdo, todos estamos de acuerdo, queremos una mejor preparación para los profesores. Hoy día la educación es tecnológica, amigos, y vemos que los colegios no tienen esa parte tan importante del estudio en las tecnologías. Yo tengo un celular, estoy hablando con ustedes, puedo verlos a todos ustedes. O sea, tenemos la tecnología para todo. ¿Y por qué no tenemos las tecnologías en la educación? Imagínense ustedes lo que hizo la empresa Sauder Peru Corporation a toda la educación de Moquegua. Es educación tecnológica. Y cuando acá tuvimos a Chocano, se opuso a esa labor que quería hacer la empresa Sauder Perú Grupo México. Simple y llanamente por odio, no, porque querían la plata en el bolsillo, hacer sus negocios y después tirarse y todo se convierte en chatarra. Porque esa es la parte que tenemos en el Perú de quienes dirigen cada parte de la geografía nacional. Y para eso, amigos, nosotros decimos lo que siempre hemos dicho, la educación no es gratuita. La pagamos el más pobre, el no pobre y el más rico. Porque si no, ¿qué ganarían los maestros educando a gente pobre? No serían ni siquiera capaces de poder educar. Así que esa mecánica y esa palangana palabra debe desaparecer. Porque usted ve que un dirigente del SUTE se queda año tras año porque maneja plata. Y todos los codifeos del SUTE se han agarrado la derrama, que quiere agarrar el FENATEC. Y no dijeron nada cuando FENATEC firmó un compromiso con el chavista Sánchez y los del SUTE se quedaron callados. Está bien que hagan las cosas bien, pero el Estado necesita una reforma del Estado integral. Guido Suso, ¿cómo estás? Buenas tardes.
5: Buenas tardes, Freddy. Buenas tardes también a todos los oyentes.
4: Ya tenemos presidente. ¿Tú crees que aquellos que se quieran oponer se están oponiendo por lo que ellos están argumentando en anular los votos en el extranjero y anular los votos en Lima, que eran 1.755 actas para llegar al poder? ¿O crees tú de que esto es simple y llanamente un berrinche de lo que siempre han sido así los sociópatas del izquierdismo en el Perú, incluso en América?
5: Bueno, ya la OMP ha oficializado el virtual triunfo de Keiko Fujimori. Ya no cabe tampoco más recursos de nulidades. Por eso que el mal perdedor de Roberto Sánchez ha dicho que se va a ir a la Corte Interamericana de Derechos Humanos, que también es una pérdida de tiempo, porque esa no es competencia de esa situación. Acá se trata de una justicia electoral. y eso, el único organismo competente es el Jurado Nacional de Elecciones. Así que por ahí, que se vaya aunque sea a reclamar a la Corte Interplanetaria, pero eso no va a prosperar.
6: Bueno, él puede ir a esa Corte Interplanetaria, pero si no existe, y cuando existe la OMP no define de que se anulen las elecciones, aunque ahí, que ahora todo está cambiando en la OEA, a donde piensan acudir, es de que ya no está la izquierda que soportó que se cambiaran las constituciones para que varios de estos grupos se quedaran en el poder, y las desgracias que trajo en Venezuela, la desgracia que trajo en Cuba, la desgracia que está viviendo Nicaragua, y la desgracia que ha vivido acá, el vecino cerquita a nosotros, Bolivia, con el narcopolítico Evo Morales, y lo que ha querido hacer también el criminal y ex guerrillero, no sé, entre comillas, ex guerrillero de Petro. ¿Tú crees de que esto solamente sería entonces el berrinche del mal perdedor?
5: Así es, así es. Lo que él quiere es victimizarse, ¿no? Y yo lo que preveo hacia el futuro es que su bancada no va a ser pues de oposición, va a ser de boicot. O sea, lo que va a tratar es de boicotear, de desprestigiar, pero no de hacer una oposición política, que es lo más correcto, ¿no?
6: ¿Tú crees que esto lo está encabezando Maraví Olarte? Este que sí es, que tiene profundidad en lo rojo, de lo más rojo profundo que pueda asistir de lo que va a estar en el Parlamento vía el Congreso.
5: Bueno, eso es más que evidente, ¿no? Ayer lo estaban entrevistando y él no contestaba de buena forma, sino se iba al ataque o se iba como tratando de agredir verbalmente a los periodistas. Ese es el común denominador pues de estos subversivos, ¿no? Agitar el gallinero, crear violencia. Ese va a ser el trabajo de ellos, tanto en el Senado como en la Cámara de Diputados, así que habrá que ver hasta qué punto se va a mantener esa alianza que dicen que han hecho con Obras y con ahora Nación, ¿no? Porque acá lo claro, que se trata es de hacer oposición. Eso es normal en un escenario político. Pero pretender boicotear, petardear un gobierno, eso no solamente va a perjudicar al gobierno, sino al propio país. Así que ya la gente también irá sacando sus propias conclusiones, ¿no?
6: Hay una pregunta importante en mi concepto, mi estimado Guido. Tú eres hombre de leyes, manejas bien el estatus de lo que es una constitución. Pero cuando miramos el proceso electoral, de lo cual después de criticarse, se dieron la mano para repartirse lo que siempre se reparte, el poder. Uno es Belmont, el otro es este sujeto de Nieto Montesinos, Jorge, ¿no es cierto?, de su famoso partido, el Buen Gobierno, que en México existe como una secretaría de contra la corrupción. ¿Crees tú que los que son hoy día parte de JP en el Congreso, que es la parte más importante dentro de lo que es el esquema del Palacio Legislativo, el de Belmont y el de Jorge Nieto Montesinos, se mantengan permanentemente en el poder, o algunos por sus propias ideologías como Maraví se van a retirar y cada uno va a hacer que su propia bancada, como el caso también de Antauro Humala, que tiene gente en JP como en el partido de Belmont? ¿Cree que se mantenga sólido?
5: Mira, la historia dice de que la izquierda siempre termina fraccionada, siempre termina dividida por esa angurria de poder que tiene cada uno de ellos, ¿no? Todos ellos se creen indispensables, se creen el genio de la estrategia política o de la convulsión social, y al final van a salir divididos, tal como terminó Perú Libre. Va a ser casi el mismo final. Entre ellos van a empezar pisándose los callos o traicionándose, y así van a terminar. Lo que aquí más bien habría que recomendarle a Keiko Fujimori, que mantenga pues una actitud colegiada y siempre grupal con Renovación Popular, ¿no? A pesar de que López Aliaga también es otro niñito caprichoso que él quiere tomar también la justicia por sus manos, ¿no? Así bueno, que depende pero ahí mucho hay... de la muñeca que tenga, no solamente Keiko Fujimori, sino su presidente de Consejo de Ministros, ¿no? ¿Qué nivel claro, de concertación va a tener para tener la estabilidad económica, política y social que se quiere, ¿no?
6: Yo creo que tus palabras sí son, dentro del mecanismo político, lo más esencial, por no decir eso, es el eje importante. Pero no hay que olvidar que lo que la hace a Keiko para que tengan un gobierno sólido y hagan las reformas que tengan que hacerse, no es solamente mantener su grupo político, sino que tiene que hacer una reforma del Estado peruano. En estos últimos 20 años ha caminado de una manera desastrosa, donde han entrado ejes contaminantes, como por ejemplo esta ONG de IDL, que ha manejado el Ministerio Público, que ha manejado el Poder Judicial, y ahí están los resultados, con los famosos fiscales Limpia Odebrecht. ¿Crees de que lo que le conviene a Keiko es hacer una reforma del Estado peruano o no?
5: Bueno, ella lo ha dicho hace dos días. Ella va a ser un gobierno institucional. Significa que ella va a privilegiar la recuperación de la institucionalidad de los principales instituciones públicas. Y yo creo que ahí va a tener un gran trabajo político, no solamente el premier, sino también el ministro de Justicia, el ministro del Interior. Entonces, además no nos olvidemos que ella ha sido una de las víctimas de la persecución política que manejó IDL con Gorriti, con Vela y con Pérez Domínguez, ¿no? Así que yo creo que ahí va a ser un trabajo que no va a ser de exclusividad del presidente, sino de sus ministros, ¿no?
6: Guido, ¿me permites, por favor, ir a la pausa y volvemos nuevamente contigo?
5: Correcto.
6: Vamos a la pausa y volvemos a este su programa Libertad de Expresión aquí en Radio Tacna La Decana.
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6: Bien, seguimos aquí en su programa Libertad de Expresión y estamos con Guido Suxo, un analista, un hombre de derecho que conoce muy bien nuestra realidad, y sería bueno que todos la conozcamos, ¿no? Como él también lo sabe expresar en los programas. Una pregunta breve, mi estimado Guido. ¿Qué piensas tú del berrinche que ha hecho la gobernadora de Moquegua en base a quedarse e invadir territorios tangueños dentro de su geografía y el marco de las separaciones que tenemos con ellos? ¿Crees que lo que está haciendo lo está haciendo bien o es parte de un plan político manejado desde el penal de Barbadillo por el impresentable y corrupto de Martín Vizcarra Cornejo?
5: Mira, yo no le llamaría berrinche. El tema del ordenamiento territorial es un tema técnico, uh-huh. Es un tema legal. Y si un poco retrocedemos en el tiempo, Tacna y Moquegua siempre han tenido una rivalidad en el aspecto de linderos territoriales.
6: Claro.
5: Y sobre todo también cuando Moquegua siempre decía de que Toquepala era de ellos, no de Tacna. Y ahí viene ya la rivalidad entre ellos, ¿no? Pero resulta que en este tema del reclamo que ha hecho la gobernadora de Moquegua, ha habido una metida de pata del gobernador regional de Tacna, que quiso hacer un ordenamiento territorial a nivel interno, dentro de la región, entre Candarave y Basay de Roman.
6: ¿Ya?
5: Pero ha hecho participar a funcionarios de apellido Benítez y Hurtado, que parece son improvisados y que no han tomado o no han sabido respetar ni el marco técnico ni el marco legal, y se ha ganado problemas con la región vecina, que es Moquegua. Ahora bien, cuando te hablo de razones técnicas, lo primero que tienes que hacer, de acuerdo a la ley del sistema de ordenamiento territorial, es buscar la participación ciudadana. Segundo, ver la forma de armonizar el tema de la geografía, la ecología, el riesgo de desastres, etcétera, etcétera. Es decir, hay muchos tópicos a considerar. Y si estamos hablando de una zona fronteriza con otra región, lo mínimo que debieron hacer es hacer las consultas para ver si no había oposición. Hasta donde yo conozco, mientras estaba en trámite este proyecto de ley que alcanzaron al final el gobernador regional de Tacna con los congresistas Mita y Limache, como con Patricia Juárez y el

0: persona que nadie conoce como alcalde para él seguir en la competencia política, llevar a un enfrentamiento que no tiene la razón de acuerdo a lo que tú estás planteando, y ella se está aprovechando de un campo de falta de solidez que no ha tenido Tacna con las demás autoridades, por un esquema también de que ella lo está utilizando a futuro político, como Torres lo está haciendo ahora para las elecciones municipales, y no haber logrado nada como gobernador regional de la ciudad.
1: Así es, así es. Y ahí también están involucrados los consejeros, porque no te olvides que dentro de la composición de los consejeros hay dos consejeros que quieren ser alcalde en Cantarave y en Mazara de Roman. Ah. O sea, ellos lo han hecho por cálculo político, pero lo que se han olvidado es de tomar en cuenta el aspecto técnico y legal, y ahí están las consecuencias, pues. A Lucho Torres, la gobernadora de Embocó, lo ha ganado por goleada, porque tú te has dado cuenta que la gobernadora maneja a sus alcaldes provinciales, maneja a la población. Acá, ¿qué cosa ha hecho Torres? Ni siquiera dijo esta boca es mía. Lo único que ha hecho cuando le preguntaron los periodistas es mandarle piropos a la gobernadora, como si con eso iba a ganar. Y miren qué resultó todo esto, en un circo y en un papelón que prácticamente creo que está marcando el fin de la carrera política de este inútil gobernador, ¿no?
0: Por eso es que Torres traía a este congresista Teo, creo que es, y lo paseaba por toda la ciudad de Tacna, lo sacaba en todas las portadas, a páginas completas en el diario del oficialismo de los Miro Quesada, diario Correo, acá en Tacna. ¿Tú crees que esa era la respuesta entonces a lo que te estaba diciendo y lo que estamos analizando? Que esto ha sido un manejo político para favorecer Torres a su propia persona en otro nivel político y manejando a los codifeos de los consejeros regionales para que ellos apuesten para ser alcaldes en cada una de sus distritos o de las provincias altoandinas.
1: Así es, así es. Todos han metido la pata y le salió el tiro por la culata. Eso es lo concreto y lo cierto. Y acá ha demostrado tener más muñeca política la gobernadora regional de Moquegua, que es muchísimo más joven que Lucho Torres, y prácticamente le ha sacado la careta, pues.
0: Perfecto. Entonces, pero esto no significa tampoco, mi estimado Guido, de que nosotros tenemos que bajar los brazos como ciudadanos ante el error, entre comillas, por el aprovechamiento que han querido hacer politiqueramente, tanto en Tacna como también en Moquegua, sobre los temas de los limitantes que tenemos con ellos, que no hay ninguno en discusión. Y lo otro es que lo que se está dejando es que lo que ya existe, existe. Y lo que es tuyo, no puede ser mío. ¿No te parece que ahí han jugado solamente por el interés personal, sin importarles lo que realmente Tacna requiere dentro de un encuentro de armonía, un encuentro en el cual las discusiones no se den por posturas ideológicas y de aprovechamiento como lo que siempre ha manejado Torres?
1: Por eso te decía, ellos no han previsto estas consecuencias que se han ganado ahora. Ahora ellos han sido los payasos del circo. Lucho Torres, la congresista Limache, el congresista Mita. Porque no te olvides que no solamente el problema es con Moquegua, el problema es que en forma interna también los ningunearon a los campesinos del sector Tres Cruces, que está en el lindero de Iguanuara con Ilabaya, que también protestaron porque ellos querían pertenecer a Ilabaya, ya que Iguanuara, que en su ley de creación lo consideraron dentro de esa jurisdicción, nunca les dieron una pala siquiera para apoyarlos como anexo de ese distrito. Es más, la funcionaria de Benítez, que ha sido la encargada de este proceso de ordenamiento territorial, los ninguneó, los discriminó, porque les dijo: yo no tengo por qué hacer caso a siete pelagatos. Así, en esos términos, se lo dijo. Ahí está la consecuencia, pues, de poner a gente improvisada, de poner a gente discriminadora e incompetente. Ahí están los resultados.
0: Claro, porque esas tres zonas son centros poblados que, al dársele los flujos económicos que se pierden ya tanto en Ilabaya como en Ite, era mejor llevarlos.

0: a otro nivel para que estas poblaciones tengan mayor seguridad en el cuidado y ser los guardianes del territorio que tenemos que cuidar por ser nuestros con el vecino que se los quiere apropiar. Que esto no es de ahora tampoco, Guido, pero que ha sido aprovechado ideológicamente por este sujeto de Torres, ¿no es cierto?, que ya pidió licencia a ser gobernador porque quiere ser regidor, usando una cabeza de turco para que él la dirija y ella se someta a lo que él quiere, tratando otra vez de engañar al pueblo y erigirse en una autoridad de segundo nivel con corona de rey.
1: Mira, Freddy, acá hay una cosa bien cierta. Es una angurria política, porque hay muchas autoridades de elección popular que buscan sacar rédito político particular. Y es conocido públicamente que el tráfico de terrenos sigue vigente. Ahora, cuando hacen los negociados, le dicen, oye, vas a llevar maquinaria, pero eso utilízala en la noche para que nadie se dé cuenta y no te intervenga la policía. Mira al nivel que llegan. Como han visto que esa es la gallinita de los huevos de oro, no quieren perder pues poder político para hacer lo que les da la gana y seguir con esa, a pesar de que hay muchos que están procesados por eso, ¿no?
0: Claro, es una pena, en esto hay que decirlo así, mi estimado Guido, que los sistemas de administración de justicia a nivel A o a nivel B no han sido nada más que un lavamanos para una persona involucrada en tantos hechos de corrupción, donde parece que él dirige estos docentes vía la cutra o la coima. Esa es mi opinión, porque no cabe duda de que de todos los procesos que están, no tiene ningún usamiento. ¿Crees tú de que otra vez se quiere incluir en el poder para manejar esos tótems de la corrupción en la administración de justicia que tenemos en Tanga?
1: Es evidente que las personas que están en el poder y no quieren perder esa influencia, no lo hacen por amor al chancho, sino por amor a los chicharrones. ¿O acaso no están siendo procesados judicialmente y también ahí han amarrado la burra para que esos procesos judiciales no avancen? Eso es más que evidente. Ahí hay danza de millones y no los quieren perder, esa es la verdad.
0: Definitivamente que sí, mi estimado Guido. Yo te agradezco mucho que siempre participas en los miércoles y traernos esta lectura para que los tangueños pensemos de que lo que quiere Moquegua no se puede aceptar, y nosotros tampoco queremos agredir a Moquegua, pero el comportamiento es porque se hizo en Tacna, y eso hay que denunciarlo siempre. Mi estimado Guido, muchas gracias. Hasta otra oportunidad.
1: Buenas tardes.
0: Nos vamos, amigos. Será hasta mañana. Muchas gracias por su atención y, como siempre, a triunfar sin robar.
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6: Exactamente las 14 horas con 55 minutos.
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3:08, estimados oyentes, tengan todos ustedes muy buenas tardes. Les damos la más cordial bienvenida a vuestro programa noticioso Comunicándonos. Quien les habla, Sara Vizcarra, y está aquí en la cabina de locución de Radio Tana para compartir con ustedes entrevistas, informaciones, notas culturales del ámbito deportivo y, por supuesto, algo de música. Recordarles que el día de hoy precisamente estamos a miércoles 1 de julio del 2026, mes de la patria, estimados oyentes. Ah, mes de la patria, pues nos está recordando este mes que debemos valorar nuestros símbolos patrios, que debemos ser buenos peruanos, buenos vecinos, buenos miembros de la familia, ¿verdad que sí? Mes de julio, muchas efemérides en este mes. A ver, a propósito, ¿qué recordamos en este mes de julio? Vamos con el calendario artesanal, no sé, pero bueno, acá está el calendario. ¿Qué nos dice julio? 1, aniversario del puesto de salud de Concha Chiri. 2, Día Internacional del Periodista Deportivo en el mes de julio. 2, creación de la Dirección General de la Sanidad de las Fuerzas Policiales del Perú. 2, aniversario del puesto de salud de Chiluyo. 3, Día Internacional Libre sin Bolsas de Plástico. También en esta semana estamos justamente dentro de lo que es la semana de lucha contra la rabia. Dice primera semana de la lucha contra la rabia. Asimismo, también tenemos que el 5 es aniversario de la creación de la DIRCOTE, Dirección contra el Terrorismo. El día 6, Día del Maestro. Una fecha muy importante para todos los educadores, esos maestros.

pues que de mucha valía, que se esmeran por sacar adelante a los estudiantes porque sean en el futuro buenos profesionales. También hay maestros, dicen, medio relajados, ¿no? Maestros también que les gusta ahora ir a tomar con los alumnos. Ojalá que no sea así, pero bueno, a veces lo comentan, ¿no? Bien, ¿qué más tenemos? 7, Día Nacional del Cóndor Andino. 7, aniversario del Partido Político Acción Popular. 70 años, así será. Acción Popular, los acción populistas se reúnen o no. 8, Día del Médico Veterinario. 8, aniversario del nacimiento. Oiga, acá sí que es una fecha muy especial, 8 de julio. Aniversario del nacimiento de don José Cáceres Bernal, pionero de la radio en Tacna. Nació nuestro fundador, un caballero a carta cabal, don José Cáceres Bernal, 8 de julio. Vaya nuestra plegaria hasta el cielo para este señor que fue el fundador de Radio Tacna, el creador. ¿Cómo no recordarlo y rendirle nuestro homenaje póstumo? ¿Verdad que sí? 8 de julio, aniversario del nacimiento de don José Cáceres Bernal, pionero de la radio en Tacna. 10 de julio, aniversario del puesto de salud de Siquepampa. 11, aniversario de la institución educativa Nuestros Héroes de la Guerra del Pacífico. 11, día del docente universitario. Los docentes también tienen su día. 11 de julio, día del docente universitario peruano. 11, día mundial de la población. Hoy hemos crecido bastante, bastante en cuanto a población. 12, aniversario del RENIE, Registro Nacional de Identificación y Estado Civil, también tiene su día, 12 de julio. 13, aniversario del PET, el Proyecto Especial Tacna, Financiamiento y Ampliación de los Recursos Hídricos de Tacna, 42 años. ¿Eh? Bien, bien, ellos velan para que Tacna pues tenga agua. Están ahí pendientes de que qué otros proyectos, qué se puede hacer para ampliar la provisión del agua para Tacna. Luego tenemos el 15 de julio, día del servicio de material de guerra del ejército peruano. 15, aniversario de la red de salud. La red de salud de Tacna también está de aniversario este mes, 15 de julio. 15, día del deporte nacional. 16 de julio, día de la resocialización del interno penitenciario. 16, día del abuelo. 16, día de la paz y la unión vecinal. A veces los vecinos son pelincos, no saben respetar. ¿Ah? Día de la paz y la unión vecinal. Ojalá que tomen en cuenta esta fecha. 16, festividad religiosa de la Virgen de Nuestra Señora del Carmen, patrona del distrito de Cairani, distrito de Ticaco, provincia de Candarave, y también del distrito de Ilabaya. Festividad religiosa de la Virgen de Nuestra Señora del Carmen, 16 de julio. A ver, estamos sobre las 3 de la tarde con 13 minutos. Y el tercer domingo de julio también es una festividad, bueno, no tanto festividad, sino celebrar el Día del Pollo a la Brasa. Ojalá que haya concursos, deberían promover concursos al nivel de las pollerías para ver quién le da el toque especial al pollo a la brasa. Aunque dicen que el pollo pechugón, otros dicen cancas, en fin, hay tantas pollerías en Tacna. A veces también lo venden el pollo recocido y requemado. Parece que lo preparan el lunes y toda la semana, como van los clientes, lo van, o sea, lo cocinan a medias, ¿no? Después lo van cociendo poco a poco y al final está la carne de pollo está desagradable. Así pasa, y medio quemado, tanto que lo queman, lo doran, no sé, bueno. 17, día del anciano. 17, aniversario de la policía escolar. Día mundial del rojo. ¿Usted sabe qué es el rojo? Día mundial del rojo. 17, aniversario del PRONEI, Programa No Escolarizado Infantil. También tenemos que el 18 de julio es Día Internacional del Niño. Hasta el 18 nomás les voy a dar lectura. 18, aniversario del puesto de salud de Santa Rosa. 18, aniversario de la Federación Nacional de Periodistas del Perú. ¿Ah? 76 años. Este gremio periodístico que nació como consecuencia de la discrepancias que hubieron en aquella oportunidad con el primer gremio, que fue la Asociación Nacional de Periodistas.
tomaron distancia un grupo e informaron pues lo que es la federación, pero el gremio más antiguo de los periodistas es la Asociación Nacional de Periodistas del Perú. Bueno, la federación también tiene su día, 18 de julio. Luego, 18 aniversario del nacimiento de Felipe Pinglo Alba, como no recordar sus bellas canciones. El tercer domingo de julio es el Día Mundial del Niño. Hasta ahí nomás. Ya, vamos a otro día. A partir del 18 le damos lectura a lo que queda. A ver, vamos con Diario Sin Fronteras. En portada, ultraja a universitaria en un hospedaje. El sujeto fue detenido cuando huía. Este depravado captó a joven de 20 años a través de redes sociales y con engaños la llevó a un hospedaje del cercado. Fue capturado por la policía en el paseo cívico cuando se daba la fuga. Imagínense. Bueno, una señorita de 20 años también. A veces no se debe aceptar, ¿no? Siempre no se debe aceptar, peor aún con una persona desconocida. ¿Qué costumbres podría tener? ¿Cuál es su objetivo, no? Imagínense que lo conoce y que la lleve a un hospedaje, ¿no? También mucho depende de la dama, de la joven, que no acepte. Paro deja un muerto en Moquegua, accidente por bloqueo de vías. Se trata de don Teófilo Choque Toledo, quien falleció. Oye, tenía tremenda camioneta y llevaba verduras, qué pena. Luego de que el camioneta que conducía impactara contra rocas que habrían sido colocadas por manifestantes en carretera cerca del nuevo camal municipal. Dice que había neblina, estaba oscuro y no se dio cuenta que estaban las piedras. Lamentable lo que pasó con este señor comerciante. En la última página del diario Sin Fronteras, el principal titular se refiere a que el gobierno atendió pedido de Moquegua, observó la ley 11.658 y la devolvió al Congreso. Gobernadora Gilia Gutiérrez informó que el presidente José Balcázar decidió observar norma cuestionada, atendiendo el pedido de la población moqueguana que acataba un paro en defensa del territorio de la región. Otros titulares de Moquegua: bloqueo de vías provocó accidente y muerte, esto cerca del camal municipal. Colisión dejó 3 víctimas mortales cerca de Montalvo. Y la última, buscan a familiares de varón fallecido. Esto lo hace el Ministerio Público. En la columna deportiva, Francia supera sin problemas a Suecia por 3-0. Francia está boceado para ser el campeón de este mundial. Vamos a ver qué pasa. Dice, avanzó a octavos de final. Mientras que en el plano local, Bolognesi se coronó campeón en el campeonato U17. Y Patriotas no levanta en Liga 3, sufrió derrota como local. 3-17, Diario Correa en su portada. Bueno, la gráfica es elocuente, se ve que el vehículo está totalmente destrozado, dice tragedia, es el titular. 2 heridos fueron evacuados a los 12, una docena, qué bárbaro. 5 personas perdieron la vida en 2 choques con pesados camiones en la Panamericana Sur, en los kilómetros 1204 y 1133. Una de las víctimas estaba gestando. Lamentable, Dios mío, lamentable. ¿Qué serían? ¿La neblina? ¿Exceso de velocidad? ¿Falla técnica? ¿Error humano? ¿Qué sería? Dios mío. 2 heridos, 2 y una docena, mientras que 5 personas perdieron la vida. Muere por roca dejada en la vía por manifestantes a otro accidente. Protestan contra el proyecto por activos de los comerciantes del Grau y observan proyecto de ley de limitación. Esto lo hizo el presidente del Perú, señor Balcázar. En la última página se publica una amplia entrevista a una escritora que precisamente pues es peruana, nació en el Cusco, Karina Pacheco. El ejercicio de la memoria no es solo honrar a los muertos, así lo precisa esta escritora. A propósito de la reedición del Bosque de tu Nombre, su autora conversó con Correo sobre la memoria, los silencios familiares y el valor de mirar el pasado para comprender el presente. Esta joven nació precisamente en el año 1969 en el Cusco. En el año 2006 publica su primera novela, La Voluntad del Molle. En el 2022 fue galardonada con el Premio Nacional de Literatura. Esta escritora es doctora en antropología por la Universidad Complutense de Madrid. Ha publicado 7 novelas aclamadas, a la par de su labor como escritora y académica también, ¿eh? Karina Pacheco se desempeña como directora de Seques Editor.
editores. Si ustedes quisieran leer, conocer algo más de la vida, el testimonio de vida de esta escritora peruana, Karina Pacheco, los invitamos a comprar Diario Correo Sample, una amplia entrevista. 3:21 p.m. A ver, vamos con un tema musical para matizar esta tarde de miércoles. Adelante.

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1: Exactamente las 15 horas con 25 minutos.
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0: 3 de la tarde con 29 minutos, estimados oyentes, y estamos llegando gracias al auspicio de una importante empresa tacneña como es Tienda Esquina. 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Bien, estimados oyentes, seguimos con las informaciones. Y que dice la coordinadora de inmunización, faltan proteger al 30% de menores contra el sarampión en la región. Esto dentro de lo que es el programa de vacunación en Tacna. La coordinadora regional de estrategia de inmunizaciones de la Dirección Regional de Salud, Diresa Tacna, Aide Quispe, informó que falta vacunar y proteger a un 30% de menores de 10 años en la región y que se intensificará campañas para prevenir posibles contagios del sarampión. Precisó que se tenía proyectado vacunar a 8.892 niños y de estos el 70% está protegido. Explicó que se realizó el barrido en cunas, jardines y colegios, en donde incluso el personal de salud fue hasta 5 veces y ahora, es decir, insistir con aquellos que todavía no recibieron la dosis. Contó que la mayor oposición se registra en los distritos Alto de la Alianza, Ciudad Nueva y Gregorio el Barracín, donde los padres no firman los consentimientos. Qué mal están los padres familias y siempre se ha vacunado. 3:31 p.m. 3:31. Bueno, tenemos a ver, una entrevista al profesor Miguel Sierra. Bueno, él es director de la institución educativa Luis Alberto Sánchez. A su vez también es consejero regional. A ver, estuve el último domingo en el centro cívico de nuestra ciudad y allí lo abordamos. Adelante con la entrevista.
13: ¿Ya? Sí. ¿Es director?
14: Director del colegio, bueno, Luis Alberto Sánchez, ¿no? Que justo estoy aquí, están participando en esta concurso de escolta que hay a nivel de colegios.
13: Ya.
14: Y bueno, acompañando aquí al escolta del colegio, ¿no?
13: Ah, qué interesante. ¿Qué población estudiantil tiene vuestro colegio?
14: Bueno, en el colegio tenemos los tres niveles, inicial, primaria y secundaria, y tenemos algo de 2.000 alumnos que se atiende. Actualmente nos encontramos en la contingencia, y bueno, creo para fin de año esperemos que culmine el colegio para pasarnos a la nueva infraestructura, ¿no?
13: ¿Están repartidos en varios sectores?
14: No, justo la contingencia, en el caso de Luis Alberto Sánchez, está en el mismo colegio.
13: Ah, bien.
14: O sea, como son algo de 9 hectáreas que es el colegio, la contingencia la han hecho en el mismo colegio.
13: Ah,
14: bien. Y bueno, estamos en ese espacio y ya, bueno, una vez que se culmine, pasamos al otro espacio, ¿no?
13: Este colegio en un futuro cercano debe estar bastante equipado, ¿verdad? Con todo lo necesario, con toda la logística.
14: Claro, por supuesto. Este colegio, por ejemplo, como le mencioné, son algo de 2.000 alumnos. Tenemos los tres niveles, inicial, primaria y secundaria, y también adultos, ¿no? En la noche. O sea, inicial y primaria en la mañana, estamos ahorita secundaria en la tarde y, bueno, en la noche lo que es el SEBA, ¿no? Estamos trabajando ahí y esperando. Bueno, ahorita actualmente nos encontramos en la contingencia y más adelante ya vamos a pasar a la nueva infraestructura, ¿no? Que bueno, como es un terreno amplio, se está haciendo tanto inicial, primaria y secundaria, bien distribuido, ¿no? Va a ser uno de los mejores.
13: Buen diseño moderno.
14: Por supuesto, un con buena tecnología también.
13: Y en el SEBA, ¿cuántos alumnos hay?
14: Si no me exactamente, habrán unos por medio de ciento y tantos más o menos alumnos, sí.
13: Bien.
14: Ciento y tantos alumnos.
13: ¿Algún problema de inseguridad? ¿Qué problemas afronta vuestra institución?
14: No, eso, usted sabe que esa zona es un poco peligrosa, lo que, bueno, también ya le hemos pedido a la policía, tanto también a la municipalidad para que nos apoye, ¿no? En lo que es la seguridad, sobre todo a la hora de salida, ¿no? A la hora de salida que es a partir de las 6 de la tarde, ¿no? Que para los de secundaria que salen a las 6:30, ahora también 6:15, pero lo que queremos es la seguridad, ¿no? De nuestros alumnos, ¿no?
13: ¿En vuestro colegio estudian alumnas embarazadas?
14: Bueno, tengo dos niñas que, bueno, ya, bueno, tienen sus hijitos, ¿no? Han estado, pero yo creo que se les abre la puerta, yo creo que la ley lo permite, ¿no? Aquí no cerramos la puerta a ninguna alumna, ¿no? Pero no, en este caso no tengo niñas embarazadas, pero sí he tenido, como le digo, he tenido y, bueno, las hemos atendido tal cual, ¿no? Se debe atender.
13: ¿Algún mensaje para la comunidad o quizás a las autoridades del distrito de Gregorio el Barracín?
14: Bueno, decirles que, bueno, a las autoridades que para trabajar de forma conjunta siempre, tanto la Policía Nacional, la Municipalidad, la de Muna, también pedir de repente a la municipalidad que invierta en lo que es la de Muna, porque nosotros hay muchos casos que nosotros derivamos a la de Muna, y la de Muna me parece que estuviese con poco personal, ¿no? A veces las municipalidades no ven esto, o sea, el contrato de psicólogo, por ejemplo. ¿Qué pasa? Nosotros derivamos a la de Muna y, ¿sabes? En Gregorio hay colegios grandes, está el Luis Alberto Sánchez, el Jorge Chávez, Vallardelli, y son muchos colegios los que están ahí, ¿no? Y requiere, y yo, me parece que ellos no se abastecen, ¿no? No se abastecen porque hay bastante población en Gregorio Lorracín, ¿no?
13: Okay. ¿Algo más que decir, profesor?
14: No, agradecer más bien usted la entrevista y sigamos trabajando, ¿no? Bueno, estamos como consejero también impulsando los proyectos que hay en Tacna, ¿no? Está Luis Alberto, está el Hermógenes Arenas, el Francisco Lazo, Clarita Gambetta, el Dominga Pérez, el Hermógenes Arenas, en La Llanada también tenemos como el Juan Velasco Alvarado, ya va a empezar también en Tarate el Ramón Copaja, y muchos

0: Mantenimiento, estamos detrás de todo esto porque sabemos que los mantenimientos, si bien es cierto, el Estado nos da para, Prodie nos da a nosotros por lo que es para mantenimiento, pero no se abastece, ¿no? Yo tengo, miren, 2.000 alumnos me han dado 7.000 soles para mantenimiento. Sin embargo, el gobierno regional ha hecho mantenimiento hasta más de 1.000.000. En el caso del Niña María, del Mercedes Sintacochea, son colegios grandes que se ha hecho un mantenimiento total, ¿no? Lo que es pintado, servicios higiénicos, luminarias, malla rachel, ¿no?
1: ¿Qué pasa? ¿Usted forma parte justamente del consejo y no le han aprobado? ¿Qué pasó?
0: No, ¿cómo dice?
1: Usted forma parte del consejo regional y ¿cómo es que no le han aprobado un buen presupuesto?
0: No, digo, no, lo que nos da a nosotros el Ministerio de Educación, ese porcentaje pequeño, ¿no? Digo, sin embargo, el gobierno regional ha hecho, está haciendo mantenimientos hasta que superan el millón, ¿no? Pero sigue la necesidad, ¿no? La necesidad sigue, hay mucha necesidad también.
1: ¿Cuántos auxiliares tiene vuestro colegio?
0: Tenemos, bueno, en secundaria tenemos 4 en secundaria y 4 en inicial, ¿no?
1: Poco
0: para la cantidad. Y también el personal también es poco. Poco personal administrativo. Ahora también justo he mandado un requerimiento al UGEL para que nos aumente el personal, porque tenemos ahora la infraestructura es más grande, ya va a ser un solo turno, ¿no? Se va a requerir mayor personal, ¿no? Y esperemos que también la UGEL nos solucione por ese lado, ¿no?
1: Bien, a continuar gestionando más, pues, profesor. Ha sido un gusto poder dialogar con usted.
0: Y bueno, agradecerle a usted más bien por la entrevista. Muchas gracias.
2: 3:38, estimados oyentes. Vamos con un tema musical para matizar esta tarde de miércoles.

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0: 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Usted nos ubica en la avenida San Martín número 677, esquina con pasaje Vigil, Tienda Esquina. 3:47 p.m. 3:47, estimados oyentes. Y seguimos con más informaciones, ¿verdad que sí? Bueno, también tenemos una intervención justamente de Don Neil Zavala. ¿Qué nos dice Don Neil Zavala? Hace poco estuvimos en un acto protocolar de inauguración y bueno, dio un mensaje. A ver, adelante, por favor, 3:48.
1: Señores regidores, funcionarios, a los señores miembros de la empresa, a nuestras vecinas y vecinos que hoy se acercan aquí, también al sindicato de construcción civil. ¿Cómo están, chicas? ¿Sí? ¿Están contentas? Ustedes contentas, ¿no? Con ver que haya obra. Uno que sea ese, uno. Un par. Bueno, este es un proyecto que hace mucho tiempo hemos estado esperando y ya por fin vamos a entrar en la etapa de ejecución. Va a tratar de ayudar a que el tránsito tenga menos acciones en las cuales veamos pues los accidentes, ¿no? La semaforización en el distrito es importante, tan igual que los badenes que se van a instalar. Pero más tengamos badenes, señalizaciones y semáforos, está en la prudencia con la que los conductores deben manejar. Porque hemos visto que así haya semáforos, los accidentes se ocasionan porque se pasaron la luz roja o porque conducieron a excesiva velocidad o porque estuvieron en estado de ebriedad, como sucedió hace un momento, bueno, hace unos días, ¿no? Que un señor por la plaza Jorge Chávez se fue de frente contra una casa y se subió a la vereda y había un niño con su padre de familia. Gracias a Dios no sucedió nada, el niño está estable, según tenemos conocimiento. Pero claro, pues a la hora de echar la culpa, no, Neil Zavala tiene la culpa de que haya tomado y haya subido al carro a manejar y atropella al... Entonces, la prudencia que se le debe exigir a los ciudadanos, a los conductores, es el punto principal para que no existan accidentes. Esperemos que esta semaforización y estos badenes y todos estos recursos puedan ayudar a que hayan menos de estos tipos de eventos que muchas veces terminan en tragedia. Por otro lado, veo que tiene una ejecución de 5 meses, ¿no? Sí, 5 meses, lo cual me parece demasiado, excesivo, ¿no? Como siempre, ustedes que dure un año. Pero no. Miren, julio, agosto, septiembre, son 3 meses. Porque solamente si la instalación, pues el lisado, el cableado, ¿no? Los badenes son sencillos de hacer. Apúrense, háganlo un poco más rápido. Y claro, mientras más rápido se hace, la empresa también gana más. A no ser que el residente, las obreras, van a alargarlo pues para que haya más chamba, ¿no? A doble turno, ¿qué? Recibir doble. Listo, pero bueno, esperemos que la empresa lo termine lo más antes posible. Y si es que pudiese hacer entregas parciales, de si hay semáforos que ya se pueden utilizar, también estaría bien, pues, ¿no? No sé, hay que ver de qué manera podemos entregarle algo y lo más pronto a la población. Bueno, seguimos avanzando con los proyectos.

0: Estamos por empezar también las vías, el recapeo de todas las vías del cercado del distrito. También vamos a ya terminar con los últimos campos deportivos y plazas que tenemos, que vamos a mandarlo a Oxy, y con eso pues cerrar la gestión, ¿no? Son alrededor de 13 recapeos, las electrificaciones y campos deportivos y algunas otras plazas. Son en promedio unos 50 obras más que vamos a sacar adelante en lo que va, en los siguientes dos meses. Aparte de los mantenimientos que vamos a hacer, que son alrededor de 15, para que en el trayecto de lo que va terminando la gestión hasta el mes de diciembre podamos tener inaugurados. Así que mañana, mañana se inaugura la obra de seguridad ciudadana, ¿ya? Mañana vamos a dar a conocer todas las unidades móviles que hemos comprado, camionetas, motocicletas, ¿qué más? 10, ya, a las 10 de la mañana, ¿ya? Van a poder visitar los módulos de videovigilancia, la central de operaciones, ¿cómo se llama? El cuartel de crisis, ¿cómo se llama esto? Sí, ¿no? ¿Ah? La sala de crisis, van a ver las camionetas, los autos que hemos, y todo lo que, las cámaras, etcétera, etcétera y etcétera. Por fin va a funcionar el proyecto al 100%. Ya inclusive las cámaras han estado funcionando, bueno, todas funcionan ahora. Y es de los últimos acontecimientos que han habido en el distrito. Así que sigamos con la ceremonia, coloquemos la primera piedra para los semáforos que tanto han esperado la población del distrito Coronel Gregorio Albarracín Lanchipa. Muchas gracias.
1: Bien, estimados oyentes, y la última información de el día de hoy, precisamente, un joven tandeño quedó entre los mejores de Olimpiadas de Matemática. Se trata de Eros Arce, quien destacó en la categoría 3 en Singapur. La delegación peruana en las Olimpiadas contó con 4 representantes, 3 de ellos del nivel secundario y 1 del nivel primario. Qué interesante, ¿eh? Con mucho esfuerzo y sacrificio, Eros Arce ocupó el segundo lugar en la categoría 3 de las Olimpiadas Mundiales de Matemáticas realizadas en Singapur. El estudiante del nivel secundario del Colegio Don José San Martín tuvo un mano a mano en la clasificación final con el representante de Japón. Empatamos con Japón y quedamos en segundo lugar. Nosotros nos sentimos campeones, explicó el padre del brillante estudiante Juan Arce. Bien, estamos sobre las 3:55. Gracias, amigos, que tengan una bonita tarde, siempre en la grata compañía de Radio Tana, su emisora amiga. Hasta mañana, estimados oyentes.
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6: Exactamente las 15 horas con 55 minutos.
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0: Muy buenas tardes, estimados oyentes de Tacna del sur del país y a todos los que nos sintonizan a través de Radio Tacna 104.3 FM y también a quienes nos escuchan desde la región costera de Tacna a través de la señal de 104.7 FM. Sean bienvenidos a una nueva edición de Conexión Basadrina, un espacio creado especialmente para acercarte al acontecer universitario, donde podrás conocer los eventos culturales y académicos, además de los logros institucionales y las actividades de proyección social que desarrolla la Universidad Nacional Jorge Basadre Groman. Mi nombre es Ruth Guanacuni.
1: Y mi nombre es Pamela Mamani Gómez. Gracias por acompañarnos una vez más en este espacio pensado para informar, orientar y acercar a nuestros oyentes a las diferentes áreas académicas que forman parte de la Universidad Nacional Jorge Basadre Groman.
0: En la edición de hoy compartiremos una agenda con un profundo valor histórico y académico. Estaremos analizando las actividades de aniversario de dos carreras profesionales importantes de la universidad y con un gran impacto social en nuestra región y a nivel nacional.
1: Además, también compartiremos el sentido homenaje que rindió la Universidad Nacional Jorge Basadre Groman al conmemorarse un año más del fallecimiento de don Jorge Basadre Groman, un gran historiador y patrón de la Universidad Nacional.
0: Sin duda, Pamela, es un orgullo que la Universidad Nacional Jorge Basadre Groman lleve el nombre de este gran historiador, intelectual, educador, servidor público y que amó profundamente al Perú como lo hizo don Jorge Basadre Groman. Y también recalcar la importancia que tiene para recordar el gran legado que nos dejó.
1: Asimismo, hablaremos sobre una excelente noticia para nuestros oyentes y la comunidad basadrina, porque el Instituto de Telecomunicaciones, más conocido como ITEL, amplió sus matrículas para el público en general y para la comunidad basadrina.
0: Sin lugar a dudas, será una edición muy interesante porque compartiremos información y datos valiosos que se han desarrollado y se desarrollarán a lo largo de esta semana en la Universidad Nacional Jorge Basadre Groman.
1: Así que los invitamos a permanecer en nuestra sintonía y comenzamos de inmediato con las noticias de esta nueva edición de Conexión Basadrina.
0: Siendo las 4 de la tarde con 2 minutos, damos inicio a nuestro primer bloque con un tema que sin duda, Pamela, va a resultar bastante interesante. Y para empezar, nos toca revisar los detalles de la solemne actividad cívica que se llevó a cabo el pasado lunes 29 de junio, pues nuestra alma mater se vistió de luto y respeto para rendir un sincero homenaje al doctor Jorge Basadre Groman, al conmemorarse los 46 años desde su partida física. Este acto central tuvo lugar en su mausoleo ubicado en el Cementerio General de Tacna.
1: Además, es muy importante señalar que la ceremonia contó con un estricto protocolo civil, patriótico y militar. Estuvo presidida por el rector de la universidad, el doctor Javier Lozano Marreros, quien estuvo acompañado por las principales autoridades de la región, docentes y delegaciones estudiantiles. Todos ellos participaron en conjunto en la tradicional romería y colocaron hermosas ofrendas florales al pie de su tumba.
0: En ese sentido, Pamela, el protagonismo juvenil de la tarde estuvo a cargo del estudiante Daniel Villarreal Vargas, de la Escuela Profesional de Historia. Él pronunció el discurso de orden y se enfocó en explicar la vigencia y el valor crítico de la obra monumental Historia de la República del Perú. Daniel nos recordó que este libro no es un simple almacén de datos del pasado, sino un espejo para entender los problemas de nuestro presente.
1: Por otro lado, también el rector de la universidad presentó oficialmente la Biblioteca Basadre Virtual, un moderno repositorio al que ya se puede ingresar a través de la dirección www.bibliotecabasadrevirtual.org. Com. Este proyecto se ha consolidado en su segunda fase gracias a una alianza estratégica entre la universidad y el gobierno regional de Tacna.
0: Sin duda, Pamela, es un proyecto que va a ser de mucho beneficio para los estudiantes de nuestra universidad. Asimismo, hay que destacar que el equipo de archivos ha logrado digitalizar y catalogar un total de 34 cajas archivísticas llenas de documentos personales del historiador. Y estamos hablando de 37.841 folios digitales que desde hoy están abiertos al mundo entero de manera gratuita. Así que todos pueden acceder a esta información. Asimismo, se confirmó que la cátedra Basadre ya es una asignatura obligatoria dentro del nuevo plan de estudios de la carrera de Historia de la Universidad Nacional Jorge Basadre Groman.
1: Sin duda, un aporte bastante importante que ha hecho la universidad junto con la Escuela Profesional de Historia al incluir la cátedra Basadre como un curso. Y más aún, nosotros como basadrinos que estudiamos en la universidad que lleva por nombre de don Jorge Basadre Groman, es muy importante que también los estudiantes de historia puedan conocer de manera más profunda toda la historia y todo el legado que nos ha dejado. Y a partir de esto, Ruth, se abre un espacio de conversación muy necesario en los contextos actuales que vive nuestro Perú y también como jóvenes nosotros. Y es que a veces el nombre de la institución en los cuadernos o a veces en el escudo, solamente vemos en las redes sociales el escudo, el nombre de la Universidad Jorge Basadre Groman, pero es vital conocer las razones históricas de nuestra identidad para ilustrar y para conocer también sobre cómo es que el nombre del historiador Jorge Basadre Groman pasó a formar parte del nombre oficial de la Universidad Nacional, antes llamada Universidad Nacional de Tacna. Por eso te pregunto, Ruth, ¿quién fue realmente Jorge Basadre? ¿Qué hizo por nuestro país y cuál es su verdadera trascendencia que nos ha dejado?
0: Bueno, Pamela, hay que destacar en primer lugar que la universidad lleva con mucho orgullo su nombre, ya que este historiador fue un tacneño ejemplar, nacido en 1903, que vivió sus primeros años en una Tacna que estaba bajo la administración chilena todavía, lo que marcó su profundo amor por la patria. Es considerado como el historiador más importante de la República del siglo XX. Y sin duda su trabajo fue monumental porque se dedicó a revisar, ordenar y narrar el proceso de construcción de nuestro país desde la independencia. Asimismo, escribió obras fundamentales y fue un brillante profesor universitario. Llegó a ser director de la Biblioteca Nacional tras el devastador incendio de 1943 y también ocupó el cargo de ministro de Educación en dos oportunidades, transformando la cultura y la investigación en el Perú. Su trascendencia radica en que nos enseñó a ver la historia no como una tragedia, sino como un camino lleno de posibilidades, y eso ha hecho que su legado continúe hasta la actualidad.
1: Sin duda, su vida fue un ejemplo de honestidad y lucidez intelectual. Ocupó grandes cargos y también fue profesor universitario. También estuvo en las aulas educando, enseñando a los futuros profesionales del país. Y para conectar directamente con nuestra alma mater, con la Universidad Nacional, te hago la siguiente consulta histórica. ¿Desde cuándo? Ahí para nuestros oyentes y la comunidad de basarina en general, que quizás no saben, ¿desde cuándo la universidad lleva oficialmente el nombre de este ilustre personaje y bajo qué contexto se tomó esta decisión?
0: Sin duda, Pamela, esa es una historia que todo estudiante basadrino debe conocer, y si todavía no has conocido esta historia, pues aquí estamos, ¿no?, para brindarte esta información. Pues nuestra universidad fue fundada originalmente en el año 1971 bajo el nombre de Universidad Nacional de Tacna, como bien lo has mencionado hace unos instantes. Sin embargo, tras el fallecimiento del doctor Jorge Basadre Groman en junio de 1980, surgió un fuerte sentimiento de orgullo y respeto en la comunidad local y académica también, y fue así que mediante el decreto de ley número 23056 emitido el 11 de julio de 1980, apenas unas semanas después de el deceso de este gran historiador, el Estado peruano renombró oficialmente a nuestra institución como Universidad Nacional Jorge Basadre Groman, convirtiéndonos en guardianes directos de su memoria y de su legado intelectual en el sur del Perú.
1: En efecto, Ruth, sin duda es una información bastante importante la cual nos has brindado sobre desde cuándo la universidad lleva el nombre de este gran historiador tan niño. Y más allá también de la comunidad basadrina, todos los que integran la universidad, también es un orgullo para toda la comunidad tan niña saber de que el gran Jorge Basadre Groman nació acá en la ciudad heroica de Tacna, una ciudad muy cívica, muy patriota, y sin duda se convierte en una gran responsabilidad llevar el nombre de Jorge Basadre Groman como estudiantes basadrinos, como tan niños, porque esta fue la tierra que lo vio nacer.
0: Correcto, Pamela, y siendo las 4 y 12 de la tarde, seguramente a muchos de nuestros oyentes tal vez les entró la duda de qué manera el lanzamiento de la Biblioteca Basadre Virtual, con más de 37 mil páginas de documentos personales, ayuda a cumplir ese rol de guardianes de su memoria.
1: En realidad, Ruth, esto es un hito de democratización educativa. Esos 37.841 folios contienen cartas, apuntes de puño y letra de Jorge Basadre Groman, diarios y reflexiones privadas que antes estaban guardadas en archivos físicos de difícil acceso. No cualquier persona podía acceder a esos escritos que dejó el historiador Jorge Basadre Groman. Y la Universidad Nacional Jorge Basadre Groman, que tome esta iniciativa de poner este material en una plataforma virtual, significa que un estudiante tan niño, o también un estudiante en Lima, o un científico social de quizás Europa u otro continente, puede investigar de primera mano las fuentes originales de Basadre, y esto sin duda eleva el nivel de la investigación histórica y pone a la universidad a la vanguardia de las humanidades digitales a nivel internacional.
0: Totalmente de acuerdo, Pamela, y esto demuestra también que la universidad no limita los conocimientos a las aulas, ¿no? Sino que también le interesa mostrar todo este legado que ha dejado Jorge Basadre Groman a la comunidad en general, para también llevar en gran alto estatus a la ciudad de Tacna. Y sumado también a esta plataforma tenemos la creación de Cátedra Basadre en las aulas, ¿no? De la Escuela Profesional de Historia. ¿Cuál crees, Pamela, que será el impacto de este nuevo curso obligatorio ya en la mentalidad de los estudiantes que eligen esta carrera?
1: Bueno, para iniciar hay que comentar a nuestros oyentes que recién el año pasado, 2025, en gran parte de las escuelas profesionales de la universidad se cambiaron las mallas curriculares, los planes de estudio que cada escuela ofrece a los postulantes que optan por una carrera profesional. Y en ese cambio que hubo el año pasado, la Escuela de Historia añadió el curso de Cátedra Basadre, y sin duda va a marcar una gran diferencia. No se trata solo de que memoricen los estudiantes la biografía de Basadre, sino de que aprendan su riguroso método de investigación que lo llevó a ser el gran historiador que todos hoy recordamos a nivel nacional. Además, también su manejo de fuentes primarias y su mirada analítica, que sin duda lo llevó a escribir grandes libros como La Historia de la República del Perú. Pero lo más importante, Rudy, queridos oyentes, es que este curso de Cátedra Basadre va a formar a los estudiantes con una fuerte ética ciudadana. Además, también Hay que tener en cuenta que Basadre siempre escribió pensando en el Perú como promesa. Y es una de sus grandes frases recordadas, una promesa de bienestar para todos los peruanos. Y esta cátedra ayudará a que los futuros profesionales no investiguen solamente por cumplir quizá alguna materia o por cumplir algo en el trabajo o por quizás porque quieren darse a conocer ellos mismos con sus propios nombres, sino para aportar soluciones reales al desarrollo y bienestar al final de nuestro país.
0: Totalmente de acuerdo, Pamela. Y siguiendo con el programa, son las 4 de la tarde con 16 minutos. Y en esta tarde de aniversarios también queremos cambiar de tema e irnos al pabellón de la Escuela Profesional de Ciencias de la Comunicación. Y queremos extenderle ya nuestras felicitaciones a nuestra querida escuela, que se encuentra ya a puertas de celebrar sus 30 años de creación institucional, ¿no? Sus bodas de perla, Pamela.
1: Efectivamente, las celebraciones oficiales por estos 30 años de trayectoria comenzaron el domingo con una participación impecable en el desfile cívico y el izamiento de la bandera de Tacna en el centro histórico de nuestra ciudad, en el Paseo Cívico. La delegación estuvo encabezada con mucha gallardía por el director de la escuela, el doctor Francisco Mamani Cañasaca, quien tuvo el alto honor de izar la bandera de Tacna, acompañado también por el director del departamento académico, el doctor Clemente Vidal Choqueapaza, además de docentes universitarios y sin duda los estudiantes de la carrera. Fue un desfile muy bonito, un poquito agotador, pero creo que ahí estuvimos todos los estudiantes con mucho orgullo y felices de desfilar por el aniversario de nuestra escuela.
0: Y sobre todo demostrando patriotismo, Pamela. Y por otro lado, no se quedaron ahí las celebraciones, dado que la Juventud de Comunicación también vivió un día lleno de recreación y compañerismo un día antes, el sábado 27 de junio, con la actividad ESCC Impulsa, Integración Deportiva, en donde los alumnos de esta escuela profesional se dieron cita desde las 7 de la mañana en los campos de juego de la ciudad universitaria, ubicados frente al pabellón de artes, donde compitieron activamente en disciplinas como fútbol, carrera de sacos. También incorporaron un nuevo juego que se llama Luz Roja, Luz Verde, y todo eso sirvió para integrar, confraternizar a todos los estudiantes de los diferentes años, ¿no? Desde primer año hasta quinto año de la carrera profesional.
1: Sin duda fue una actividad muy satisfactoria la cual vivió la Escuela de Ciencias de la Comunicación. Como mencionaste, se tuvo la participación de los 5 años de la carrera. Y bueno, después de estar con toda esa emoción, después de haber estado compitiendo con la adrenalina, al final lo que siempre importa es la confraternización que se llega a tener entre todos los años y también con los docentes, que también estuvieron presentes ahí apoyando a cada tutor al año correspondiente. Sin embargo, el componente importante también de esta semana de aniversario de la Escuela Profesional de Ciencias de la Comunicación tuvo lugar hoy, justamente esta mañana, miércoles 1 de julio, desde las 9 de la mañana, en la explanada del edificio, afuera nomás de la entrada de la escuela, se convirtió en un centro de exposición con el concurso de póster científico. En este evento académico, los alumnos del curso de marketing expusieron ante la comunidad y también ante un jurado que estuvo ahí muy riguroso sus proyectos de investigación basados en el análisis crítico de artículos científicos indexados.
0: Es importante señalar también, Pamela, que este certamen estuvo organizado por la magíster Rosemary Paredes González, docente titular de las materias de marketing, gabinete de relaciones públicas y prácticas preprofesionales. Ella justamente acaba de regresar a las aulas tras participar con mucho éxito en el Camp 2026 del 25 Congreso Anual de Marketing Perú, desarrollado en Lima por las organizaciones Seminarium y Asociación Nacional de Anunciantes.
1: Por supuesto, ese congreso es el evento de marketing más importante del país. Y sin duda fue una gran experiencia la cual vivió la magíster Rosemary Paredes González. Además, también es importante recalcar que en este congreso se reunió a más de 25 expertos mundiales que abordaron temas de última generación, como el uso de la inteligencia artificial en el análisis de datos, el marketing de contenidos, la transformación digital y las estrategias modernas para conectar marcas con audiencias digitales. La docente Rosemary Paredes ha traído todas esas herramientas de vanguardia para compartirlas y aplicarlas directamente con los estudiantes en la universidad. Sin duda, una gran experiencia de conocimientos que ha tenido esta docente de la escuela.
0: Es sumamente gratificante, Pamela, ¿no? El hecho de que nuestros docentes asistan a este tipo de congresos para traer todos esos conocimientos y brindarlos a los estudiantes. Y sobre este tema, Pamela, llegar a las bodas de perla de la Escuela Profesional de Ciencias de la Comunicación es un reflejo de madurez para cualquier carrera, porque hoy en día un comunicador debe saber de investigación y de estrategias digitales. Es por ello, Pamela, que te pregunto, ¿de qué manera el concurso de póster científico que vimos hoy en la explanada ayuda a romper el mito de que las ciencias de la comunicación no se hace ciencia o en investigación dura?
1: En realidad, esta actividad es una gran iniciativa y una gran respuesta muchas veces a ese prejuicio que se tiene sobre la carrera de comunicaciones. El póster científico es una herramienta muy usada en congresos internacionales de medicina o incluso de ingeniería, y que se use en el curso de marketing en la Escuela de Comunicaciones demuestra que la comunicación es una ciencia social totalmente seria, y los alumnos han tenido que revisar artículos indexados, comprender metodologías estadísticas, analizar variables de mercado y resumir todo eso de forma visual y atractiva, y eso demuestra sin duda que los futuros profesionales están formando con rigor científico, listos para tomar decisiones basadas en datos y no solamente en simples suposiciones.
0: Excelente punto, Pamela, y siendo las 4:23 de la tarde, también no vinculando esto con la capacitación docente, hablemos un poquito del CAMP 2026. ¿Qué impacto real tiene para la escuela que una docente traiga información directa sobre inteligencia artificial y marketing estratégico de un evento tan importante?
1: El beneficio va directo al estudiante. El marketing digital y las comunicaciones cambian a pasos agigantados hoy en día. Si nos quedamos enseñando solamente quizás en base a libros que han sido escritos por autores de varios años atrás, los egresados van a salir lamentablemente desactualizados al mercado. Sin embargo, que la magíster Rosemary Paredes haya asistido a este congreso, impulsado también su participación por la Universidad Jorge Basadre Groman, y que traiga estas tendencias frescas que aplican las grandes empresas globales, garantiza sin duda que los alumnos aprendan sobre el manejo ético de la inteligencia artificial, la analítica web y el branding moderno. Y eso actualiza la currícula de forma práctica.
0: Y de esta manera, queridos oyentes, siendo las 4:24 de la tarde, llegamos a la parte final de nuestro primer bloque en Conexión Basadrina. Y en el segundo bloque tenemos más información interesante para compartir con ustedes.
1: Así que los invitamos a continuar con nosotros. No se despeguen de la sintonía de Radio Tacna en los 104.3 FM y en Boca del Río en los 104.7. Ya volvemos con más en Conexión Basadrina.

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1: Exactamente las 16 horas con 25 minutos.
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0: Y siendo las 4:29 de la tarde, queridos oyentes, estamos de regreso aquí en Conexión Basadrina a través de la señal de Radio Tacna 104.3 FM y también a través de la señal en Boca del Río de 104.7 FM. Gracias por continuar acompañándonos en esta edición dedicada a dar a conocer algunos aniversarios y actividades que se vienen desarrollando en la Universidad Nacional Jorge Basadre Groman.
1: En nuestro primer bloque hemos hablado sobre la ceremonia de conmemoración por los 46 años de fallecimiento del historiador Jorge Basadre Groman. Además, hemos informado sobre el aniversario próximo a cumplir la Escuela Profesional de Ciencias de la Comunicación, las actividades que han venido desarrollando por sus bodas de perla y las actividades también que vendrán.
0: Y seguramente muchos de nuestros oyentes se quedaron con una inquietud. ¿Cuál es la otra escuela que está de aniversario en la universidad? Porque la Escuela de Comunicaciones no es la única, Pamela. También tiene un impacto importante la carrera que está de aniversario a días antes, ¿no?, de la nuestra.
1: Precisamente esas interrogantes las resolveremos a continuación en este segundo bloque, donde daremos a conocer las actividades de aniversario que está desarrollando esta escuela profesional y también sobre la ampliación de matrículas del Instituto de Telecomunicaciones ITEL.
0: Vamos a iniciar trasladándonos imaginariamente a las aulas de la Facultad de Ciencias de la Salud para saludar con mucho orgullo a la Escuela Profesional de Enfermería, que ya celebra con mucho entusiasmo sus 36 años de creación institucional.
1: Por lo tanto, es el momento propicio para poder desmenuzar a detalle cómo se viene desarrollando su nutrido programa oficial de festejos, el cual ha sido de manera muy detallosa y mística en el servicio, la rigurosidad científica y las manifestaciones artísticas que están desarrollando la escuela profesional. Les informamos también que las actividades oficiales arrancaron hoy miércoles 1 de julio por la mañana con una romería sumamente conmovedora en las instalaciones del Parque del Recuerdo. Este acto se realizó en memoria de la recordada doctora María Vargas Salcedo, rindiendo un justo homenaje a su impecable labor docente y su ejemplo de vida en el cuidado de la salud.
0: Además, para todos los ciudadanos que nos están sintonizando en este preciso momento desde sus centros de labores o mientras se desplazan en el transporte público, les avisamos que desde las 4:30 de la tarde se está viviendo un verdadero despliegue de alegría con el tercer pasacalle de traje de luces 2026 y gran parada universitaria, en donde los estudiantes han tomado las calles céntricas de la ciudad. El recorrido se inició hace unos dos minutos, Pamela, desde la ciudad universitaria y viene avanzando por la calle Arica, la avenida Bolognesi, General Vizquerra y la avenida San Martín, con el firme objetivo de culminar en el Parque San Pablo. El centro de la ciudad es una fiesta total de color y música y también de folclor basadrino en estos momentos por las estudiantes de enfermería.
1: Sin duda, una gran muestra artística que está haciendo la Escuela Profesional de Enfermería con este tercer pasacalle. Y es el tercer año consecutivo que la escuela viene realizando este traje de luces, donde los estudiantes de cada año, de primero a quinto año de la carrera profesional, se preparan con bastante anticipación en ensayar las danzas, en los trajes, para poder al final brindar al público tan niño un espectáculo del todo espectacular, sin duda. Además, por otra parte, es sumamente necesario también pasarles la agenda de las actividades que han programado para el día de mañana, jueves 2 de julio, de modo que toda la comunidad basadrina y el público en general también está invitado a sumarse y participar. Vamos a iniciar con mañana, jueves 2 de julio, A las 10 de la mañana se llevará a cabo una importante presentación del libro académico a cargo del magíster Elías Condori Nina, evento que tendrá como sede el auditorio de la Escuela Profesional de Enfermería. Mientras tanto, posteriormente en el turno de la tarde, la gran cita colectiva se trasladará a la concha acústica de nuestra Casa Superior de Estudios a partir de las 4 de la tarde.
0: En ese sentido, Pamela, en la concha acústica de nuestra universidad se dará inicio a la esperada serenata de aniversario, la cual incluirá un vistoso concurso de talentos interpromocionales y la emocionante velada de elección y coronación de la Miss y el Mister Enfermería 2026. El programa oficial también continuará este viernes 3 de julio con la solemne ceremonia central a las 10 de la mañana en su propio pabellón, seguida de un almuerzo de confraternidad para estrechar los lazos entre docentes, egresados y los propios estudiantes. Y como broche de oro en el plano académico, el próximo jueves 9 de julio se dictará la conferencia magistral titulada Recurso hídrico y su impacto en la salud pública.
1: Sin duda, la Escuela Profesional de Enfermería tiene una agenda bastante cargada esta semana. Y bueno, comentando un poco sobre la serenata y la coronación del Miss y Mister Enfermería 2026, creo que es una tradición. Todas las escuelas profesionales realizan este evento también de confraternización junto con los docentes, junto con también el cuerpo docente y administrativo de la escuela para poder hacer esto y también coronar quién es su representante de Miss y Mister. Y también cabe recalcar a nuestros oyentes que, como estábamos comentando en el primer bloque, también esta semana está de aniversario la Escuela de Ciencias de la Comunicación y ellos también van a tener su reinado de Miss y Mister ESCC 2026, que será Este viernes,
0: efectivamente, a partir de las 5 de la tarde, ¿no? La concha acústica también será el escenario para esta coronación y esta presentación de talentos también de nuestros estudiantes de la Escuela Profesional de Ciencias de la Comunicación.
1: Efectivamente, así que para todos nuestros oyentes y la comunidad basadrina en general, están invitados cada uno de ustedes, tanto el día jueves en la actividad de serenata de aniversario y la coronación de Miss y Mister Enfermería 2026 a partir de las 4 de la tarde, y también el día viernes para algo similar, que también será la serenata de aniversario y la coronación de Miss y Mister ESCC 2026 a partir de las 5 de la tarde.
0: Asimismo, el mismo viernes, este viernes se va a realizar también la ceremonia central de aniversario de la Escuela Profesional de Ciencias de la Comunicación. Así que si alguno de nuestros oyentes es egresado de esta escuela, pues los invitamos a participar en esta ceremonia en honor a los 30 años de creación institucional.
1: Asimismo, también se llevará a cabo la ceremonia de la Escuela de Comunicaciones a partir de las 9 de la mañana. Así que están invitados cada uno de ustedes para que a partir de esa hora puedan acercarse. Y la ceremonia central será en el Auditorio Central de la Universidad Nacional Jorge Basadre Groma, que está ubicado más o menos para nuestros oyentes en la comunidad basadrina por la Biblioteca Central abajo. Está ubicado el Auditorio Central. Y bueno, también continuando con el aniversario de la Escuela Profesional de Enfermería RUT, también se abre un espacio de análisis profundo. La enfermería es sin duda una de las carreras con mayor demanda social y sobre todo vocacional. Es una carrera de bastante vocación de servicio. Y al ver a la gran cantidad de jóvenes dejar por unas horas las batas clínicas, sus prácticas que tienen en los laboratorios, para cambiarlas por vestir trajes folclóricos en las calles de Tacna, se nota una identidad muy fuerte. Y te pregunto, ¿Por qué resulta fundamental que una carrera netamente científica como lo es enfermería y del área de biomédicas dedique tanto esfuerzo a rescatar las expresiones artísticas y culturales en su aniversario?
0: Bueno, Pamela, en primer lugar, debemos recordar que la enfermería es definida universalmente no solo como una ciencia basada en evidencias, sino como el arte del cuidado. A diferencia de otras disciplinas donde el profesional interactúa mayormente con máquinas o papeles, el enfermero o enfermera trata directamente con seres humanos en momentos de extrema vulnerabilidad. Participar en pasacalles, ensayar danzas andinas y organizar eventos culturales rompe también la rigidez del aula y cultiva la empatía, la sensibilidad y el trabajo en equipo, ¿no? Que todo estudiante debe tener. Y asimismo, cuando un estudiante aprende a coordinar, bailar con sus compañeros, está desarrollando la paciencia y la tolerancia que cada mañana necesitará para atender a un paciente crítico en un hospital. Además, Tacna recibe pacientes de diversas zonas rurales. Un profesional con identidad cultural sabrá brindar un cuidado con respeto a las costumbres de la población.
1: Un enfoque sin duda brillante, pues humaniza la medicina. Ahora, pasando al plano estrictamente ya científico del aniversario de enfermería, me llama poderosamente la atención, Ruth, la conferencia del 9 de julio sobre el recurso hídrico y su impacto en la salud pública. ¿Cuál crees tú que es el valor estratégico de que la Escuela de Enfermería aborde el problema del agua en Tacna desde una perspectiva de salud en lugar de dejárselo solo a los ingenieros?
0: Bueno, Pamela, esta iniciativa demuestra, en primer lugar, que nuestros académicos entienden la salud desde un enfoque preventivo y comunitario. Los ingenieros ven el agua desde el punto de vista de la infraestructura, los caudales y las represas, pero la enfermería analiza cómo la calidad y la escasez de este recurso impactan en los hogares tacneños. Y más en una región con estrés hídrico, ¿no? Es un estrés hídrico crónico como la nuestra. La falta de agua potable de calidad se traduce directamente en un incremento de enfermedades gastrointestinales, también problemas de nutrición y riesgos sanitarios en los niños y ancianos. Que los futuros enfermeros investiguen y debatan sobre este tema es, en una semana de aniversario, ratifica de esta manera el compromiso social de la Universidad Nacional Jorge Basadre Groman y también de la Escuela Profesional de Enfermería, ¿no? Ya que no están encapsulados en un hospital nada más, sino que están saliendo a proponer soluciones para la salud pública de la región entera y también de esta manera contribuir al país.
1: Siguiendo con el programa, siendo exactamente las 4:42 de la tarde, esta tarde ha sido sin duda una tarde de servicios y oportunidades para nuestra comunidad basadrina y queremos abrir el espacio informativo dedicado a la capacitación continua y la inserción laboral rápida. Y es que el Instituto de Informática y Telecomunicaciones de la Universidad, el muy conocido ITEL, ha lanzado un importante anuncio respecto a la ampliación del proceso de matrícula para sus especialidades técnicas modulares correspondiente al mes de julio 2026. Sin duda, una excelente oportunidad para aquellos ciudadanos que desean dar un salto cualitativo en su perfil profesional.
0: En efecto, Pamela, las vacantes se agotan con rapidez debido a la alta demanda, por lo que queremos desglosar detalladamente cada una de las opciones disponibles hasta el momento, así como los horarios y las modalidades para que nuestros oyentes tomen nota de inmediato, ¿no? Y más si son estudiantes, tal vez de la Universidad Nacional Jorge Basadre Groman. Entre las opciones disponibles tenemos la de asistente informático en ingeniería y arquitectura. Este programa de alta especialización está diseñado para iniciar este lunes 6 de julio. Tiene una duración estructural de un año y se dictará bajo una modalidad 100% virtual. ideal pues para optimizar los tiempos de aquellos que tal vez se les cruzan los horarios con la universidad o también con el trabajo, pues esta opción es sumamente ideal. También las clases se desarrollarán de lunes a viernes en el horario nocturno, de 6 p.m. a 10 de la noche. Un gran atractivo es que ofrece certificaciones modulares progresivas sumamente valiosas. Al culminar ciertos módulos, recibes el cartón de técnico cadista y al finalizar todo el año obtienes el título de técnico en ingeniería y arquitectura. Otra de las opciones que nos brinda el ITEL es de técnico en administración de gerencia, que también es una alternativa pensada estratégicamente para las personas que trabajan durante la semana, pero que no quieren tal vez dejar de superarse, ¿no? Las clases inician este sábado 4 de julio. La duración de esta carrera es de un año, también en modalidad 100% virtual, y las sesiones se concentran los sábados y domingos de 2 de la tarde a 8 y 15 de la noche. Este programa otorga las certificaciones progresivas de auxiliar administrativo y posteriormente asistente administrativo. La tercera opción que todavía está disponible es la de técnico en contabilidad computarizada. Para aquellos estudiantes que rinden mejor en un entorno tradicional de aprendizaje interactivo, ¿no? Esta opción arranca el 6 de julio con una duración de un año, pero bajo una modalidad 100% presencial en los laboratorios del ITEL. Las clases se impartirán de lunes a viernes en el turno de la mañana, ¿no? De 8:30 de la mañana hasta el mediodía, brindando las certificaciones de auxiliar contable y asistente contable computarizado.
1: Asimismo, la oferta que ofrece el Instituto de Telecomunicaciones no se limita a programas anuales, sino que también incluye especialidades técnicas de menor duración para quienes quieren tener una certificación en el mercado laboral más rápido. Tenemos lo que es el técnico en computación y programación. Este programa dura un año completo y se imparte en la modalidad virtual y cuenta con un horario muy cómodo, dictándose de lunes a viernes desde las 6 de la tarde hasta las 10 de la noche. Luego también tenemos técnico en diseño gráfico, que es una de las carreras más cortas con las que cuenta este instituto, que solamente tiene una duración rápida de 6 meses, la cual se va a desarrollar de forma 100% presencial para aprovechar al máximo todas las licencias de software especializado, y su horario será de lunes a viernes por las mañanas a partir de las 8:30 de la mañana.

0: información sobre las opciones que está brindando el ITEL, ¿no? Y siendo las 4:48 de la tarde, es vital reiterar a todo el público que las inscripciones se cierran esta misma semana para asegurar pues una vacante de manera inmediata. Puedes escribir también a los números de WhatsApp autorizados, el 925-979-994, o al otro número de emergencias que puede ser el 974-44-89-32. Y si prefieren tal vez la atención telefónica tradicional, pueden llamar al teléfono fijo de la central, que es el código 52-58-3000, marcando los anexos 3070 y o 3071. La recomendación es no esperar al último día, ya que los grupos tienen cupos limitados, ¿no? Y es estrictamente pedagógico de alumnos.
1: Y referente a este tema, Ruth, la oferta educativa de ITEL es sumamente variada y responde con mucha precisión a las necesidades de la población. Hoy en día vivimos una época donde el tiempo es oro, como se podría decir, y donde muchas personas no pueden permitirse estudiar una carrera profesional de 5 años antes de empezar a trabajar. Entonces te planteo una pregunta, que es, ¿cómo crees que impacta de manera socioeconómica en la juventud y en los emprendedores también de nuestra ciudad que una institución con el respaldo de la universidad ofrezca estas carreras técnicas modulares de corta duración?
0: En realidad, Pamela, el impacto es tremendo y sumamente positivo para la economía de nuestra región. En primer lugar, porque democratiza la educación de calidad, además de que muchas personas tal vez tienen un pequeño negocio o emprendimiento de Tacna, pero no saben cómo llevar la contabilidad en una computadora, por ejemplo, ¿no? O el cómo diseñar sus propios afiches publicitarios, o el cómo usar Excel de forma avanzada para administrar su gerencia. El Instituto de Telecomunicaciones les da exactamente esas herramientas prácticas en solo 6 meses o 1 año, dependiendo de la carrera, ¿no? Y además, para los jóvenes que acaban de terminar el colegio y tal vez no cuentan con los recursos económicos para financiar una carrera larga como les, ¿no?, el de las universidades, estos programas técnicos se convierten en un trampolín ideal, ¿no? En donde estudian un año y obtienen un certificado universitario formal. Se insertan rápidamente a trabajar en una empresa local y con sus propios ingresos pueden financiar más adelante sus estudios universitarios. Y es pues un círculo virtuoso de superación, y más contando también con que esta unidad tiene gran prestigio en la región.
1: Totalmente de acuerdo contigo, Ruth. Sin duda es una forma real en la que la universidad se conecta con el motor productivo de Tacna. Así que no hay excusas para no seguir creciendo profesionalmente con las facilidades virtuales y presenciales que se nos presenta este mes de julio.
0: Y no se queda ahí, Pamela, porque el CEI del Centro de Idiomas de la Universidad Nacional Jorge Basadre Groman también ha lanzado ya la convocatoria para las inscripciones en el ciclo julio 2026. Ya desde sus páginas de redes sociales, principalmente Facebook, pueden ver, ¿no?, los horarios aperturados de acuerdo al ciclo al que corresponden. Asimismo, hace unos 2 días se ha publicado los resultados de la beca de primeros puestos del Centro de Idiomas, ¿no?, en el que los estudiantes que alcanzaron los primeros lugares en el examen de primeros puestos han sido beneficiados con una beca completa para el ciclo julio 2026. La lista también se encuentra en la página de Facebook del Centro de Idiomas de la Universidad Nacional Jorge Basadre Groman. Así que también ya este 2 de julio van a iniciar las clases, así que te quedan poquísimos días, querido oyente, para poder inscribirte si es que estás interesado en estos idiomas.
1: Totalmente. Además, también es importante recalcar de que el CEID tiene 3 modalidades de estudios que puede elegir cualquier estudiante universitario y el público en general. Tenemos el horario de la manera presencial, los que deseen ir a las aulas del CEID, ya sea en el turno mañana o en el turno tarde. También está la modalidad virtual para los que quizás se les hace más

0: cómodo y más efectivo también llevar las clases de manera remota. Y también tenemos para los que quizás trabajan o estudian de lunes a viernes, los sabatinos, que es una jornada entera de un sábado entero donde el estudiante recibe todas las sesiones que normalmente recibiría de lunes a viernes. Entonces, de esta manera también está impulsando el crecimiento en cuanto a los conocimientos que van adquiriendo también los estudiantes universitarios y también a disposición de todo el público tan niño.
1: Así es, y recordarles que las clases inician este 2 de julio y culminan el 30 de julio, ¿no? Tienen un periodo de un mes nada más. Y además, Pamela, hace unos minutos se ha publicado un comunicado de parte de la Unidad de Deportes. Pues esta unidad, en coordinación con la Liga Universitaria de la Universidad Nacional Jorge Bazá de Groman, comunica a la comunidad universitaria, delegados de las diferentes escuelas profesionales y estudiantes participantes que por motivos de organización y con la finalidad de garantizar el adecuado desarrollo de las competencias, se ha dispuesto la postergación del inicio de la Liga Universitaria UNJBG 2026. En tal sentido, el inicio de las actividades deportivas programado inicialmente para el 3 de julio se ha reprogramado para el viernes 10 de julio del 2026. De esta manera, la universidad y la unidad de deportes agradece la comprensión y colaboración de todos los participantes, reiterando su compromiso de desarrollar un evento deportivo que promueva la integración, la sana competencia y el espíritu universitario.
0: Bueno, ahí tenemos el comunicado que ha sacado la unidad de deportes, así que todos los delegados de las diferentes escuelas profesionales de la universidad y también los estudiantes que estaban inscritos en alguna disciplina para participar ya está enterado de que se ha postergado para el viernes 10 de julio, así que cualquier información también se seguirá brindando por la página oficial.
1: Y de esta manera hemos llegado al final de esta edición. Agradecemos profundamente su compañía a través de Radio Tacna en los 104.3 FM y desde Boca del Río a través de los 104.7 FM. Durante esta jornada informativa los invitamos a seguir conectados con las actividades, logros y acontecimientos que marcan la vida universitaria de nuestra Casa Superior de Estudios.
0: Siguen en sintonía y los esperamos el día de mañana a partir de las 4 de la tarde con más información. También pueden buscarnos a través de la página web en el www.rayotaina.com.p. Que tengan una excelente tarde. Con ustedes estuvo Pamela Mamani Gómez
1: y Ruth Guanacuni y esto fue Conexión Basadrina. Hasta la próxima.
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4: Exactamente las 16 horas con 56 minutos.
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0: los oyentes y las oyentes de Radio Tacna. Mi nombre es Liz Ferrer Rivera, soy periodista y usted está escuchando Diálogo Abierto, este espacio donde dialogamos, opinamos sobre temas referidos a género y también, por supuesto, a la igualdad de género, temas como feminismo, machismo. Hemos hablado también sobre y lenguaje inclusivo, hemos hablado también de el contenido misógino en redes sociales, salud mental en mujeres y hombres. Y hoy vamos a tocar el tema de los cuerpos ajenos no se habla. ¿Han escuchado esto? ¿Han escuchado esto en las redes sociales? Vamos a dialogar, escuchar opiniones, leer opiniones. Si usted tiene alguna historia que contar, puede llamar al 941-547461. O mandar un mensaje al WhatsApp 940-73-8674. Nos acompaña Daisy Mamani, licenciada en Ciencias de la Comunicación. Buenas tardes, Daisy.
1: Buenas tardes, Luis. Muchas gracias nuevamente por esta invitación para acompañarte también a opinar sobre estos temas importantes.
0: Vamos a desarrollar este tema de los cuerpos ajenos no se habla. Lo hemos visto más en las redes, ¿no? Es algo que se ha hecho tendencia a decir eso. Y tiene gente a favor y gente que hace las críticas. Claro. Pero principalmente lo que promueve esta la frase, este eslogan, es el respeto y la empatía hacia otras personas. Promueve evitar el daño emocional y psicológico que pueden causar nuestras opiniones no solicitadas a otras personas. No solicitadas sobre la apariencia física. Sobre la apariencia física. Y hay mucho sobre eso porque yo puedo ver en las redes sociales hay bastante contenido. Hace un tiempo solo había contenido de influencer que buscaban mostrar una vida fitness, ¿no? Una vida basada en el ejercicio y la buena alimentación, de acuerdo a los videos que se subían, que se compartían. Porque, ojo, todo lo que vemos en las redes sociales, todo, absolutamente todo, no es cierto. O sea, hay bastante de dar una imagen, ¿no? No es realmente que las personas hagan eso. Pero bueno, ese es el contenido que se tuvo hasta hace muy poco. Pero después de la pandemia tuvimos en redes sociales contenido de mujeres y hombres que se mostraban tal cual eran, ¿no? Gente que hace ejercicio también, pero gente, por ejemplo, de talla L, XL, 2XL, ¿no? Y muestran sus cuerpos tal cual como las personas talla S y talla M muestran sus cuerpos, en las influencer o influencer que muestran sus músculos y sus vientres planos. Y todo eso también está el otro lado, los influencers o gente que muestra sus cuerpos tal como son, ¿no? Con sus, bueno, con las estrías, con el sobrepeso que puedan tener o el peso que tengan también. Y en los comentarios usualmente hay gente muy dura, ¿no? Sí. Muchos comentarios de burla, de consejos no solicitados, ¿no? Ve al gimnasio, ¿para cuándo la dieta? Cosas así. ¿Has visto, Daisy?
1: Sí, he visto varios influencers que publican su día a día, cómo la pasan, y se la pasan felices, pero leo los comentarios y me desconcierta demasiado leer esos comentarios porque le dicen insultos feos, porque la chica era una chica así llenita, y que estaba
0: una
1: que estaba
0: persona
1: lanzándose en
0: detalle,
1: un paracaídas
0: detalle grande,
1: pero le dijeron comentarios de lo más horrible
0: a su cuerpo.
1: Uh-huh.
0: de cómo se veía
1: cosas horribles y, solo por su peso y la mayor cantidad de comentarios eran malos, muy ofensivos,
0: haters.
1: Claro, eran muy ofensivos, se burlaban. Más había de burlas.
0: ¿Y había más de hombres o mujeres?
1: De hombres y también un poco de mujeres. Y las mujeres también un poco como que también se, la defendían también.
0: Sí,
1: decían,
0: sí, también.
1: Primero mírate tú misma antes de comentar esos comentarios.
0: Y la sororidad.
1: Pero otras personas que comentaban que te hace falta bajarle peso, insultos de lo más horrible. Pero a la chica no se ofendía la chica.
0: ¿No contestaba?
1: Leía los comentarios y solo se reía, pero creo que es algo que tampoco debería permitirlo.
0: Sí, porque hace un tiempo estuve acá una psicóloga que se llama Rosa Potter en Instagram, pero ella es un nombre social en redes, pero ella se llama Rosa Poblete. Estuvimos hablando sobre el mandato de belleza hace como 4 semanas y ella, por ejemplo, hace ese contenido. Ella sube la ropa que se compra y se la prueba. Rosa es una mujer de talla grande y ella, además de ser talla grande, no se depila las piernas, ni las axilas, creo, ni los brazos. Como muchas mujeres, tiene vellosidad en los brazos y las piernas,
1: claro.
0: Pero ella no se depila. Entonces se muestra en falda, minifalda, vestidos, ¿no? Todo lo que a ella le guste, ella lo sube. Como cualquier otra persona podría hacerlo. Claro. Solo que ella no es una talla pequeña, ni es una talla estándar, ¿no? O llamada estándar. Porque yo creo que la talla estándar es una mentira. Te compras ropa estándar, pero no te queda muy larga o te queda muy corta. O sea, nunca es realmente estándar, ¿no? Y entonces ella recibía muchos comentarios, sobre todo, me parece que en algunas redes más que otras. O sea, no sé si en Instagram la gente puede ser más agresiva que en TikTok o en Twitter, o bueno, X pueden ser más agresivos. O en Facebook, si alguien todavía usa Facebook, también hay comentarios agresivos. Y entonces ella tenía insultos como que de todo tipo, de su cuerpo, de anda al ginecólogo, tienes ovario poliquístico, ya le da.

0: daban un diagnóstico. O sea, por la vellosidad de su cuerpo, les decían, tienes ovario poliquístico, anda al ginecólogo. O sea, directamente ya. Y cosas así, ¿no? No te da vergüenza salir así, y la comparaban con animales y todo eso. Entonces Rosa estaba acá en una entrevista por llamada, es chilena. La pueden encontrar como Rosa Potter si quieren ver su contenido en Instagram. Ella trabaja en una clínica de tratamiento de trastornos de la conducta alimentaria. Trabaja con chicas y chicos que tienen anorexia y bulimia. Y ella, yo le dije, ella, eres muy valiente porque sigues haciendo contenido después de todos los comentarios de odio. También hay comentarios buenos. Y ella me dijo, yo leo todos los comentarios. Y yo dije, ¿de verdad lees todo eso? Porque realmente es muy agresivo, muy agresivo. Sí, sí los leo. Algunos los contesta y ha hecho videos también contestando. Y ella se mantiene firme en que no le tiene que deber belleza a nadie, ¿no? No está obligada a ser bella de acuerdo a los cánones que la gente espera, ¿no? Una mujer con cero vello corporal, casi como una niña. Eso me asusta un poco porque hay personas que dicen, no tienes que tener ni un vello en los brazos, ni en las piernas, ni en las axilas. Ah, ¿como una niña? Estás hablando, esta es una mujer de 30, 25, 30 años. O sea, es normal que tenga vello corporal. Eso pasa después de la adolescencia. En hombres y en mujeres, en algunas personas más y en otras menos. Y hay comentarios que decían, ay, pero higiene deberías depilarte y cosas así, ¿no? Y hay varones que buscaban, las mujeres no deberían tener vellos ni en los brazos, ni en las piernas, ni en ninguna parte del cuerpo, como un niño, ¿no? Hombres buscando niñas en mujeres adultas. Espanta, realmente a mí me espanta cuando un varón dice, ay, las mujeres no deberían tener vello en ninguna parte del cuerpo. Oh my God, entonces que tengo que afeitar las cejas también. Y entonces Rosa me decía, sí, esto, yo lo leo, me dijo. Y yo pensaba, wow, cuánto daño, cuánto, o sea, claro, ella es una psicóloga, trabaja en ella misma, atiende a niñas que también tienen trastornos de la conducta alimentaria, pero es un ser humano, o sea, claro. Inmune a un insulto no es, ¿no? Yo puedo ser muy puedo tener mucha confianza en mí misma, mi autoestima puede ser muy alta, pero si alguien viene y me insulta todos los días, en todo momento, o sea, de hecho sí me tiene que afectar, ¿no? No es imposible que, no, es que me resbala. Bueno, me puede resbalar un día, dos, tres, cuatro. Llevas 3 años en redes sociales, 3 años recibiendo insultos, o llevas una semana haciendo contenido y una semana siendo insultada. Y esta frase de los cuerpos ajenos no se habla, trata de promover eso, el respeto y la empatía por otra persona y ser consciente de que nuestras opiniones pueden generar un daño emocional. ¿Cuántas menores de edad y niños y niñas padecen trastornos de la conducta alimenticia como anorexia, bulimia, atracones? Sí, porque están viviendo un momento difícil, sí, porque atraviesan circunstancias difíciles, pero también por lo que alguna vez escucharon. ¿Te ha pasado a ti que de niña te han dicho algo respecto a tu aspecto físico, tu cuerpo, y eso te haya lastimado?
1: Claro, sí. Cuando era niña, sí, he recibido bastantes comentarios así, ofensivos, que no me gustaban. Fue horrible en ese tiempo porque yo comencé a sentirme muy, muy mal.
0: ¿Cuántos años tenías?
1: Tenía como 5 o 6 años.
0: Ah, ay.
1: Y ahí los niños eran más
0: crueles.
1: Más crueles con sus formas de insultar. Y creo que ahora que me pongo a pensar que eso viene muy muy de su casa,
0: de
1: sus y también me pongo a pensar que fueron sus papás los que influyeron a sus hijos para poder sacar ese tipo de insultos. ¿Sí?
0: Y eso es cierto, Daisy, porque un niño no nace con prejuicios. O sea, un niño crece y esos prejuicios los va adquiriendo. Esos insultos no nacen de su mente, nacen de lo que ve y de lo que escucha. Entonces, y de lo que sus padres comentan en las redes. O sea, si ahora todo el mundo usa redes y usa las redes para insultar.
1: Bueno, yo más bien creo que los padres pudieron haberle dicho, oye, te ves gordo, oye, te ves,
0: a
1: te
0: ellos.
1: Ves así. Uh-huh. Claro. O cada vez que se portan mal y tal vez les habrán dicho algún insulto y de ahí aprendieron, o tal vez aprendieron del primo, del hermano.
0: De la familia.
1: Sí, del hermano mayor.
0: Eso es algo que estamos tratando de promover en este espacio. Y sé que el argumento más típico que te dicen cuando tú dices, oye, de los cuerpos ajenos no se habla, te dicen, pero yo estoy dando un consejo. O sea, uh-huh. Liz, estás, te falta cuerpo. Te falta cuerpo y deberías ir al gimnasio. Yo te diría, oye, ese no es tu asunto, ¿no? Mi cuerpo es mi asunto. Y ahí vamos al primer punto. ¿Por qué no debemos opinar sobre el cuerpo de otros? Porque primero, el cuerpo es privado. Privado y autónomo. O sea, es decir, mi cuerpo, Liz Ferrer, me pertenece a mí. El cuerpo de Daisy es de ella, ¿no? Es exclusivamente de ella. Nadie tiene derecho a tocarlo, lastimarlo, acariciarlo, cualquier otra cosa sin su consentimiento, ¿no? Y como es una, no es, el cuerpo no es un objeto público. No es algo que está, sí, señoras y señores, opinen de este y del otro porque estamos en un concurso de opiniones sobre cuerpos. No es un objeto, es lo más privado que puedas tener tú, es tu propio cuerpo. O sea, podemos tener cosas privadas como, mi celular, igual te lo pueden revisar por ahí, tu pareja, en tu relación tóxica. Mi cuaderno, mi mamá leyó mi diario, mi habitación, mi papá se entraron y entraron a mi habitación sin mi permiso. Pero todo eso está dentro de un campo de familia, de sociedad. En la universidad alguien agarró mis apuntes sin que yo le dijera, aunque eran míos, pero igual los tocaron y había más gente ahí y todo eso. Pero mi cuerpo es exclusivamente mío. No es de interés público. Si a alguien le puede interesar, en el mejor de los casos, es a mí. A mi familia, que pueda estar preocupada por mi salud, y mis seres queridos, ¿no? Mis amigos, gente que yo ame, mi pareja, ¿no? Si estoy pasando por un momento difícil, es evidente cuando alguien está quizás en un mal estado físico, en un estado de enfermedad. Entonces, mi familia se preocupará por eso, mi pareja, mis hijos, gente que yo quiera. Pero el resto que esté fuera de esa esfera, no tienen ningún derecho a hablar sobre lo que a mí me pertenece, que es exclusivamente mío, mi cuerpo. Y claro que hay políticas de salud públicas, ¿no? Políticas de vacunación, de prevención de enfermedades, y todo eso está bien, está dentro de la sociedad. Pero las políticas de salud pública no tienen nada que ver con opinar del cuerpo de otra persona. No se confunda, porque mucha gente escribe en los comentarios y dice, pero estás gorda. La gordura te va a traer enfermedad. Entonces, si no vas al médico, o si no haces dieta, o estás al gimnasio, después no te estés quejando, la diabetes viene, y cosas así. O sea, pero ¿por qué lo tendría que decir una persona extraña? O sea, yo tengo padres, tengo mamá, tengo pareja quizás, y yo misma, o yo mismo, tengo un espejo. Y sé cómo me veo, y sé cómo me siento, ¿no? Y probablemente mis familiares cercanos me dirán si es que está pasando algo así, ¿no? Pero fuera de ello, todo lo que pase dentro de mi cuerpo es absolutamente mi responsabilidad y mi derecho. Entonces, es un principio fundamental, porque esta frase tiene peso. De los cuerpos ajenos no se habla. Hay un comentario. Tengo un comentario, dice. Los comentarios al 940-738674. A ver, dice. Una vez me encontré con una persona que es el doble que yo. Ya está opinando acá el comentario del cuerpo de otra persona. Y me dijo, hola, estás gordita, ¿qué te ha pasado? pero sentí que era como para incomodarme. Y tenía en mi mente del cuerpo ajeno no se habla. Ella la que está hablando, ¿no? Y tenía muchas ganas de decirle cosas, pero no respondí. Gracias por preocuparte por mí, estoy bien de salud. Y creo que se avergonzó y siguió saludando a los otros. ¿Cómo es posible que haya personas que también sufren bullying, porque lo sé, y esas personas continúan haciendo eso a otras personas? Daisy, ¿te ha conocido persona mía que tú puedas decir estoy gorda, pero ha venido otra persona más gorda que yo, que también sufre violencia, que también la insultan, que también se burlan de ella y se ha burlado de mí? ¿Cómo es posible eso, Daisy? ¿Te has visto esto?
1: Yo sí he visto en niños también así. Cuando estaba en primaria, uh-huh, ahí había un niño bien gordito que un también opinaba sobre los demás bastante, sobre los niños que no necesariamente son subiditos de peso, sino los que son flacos.
0: Les decía
1: insultos. Horribles y todo eso.
0: Probablemente eso ocurra porque hemos hablado aquí de gestión de emociones. Si una persona está siendo lastimada por su aspecto físico, es probable que tenga que procesar esa emoción, esa tristeza, ese daño, ese enojo, esa ira. Y si no procesa ese sentimiento y lo trabaja y pone límites a otras personas, porque cuesta poner límites. O sea, sí, es una persona grande, sí, es una persona gorda, pero eso no quiere decir que sea la persona más fuerte del mundo o más inteligente o que mejor sepa trabajar sus emociones. Entonces, como no va a hacer toda esa chamba de estar triste, reponerme, poner límites a otros, hablar con alguien, procesar lo que está sintiendo, buscar ayuda si es que se está sintiendo mal, como no va a hacer toda esa chamba, va a hacer lo otro, que es canalizar su frustración hacia otra persona que ella o él considere que es más débil, ¿no? Otra persona que, voy a encontrar otra persona dentro del grupo para burlarme de ella y quitarme toda esta rabia que tengo de lo que me hacen a mí. Vamos a una pausa comercial y volvemos en unos minutos con Diálogo Abierto.

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1: Exactamente las 17 horas con 26 minutos.
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0: Hola, volvemos a Diálogo Abierto. Mi nombre es Liz Ferrer Rivera, soy periodista y me acompaña Daisy Mamani, comunicadora social. Hoy estamos hablando de esta frase de los cuerpos ajenos no se habla. Y empezamos con el primer la primera razón por la que no debíamos opinar sobre los cuerpos de otras personas era la privacidad y la autonomía. Cada cuerpo es exclusivamente del dueño del cuerpo propio y no hay nada más exclusivo que tu propio cuerpo. Un segundo motivo es las historias que hay detrás de cada cuerpo. Ninguno de nosotros sabe por lo que está pasando otra persona ajena a nosotros, ¿no? Quizás está pasando, ni siquiera necesita una justificación. Ningún ser humano necesita justificarse ante otro por su cuerpo. Ay, disculpe, tengo este peso porque me ha pasado esto, o tengo este poco peso porque me pasó otro. No necesitas hacerlo. Pero también ten en cuenta que el cuerpo que tú veas es el resultado de muchas cosas. Y eso tú no lo sabes, ¿no? Si una persona está pasando por algún trastorno alimenticio, por una situación de depresión, por un problema de hipertiroidismo o hipotiroidismo, ¿no? Este subir y bajar de peso, que es una enfermedad que se controla a veces con fármacos, no sabes si esta persona acaba de dar a luz o está embarazada, o no sabes si esta persona está luchando con su propio peso, con un tema de autoestima, o tiene tanto estrés, trabaja 8 horas parado de pie, y no tiene el tiempo suficiente para cuidar su cuerpo, que no es lo mejor, pero esa es su realidad y debemos respetarla. Pero no lo sabemos. O sea, por eso es que también no debemos opinar sobre otra persona. No sabes si una persona está pasando por alguna enfermedad crónica, cáncer, enfermedad renal. No sabes si está pasando por depresión, por la pérdida de un familiar. ¿Cuántas personas después de perder un familiar pierden el apetito o el interés en la vida, no? A mí me ha pasado que después de que perdí a mi papá, realmente nada me resultaba cómodo. O comer o dormir, por la tristeza que puede causar perder a alguien, ¿no? En muchas personas se manifiesta de forma distinta. Hay personas que se sienten estresadas, agobiadas y comen por esa sensación de querer llenar algo. Y hay otras personas que cuando nos sentimos estresadas, preocupadas, perdemos el apetito por completo y no queremos comer. Y tenemos que obligarnos a comer porque sabemos que si no comemos nos podemos debilitar. Entonces hay dos caras muy distintas, ¿no? Pero nosotros vamos por la vida y no tenemos que pedir explicación a nadie de por qué estás así, ¿no? Si yo veo a Daisy y digo, Daisy, ¿por qué estás así? O sea, ¿por qué yo tendría que pedirle explicaciones a Daisy sobre cómo lleva su cuerpo? Cada persona lo está haciendo lo mejor posible, quizás no bien, pero está tratando de lidiar en la vida con las mismas dificultades, ¿no? Y eso de la alimentación es mucho también, Daisy, de control, porque si te fijas con las personas que tienen demasiada hambre con el estrés y las otras personas que tienen cero hambre con el estrés, hay un tema de control, ¿no? Dejo de comer o como demasiado y lo estoy manejando yo, ¿no? Porque cuando fuera de tu vida pasan muchas cosas que no puedes controlar, como el fin de un amor, el engaño, la pérdida de alguien que quieres. No tienes control sobre eso. Entonces, el único punto en algunas personas donde puedes controlar es la alimentación. Entonces, estás controlando no comer o comer en exceso. Lo único a lo que parece que está firme, ¿no? Uh-huh. O que aparentemente, entre comillas, porque ninguna de las dos posturas es saludable. Entonces, como no sabemos la historia de nadie, de ninguna de las personas que vemos en la calle, porque están gordas, y asumir que está gordo, o está gorda, o está delgada, o está en los huesos, porque es una persona floja, porque seguro toma alcohol, porque seguro no hace nada en su vida, o porque seguro se mata de hambre, es erróneo. ¿Alguna vez alguien ha asumido algo contigo? Te dice, ay, seguro no estás haciendo gimnasio, por eso estás con sobrepeso. O al contrario, ay, no estás comiendo, seguramente por eso te veo que has bajado de peso, ¿no?
1: Claro. Un tiempo estaba como estresada y he subido bastante de peso también. Me han dicho, oye, ya subí de peso. Y ahí ya me comencé a sentir mal. pero también traté de sobrellevarlo, porque yo también sé sobrellevarlo así con gracia. He aprendido, con el tiempo sí he aprendido a tomar con gracia esos comentarios también. Ay, sí, nomás le sé decir, pero es depende de cada uno también cómo puede sobrellevar esa situación. Uh-huh. Y también depende de cada uno qué es lo que quiere para su vida también.
0: Y qué irónico o qué molesto que hayas estado pasando por una situación de estrés laboral o familiar. Y lo primero que te diga otra persona es, oye, te has subido de peso, ¿qué ha pasado? ¿No? Como si uno quisiera contar sus problemas a otra persona que no tiene vínculo con nosotros, ¿no? O sea, quisieras hablarlo con tu mejor amiga o con tu mamá, probablemente, pero lo último que yo quiero es hablarlo con alguien que no conozco más allá del hola y el chao, o de alguna vez compartimos un aula o algo así, ¿no?
1: Claro.
0: O sea, los problemas no es algo que estemos obligados a compartir ni justificar, ¿no? Uh-huh. Ah, sí, es que subí de peso porque estoy con estrés. No tienes por qué justificar. No tienes que ni siquiera justificar tu cuerpo delante de nadie, porque eso es lo tuyo. Y del otro lado, del que hace el comentario, no tienes por qué hacer el comentario, porque no es tu cuerpo en primer lugar, y en segundo lugar, no sabes lo que esa persona está viviendo. Las dificultades del

0: día a día, ¿no? Y ahí vamos al tercer, a la tercer motivo por qué no debemos los efectos en la salud mental. Las críticas e incluso los halagos sobre el físico refuerzan la presión estética y pueden derivar en ansiedad, depresión o trastornos de conducta alimentaria. Y también los halagos. Daisy, me dijiste antes de empezar el programa que cuando la gente te decía, oh, te veo que has bajado de peso y te sentías un poco bien.
1: Claro.
0: Y cuando te decían que habías subido de peso, te sentías mal.
1: Sí.
0: Pero ¿sabes qué? Los halagos también refuerzan a veces la idea que la delgadez es belleza. No, si has bajado de peso, y yo te digo, oh, Daisy, te ves, has bajado de peso, te ves muy bien. Entonces tú, una, relaciona y dice, o sea, antes me veía mal. Y ahora
1: es algo con lo que la verdad que se trabaja mucho, porque también tienes que pensar qué es lo que uno quiere para su vida también. Uno decide si hacer caso a esos comentarios o no.
0: Exactamente. Pero Daisy, ¿cuántos años tienes tú?
1: Ya, 31.
0: Está hablando una mujer de 31 años, profesional, con trabajo, y que ha tenido bastante experiencia laboral, que ha estudiado, ha compartido aula universitaria y que sigue en este camino. ¿Será igual en todas las mujeres o hombres? No creo. Es decir, no. Si tú a un adolescente vas y le dices,
1: bueno, antes sí, pensaba mal, me sentía peor.
0: Exactamente.
1: Pero ahora,
0: depende de la edad.
1: Ahora lo tomo con humor y también hay que defenderse en parte y también saber cómo expresarse también para no caer en discusiones con la otra persona.
0: Gastar energía con otra persona.
1: Por eso hay que, en toda situación, hay que saber comunicarse y saber hablar también.
0: Exactamente. Pero tú puedes decirlo porque ya eres una persona empoderada, que trabaja en sí misma. Empoderada de sí misma. Cuando digo empoderada, no digo que Daisy sea mejor que otras personas. Estoy diciendo que Daisy trabaja en sí misma. En sí misma, después de todas las experiencias negativas que ha tenido a lo largo de su vida respecto al peso y al tema corporal. Entonces, pero no será igual en todas las mujeres u hombres, ¿no? En los jovencitos, si tú le dices a un jovencito, oye, te ves mucho mejor, has perdido peso, él va a asociar que la pérdida de peso es que se ve bien. Entonces va a querer bajar de peso. Se va a convertir en una obsesión. Y uno puede decir, ay, no, pero ¿cómo va a ser eso? Entonces, ¿por qué tenemos tantos adolescentes? Tenemos adolescentes con trastornos como bulimia y anorexia. O sea, en esta ciudad más de uno debe saber que tiene... que hay pacientes con bulimia y anorexia. Y hay adolescentes que, aunque no están dentro del trastorno, no quieren comer, comen muy poquito, tratan de reducir cada vez más las cantidades que comen. Quizás no han dejado de comer, pero han dejado de comer como antes comían a partir del comentario sobre su gordura o sobre su peso. Ni siquiera gordura, porque a veces yo veo los comentarios en redes sociales de personas que... yo honestamente no creo que estén gordas, pero como que un comentario dice abajo, uy, si fueras al gimnasio ya estarías bien. O sea, como que su cuerpo no es perfecto. O sea, esta persona no está gorda, pero podría estar mejor si va al gimnasio y logra ganar músculos y apariencia, ¿no? Que como tú dijiste, Daisy, es algo personal.
1: Claro.
0: El cuerpo es un territorio privado. Si ella quiere tener músculos, ganar, bien por ella, que lo haga.
1: Incluso sigo a influencers, la verdad. Yo sigo a influencers que la verdad que no ignoro lo de su peso, pero hacen bonito contenido respecto a outfits, consejos de diarios, cotidianos, y la verdad que me motivan también y me anima a ver eso. Sí, pues hay influencers que son bien, que son buenas maquillándose, combinando ropa, y la verdad que lo hacen bien, y he leído incluso comentarios ahí mismo, uh-huh. Que también ay, bajando de peso te veías mejor, que estar así en ese peso en el que estás no es bueno para tu salud. Pero
0: y los médicos,
1: esa influencer no debería responder, pero responde, y la verdad que lo hace oídos sordos a eso. Uh-huh. Da a entender que tiene oídos sordos a eso y continúa mostrando su contenido así de maquillaje, de cómo vestirte en el día a día. Uh-huh. Y la verdad que sí, me gusta el contenido que realizan algunas influencers que no ignorando lo de su peso, porque los demás ven eso, ven más que todo
0: el peso. Sí, exactamente. Y qué bueno que sigas a personas que el peso no se convierta en el centro de su vida.
1: Claro.
0: O sea, como si un ser humano no tuviera derecho a más, a su profesión, a su vida familiar, a su vida amorosa, a su vida sexual, a sus sueños, a sus proyectos, a sus hijos, ¿no? Porque muchos tienen facetas como padres, madres, deportistas. Entonces,
1: y otro comentario que he visto, quisiera tener tu autoestima, qué bonito el contenido que haces, pero ya ahí ya está haciendo un mal comentario también sobre su cuerpo indirectamente.
0: ¿Cómo se? Pasivo agresivo, o sea, no te está insultando, pero el comentario está escrito y dicho de una forma en que se está burlando de ti o te está lastimando. O sea, no le ha dicho gorda ni nada, pero le está diciendo, ay, quisiera tener tu autoestima. O sea, como que esta persona tiene mucha autoestima para salir en una cámara sin tener un cuerpo, entre comillas, aparentemente perfecto, ¿no?
1: Claro.
0: O sea, solamente gente con gran autoestima puede salir delante de una cámara. Y todos tienen el derecho, y si quieren, la posibilidad de salir delante de una cámara. No necesitas tener un peso perfecto. La semana pasada hicimos un programa con una psicóloga, con Vania, chilena, y ella hablamos de... Hablamos respecto a lo que significaba el tema del peso, ¿no? Y que nadie, que como eres estás bien, ¿no? O sea, como la aceptación del cuerpo tal como es. Y había unos comentarios que llegaron que decían, pero estar gordo está mal, trae muchas enfermedades y no sé qué, y ya lo dijo ya los médicos lo advierten, puede traer un... Entonces ella habló de diversidad corporal. Todos los cuerpos son distintos y van a ser distintos, y así siempre va a ser. No todos van a poder tener el mismo tamaño, el mismo peso, la misma cintura, los mismos brazos. Que haya gente que quiera trabajar su cuerpo en un gimnasio, con un deporte y lograr cierta contextura física, excelente.
1: Bueno.
0: Excelente que todo el mundo haga deporte. Desde aquí, desde Diálogo Abierto, animamos a todos y todas y todes y todex a hacer deporte. Cualquiera que les guste. Todos los días, si es que quieren. O si no, los 30 minutos que recomienda la Organización Mundial de la Salud. Como ustedes desean. Pero no podemos decirle a alguien, tienes que verte así. Porque entonces no se trata de salud. Se trata de lo que yo exijo a otra persona, ¿no? O sea, si una persona hace deporte todos los días y tiene una contextura grande y puede correr, ir al baño, dormir y comer sin ningún problema, ¿qué estamos exigiéndole? No, pero sí, haces todo bien, estás bien, tus análisis todo bien, pero... esos brazos, no, tienes que bajar de peso. Porque si bajas de peso, tus brazos podrían verse mejor. Y claro, esa persona puede decidir bajar de peso si quiere o no, pero que se lo exija el resto, que sea un mandato, que no se acepte la diversidad corporal, que no se acepte que haya gente que se va a ver distinta Y yo me ponía a pensar, hice comentario y le respondí, ¿qué hacemos con todas las mujeres que dan a luz cada año? O sea, después de que dan a luz, su cuerpo no vuelve a ser el mismo de antes. Y también tenemos que exigirles que retornen a su cuerpo anterior después de haber dado a luz y creado vida. Y si algunas nunca pueden hacerlo,

0: cordura. Se trata de aceptar que todos vamos a estar distintos siempre. Hoy tú estás delgada, hoy tú estás gorda, hoy tú estás gordo, y mañana quizás estés flaca, mañana quizás estés gorda, y así va a ser. Tu salud es importante, pero si más allá de tu salud, tu cuerpo es tal como es grande, eres una chica alta, una chica de huesos amplios, o eres un hombre alto, grande, y necesitas comer para vivir, entonces tu cuerpo debe ser respetado y aceptado en la sociedad. Si tú quieres sacar músculos, bien, te animamos a que hagas ejercicio. Si tienes dinero para pagar un gimnasio, adelante. Si tienes dinero para comprar tus pesitas, adelante. Si te quieres inscribir en clases de baile, adelante. Todo lo que tú quieras hacer para tu bienestar, creo que está muy bien. Pero que nadie te exija cómo debe verse tu cuerpo. Claro. Y que no sea un mandato. Entonces, eso es en el tema de efecto de salud. Y luego, el último motivo por cual no se habla de los cuerpos es el efecto multiplicador. Y es lo que tú dijiste, Daisy. Cuando los adultos hacen comentarios sobre otros cuerpos, los niños y adolescentes que los escuchan aprenden que el valor de una persona depende de su apariencia. Y esto va a perpetrar el ciclo de la inseguridad nuevamente. O sea, si queremos tener generaciones distintas que no evalúen a la gente por su peso o por cómo se ve, necesitamos ser la generación que deje de hacerlo. O sea, esta generación, la que está ahora en la etapa adulta. Y eso es lo que tú dijiste, ¿no? Que los niños que te molestaron probablemente escucharon lo mismo de sus padres hacia otros,
1: claro,
0: o de otros hacia sus padres.
1: Creo que como adultos debemos tomar conciencia también de eso y más bien no incitar a los hijos
0: a repetir,
1: a realizar esos comentarios, a motivarlos a respetar a los demás. Tal como ellos respetan a sus hijos, también deben respetar a sus compañeritos o a sus amigos o vecinos. Uh-huh. Nadie sabe por lo que estamos pasando, así como dijiste, Liz. Uh-huh. Tenemos que, como adultos, hablarle esto o tal vez pensar bien en qué es lo ¿Qué consecuencias acarrea los comentarios que están haciendo respecto de los demás en frente de los niños?
0: Y si escuchamos esos comentarios nosotros, no los hacemos, pero los escuchamos, ¿debemos hablar? ¿Debemos decir algo?
1: Yo creo que sí. Deberíamos hablar, mira, esto no le gusta a la otra persona, que deberías ser más empático para poder decir esto, esta persona está pasando por tal cosa, y de decirlo de frente, o tal vez ya, aunque sea difícil para la otra persona también, creo yo.
0: Yo también coincido contigo. Yo creo que sí debemos pronunciarnos en contra de eso. Y si alguien te dice, ay, pero ya no puedo opinar de nada, ahora todos son generación de cristal, ya no se le puede decir a nadie que está gordo. Es que nunca se debió, ni a niños, ni a adolescentes, ni a adultos, ni a ancianos, ni a nadie. El tema del cuerpo es exclusivo y privado. Tú, que eres ajeno a ese ser humano, no tienes derecho ni en redes sociales. Y tienes que debemos mantener ese comportamiento en la vida real y en la vida online. Y no se justifica. Yo veo mucha gente que dice, ay, pero ella se está exponiendo en las redes, sabe a lo que se expone. O sea, si para qué se muestra, entonces si no puedo opinar. Y yo pienso, o sea, si ves a alguien en la calle extraño que salió al mundo, ¿no? A la calle, tienes derecho también a opinar porque, ya salió de la calle, entonces acá yo puedo decir lo que quiera. No, claro que no.
1: Claro.
0: No te da derecho que una persona esté en redes a insultarla o molestarla o opinar sobre su cuerpo, como no te da derecho a hacerlo.
1: Bueno, si piensa mal ya, que ignore ese comentario simplemente, o no, que ignore esa...
0: Que claro, desliza.
1: Ese perfil, sí, que deslice.
0: Desliza. Hay una magia...
1: Ya, que haga sus comentarios en su propia mente. Ahí es donde tiene que quedarse, en lugar de
0: muy bien.
1: Abrir la boca y...
0: Muy bien,
1: y soltar más...
0: ¿Dónde debe quedarse todos tus comentarios sobre el cuerpo de otros? En ti mismo. Claro. En ti misma. Ahí, escríbelo en un cuaderno. Anota un cuaderno, agarra un cuaderno y escribe todos tus pensamientos sobre otros cuerpos. Quizá algún día te

0: sean útiles, no creo que le sean útil a la otra persona, tampoco creo que te sean útiles a ti, pero si tienes tanto afán de hablar del cuerpo de otro, puedes vaciarlos en un espacio, ¿no? Necesitas, grábate o escríbelo. Y también pensaba yo, también, y sobre los comentarios positivos, pues solo si hay una relación de confianza, ¿no? Si me gusta un chico y yo le digo, oye, me gusta tu cuerpo, me gusta tu cara, pues eso es una relación de confianza, ¿no? Una relación de pareja, un dating, algo, ¿no? Está habiendo una relación, ¿no? O sea, estoy yo gustando de ella o de él, entonces por ahí van las cosas, pero no sé. Si es una persona absolutamente ajena a mí, no sé qué tendría yo que decir, ni siquiera cercana, porque si tengo compañeras, yo no tendría por qué hablar de sus cuerpos, y menos si son mis amigas, ¿no? Y si ella se siente insegura, me lo dirá y yo le diré algo, ¿no? No hay manera, o sea, no encuentro yo todavía un motivo por el cual hablar, opinar sobre el cuerpo de otra persona. Y menos delante de ella, porque quizás yo tengo una opinión y yo puedo opinar para mí, para mis amigas, oye, he visto a estas chicas, parece que está mal. Podría hacerlo en un grupo, podría, ¿no? No debería, pero podría. Pero ¿por qué tendría que hacerlo delante de ella? Eso no tiene ninguna justificación, ni propósito, ni nada. Muchas gracias por habernos escuchado hoy en Diálogo Abierto. Daisy, tu de despedida.
1: Muchas gracias, Liz, nuevamente por la invitación. Este tema fue muy interesante de hablar, que de no opinar sobre sobre los cuerpos ajenos para la siguiente. quédense en su cabeza hablando de cuerpos ajenos en lugar de soltar la boca y hablar, ay, que tú me caes mal o que tu cuerpo eres un poco llenita y hacer sentir mal a los demás, eso no es correcto.
0: Ni hacer sentir nada, ni bien ni mal, déjale ser. Que sea ella y o él, claro, busque su propia identidad, su propio cuerpo. Claro, gracias por escuchar Diálogo Abierto hoy. Los esperamos mañana de 5 a 6 por Radio Tacna.

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2: Exactamente las 17 horas con 56 minutos.
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0: Buenas tardes. Muy buenas tardes, señoras y señores. Sean bienvenidos a la presente emisión de su noticiero Sucesos, en el horario estelar de Radio Tacna La Decana, en cadena con Estudio Líder de Candarabi, en cadena con Radio Huiracocha de Tarata. Hoy somos, como avanza el tiempo, miércoles 1 de julio, mes de las fiestas patrias en el Perú. Y de inmediato, señoras y señores, siempre en el horario estelar de Radio Tacna La Decana en cadena con Radio Huiracocha de Tarata y Estudio Líder de Candarabe, nos enlazamos con la oficina de redacción de sucesos, donde estamos dando a conocer los últimos informes. Tenemos las noticias de la hora a nivel nacional.
1: Ante un pronunciamiento del Colegio de Abogados de Lima, exhorta a la Junta Nacional de Justicia y a otras instituciones a cesar lo que denomina ataques a la independencia de jueces y fiscales. Silvia Guevara, experta en derecho electoral, consideró reducidas las posibilidades de que prospere una eventual apelación de Rafael López Aliaga ante el Jurado Nacional de Elecciones, luego de que el Jurado Electoral Especial de Lima Centro haya declarado improcedente su inscripción como candidato a primer regidor de Lima. Delincuentes asaltaron a dos efectivos de la Policía Nacional de la Comisaría Andrés Cáceres, distrito de Hunter, Arequipa, a quienes sustrajeron un fusil AKM, dos pistolas de reglamento abastecidas, teléfonos celulares y llaves del patrullero, informó la Policía Nacional. En Tacna, integrantes de cinco comunidades de la provincia Jorge Basadre bloquearon el servicio de agua hacia la provincia de Hilo y Moquegua al cerrar una bocatoma en rechazo a la observación del Ejecutivo al proyecto de ley que regula la delimitación territorial. El congresista y ex candidato presidencial Roberto Sánchez sostuvo una reunión con el mandatario José Balcázar con el fin de abordar la aprobación del crédito suplementario en el Congreso y las acciones de Ejecutivo frente al fenómeno del Niño. El decano del Colegio Médico del Perú, Pedro Riega, manifestó que el próximo gobierno debe garantizar el presupuesto del sector salud y el nivel de atención. El gobierno destinó más de 196 millones de soles para fortalecer la respuesta ante sismos, tsunamis, movimientos en masa y desbordes de lagunas en beneficio de más de 21 millones de ciudadanos que residen en zonas de riesgo. La expresidente del Tribunal Constitucional, Marianela Ledema, advierte que el gobierno de Keiko buscaría retirar al Perú de la Corte de Derechos Humanos. Además, mantuvo sus críticas a la reciente ley aprobada por el Congreso que recorta y evita que policías y militares sean juzgados en fueros comunes. Carlos Loyola presentó recurso para reconsiderar su exclusión del concurso de selección del nuevo jefe de la OMPE. La Junta Nacional de Justicia excluyó al ingeniero industrial Loyola Escajadillo del proceso al señalar que omitió declarar dos procesos judiciales que se encuentran en trámite. Estos fueron nuestros titulares en el ámbito nacional aquí en Noticiero Sucesos a través de Radio Tacna.

6 de la tarde con 5 minutos, la hora en todo el territorio nacional. 6 de la tarde con 6 minutos. Amables oyentes, la situación para Tacna, como siempre, ya está echada. La verdad es que contar con esta clase de autoridades, que no significan nada para Tacna, que solamente son buenas para cobrar un sueldo, para ganar indulgencias políticas con avemarías ajenas, para estar introducidos en la corrupción. Amables oyentes, estar introducidos en la corrupción. ¿Quién es el culpable principal responsable que la ley, que supuestamente estaba dando cuenta de los límites internos entre Jorge Basadre y la provincia de Candarave, fallara? El Gordo Torres. Hasta ahora no aparece. ¿Con qué cara se va a presentar? Él está borracho de política. Está borracho de entregar títulos con sus dos cómplices, la congresista Patricia Juárez y el congresista Tello Montes. Están borrachos de política, de angurria política también. Y están tan embriagados que ya no saben lo que hacen. Nadie lo ubica al Gordo Torres. Inubicable a nivel nacional. Y esto, que tiene impedimento de salida del país, porque si no se hubiera puesto pies en Polvorosa y patitas para qué te quiero, en lo que corresponde a, de repente, irse al extranjero. Nada raro sería. Señores. Las 6 de la tarde con 8 minutos. La hora en todo el territorio nacional. ¿Qué perdimos? Sí, pues. Perdimos. Y todo gracias, pues, a esta patraña donde está involucrado hasta las patas, hasta la remaceta, el Gordo Torres. Bueno, en fin, esa es la verdad de la mermelada, amables oyentes. Lo perdimos, pues. Ni vuelta que darle. Algunos me decían, bueno, capaz, pues, nos da una sorpresa. ¿Qué sorpresa va a dar? Ahora, punto dos. Gilia Gutiérrez, la gobernadora regional de Moquegua, está jalando agua para su molino. Y en ese entender, creemos nosotros que se va a aprovechar de esto como un triunfo de ella. Cuando tiene una cacharrada, como se dice criollamente, de juicios que tiene que atender. Al fin y al cabo, las cosas van a quedar como antes y nada más. Están haciendo 6 con 9 minutos. Están haciendo un mega operativo. Están allanando la vivienda del alcalde de Ilabaya por favorecer a su cuñado por contrato de camionetas. La investigación apunta al alcalde Juan Ordóñez Miranda, que benefició a su familiar mediante el alquiler de un camión para un proyecto de limpieza pública, señores. En estos momentos empezaron el operativo tempranas horas de la mañana y se ha acentuado en la tarde. Tienen 24 horas para hacer el operativo. Mega operativo en Tacna. Allanan vivienda del alcalde de Ilabaya, Juan Ordóñez, por favorecer a su cuñado con un contrato municipal. La investigación apunta que el burgomaestre Juan Ordóñez Miranda benefició a su familiar mediante el alquiler de un camión para un proyecto de limpieza pública. Siete personas son investigadas por este caso. Entre ellas, el alcalde Juan Ordóñez Miranda, su cuñado y funcionarios municipales.
Una, sin embargo, hasta ahora no lo han vacado. Sin embargo, hasta ahora no lo han vacado. Un amplio operativo contra la corrupción sacudió hoy, miércoles 1 de julio, en el distrito de Ilabaya, provincia de Jorge Basadre, en Tacna, la Fiscalía Especializada en Delitos de Corrupción de Funcionarios y la Dirección contra la Corrupción de Ilcocor allanó la Municipalidad Distrital de Ilabaya, la vivienda del alcalde Juan Santos Ordóñez Miranda y otros inmuebles como parte de una investigación por el delito de negociación incompatible. Dios mío. La intervención contra Juan Santos Ordóñez, fue alcalde de Ilabaya, fue autorizada por el juzgado de investigación preparatoria de Locumba y ha movilizado, atención, 10 fiscales. En estos momentos 10 fiscales están allanando la vivienda del alcalde de Ilabaya, Juan Ordóñez, y 7 funcionarios por presunta corrupción. 10 fiscales y cerca de 100 agentes policiales, quienes realizaron diligencias simultáneas en 3 oficinas de la Municipalidad de Ilabaya y 7 viviendas ubicadas en el distrito de Ilabaya y en diferentes sectores también de la ciudad de Tacna. En Tacna allanaron viviendas en el distrito de Gregorio Barracín, Ciudad Nueva y también en la calle Alto de Lima. ¿Se dan cuenta? ¿Qué grado de corrupción, ah? Favorecimiento del alcalde a su cuñadito. De acuerdo con la investigación fiscal, el caso gira en torno al presunto alquiler irregular de un camión de carga pesada utilizado para labores de limpieza pública en los anexos de Borogueña, Cambaya, Vilalaca y Coraguaya. Las pesquisas sostienen que el verdadero propietario del vehículo sería Alfredo Willy Casilla Mamani. Alfredo Willy Casilla Mamani. Reitero, las pesquisas sostienen que el verdadero propietario del vehículo sería Alfredo Willy Casilla Mamani, cuñado del alcalde Juan Ordóñez Miranda. Sin embargo, para evitar el impedimento legal derivado del vínculo familiar con la autoridad edil, el camión habría sido contratado a nombre de una tercera persona, quien figura oficialmente como proveedora de la comuna. Los hechos investigados, señores, se remontan al 2023, mientras que la carpeta fiscal se abrió tras una denuncia presentada ante el Ministerio Público el 10 de abril del 2025. ¿Cómo pasa el tiempo, ah? Incautación, atención y la valla, que nos escuchan siempre a través de diferentes redes sociales, de Estudio Líder de Candarave también. Durante las diligencias, fiscales y agentes de la DIRCOCOR incautaron documentación de interés para la investigación en las oficinas de abastecimiento, oficina de tesorería, seguridad y salud en el trabajo de la Municipalidad Distrital de Ilabaya. Asimismo, el Poder Judicial autorizó el levantamiento del secreto de las comunicaciones de los investigados, medida con la que la Fiscalía busca fortalecer los elementos de prueba sobre presunta contratación irregular. El jefe de la Policía Anticorrupción informó que la Fiscalía también solicitó la detención preliminar. Ojo, ojito, atención y la valla. El jefe, o por lo menos la provincia de Jorge Basadre, Candarave también, por supuesto, Tarata, Tacna. El jefe de la Policía Anticorrupción informó que la Fiscalía también solicitó la detención preliminar de los investigados. Sin embargo, el juzgado de investigación preparatoria de Locumba, cuando no, pues, obviamente, el juzgado de investigación preparatoria de Locumba solo declaró fundado el pedido de allanamiento. Uy, estos jueces vendibles, jueces vendetas, en realidad, jueces venales se llama eso. ¿Cuándo no? Pues corre aceite como agua por el campo. Reitero esta información para que vean cómo actúa la justicia también en Tacna y el sur del Perú.
El jefe de la Policía Anticorrupción informó que la Fiscalía, Ministerio Público, también había solicitado la detención preliminar de los investigados. Sin embargo, ¿cómo no? El Juzgado de Investigación Preparatoria de Locumba solo declaró fundado el pedido de allanamiento e incautación de documentación, además del levantamiento del secreto de las comunicaciones. Algo es algo, dijo el galgo. Hasta el momento, a estas horas de la tarde, son las 6:16, 7 personas son investigadas por este caso. Entre ellas, el alcalde Juan Ordóñez Miranda, más asustado que un ratón con gato atrás correteándolo. También su cuñadito y funcionarios municipales presuntamente vinculados a la contratación ilegal que está siendo observada. Algo más. La Fiscalía continuará analizando la documentación incautada para determinar si existió un presunto favorecimiento ilegal en la contratación del vehículo y establecer las responsabilidades penales que correspondan. Bueno, señores, esa es la verdad de la mermelada en estos momentos. Allanamiento en Ilabaya, también en Tacna. También en Tacna, son 7 funcionarios. La vivienda del alcalde Juan Ordóñez de Ilabaya fue la primera en ser allanada, pero paralelamente y en simultáneo, 7 funcionarios, sus viviendas también fueron allanadas. Aquí en Tacna, en Ciudad Nueva y en la calle Alto de Lima. Es una información que estamos dándole a conocer a través de Noticiero Sucesos en Cadena con Estudio Líder de Candarave y Huiracocha de Tarata. En realidad todo esto forma parte de un pedido de vacancia. Yo me pregunto a estas alturas del partido, ¿dónde está la regidora que pidió la vacancia? ¿Se quedó tan tranquila con tanto tiempo? ¿Se quedó tranquila, señorita regidora? Hizo bien en pedir la vacancia y después se escondió. No pasó nada. Se quedó ahí tranquilita. ¿Qué es lo que ha ocurrido? Sería bueno que nos explique. Bueno, esa es la verdad de la mermelada, señores. Cuando la gente no actúa, pues, con corrección. Autoridades que se benefician de lo que significa el erario nacional. De lo que significa el erario nacional, señores. De lo que significa el erario nacional. Recuerden que la intervención del alcalde de Ilabaya fue autorizada por el Juzgado de Investigación Preparatoria de Locumba y movilizó a 10 fiscales y cerca de 100 agentes policiales, quienes realizaron diligencias, vienen realizando todavía, diligencias simultáneas en 3 oficinas de la Municipalidad de Ilabaya, 7 viviendas ubicadas en el distrito de Ilabaya y en diferentes sectores de la ciudad de Tacna, como Gregorio Barracín, Ciudad Nueva y Alto de Lima. ¿Se dan cuenta? De acuerdo con la investigación fiscal, el caso gira en torno al presunto alquiler, reitero, irregular de un camión de carga pesada utilizado para labores de limpieza pública para los anexos de Borogueña, Cambaya, Viralaca y Coraguaya. Las pesquisas sostienen que el verdadero propietario del vehículo sería Alfredo Willy Casilla Mamani, cuñadito del alcalde Juan Ordóñez Miranda. Sin embargo, para evitar el impedimento legal derivado del vínculo familiar con la autoridad edil, el camión habría sido contratado a nombre de una tercera persona, quien figura oficialmente como proveedora de la comuna. Señores, ahí está la información que queríamos darles a conocer a ustedes, amables oyentes. 10 fiscales y más de 100 policías hacen los allanamientos respectivos. El alcalde, la municipalidad distrital de Ilabaya, la casa del alcalde Juan Ordóñez y las viviendas de 7 funcionarios que estarían presuntamente ligados, vinculados a esta corrupción. Las 6:20. Las 6:20, la hora en todo el territorio nacional. Ya nos ocupamos al empezar el programa que perdimos ya la ley que supuestamente, aunque yo tampoco el 100% se había solucionado, tampoco al 100% se había solucionado. Al 100%. Los límites internos. Hay 3 cruces, por ejemplo. Y hay otros que han quedado todavía. Bueno,
bien por ellos, porque las cosas van a quedar igual. Ahí van las pampas abandonadas, los relaves siguen saliendo de las minas y los agricultores de pampas gitanas seguirán cosechando con esa agua relavera. Las cosas, consecuentemente, continúan igual, amables oyentes, igual. Pero hay algo más. Los moquehuanos, señores, y con la disculpa de los moquehuanos buenos que nos escuchan aquí en Tacna, es que pretenden, por plano de demarcación territorial... sí, efectivamente, han cerrado los caños de Ite Norte, de la agüita que salía, que yo les cuento siempre, de la laguna de Ricota, 800 millones de metros cúbicos, creo que está a la mitad, 250 o algo menos. Bueno, de ahí salían 150 litros por segundo, más de 20 años, 20, 25 años. 150 litros por segundo con destino a Hilo, a las pampas inalámbricas de Hilo, para Hilo, supuestamente para uso doméstico. Ahora se le da uso a esa agua industrial, uso industrial, señores. Pero además, la represa de Pasto Grande, 200 millones de metros cúbicos, está llena, está que rebalsa. Pero también algo más, y es bueno recordarlo para las nuevas generaciones. La intangibilidad de las aguas de la represa de Pasto Grande fue declarada por la ex gobernadora regional de Moquegua, Cristala Constantiníez, en un documento firmado en connivencia, en traición con el pueblo de Tacna, por un diputado tacneño, Rojo. Eso también hay que decirlo porque es histórico. Yo lo he transmitido en este programa, no me contó mi papá, ni mi mamá, ni mi abuelita. Eso también es bueno decirlo, amables oyentes. Pero resulta que ahora, por un plano de demarcación territorial moquehuano, pretenden agarrarse el 90% de las minas de Toquepala. Posible afectación al canon. Nos reduciría, ya perdimos el canon en los tiempos de Polito Ordóñez. Por culpa de él perdimos el canon a favor de Moquegua. Desde la presidencia del Consejo de Ministros pedían la asistencia de Polito Ordóñez. No quiso ir, pues caprichoso, no me quita ni un centímetro de Guaitire. Ahí está, pues. Perdimos el canon. Así, pues, tenemos sus gobernantes en realidad. Bueno, esta es la situación, señores. El 2004 es el año en que el alcalde de Jorge Basadre, Julio Dávalos, inició el trámite formal de demarcación territorial de la provincia ante el gobierno regional de Tacna. Y en vista de las disputas generadas por la aprobación en el Congreso de la República del proyecto de ley 11658 para el saneamiento de límites de la provincia de Jorge Basadre y de algunos distritos del departamento de Tacna, el alcalde del centro poblado Cambaya y La Valla, César Escobar, alertó al resto de las autoridades de la región la intención de Moquegua de presentar un plano de demarcación territorial elaborado por su gobierno local, en el que cerca del 90% del territorio de Toquepala correspondería a Moquegua, junto con la laguna de Suches, el centro poblado Guaitiri, medio Tacna. Señores autoridades de Tacna, dicho, esto va a ser el punto con el que Moquegua se agarrará para introducir el mapa que tiene. Bueno, pero este caballero no fue también supervisor, investigador, fiscalizador de las aguas, de las AUDER. Hay que tenerlo en cuenta también esto. Dios mío, esa es la situación, señores. Esa es la situación. Inubicable el Gordo Torres. No aparece ni en Tacna, ni en Lima, donde debería estar. Los moquehuanos no ganaron el Siempre Viva, pues. ¿Por qué? Porque se fueron y se quedaron en Lima. Fueron a Presidencia de la República, fueron al Congreso y nos ganaron el Esto Tocó. C25, tengo más. A la pausa de la emisora y luego continuamos informando.

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1: Exactamente las 18 horas con 25 minutos.
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0: saben cómo avanza la hora. Son las 6 de la tarde con 30 minutos. 6 con 30 minutos, la hora en todo el territorio nacional. Y hoy somos miércoles 1 de julio 2026. Comenzamos el mes de la patria. El mes de la patria. Hoy, 1 de julio 2026, señores. De inmediato nos enlazamos con la oficina de redacción de sucesos, donde estamos procesando las últimas informaciones. Tenemos los titulares de la hora a nivel nacional.
1: En Tacna, integrantes de 5 comunidades de la provincia de Jorge Basadre bloquearon el servicio de agua hacia la provincia de Hilo y Moquegua al cerrar una bocatoma en rechazo a la observación del Ejecutivo al proyecto de ley que regula la delimitación territorial. La expresidente del Tribunal Constitucional, Marianela Ledesma, advierte que el gobierno de Keiko Fujimori buscaría retirar al Perú de la Corte de Derechos Humanos. Además, mantuvo sus críticas a la reciente ley aprobada por el Congreso, que evita que policías y militares sean juzgados en fueros comunes. Carlos Loyola presentó recurso para reconsiderar su exclusión del concurso de selección de nuevo jefe de la ONDE. La Junta Nacional de Justicia excluyó al ingeniero industrial Loyola Escajadillo del proceso al señalar que omitió declarar dos procesos judiciales que se encuentran en trámite. Mediante un pronunciamiento, el Colegio de Abogados de Lima exhorta a la Junta Nacional de Justicia y a otras instituciones a cesar lo que denomina ataques a la independencia de jueces y fiscales. Silvia Guevara, experta en derecho electoral, consideró reducidas las posibilidades de que prospere una eventual apelación de Rafael López Aliaga ante el Jurado Nacional de Elecciones, luego de que el Jurado Electoral Especial de Lima Centro haya declarado improcedente su inscripción como candidato como primer regidor de Lima. Delincuentes asaltaron a 2 efectivos de la Policía Nacional de la Comisaría Andrés Avelino Cáceres, distrito de Hunter, Arequipa, a quienes sustrajeron un fusil AKM, 2 pistolas de reglamento abastecidas, teléfonos celulares y las llaves del patrullero, informó la Policía Nacional. El decano del Colegio Médico del Perú, Pedro Riega, manifestó que el próximo gobierno debe garantizar el presupuesto del sector salud y el nivel de atención. El gobierno destinó más de 196 millones de soles para fortalecer la respuesta ante sismos, tsunamis, movimientos en masa y desbordes de lagunas, en beneficio de más de 21 millones de ciudadanos que residen en zonas de riesgo. Estos fueron nuestros titulares en el ámbito nacional, aquí el noticiero Sucesos a través de Radio Tacna.

Atención a la hora exacta, en el Perú 6:33. Allanan las viviendas de los Santos de Ilabaya. Los Santos de Ilabaya es el nombre que le han puesto a la banda encabezada por el alcalde de Ilabaya, precisamente Juan Santos Ordóñez. Pues se ha puesto los Santos de Ilabaya. Como dimos a conocer anteriormente en este programa, un mega operativo fue encabezado por la Fiscalía Especializada en Delitos de Corrupción de Funcionarios Anticorrupción, DIRCOCOR, y Dirección General de Inteligencia. Dirección General de Inteligencia. Se ejecutó la madrugada de hoy, desde tempranas horas hasta estas horas de la tarde. Hoy, miércoles 1 de julio, en la provincia de Jorge Basadre y también de Tacna, como parte de una investigación por el presunto delito de negociación incompatible que involucra a los funcionarios de la Municipalidad Distrital de Ilabaya. El caso denominado Los Santos de Ilabaya movilizó aproximadamente 100 efectivos policiales y 10 representantes del Ministerio Público, quienes allanaron de manera simultánea 10 inmuebles, 3 oficinas de la Municipalidad Distrital de Ilabaya, la casa de el alcalde Juan Santos Ordóñez Miranda y 7 viviendas ubicadas en el sitio de Ilabaya, en distintos sectores de la ciudad de Tacna, entre ellos el distrito Gregorio Barracín Lanchipe en Ciudad Nueva y en la calle Alto de Lima. Las diligencias incluyen levantamiento de secreto de las comunicaciones. Y como les informamos en el anterior segmento, señoras y señores, el Ministerio Público había pedido detención. Pero esos jueces de Locumba, pues, que ya sabe para quién trabajan, dijeron, no, son inocentes, mejor los investigamos primero. Sí, pues, cómo no, te voy a creer, jueces venales. A nivel nacional hay muchos. 6:35 la hora en todo el territorio nacional. Bueno, la situación es esa en Ilabaya. El alcalde Ordóñez está que tiembla. Pero, ¿por qué no lo han vacado todavía? Preguntamos una vez más a la regidora, que hizo muy bien en pedir por este tema, precisamente, su vacancia. Oiga, ¿cuánto tiempo ya? Más de un año. Creo que va a ser 2 ya. Y hasta ahora, en el tema de vacancia, nada. La fiscalía sí está trabajando bien, porque después de un tiempo, por lo menos, ya allanaron las viviendas. Pero además yo le digo a la fiscalía, busquen los temas de Irán y también, aprovechen pues. Todo lo que encuentre, van a encontrar, uy, uy, uy, Higuerani, y otras represas que tanto quiere el alcalde Juan Ordóñez Miranda. Van a encontrar seguramente, y lo van a pasar a la fiscalía también. Represa de Higuerani, y después, pues, ya regularizada por la propia Contraloría. ¿Qué es esto? Por la Autoridad Nacional del Agua. Ya no existe justicia en este país. Mientras tanto, no ha sido hasta la fecha vacado. Tal vez con esta investigación podría resultar, porque ya quedan muy poco tiempo, podría resultar vacado. Sin embargo, ahí está la situación, señores. 6:36. Ay, ay, ay. Esto es en Cairani. La Contraloría intervino en Cairani, señores, sin control de agua potable y desagüe. Reportan falta de supervisión en operación de los servicios de la planta de tratamiento de aguas residuales. La Contraloría reveló que la Municipalidad Distrital de Cairani no supervisa la correcta operación del servicio de agua potable ni el mantenimiento técnico de la red de alcantarillado y de la planta de tratamiento de aguas residuales PETAR a cargo de una junta administradora. Según el informe de orientación de oficio realizado del 27 de mayo al 12 de junio, la entidad omitió su función de constituir, autorizar y registrar formalmente a la Junta Administradora de Servicios de Saneamiento Cairani,
que brinda las prestaciones de manera informal. Esta ausencia de formalización, sumada a la falta de supervisión municipal, constituye un riesgo que afecta la sostenibilidad administrativa y propicia el deterioro prematuro de la infraestructura sanitaria local. El informe, vamos. Se constató que el sistema de alcantarillado y la planta de tratamiento de aguas residuales, con antigüedad de 20 años, no ha recibido ningún tipo de mantenimiento durante los últimos 6 meses. La Junta Administradora de Servicios de Saneamiento Cairani no cuenta con planes ni manuales de operación y mantenimiento para el sistema de agua potable, la red de alcantarillado o la PETAR. Asimismo, carece de un programa formal de limpieza y desinfección de los componentes de distribución hídrica y no tiene personal calificado para atender oportunamente los problemas operativos. ¿Se dan cuenta? Ya. ¿Qué es esto, no? Dios mío. No hay control de ninguna clase. Las 6:39, la hora en todo el territorio nacional. Y a estas horas de la tarde nos preguntamos dónde se encuentra el alcalde titular, al titular de Candarave. Ya dice que ha habido vacaciones, pero todavía no son efectivas, obviamente. Pero sin embargo, el caballero quiere repetir plato. Me dicen que como primer regidor, me dicen así, que él me desmienta o me ratifique, que me llame aquí a la radio, Radio Tacna, Sucesos. Me dicen que quería repetir plato en la misma provincia. No creo, ¿eh? Sinceramente no creo. ¿Y saben por qué no creo? Porque este caballerito no ha hecho nada en realidad. No ha hecho nada a favor de la provincia de Candarave. Qué mal que sea así. Debió servir primero si quería repetir plato, no importa como primer regidor, si el Gordo Torres lo está haciendo, si el Porque lo está haciendo, no le van a aceptar, creo. Y la situación, podría continuar, pues. Bueno, y yo le voy a recordar al alcalde de Candarave, el señor Rafael Veda. Algo hizo por defender a sus territorios en la delimitación intraterritorial entre Jorge Basadre y Candarave. ¿Hizo algo? Al parecer no hizo nada. Al parecer no hizo nada. Y esa es la verdad de la mermelada. Esa es la verdad de la mermelada, señores. Bueno, ya estamos cerrando el ciclo de vigencia del alcalde provincial de Candarave y resto de alcaldes también, y del gobierno regional, distrital, el consejero, todos se van ya en diciembre. Bueno, pero yo le pregunto si el señor Rafael Veda podría justificar su estancia como alcalde provincial de Candarave. ¿Podría justificarlo? A ver. Uno, ¿qué hay sobre la represa de Callazas? Nada, nadita de nada. No hay estudios, no hay tampoco de la mesa que todos aplauden, tampoco hay. Revisión de licencias y la instalación de los caudalímetros o caudalómetros. Nada de eso se hizo. Nada de eso se hizo. ¿Qué más no ha hecho? Todo lo que constituía la mesa de trabajo donde están involucradas todas las autoridades de Candarave, Junta de Regantes y la propia minera Sauder. Todos estaban de acuerdo con esto. ¿Y qué es lo que ha hecho entonces el alcalde Veda? Un palacio municipal que en realidad está seriamente cuestionado inclusive por la propia Contraloría, donde no hay supervisión técnica, ni siquiera de él. Creo que no conoce todavía dónde está haciéndose el nuevo local municipal. Y para edificios municipales, es decir, para la burocracia,
para la burocracia, o burocracia podría ser también, de la municipalidad de Candarave, un buen local, no sé en qué mejoraría el estatus de la provincia de Candarave. Esa es la verdad de la mermelada. Pero ya, sin embargo, ya pidió permiso para postular como regidor. Regidor, uy. ¿Quién será su testaferro o testaferra? No lo sabemos todavía. No lo sabemos. ¿Quién será su testaferro o testaferra? No lo sabemos. No creo que alguien se preste al juego, pero tal vez por razones políticas o económicas alguien lo acepte. No sé el nombre. Y todavía no ha, no lo aparece, que no está seleccionando. Mientras tanto, es lo que me escriben ahorita de Candelaria. Y me ponen otras cosas que no las voy a leer. Las sé con 43 minutos la hora en todo el territorio nacional. ¿Qué hizo? Me preguntan acá, y eso sí lo podría leer. ¿Qué hizo por el tema de la delimitación entre Jorge Basadre y Candarave? Al parecer nada, no se le escuchó nada. Los regidores tampoco. Los alcaldes distritales de Candarave, menos. Las juntas de regantes, tampoco. Señor, yo me pregunto a estas horas del partido, ¿qué será de los 107 millones de soles del fondo de Candarave? Le debe estar saliendo ya raíces, o ganando intereses en algún banco. De esos 107 deben ser ahorita 180 de repente, tanto tiempo que está guardadito ahí. Guardadito en el banco lo tendrán, el fondo de Candarave, en un banco de cobre, puede ser, ¿no? Podría ser posible. Sin embargo, esta situación pues no amerita que se esté tan abandonado Candarave. La represa, la represita, callazas, ni para atrás, ni para adelante, ni para arriba, ni para abajo. ¿Cómo y cuándo solucionar el problema hídrico? Tampoco. El problema de agua doméstica, menos. O sea, estamos igual. Igual que hace ya más de 50, 60 años en que está desertificado el pueblo candarabeño. Y hacen lo imposible, los que se quedan todavía, para lograr siquiera salir adelante en el tema agrario cuando no tienen agua y están en cabecera de cuenca. Y porque además tengan cuidado que ya los moquehuanos se quieren agarrar parte del territorio y está ya corriendo el plazo para que el 90% de la mina de Toquepala pase a ser, dice, ya parte de Moquegua. Perdimos anteriormente en el canon, vamos a volver a perder. Así que las autoridades inútiles, burras como las que tenemos actualmente, no dicen absolutamente nada. Cuando preguntan quién es el causante de toda esta derrota de parte de los moquehuanos hacia nosotros, el Gordo Torres. Inubicable. Menos mal que no tiene salida al extranjero, porque tiene prohibida. El Poder Judicial ha prohibido salir al extranjero. Ni siquiera Arica. Ni a la línea de la Concordia. Ya, ya. 6:46 la hora en todo el territorio nacional. Noticiero Sucesos en el horario estelar de Radio Tacna, la decana en cadena con Estudio Líder de Candarave y Huiracocha Tarata. Ya está en la cárcel el alcalde de La Llarada Los Palos. El juez dispuso ya la prisión preventiva para el suspendido alcalde de La Llarada Los Palos. Allegados a Samuel Cueva gritaron por su inocencia. El acusado de tocamientos y violencia contra artista. Ahí está, señores, cuando se actúa fuera del marco de la ley. Aunque algunos me dicen, capaz es un tema, un lío de faldas. También podría ser una posibilidad. Todo puede ser, señores, en esta viña del Señor. Cualquier cosa puede pasar. Así que la situación
es esa. Está ya detenido en la cárcel de Pocoyay, donde debería estar también el Gordo Torres, ¿no? Porque es el que lidera la banda Los Limpios de Tacna. Ahora, una nueva banda en Jorge Basadre. Los Santos de Hilabaya. Una nueva banda en Hilabaya. Son Los Santos de Hilabaya. Los Saqueadores de Hilabaya, la primera banda. Pero todos, incluido el exalcalde, libre como el viento. Están libres como el viento, señores. ¿Ah? Y así van a estar. Por eso es que quieren postular, pues, ante tanta impunidad. Ante tanta

Luna, Patricia Juárez y también Tello Montes. Bueno, en fin, ¿gratis será? No lo sé. Las 6:49, la hora en todo el territorio nacional. Señor, la situación es esta, la situación es esta en Tacna. La situación es esta en Tacna. Hasta el momento, todas las bandas, absolutamente todas las bandas, están libres. Todas las bandas están libres, señores. No hay ninguna que esté detenida. Por el hospital Hipólito Unano, ¿quién está detenido? Nadie. Oiga, ¿y cuándo se va a terminar el tema de la carretera Bolivia, Tacna-Colpa, ese tramo intermedio inconcluso? ¿Cuándo lo van a terminar? Mañana, tarde y nunca. Mañana, tarde y nunca. Esa es la verdad de la mermelada. Esa es la verdad de la mermelada, amables oyentes, en esta viña del Señor. Las 6:50, este comunicado, a ver, son los trabajadores de la red de salud de Tacna, pero ya es el 20 de junio es este comunicado. Vamos a revisarlo y mañana lo vamos a dar a conocer, no sé si habrá arreglado hasta ahora o no esta situación que acaban de pasarme. Desde los trabajadores de la red de servicios de salud de Tacna, dicen, nos dirigimos a nuestras autoridades y a la comunidad tacneña para hacerle llegar profunda preocupación por la designación de funcionarios en nuestra institución. Sí, pues, les hemos dicho siempre, el Gordo Torres dice, lo voy a cambiar, que esto, que el otro. Sí, ¿cómo no? Lo vas a cambiar de silla. De silla. Si es una mesa cuadrada, tú estás en el norte, ahora vas a estar en el sur. Si estás en el este, ahora vas a estar en el oeste. Eso es lo que hace el Gordo Torres. Cambiando de silla nada más, no cambia nadie en realidad. Porque todos también dependen de él y él depende de ellos. Ese gran problema, señores. Engaña a la población. Engaña a la población. De esa manera. Y ese es el tema, pues. Me dice, no es posible que la premien a esta directora, no la suelten para nada. Vamos a analizar el comunicado, ya sería para el día de mañana, acaba de llegarme esto, y veremos qué es lo que está pasando en la red del sector salud de Tacna. Las 6:52. Y a propósito de las municipalidades, del gobierno regional, del sector salud, etcétera, cuando los cesan o los jubilan, les estarán pagando, no les pagan nada. Los cesan, pero no les pagan absolutamente nada. Y así se van. Han cesado el MPT, han cesado Terminal Terrestre, han cesado la Municipalidad de Albarracín, han cesado Sector Salud. En todos los sectores han cesado gente, por límite de edad. Y no les han pagado ni un puto cobre. ¡Qué vergüenza, señores! No les han dado nada, se han ido así, como si fueran millonarios, como si hubieran en el transcurso de los años de estadía al interior de esas oficinas, hubieran amasado una fortuna. Los despachan sin nada, ni un sol les dan. Después van a reclamar. Te vamos a dar, le dice, ya trabajito, pues, hasta fin de año, ya siquiera. Pero yo quiero que me pagues, necesito esa plata. Necesito por salud, porque voy a comprar algo, lo que sea. No podemos, no tenemos plata. Claro, el Gordo Torres no tiene plata. Está quebrado hace rato. El Gordo Torres está quebradísimo hace rato. Se pidió primero 20 y tantos millones al Banco de la Nación. Después se ha pedido 30 y tantos. No tienen para comprarse un chocolate siquiera. No tiene para nada. La MPT está igualita. No tienen para nada. Pagando de vengados, toditos pagando de vengados de años pasados todavía. Igual ocurre en el Cono Sur. Este Nil Sedaka Zavala, que se cree el rey del mundo. No, ya se cree alcalde provincial de Tacna. Tampoco ha pagado. Paga primero, pues. Muchachito, paga primero. Si les das jubilación, págales, pues. Sin embargo,
sacas pecho

0: por unas cuantas camaritas que has puesto ahí. Parte de tu campaña política, las notitas de prensa que haces, que pagas en las radios y en algunos periódicos, ¿son gratis acaso? ¿De dónde sacas esa plata? ¿Por qué tiene que hacer proselitismo político utilizando dinero de la comuna albarracina, señores? No hay hasta ahorita ningún candidato, tal vez salgan después a la palestra, pero ningún candidato bueno para la MPTA. Ni el del cono sur, ni en el cono norte, de aquí nomás cerquita. El gordo, que está como primer regidor, porque no existe el cargo de teniente alcalde. En fin, ay, ay, el tiempo me ha ganado. Para mañana tengo más información. Gracias a Radio Estudio Líder de Candarave y a ustedes, estimados amigos oyentes, por su sintonía. Mañana a las 6 de la tarde, Dios mediante, volveremos a estar con ustedes. Que Dios nos libre de toda esta gente hipócrita que hay en Tacna y a nivel nacional. Será hasta mañana. Chau, chau, chau.
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6: Exactamente las 18 horas con 56 minutos.
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